0: A partir de este momento escuchamos las palabras del presidente Javier Milei en cadena nacional.
1: Hay discusión al respecto. Las islas formaron parte del territorio argentino desde los orígenes de nuestra nación. En 1833, el Reino Unido ocupó las Malvinas, expulsó a las autoridades argentinas e instaló una situación colonial que se perpetúa hasta nuestros días. Esto implica que los isleños, al ser una población implantada en un territorio usurpado, no tienen un derecho legítimo a la autodeterminación y que cualquier argumento basado en referendos realizados en las islas es inválido. Desde entonces, la Argentina ha sostenido de manera permanente su reclamo de soberanía, porque como dice la Constitución Nacional en su primera cláusula transitoria, la nación argentina ratifica su legítima e imprescriptible soberanía sobre las Islas Malvinas, Georgias del Sur y San Luis del Sur y los espacios marítimos e insulares correspondientes, por ser parte integrante del territorio nacional. La recuperación de dichos territorios y el ejercicio pleno de la soberanía, respetando el modo de vida de sus habitantes y conforme a los principios del derecho internacional, constituyen un objetivo permanente e irrenunciable del pueblo argentino. Las Naciones Unidas reconocen la existencia de una disputa de soberanía entre la Argentina y el Reino Unido y han llamado reiteradamente a ambos países a resolverla mediante negociaciones bilaterales y pacíficas. Por eso, la causa Malvinas no pertenece a un gobierno ni a un partido político. Es una causa nacional. Durante los últimos 3 años, nuestro gobierno ha impulsado nuestro reclamo de soberanía a partir de la nueva relevancia geopolítica de nuestro país. Hemos obtenido 18 resoluciones y declaraciones de organismos y foros internacionales en apoyo a nuestro reclamo y presentado más de 60 propuestas formales frente a acciones unilaterales del Reino Unido. Además, en el mundo corren vientos de cambio favorables a nuestro reclamo. Recientemente, el presidente Trump declaró que los Estados Unidos están revaluando su posición histórica con relación a Malvinas. Esta amenaza no es inocua. Los Estados Unidos evalúan ese cambio de posición porque saben que la Argentina tiene un socio confiable, alineado con los valores occidentales, en una posición de relevancia estratégica que puede ser un aliado valioso en las décadas por venir. Sin ello, nada de esto sería posible. Esto solo ya es un hecho inédito que da cuenta de que el rol y la relevancia de nuestro país en el mundo ha cambiado fuertemente. Argentina, en términos dinámicos, es un país con recursos naturales, en una posición de importancia estratégica a nivel geográfico que no está afectada por la inmigración descontrolada, la violencia que ella conlleva y los problemas de seguridad nacional que hoy acechan a Europa. Si evaluamos las condiciones estructurales del Reino Unido, en cambio, ellos enfrentan múltiples crisis de carácter migratorio, demográfico y económico que difícilmente tengan solución. Es claro que ellos recorren un camino de declive. Sin embargo, el futuro de Argentina es floreciente y va a prevalecer. Pero hoy quiero decirles que esta causa nacional, que es nuestro reclamo por las Islas Malvinas, se enfrenta a un nuevo peligro. Desde hace 50 años, las Naciones Unidas solicitan a la Argentina y al Reino Unido no realizar acciones unilaterales sobre el territorio hasta que se resuelva la controversia, incluyendo la explotación de sus recursos naturales. Sin embargo, el Reino Unido ha incumplido sistemáticamente este llamado. En particular, hemos logrado determinar que el proyecto Sea Lion, operado por Navitas Petroleum y Rock Hopper Exploration, tiene fecha para iniciar la explotación petrolera offshore en algún momento de los próximos meses. ¿Qué significa esto? Que si hoy no actuamos con firmeza y celeridad, en pocos meses tendrán la capacidad material de apropiarse de las reservas de petróleo que yacen bajo nuestro mar, algo que no había ocurrido nunca antes hasta ahora. Si lo permitimos, estaremos generando un incentivo para que el gobierno británico profundice la ocupación de las islas y la explotación de nuestros recursos. Y Sea Lion es solo uno de los proyectos que están avanzando en nuestras islas. Existen otros proyectos y otras empresas que también representan una amenaza para los intereses estratégicos de la Argentina. Esto significa que hoy nuestra causa nacional enfrenta un peligro claro y urgente y demanda una respuesta proporcional. No lo vamos a permitir. La Argentina no se quedará de brazos cruzados. Como respuesta a esta situación, vamos a desplegar todas las herramientas del Estado, diplomáticas, económicas, judiciales y legales para disuadir a los actores estatales y no estatales que violenten nuestra soberanía. La Cancillería Argentina ya ha enviado cerca de 180 notas de desaliento a empresas y a más de 29 países involucrados en distintos proyectos en nuestras islas. A su vez, esta misma noche estaré firmando un decreto para dotar de mayor celeridad a los procedimientos sancionatorios que impone la ley 26.659 contra quienes participan de iniciativas de extracción de petróleo en territorio argentino bajo ocupación británica. Fortaleceremos los mecanismos de detección temprana e intercambio de información para facilitar la adopción de sanciones contra las empresas que lleven adelante estas actividades, así como contra sus accionistas, directores y proveedores. Procederemos a inhabilitar de operar en territorio argentino a las empresas involucradas directa o indirectamente en proyectos en las Islas Malvinas sin autorización argentina. Quienes operan en nuestras islas a espaldas del gobierno argentino tendrán que elegir entre una apuesta ilegal en un territorio disputado y una operación rentable y segura en un país soberano con reglas claras y previsibilidad. No se pueden hacer las dos cosas. Además, firmaremos hoy mismo un decreto de necesidad y urgencia para ampliar los recursos del Ministerio de Defensa con el fin prioritario de construir una base naval integrada en Tierra del Fuego e incrementar nuestras capacidades en telecomunicaciones. Esta base nos convertirá en el polo logístico más importante del Atlántico Sur y será fundamental para la proyección geopolítica de la Argentina. A su vez, estaré enviando al Congreso con carácter urgente un proyecto de ley de defensa de la soberanía nacional. Esta ley tendrá tres objetivos. Primero, modificará la ley 26.659 para endurecer las sanciones y penas contra las compañías vinculadas a operaciones no autorizadas. Los proveedores de estos proyectos recibirán las mismas penas y prohibiciones que las empresas con las que colaboran. Los infractores no podrán contratar en territorio argentino, sea con el sector público o privado, y se dispondrá, cuando corresponda, la aplicación del juicio en ausencia. Además, extenderemos este régimen a otras actividades en las islas que afectan nuestros recursos naturales. En segundo lugar, la ley creará el Consejo de Seguridad Nacional, que definirá una política de seguridad nacional de aplicación obligatoria y transversal a todo el Estado, articulando Cancillería, Defensa, Inteligencia y Economía. También establecerá un marco para la protección de nuestra infraestructura crítica y para la protección aeroespacial y marítima de la nación. Por último, le pediremos al Congreso que le otorgue al Consejo las facultades necesarias para que el Estado pueda responder con herramientas económicas y diplomáticas frente a actores estatales o no estatales que amenacen nuestra seguridad nacional. Es importante entender una cosa: tomar estas medidas en defensa de nuestra soberanía solo es posible gracias a haber rescatado a la Argentina del pozo en el que nos encontrábamos. Hoy la Argentina va camino a convertirse en una potencia exportadora de recursos estratégicos demandados por todo el planeta: metales, alimentos e hidrocarburos. Esto es posible gracias a la normalización económica, la quita del cepo y al RIGI, que permitieron acelerar la inversión en estos sectores. Porque un país empobrecido no tiene capacidad de imponer costos a quienes intentan vulnerar su soberanía. Y esto nos lleva a una discusión más profunda. ¿Qué significa tener una política de seguridad nacional para la Argentina? Durante décadas, nuestro país perdió la capacidad de pensar estratégicamente. La política se acostumbró a pensar en la próxima elección en lugar de pensar en las próximas generaciones. Se destruyó nuestra riqueza, se abandonaron nuestros sectores estratégicos y se vació a las Fuerzas Armadas. Un país pobre y sin fuerzas armadas difícilmente puede avanzar de forma efectiva en sus reclamos soberanos. Debemos entender que la prosperidad es condición necesaria para la seguridad y la seguridad es condición necesaria para la supervivencia. Eso es tener una política de seguridad nacional. La seguridad nacional no es solamente la defensa física de nuestro territorio. Es aquello que asegura la supervivencia y la prosperidad de la nación a lo largo del tiempo. Por eso se engloba la defensa, la seguridad y la inteligencia, pero también la economía. Atraer inversiones, proteger nuestra moneda, fortalecer nuestro sistema financiero y desarrollar nuestros recursos críticos son cuestiones de seguridad nacional. Y proteger el Atlántico Sur también es una cuestión de seguridad nacional. El mundo se está reconfigurando a velocidades cada vez mayores. Las grandes naciones saben que en el futuro deberán competir por los recursos necesarios para alimentar el crecimiento que traerá la era de la inteligencia artificial. En esa disputa, la Antártida será uno de los principales focos de interés y competencia. Y la Argentina no parte de cero. Tenemos en la Antártida la presencia ininterrumpida más longeva del mundo. Quien tenga mayor proyección sobre el Atlántico Sur estará en una mejor posición para defender sus intereses. Por eso, asegurar nuestra preeminencia en este territorio no es un capricho político, es una cuestión de supervivencia. Y por ese motivo, cualquier avance adicional sobre las Islas Malvinas será considerado como una violación a nuestra seguridad nacional. Debemos actuar hoy en función del futuro, y Malvinas es el futuro. No es solamente una cuestión de nuestro pasado. Defender nuestra soberanía y recuperar nuestras islas requiere ser una nación políticamente relevante, económicamente influyente y militarmente respetable. No hay otro camino. Y esa es la verdadera forma de rendir homenaje a quienes entregaron su vida por esta causa y a los veteranos que volvieron. Hoy tenemos todo para ser una nación determinante en el escenario global. Tenemos una ubicación privilegiada y recursos que pueden colocar a nuestro país en un lugar central en el nuevo orden global. Durante estos 3 años hemos entablado lazos estrechos con países afines con los cuales tenemos una convergencia de intereses. Ahora confiamos en que esos mismos aliados estarán de nuestro lado en el reclamo legítimo y pacífico que hoy impulsamos. Les pedimos a quienes son amigos de la Argentina que no miren para otro lado cuando se vulnera nuestra soberanía y se llevan nuestros recursos. Y a todos los argentinos, y en especial a la política, quiero transmitirles lo siguiente. Podemos discutir sobre cualquier otra cosa, podemos discutir mis formas, podemos estar en desacuerdo sobre la política fiscal o cambiaria, pero este tema demanda una pausa, demanda que hagamos nuestras armas a un lado y mostremos un frente unido ante el mundo como nación y como sociedad, porque hay causas que están por encima de cualquier diferencia política. Malvinas es una de ellas. Por eso quiero invitar a toda la dirigencia política, económica y social de la Argentina a sumarse con una misma voz a este reclamo, porque este reclamo es justo, porque las islas son nuestras y nos las arrebataron, y porque son indispensables para la proyección de la Argentina en las próximas décadas. Como nación tenemos por delante 2 caminos, o nos convertimos en una gran nación capaz de defender de verdad nuestra soberanía, o persistimos en un sendero de deterioro que nos conducirá inevitablemente al sometimiento. Los invito a elegir el primer camino. Hagamos a la Argentina grande nuevamente. Que Dios bendiga a los argentinos, que las fuerzas del cielo nos acompañen. ¡Viva la patria! Muchísimas gracias a todos.
2: Hasta aquí hemos escuchado las palabras del señor presidente de la Nación, doctor Javier Milei.
0: Las palabras del presidente Javier Milei en Cadena Nacional. Continuamos con la programación en la Popu. ¿Cuál?

0: Retomamos entonces, retomamos la programación habitual de la más popular de Córdoba y del país. Se me anotan en el mensajero. ¿Hay alguien del otro lado? Nombre, apellido, últimos tres del DNI. Y ustedes saben cómo me gustan las palabras clave a mí. La palabra clave sala. La palabra clave sala. Voy a estar sorteando entraditas. Todo doble. Todo doble, claro. Todo doble para el señor Simón.
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0: Simón Aguirre, este sábado 5 en la Sala del Rey. ¿Te damos gratarola para la popu? Nombre, apellido, últimos tres del DNI. Y la palabra clave, sala. Palabra clave, sala.

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1: Novedad popular de la semana ya disponible para todo el mundo. Yo era poesía, va como loco. Ahora, vamos con un repaso de novedades porque noche de jueves, mientras se anotan por las entraditas para Simón, al mensajero popular, nombre, apellido, últimos tres del DNI, la palabra clave sala. El que sacó tema nuevo es el chico con el que yo estuve charlando, Luciano Kreiner, con Damián Córdoba.
2: Escuchá.
1: Bebeto tiene oído absoluto, ¿eh?
3: Palmas.
1: Pueden ir a ver la nota todavía en YouTube y demás, está disponible. Estuvimos charlando, me estuvo contando un poco de su historia. Sentí, escucha.

0: paso que grabó el Guacho con Luciano Kreiner. Sí. Luciano Kreiner es un chico que tiene, así como la escuchan, 16 años. Y él es el que hace la introducción del tema con un pianito colgado al estilo Pablito Lescano.
1: Escucha.
0: Santi, escucha. Dice que le encanta este tema. Bueno, ahí en la entrevista que le hacemos acá en Radio Popular, lo dice. Dice que le encanta esa canción. Lo nuevo de Damián Córdoba, Luciano Kreiner, Herederos. Ahora me voy con el que estoy sorteando entraditas porque también tiene temita nuevo. Nombre, apellido, últimos tres del DNI y la palabra clave sala que lo saco temprano.
2: Este tema se llama Corazón de Cristal.
0: Corazón de Cristal, lo nuevo de Simón.

0: Lo nuevo de Simón Siriri, Corazón de Cristal.
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0: Me gusta, che, me gusta que el Simón. Tenemos que salir caravanita con alguna noche con el Simón. ¡Simón!
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0: Tengo otra novedad que viene con la conga.
2: Tema lindo.
0: Y Eugenia Quevedo.
2: Suena así.

0: Eugenia Quevedo, Pablito Tamanini, por Dios, en vivo en el Movistar Arena.
1: No, es impresionante. Víveme, se llama esto. Quiero destacar las cabelleras de los dos, porque Pablito Tamanini está dejando el pelo largo. Y la Euge, casualmente, en este video, en esta versión, está ruluda. Está distinta la gente. Bueno, se siguen anotando por las entraditas para Simón, que la saco ya mismo. Y activo dos sorteos más. Sí, escuchaste bien, dos sorteos más.
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1: Entradita para Simón Aguirre. Se van directamente a la Sala del Rey. Por portería con el DNI en la mano. Hugo Mar.

0: El próximo sábado en la Sala del Rey, directamente por boletería. Va a la puerta y decir, che, yo gané entradas para lo más popular de Córdoba y del país. Sí, ¿qué tal? ¿Cómo le va? Buenas tardes, venga. Y lo van a hacer pasar. Hugo Márquez, 2.45 y Karen Gambarte, 2.78. ¿Ok? Me voy con otro sorteadito después de los enganchados. ¿Por qué? Porque tengo entradas para el Dani Guardia.
1: 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Que seguramente te lo van a dar.
0: Me ponen la palabra quality, nombre, apellido, últimos tres del DNI, la palabra clave quality. Quality se escribe con Q. Q, U, A, quality. ¡Vamos! Para el Dani Guardia.

0: Se me anotan en el mensajero popular Quality. Nombre, apellido, últimos tres del DNI, la palabra clave Quality.
1: El aplauso para Dani, che.
0: Y te va con el Dani Guardia al Quality, papito. 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

0: vas a mí.
1: ¿Quién?
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1: ¡Woo! La marca de tu alianza, el Ulay. ¿Qué me dice la gente? Hola, Conra, muy buena la radio. Podés mandar un saludito a Andrea con un tema de Eugenia Quevedo y Ángela Leiva. Gracias. Mira, ¿qué está sonando? Senti, escucha. Hola, ¿me podrás pasar un tema de Ulises para Oscar? Ya sonó el Ulay recién, la marca de tu alianza. Hola, Conra, ¿qué temazo que estás poniendo, hermano? ¿Sos

0: dependiendo la distintas asambleas, dependiendo el los traslados, los distintos recorridos. Así que hay que estar atento mañana desde muy temprano. Las asambleas, ¿en qué horarios? Porque no las han anunciado. No las han anunciado todavía. Sabemos que esto incomoda bastante a la gente que solamente quiere ir a laburar un viernes. Pero bueno. Estoy tratando de buscar data más específica, pero este viernes se llevarán asambleas informativas en Córdoba, por lo que se prevé un viernes complicado para pasajeros. Es un poco lo que se dice. Después se habla mucho de la paritaria y demás, pero bueno, sabemos que el que tiene que ir a laburar mañana tempranito, por favor, paciencia. Anótate en el mensajero, porque tengo entradas para Las Palmas. ¿Qué toca Cachumba, papi? ¡Claro!
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0: Nombre, apellido, últimos tres del DNI

0: Se anotan entonces en el mensajero nombre, apellido, último tres del DNI. Palmas. Después de la tanda saco todo.
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1: Bésame despacio. Bueno, a ver, atentos, atentos y atentos. Ganadores para Dani Guardia en el Quality. Van directamente por portería del Quality. Florencia Campos, 314. Carlos Rodríguez, 927. ¿Ok? Ganadores del Quality, Dani Guardia, Florencia Campos, 314, Carlos Rodríguez, 927. Y ganadores de Cachumba. Ganadores de Cachumba se van directamente a la portería de Las Palmas. Sebastián Moreno, 361. Roxana Paz, 980. Repito que me voy y se quedan con Pato Bomb. Sebastián Moreno, 361. Roxana Paz, 980. Gente linda, ¿cómo se pasó el programa? Les dije que veníamos regaleros en el día de la fecha. Se quedan con Pato Bomb para hacer cuartetomanía. ¿Ok? Cerramos con un temita de Jiménez, programado por ustedes. Chau, chau, hasta mañana.
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1: Milei anunció sanciones a petroleras que operen en Malvinas y una base naval en Tierra del Fuego. Lo dijo en un discurso grabado que se emitió por cadena nacional. Estuvo acompañado por su gabinete. Las Malvinas son argentinas, enfatizó. Trump pone en duda el respaldo de Estados Unidos al Reino Unido por las Malvinas. El embajador británico habló de Malvinas. Los que viven en las islas decidirán su propio futuro. En una entrevista exclusiva con Sergio Supo, y está en el portal de Cadena 3. Por asambleas de UTA se prevé un viernes complicado para miles de pasajeros en la ciudad de Córdoba. Amplío en instantes. Buscan en Córdoba a un estudiante de La Plata que habría sido visto en una librería. Reitero, esto fue en Córdoba, ¿no? Lo buscan acá en Córdoba. Otro escándalo, la policía lo acusan de integrar una banda y proveer armas. Tragedia en Pocho, una anciana y su hijo murieron tras un incendio en Tras las Sierras. Amamos Argentina cumplió 6 meses y lo celebró con un programa especial en el Cabildo. La ONU alertó que el niño podría ser el más intenso en 40 años. ¿Hasta cuándo se extenderá? Ampliaré en instantes. Hora 22, 12 minutos.
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0: abrazo, sean todos bienvenidos, bienvenidos a compartir con vos cada nochecita toda la música del cuarteto.
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0: Quiero todos los celulares con las linternas encendidas.
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0: ¿Por qué? Es luz.

0: gracias, hermano. El aplauso grande para mis hermanos de Qué Locura. La unión hace la fuerza, hermano.
1: Gracias, guacho.
0: Gracias. Hasta la próxima.

0: Juanito Riluco. Bien, qué buen arranque musical. Te pido que la dejes. Muy bien, qué locura. Damián Córdoba, Damián Córdoba.
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0: Muy buenos enganchaditos grabados en vivo. Y esto, Monada en vivo también. En Fumar 22, ya con 22 minutos. Por asambleas de UTA, se prevé un viernes complicado para miles de pasajeros en la ciudad de Córdoba. El vocero del gremio, Adrián Lentini, dijo a Cadena 3, será desde temprano hasta media mañana, pero los primeros servicios del día van a salir. La medida se enmarca en un reclamo salarial. El anuncio fue adelantado por Cadena 3, por el vocero del gremio, Adrián Lentini, quien aseguró que las asambleas se darán desde temprano hasta media mañana, pero aseguró que los primeros servicios del día van a salir. Explicó además que la decisión se debe a la discusión salarial que se lleva adelante y que se está llevando adelante para todo el interior del país. El sindicato rechaza la oferta de los empresarios, que consiste en un aumento del 2% mensual, argumentando que no convence. Originalmente los trabajadores solicitaron un incremento del 6% para junio, 2% para agosto, 2% para septiembre y además un monto no remunerativo que aún se discute. La paritaria nacional juega un papel crucial en este proceso, ya que la modalidad de que tiene UTA Nacional es de cerrar el acuerdo primariamente para el AMBA. Una vez cerrado, se traslada a todas las jurisdicciones del país, lo que genera diferencias en la situación de los trabajadores del interior en comparación con Buenos Aires. Sobre la situación en Córdoba, Lentini mencionó que FETAP está ofreciendo un 2% para agosto, un 2% para septiembre, lo cual ha sido rechazado de plano por el sindicato y por los trabajadores. Espero una nueva audiencia el próximo martes 8 para continuar con las negociaciones.

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0: 16 grados hasta ahora la temperatura en Córdoba capital, la humedad 41%, viento del sur a 4 kilómetros, la visibilidad es de 10 kilómetros. Para el día viernes hicimos una mínima de 7 grados. Avenida máxima 16 grados. Perdón. Pero mañana una mínima de 7 grados, pero máxima de 20 grados. Había leído mal. Eso es para el sábado, que se vendría el fresquete. Y para el día domingo, más fresquete todavía, mínima 6, máxima 12 grados. Bueno, ¿qué cuentan, oyentes míos, de cada noche? No sé por qué.
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0: bueno, Pato, hablando de todo un poco, de lo que hablábamos ayer, hoy se me armó una en redes.
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0: ¿Sabes por lo que dije de los chabones que te eligen, que cuando te ven, apenas te ven, ya sabes, te quieren de novio, te quieren de amante, te quieren de esposo o de mujer para toda la vida? Claro, o te quieren para un toco y me voy. Iba a hacer encuesta, pero digo, ay, ¿qué voy a hacer encuesta por esto? Ya a esta altura de mi vida, cuando ya estoy onda viendo qué pasa entre, claro, con las Malvinas Argentinas, ¿qué voy a poner así con estos temas? Así que, a ver, son cosas de la vida real, ¿no? Nos pasan a todos. Claro. Son cosas que nos interesan a los seres humanos, pero bueno, estoy en otro perfil ahora, claro. Mi perfil es otro ahora, la soberanía de las Islas Malvinas es la prioridad. ¿Será real esto o es todo circo? ¿Qué opinan ustedes? Lo de Malvinas, digo. No creo que el presidente haga una cadena nacional para hacer semejante anuncio y que sea puro circo, ¿no? No, además hay todo el periodismo que está encima ahí. Agazapado. ¡Claro! Bueno, acá, escucha, me mandan acá, cambiando de tema, una fotito de un guisazo. No, Pato. Como siempre, sos la mejor acá, cenando rico. Cuando andes por Huerta Grande, te invito y nos conocemos. Saluditos, Gaby Toledo, que me manda acá la fotito de un guiso de fideitos. ¿Coditos son, no? ¿Esos son los fideitos coditos? Eso que son así como, tienen como una curvita y son agüetaditos. Bueno, Pato, te habla Fede, de Altos de Vélez Arfil. Te escucho siempre mientras hago Uber. Un saludito grande. Mi abuela Mirta, que en paz descanse, te escuchaba siempre. Un tema de Rodrigo, en honor a ella, que la extraño. Un besito, mi vida. Ya vamos a poner algo de Rodrigo. Buenas noches, Pato, acá cosiendo. Sos mi compañía. Hermosa está la radio. Pasame otra mitad de la pepa. Dale. Estoy viendo la programación musical que me ha dejado Diego Barrios Durán. Hermosa música. Pato, buenas noches. Saludos para Francisco y para Camila. De General Roca. Saludos. Saluditos y más saluditos. Dejando a través de la aplicación, a través del 351-519-99-1520.

0: ¡Fuerte el aplauso!
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Nueva Corazón. Hola, Pato, qué pena que no entra nadie al chat por el modo lento. Ojalá siga como antes. Saludos de Buenos Aires. ¿Cómo modo lento? No entiendo. Igual, acá me dice Pato, mi cena es huevito de gallina soltera de campo. ¿Hay diferencia entre...? Que hay diferencia de una gallina que es soltera de campo con una gallina que no es soltera de campo.

0: Tuquito Calderón de Villa Libertador. Saludo para toda mi familia de hoy Potrejo, noreste de Córdoba, que siempre te escuchamos. Abrazo, Pato. Ah, mirá, mirá qué lindo que están esos huevos. Huevos así como salteado de huevo vendría a ser, ¿no? O revuelto de huevo. Con pancito así, pero es de gallina soltera de campo, ¿eh? Sí.
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0: A lo mejor es cierto, qué sé yo. No me río, pero a lo mejor es cierto. Bueno, Pato, ¿cómo estás? ¿Le podés decir a la Jessica que se pone con la comida? Que estoy caga de hambre y yo también, chicos. Ahí me están esperando en Rufino. Voy a comer un asadito en Rufino. Bien, ahí. Pato, es una parrilla en el sur cordobés. Bueno, Pato, te escucho siempre. Soy el gordo cacho de Salta. Pasame temita de la mona cuando seas grande. Soy de Winca, desde anoche, que no los puedo escuchar por... ¿Por qué no salen al aire? ¿Cómo no salimos al aire? ¿Nosotros? ¿Cuarteto Manía? Pato, ¿me puedes informar esto? ¿Qué sería? A ver. Toti, que me manda acá. ¿Qué es lo que querés que te informe?

que mandó algo y no llegó todavía, o se perdió en el camino. No entra nadie al chat por el modo lento. A ver qué es eso. A ver, voy a entrar yo al chat. A ver qué pasa. A ver. No entra nadie al chat. ¿Por qué sería? ¿Qué sería el modo? La popo en vivo. A ver. Este contenido no está disponible. ¿Qué, no estamos al aire?

0: me sale que sí estamos al aire y sí me sale gente en el chat, ¿eh? A ver. Hola. Oyentes. A ver. Escucha, esto es del chat. No, que a mi lado no estarás. Viste que llega ahí con unos segunditos.
1: Sí, estamos al aire. Y sí me sale gente en el chat, ¿eh?
0: Sí me sale. Claro, me sale gente.
1: A ver. Hola.
0: Hola, oyentes. A ver si me responden. Bueno. Muy bien. A ver, 22 ya con 59 minutos, digo. Voy a última pausa de esta parte de Cuarteto Manía.
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1: Señores, se viene entonces Sorresales.

Mira, Pato, yo voy a escribir en chat, vas a ver que no se va enseguida el primer mensaje, se va rápido, después tarda mucho los demás mensajes. Creo que el mío no, ni apareció, me parece. Patito, buenas noches. Está espectacular tu programa. Soy Ramón López de Cruz del Eje. Quisiera escuchar un tema de Ulises y no me pueden parar. Saludito para mi papá y mis hermanas que ven en Córdoba.

0: 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Gato, hoy amanecí con ganas de ver, hablando de ganas. Hoy amanecí con ganas de ver a Taller y alentarte. Muy bueno el programa. Qué lindo eso. Hoy cuando despertaste, a la hora que sea, ¿no? A la mañana, qué sé yo. ¿Con ganas de qué te despertaste? No, es una pregunta en serio, chicos. No paven. ¿Con ganas de qué? Bueno, Pato Bombón, acá los pibes de la 18 de San Lucas. Algo de la Mona, puede ser. Aguante Taller y la Pato. Y la Pato. ¿Será la Popu y la Pato? ¿O dos veces la Pato? Pásame, porfa, vete de Giancarlo. Seba, Pato, qué pena. Ah, yo lo leí a este. Pero sí, está bien, acá me dicen, Jessy constata que sí salen en los chats, ¿eh? Estoy escuchando por el canal de YouTube y sí salen los chats. Y se escucha de 10, me dice Maximiliano por otra parte. Tita, buenas noches, acá estamos con mi hijo acostados. Quiero mandar un saludito para el padre de mi hija, Maxi. Aunque estemos separando, lo mismo, te amamos con tu hija y te extrañamos mucho, te necesitamos mucho con tu hija y te amamos, ¿sí? ¿Qué más? Sigan del chat, escribimos, tarda mucho el mensaje porque está en modo lento y antes no era así. Pato, si salís al aire, yo te estoy escuchando desde las Arrias. Cari, pasame un tema de los Herrera. Pato, soy el Chavo, soy el camionero de General Cabrera. Te escucho todas las noches mientras viajo. Gracias por existir, la Popo. Pasame un temita de sabroso, gracias. Patito, ¿cómo estás? ¿Podrías averiguar qué pasa con el transporte mañana? Gracias, hermosa. Y el transporte va a tener, va a andar, pero hay asambleas. Quiere decir que en punta de línea por ahí van a decir, bueno, vamos a la asamblea, chao. Y ustedes van a quedar ahí regalados en la parada esperando hasta que se levante la asamblea, que puede ser una hora, dos horas, no sé cuánto tiempo, por ahí puede ser. Por eso el título está muy bien escrito acá en el portal de Cadena 3, que dice un viernes de caos para los usuarios de transporte de Córdoba. Patito, buenas noches. Está espectacular tu programa. Soy Ramón López de Cruz del Eje. Quisiera escuchar un tema de Ulises. Y no me puede parar las ganas de vivir en la ducha, cantar. Bueno, ¿qué más? Se llama Me levanté el tema. 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
0: Bueno, por asambleas de UTA se prevé un viernes complicado para miles de pasajeros en la ciudad de Córdoba. El vocero del gremio, Adrián Lentini, dijo a Cadena 3 que será desde temprano hasta media mañana. Ah, bueno, va a ser hasta media mañana. Ahí tenés, bueno, esa parte que hay gente que trabaja también desde temprano, ¿no? Pero bueno, por ahí sí se te hace complicado la ida, a lo mejor no tan complicada la vuelta. Pero los primeros servicios del día van a salir. La medida se enmarca en un reclamo salarial. Ahí está un poquito más especificado. El embajador británico habló de Malvinas. Los que viven en las islas decidirán su propio futuro. Chile acordó una ruta marítima con las Islas Malvinas y suma tensión con la Argentina. Colapinto en Monza, tener contrato confirmado para el año que viene. Me da mucha tranquilidad. El piloto argentino celebró su continuidad en Alpine, analizó el salto de rendimiento en el campeonato y se entusiasmó con las gestiones para el retorno de la Fórmula 1 a la Argentina. Es la hora 23:12.
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0: Yo era poesía, va como loco, novedad popular de la semana.

0: Herrera, Fran cantando El Tiempo Pasó. Bueno, la ONU alertó que el niño podría ser el más intenso en 40 años. ¿Hasta cuándo se extenderá? La Organización Meteorológica Mundial advirtió por un fuerte calentamiento del Pacífico Ecuatorial. Anticipó cambios en las lluvias y las temperaturas durante los próximos meses. El fenómeno del Niño atraviesa una etapa de fuerte intensificación y podría convertirse en uno de los episodios más potentes de las últimas 4 décadas, según el informe de la OMM, que es Organización Meteorológica Mundial. Los pronósticos indican que existe una probabilidad cercana al 100%, o sea que cero duda, de que el fenómeno mantenga su máxima intensidad al menos hasta febrero del 2027, con posibles consecuencias sobre el clima global.
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1: Y comienza así.
0: Me mataron. Ahí está Yudiel.
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casa. Sí, qué lindos eventos se vienen. 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

nuestro hábito para mi marido Diego Carranza, decirle que lo amo con toda mi alma, que es el amor de mi vida. Lo amo. Gracias, gracias, gracias, gracias, gracias. Hola Patito, soy Verónica, estoy de turno en la clínica y sos mi compañía, siempre saludos para Marcelo, que lo extraño, que me perdone, si soy muy cargosa, porque lo amo de verdad, con un tema de Giancarlo, lo extraño Patito, buenas noches chicos, soy Mica de Brickman, bueno, Córdoba, presente acá escuchándolos siempre a la noche, el único momento que escucho la radio hoy en día, desde la cama, un poquito bajoneada. ¿Por qué? No, ¿por qué? ¿Por qué? ¿Por qué? Acá estamos, vamos a seguir a no bajar los brazos, que la vida sigue y no decaer. Pasa un temita, déjame intentar conquistar tu amor, déjame intentar conquistar tu amor. Bueno, se llama así, déjame intentar se llama. Saludos, bendiciones, pone Ulises, bueno, eterno pasajero, ya me arretó la mona para terminar mi noche tranquilo. ¿Qué puse de la mona? ¿Puse un solo tema, la mona? Bueno, Pato, Maximiliano Artista habló de todo menos de cuando hablaba como cubano de La Habana. Pato, cuando te levantes con ganas de venir a Huerta Grande, avisa y te espero. Dale, dale, mi vida. Gracias, Gaby, gracias. Muy bueno el programa, te saluda, sos mi amor platónico, Pato. Saludos de Mordero. Vamos, che. Buenas noches, quiero mandar un saludo para Fanny B y Vero, que estamos escuchando la Popo a full en Río Segundo. Pato, yo amanecí, quería que mi hermano mayor no pelee más con nosotros. Mi hermano mayor y yo estamos muy... Está muy malo y no sé por qué mi mamá lo crió así. Y por ahí es... Mira, yo tengo ahí una frase que me encantó. Me encantó. Está una persona, X, no voy a decir quién, y me dice... Estaba tan emocionada por algo que le había pasado y dice... En teoría esa persona no cree en Dios, ¿no? Y dijo... Estaba tan emocionada que dijo, ¡ay, Dios! Entonces yo le dije, mira vos, estaba tan emocionada por algo que le había pasado y dijo, ¡ay, Dios! Entonces dije yo, mira vos cómo una persona cuando le pasa algo muy lindo o cuando le pasa algo muy feo cree en Dios. Entonces ahí se me ocurrió esto. Hay que decirle a las personas... Que le pasen en cosas tan bellas, tan lindas, tan felices, que no les quede otra más que creer en Dios. Entonces, si vos sos creyente y demás, bueno, pedí eso, que tu hermano le pasen cosas tan lindas, que no le quede otra más que creer en Dios y decir, hay que ser buena persona para... Bueno, para estar obviamente en gracia con Dios, ¿no? Eso es lo importante, de eso se trata, creer en Dios, estar en gracia con Dios. Y vos sabés que, bueno, para estar en gracia con Dios tenés que ser buena persona. Bueno, no sé si te vale o no te vale lo que te acabo de decir, si te llegó un poquito o no te llegó un poquito, pero creo que por ahí el hecho de tener fe y rezar y orar, o como ustedes le quieran llamar, o charlar simplemente, tener una charla ahí con Dios, te puede calmar, te puede ayudar mucho y puede orientarte, ¿no? Eso se llama fe. Bueno, Pato, estamos acá en el Club Santa Elena. ¿Cómo andan, mis amigos? Me contó Pajarito que estabas muy linda en el baile de la Pepa el sábado. Yo me lo perdí, Fabio. Ese pajarito, mirá. Ese pajarito. Mirá ese pajarito. ¿Por qué? ¿Y por qué te lo perdiste, Fabio? ¿Me podés contar? Buenas noches, Pato querida. Saludos de James Gray, Juan Cabrera. Excelente el programa. Gracias, mi vida.

Mira, acá me mandan un videíto donde están escuchándome. Gracias, chicos. Allí en Colonia Tirolesa. Temazo de la Mona. Gracias, Pato. Ya apareció el Johnny del Quebracho. Andaba buscando un amor en la calle. Ando buscando un amor. Ah, no. Tengo un amor en la calle. Amor que es de compra. Acá los pibes de la 18, San Lucas. Bueno, Pato, pasate algo de trula, lo que yo más quiero. Patito, avísale a mi cuñado, Juan, que ya falta poco para el 7 de octubre, que lo haga durmiendo y acá lo espero para comer salir y tomar cerveza. Prometido Rodrigo y le engancho ahí nomás en el Eliseberio. ¿Te parece? Vamos.

0: Carlitos arriba.
1: Un cantante cualquiera, una canción cualquiera.
0: Bueno, Pato, te escucho salta, capital, mandale saludito para mi cuñado Gonzalo, decide que se pague la birra. Aguante Talleres, aguante la Mona. Lore de La Pampa, que me dice presente, buenas noches, te estoy escuchando. Y estoy pensando en una personita que me atrae. Pasando algún temita de qué locura. Me despido con qué locura, chicos. Me voy. Yo no pude ir, Pato, porque me quedé en el minidito. Toma. Sí, tenía que calentar pies ahí, me parece. Sí, buenas noches, Pato. Soy René de Río Segundo. Esta chica que manda saludito para su pareja. No sé, mi vida. No sé. ¿Qué sé yo? René, te mando un saludito de Río Segundo. Bueno, chicos, me voy.
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0: Chau.

0: Bueno, quédense porque ya llega la noche más pulenta.
1: Así de esta manera.
0: Chao. Hasta mañana, gente. Reencontramos a la hora 22, ya del día viernes. Un programón mañana, ¿eh?

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0: días, buenas noches. Bienvenidos al programa que aterriza por las noches de Córdoba, el país y el mundo. Aterriza porque es la mezcla justa de ATR y risa. ATR porque van a estar de buen humor, está ATR, viste, claro, siempre es conveniente. Y la risa porque es nuestra compañera. La risa porque es eso que te hace bien. Es eso que si te estás por ir a dormir, te va a dormir con una sonrisa. Y si estás arrancando, si estás arrancando la jornada laboral, pasa rápido, pasa rápido, pasa de una manera más pulenta.
1: Viva la alegría, hágale el pasito hasta que llegue el día.
0: Hacemos este programa en la noche de hoy en Controles y Descontroles. El señor Luciano Luchito Alegre.
2: Gracias, papá, gracias.
0: En la musicalización, Diego Barrios Durán.

0: Histológicos, tonteriles, pero antes de eso, el protagonista de esta noche, el asadazo.
1: Hagamos un asado, tomemos fernet.
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0: de la curva de la ciudad del mundo. Ricardo Mario Alberto. Buenas noches.
1: Qué grande Ricardo Mario Alberto.
0: Capa, capa. Ocurrió en Puerto Madryn. Dos ballenas venían charlando así. Un balleno macho y la ballena hembra. Dice el balleno: yo no puedo creer, 20 países nos protegen. 20. Greenpeace hace campaña por nosotros. Tenemos este hermoso lugar para venir a parearnos como si nos dé la gana. Justo hoy te duele la cabeza.

0: Hola, buenas noches. Saludos para mi hija Candy del Super Kiosco San Vicente, que no me haga renegar tanto. Quiero mandar saludos para mi marido Matías Olivera, decirle que lo amo muchísimo, dice Irupe.
1: Te hablo bajito porque mi marido duerme.
0: Sí. Que no se despierte tu marido. Adrián, dice Pablo, empezando la noche, escuchándote como todos los días, le mandas un saludo a Martina. Si me podés poner un tema de Pelusa, el que te guste. Adrián, somos los choferes de Córdoba, Coata, vamos rumbo a General Valdicera. Saludos a Luis, Diego, un tema de la Mona. Adrián, salúdalo al oso. Te escucho, que gane el asado.
2: Se apaga la banda.
0: Salúdalo al oso. Jamás te escucho que gane el asado, dice José Vázquez. Muy bueno el programa, abrazo. ¿Qué más? Bueno, un montón de... Hola, mi negro, gracias por tu radio. Nos cantamos de risa, dice Nico, lo dice en otra palabra. Dice cagarse. Bueno, sí, ya sé.
2: Eso.
0: ¿Sabes qué voy a hacer? Voy a arrancar jugando.

Las criollas para un evento para el sábado. Hermoso el programa, pásate un temita de Amato. Hoy van a tener la oportunidad de pedir el tema que quieran, porque hoy en Jugando con las Canciones, Instituto del Quemado. Solo canciones quemadasas. Solo esas

0: 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Hermoso programa, te escuchamos todas las noches. Soy Ariel de las Maravillas. Adrián, primera vez que te escucho, participo por el asado, dice Sergio Sueldo.
1: Qué maravilla.
0: Qué polenta, qué programa. Saludos, friki.

0: Estoy llamando a casa, llamando a mi mujer, a ver si ella está haciendo lo que tenía que hacer. 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
1: Hola, Adrián, buenas noches. Siempre te escuchamos con mi bombonazo. Soy Adriana de Argüello, pásame el tema, señora mía, de la monada con la Pepa Brizuela. Bueno, dentro de un rato ese. Ahora estamos con los temas quemado, quemado.
2: Sí, preguntarle a tu señor.
1: Hola, loco, el gringo pirata de la guardia de Ibeco participó por el asado, dice Marco. Elías dice, te estamos escuchando con la dupla. Joaquín dice, quédate una horita más.
3: Me voy para allá.
1: Quédate vos una horita más. Luchito, ¿querés quedarte un ratito más?
4: No, estoy bien, gracias.
1: Hola, pulenta, quiero el asado, chico. Dice otra cosa. Acá estamos de guardia, saludos a todos los guardias. José Omar. Como José Omar Reinaldi. El otro día me lo conoció el Pepo Reinaldi. Estuvimos charlando ahí, tomando un cafecito.

0: qué bien acompañado que está.
1: Porque hay un ruido en la línea.
0: Qué bien acompañado que está. Está con un gatito, un vinito, un gaseosa de limón. Se arma un pripiao ahí. ¿Qué estás comiendo, hermano?
2: No. Toma mate.
0: No, sí, mate va a comer.

0: Antonio me dice, y ya que vamos a pedir quemado, pidamos uno bien quemado. Dice, ya me estoy destapando un vinito, si pones la Mona Jiménez, Paloma Loca.
1: Matemos un pájaro de dos tiros.
0: Ah, sí. Esto es peligroso para la salud. Advertencia. Escuchar estos temas te causa mucha sed.

0: participo por el asado. El sábado tengo la comunión de mi hijo. Me vendría el pelo, dice Gastón. Guardia en Calera.
1: ¿Tú?
0: Hola, Ricardo, Mario, Alberto, pásame un temita, si puede ser, el deseo de mi piel, de Ulises. Mándale un saludo a mi hijo Benjamín Kloster. Decirle que lo amo de parte de su papá Fede Kloster. Gracias, hermano. Aguante, Tanner, mi loco. Mira, ese apellido. Mira, si hubiera tenido por lo menos ese apellido, ya que no tuve facha, no fui gringo, nada, yo. Kloster. Oh.
2: Kloster Boy.
0: Kloster, nomás, no hace falta Kloster Boy, pero Kloster, no. ¿Cómo te llamas? Adrian Kloster. Oh.
3: Sí, soy feliz.
0: ¿De dónde sos? De Matienzo. Y bueno,

0: hombre también de guardia en Valle Escondido. Y mañana de Francia. Y lo que pasa es que Valle Escondido tiene varios barrios. Hay varias housing, varias partecitas así que son como country, otros son housing, otros son Entonces vos te metes ahí, está los talas, los pepinos, los rabanitos, los no sé qué.
1: ¿Está escondido?
0: Está escondidito, sí, sí.

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la polenta, participo por el asado, dice Cristian. Oh, me mandan fotos de... Chicos, dejen de mandar fotos de comida y bebida, que nosotros estamos acá a cafecito y agüita, ¿no? Luchito, Luchito, Luchito, ¿qué más nos pide? Un tiburón de sabroso. Gonzalo.

aparece el suegro y le dice: me quiero casar con su hija. Dice: mire, amigo, a mí no me importa su situación económica, no, lo único que me importa es que usted la ame como la amo yo a mi hija. Dice: mire, si la amaré, que si usted hiciera una rifa y el premio fuera su hija, le compro todos los números. Ah, ¿usted se le quiere sacar? No, todo lo contrario.

buenas noches, soy Lore de La Pampa, acá escuchándolo, tomando una cerveza, medio bajoneada. ¿Qué pasó, Lore de La Pampa? ¿Qué pasó, Lore? ¿Pampita mía? Ah, Pampita mía, le clavó. ¿Qué pasó, Lore? ¿Por qué está bajoneada? Hola, man, dice, participo por el asado. Felicitaciones por el programa, vamos, Franco, mañana. Dice, ah, mañana con la Pinto, che. Mira vos, dice, somos de Villa La Tela. Los clústeres de Villa La Tela.

imaginas si tiene una tía que se llama Marcela? Es la Marcela Kloster. ¡Oh! Dice. Hola, Adrián. Participo por el asado. Soy Celeste. Estoy cansada de comer pollo y fideo hervido todos los días. Desde Santiago del Estero. Muy lindo el programa. Puede ser un temita de Ulises. Saludos para Cabrito, que está

0: dice participo por el asado. Soy Gladys. ¿Puede ser algo de los chicos Orly, viejitos? ¿Y un chiste del payaso Friki?
1: Dale, ponelo.
0: El chistecito ya lo conto. ¿Y el tema de Orly, viejito?
2: Me gusta, me gusta.
0: Escucha, los chicos Orly. Se llamaba los chicos Orly, sí, se sigue llamando. ¿Viste que le dicen los chicos Orly? Tan chico también. ¡Ah!
3: ¿Qué me dice usted?
0: Hola, Adrián, participo por el asado acá trabajando con las aplicaciones. Me hace falta el asado para quedar bien con mi señora.
4: ¿No puedo quedar bien yo con tu señora?
0: ¡No, Friki! Saludos para los de Vulcano, que ahora son fábrica de botones. Uy,

hicimos por el asado. Ricardo Ledesma. Ponete algo del Loco Amato. Ponete algo del Loco Amato, dice, para el Instituto del Quemado. Y dale, y dale. Instituto del Quemado. El Loco Amato. Vos querés decir, Luchito, versión trula, versión la fiesta, versión... Elegilo vos, sorprende.

0: F14 Indumentaria de La Rioja 12. ¿Te gusta esta? ¿Te gusta el busito este de la selección, Luchito?
1: Más o menos.
0: ¿Cómo más o menos?
1: No, está buenísimo.
0: ¿Cómo más o menos, Luchito? Mira lo que está esto. Mira el pantalón. Mírame las medias, mira.
1: O sea, está bueno, pero a vos no te queda bien.
0: Ah, eso es otra cosa. Vos sabés que yo lo pongo sobre la cama. ¿Viste? Lo pongo así junto. Pongo la, el buzo, el pantalón, las zapatillas, miro, así queda bárbaro. Me lo pongo yo y me quedan como... Pero bueno, es así, ¿viste? Cuando la persa viene fallada.

Lenta, como siempre, escuchando el programa. El negro, el enano, los mejores del cuadro, yendo a Corral, no como los de Inribille. Ja, decirle al pelado y al Tano que se están yendo a Arias. No te pido participar por el asado, por el aumento que nos dieron, dice.

0: 0:30. Tengo para regalarte la camiseta de tu equipo. ¿Sos hincha de Talleres? ¿De Belgrano? ¿De Instituto? ¿O de Racing de Córdoba? Mándame ya mismo la palabra camiseta. Camiseta, camiseta, nombre completo, últimas tres del documento, al 351-519-9915. Luchito está como loco porque Instituto está puntero. Luchito está como loco.
1: ¿Qué te parece?
0: Emborráchame de amor, hazme tuyo y una y otra. ¿Ya está? ¿Instituto campeón? Está bueno, estaría buenísimo para el fútbol de Córdoba. Estaría buenísimo para el fútbol de Córdoba, Luchito. A mí me pondría muy feliz. Te lo digo como hincha de Talleres.
2: ¿Qué vendí?
0: No, en serio. Si ganara Instituto, estaría bueno, porque quedaría Talleres con dos campeonatos, Belgrano con uno e Instituto con uno.
2: ¡Qué lo parió!
0: Sería buenísimo. Si sale campeón Belgrano, ya, viste, ya empieza a picar, porque ya son dos estrellitas Belgrano, dos estrellitas, viste.
2: ¡Ay, ironía ahí!
0: Pero, no, y lo mismo, ponele el año que viene, cuando Belgrano participe en la Copa Libertadores. Si llega a cuarto de final, ¡ay, no! Nos alcanzaron, ¿viste? Pero bueno, mientras tanto el fútbol de Córdoba está creciendo, eso está buenísimo.

0: Instituto del Quemado. Hasta aquí, solo canciones quemadasas. Puede ser que en un rato lo retomemos. Vamos a ver si hay un clamor popular diciendo, che, sigan con el Instituto del Quemado. A lo mejor sí, pero ahora te lo cuento.
1: Te lo cuento.

0: Cuando era guacho, no tenía ni un peso partido al medio. Había una chica que me encantaba, me volvía loco. Y ella un poco me daba bola. Pero nunca tenía plata para invitarla a ningún lado. Qué feo cuando sos chico, ¿no? Que no laburás, no tenés plata propia. Le decía a tu viejo, che, ¿me podrás prestar? No, no tengo, loco, no estoy cortado.
1: ¿Cortaba el pasto a los vecinos?
0: Sí, yo también cortaba el pasto a los vecinos. Pero lo mismo, viste, por ahí una salidita. Necesitas un mínimo. Vas a salir por primera vez con una chica con la expectativa de ir a un telo. Eso, 100 lucas mínimo tenés que... ¿Cuánto pasto tenés que cortar por 100 lucas?
2: No conozco mujeres a la que le gusten seco.
0: No, yo sí, Luchito, yo sí, pero... Hoy en día está más difícil, pero bueno. No tenía un peso partido del medio. Había una chica que me encantaba, me volvía loco. Ella un poco me daba bolas, pero yo nunca tenía plata para invitarla a ningún lado. Una vez fuimos a dar una vuelta a la plaza de mi barrio y ahí chapamos. Y ahí chapamos. Ella era un poco más grande que yo. Así que me encaró de frente, me apuró. Me dijo, mira, me gustaría que me lleves a un hotel. Yo esta noche puedo. Me puedo escapar un par de horas. Le digo a mi papá que tengo que preparar un trabajo para... No. Claro, eran chicos. Él dice, cuando eres guacho. Le dice a la chica, le digo a mi papá que tengo que preparar un trabajo para el cole. Se ve que ya están en los últimos años del colegio. Dice Adrián, le pedí plata a todo el mundo. Junté, dice, pero no tanta. Me alcanzaba para ir a un telo baratón, dice, que quedaba en el centro. Entonces vos imagínate el pibe que habrá tenido 16, 17 años. Che, Luchito, tenés para prestarme. Y toma, te presto 5. Tendrás 2.000. Junto, le pidió a todo el mundo. Che, tengo esto, ¿qué me alcanza? Y mira, si hay un telo. Así, mira. Así.
1: El de Ricardo Mario Alberto.
0: El hotel 5 Luz. Habitaciones climatizadas con estufa cuarzo y ventiluz.
3: Pobre chico.
0: Habitación VIP con vide. Dice. Al único que te alcance tal. Y bueno, yo voy ahí, me la juego. Dice, le pedí plata a todo el mundo. Junté, pero no tanta. Me alcanzaba para ir a un telo medio baratón que quedaba acá en el centro. La verdad, era bien feo el lugar. Pero pagué ahí en la recepción y entramos al cuarto. Cuando llegamos me dijo, esto no es un hotel, esto es una podredumbre. Y se fue.
4: Es un muerto.
0: Y se fue. Y... como yo ya había pagado... Nada. Hice la gran Vladimir. Dice, hice la gran Vladimir. Y me clavé una siestita, dice, con aire. ¿Sabés lo que es la Vladimir?
5: Te lo cuento.
0: No lo puedo decir acá.
5: Yo sí.
0: No, vos tampoco.
6: Qué par de pájaros los dos.
0: Qué bárbaro. Claro, la chica le dice, che, esto es una porquería, una posilga esto. No, yo me voy, esto es una podredumbre, ¿cómo me va a traer acá? Porque la chica hasta la recepción llegó y dijo, qué feo esto. Pero bueno, le voy a dar una chance, vamos a la habitación. Entró a la habitación y dice, no, papá, acá no. De ninguna manera se tomó el palo. Y vos, si ya lo había pagado, me quedé. Hice la gran Vladimir, una...

0: Así que bueno, el muchacho hizo la gran Vladimir.
1: Una, ¿eh? ¿Y a Dani?
0: Sí. Y se quedó ahí, sí, hasta que le tocaron el portero. Capaz que ni portero tenía. Capaz que esos hoteles que van y te... ¡Caballero, ya se cumplió el turno! ¿Viste? A los gritos, que sí. Eva,
2: juro que yo muy buen yerno.
0: Te lo cuento.
2: Que yo lo soy, grosero.
0: Dame una tandita chiquitita. Y un temita. Y ya venimos.
3: Pausa. Ya volvemos.

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Tampoco lo ensayamos, ¿no?

0: Sara, muy bueno tu programa. Le podés mandar un saludo de parte a Iván, de parte de su hija Sarita y de Rosario, que lo amamos mucho, que está escuchando tu programa junto con su compañero Luciano. Que pase un feliz cumpleaños. Hoy, Bulén, también me pasó algo similar. Dice, pendejo, andaba sin caso. Me pongo de novio, junté unos mangos, logré juntar, dice, pero esos hoteles de la zona de la terminal. Me había costado un montón convencerla, dice, y me decían, no, que eso no, eso no. Cuando entramos, dice, nos mandan a esperar. ¿Quién estaba ahí en la sala de espera? La cosa, dice, la hermana. Ah, qué momento, dice. Y esa noche también, dice, tuve que acudir al paragüita. Se ve que llovía esa noche, Luchito. Y tuvo que acudir. Adrián, déjalo leer este chiste friki. Bueno, te voy a dejar friki porque lo mando un oyente. Leo.
1: ¿En qué se parece una cerveza congelada, una pizza quemada y una mujer embarazada? Que alguien se olvidó de sacarlo a tiempo.
0: No, no, no, no, no. Es un paso de decir te quiero. Es un paso de decir te quiero. Saludos a los guapos B24 Minimarket, turno noche. Javi, Leo, los estamos escuchando desde Chamical, La Rioja. Adrián, ¿cómo estás? Te cuento mi historia de Tilo. Era chango, joven, tenía 16, 17 años. Dejé la escuela y empecé a trabajar. Así que siempre tenía plata. Qué lindo, ¿viste? Cuando terminás el cole o cuando... Por ahí, bueno, si tuviste que dejar el cole, pero empezás a laburar. Y vos ves que todos tus amigos están crocantes de seco y vos andas con moneda en el bolsillo, ¿viste? Eso, ¡ay, te sentí! Dice, 16, 17 años, dejé la escuela. Empecé a trabajar. Así que tenía siempre plata, pero trabajaba mucho, salía de joda, mucho. Un día nos fuimos a la salida del boliche con una amiga al telo, dice. Fuimos, la pasamos bomba, bomba, dice. Me di vuelta, me dormí. Tuve que pagar como 3 turnos más. ¡Ay, de la forma que me dormí! ¿Pero qué, no te avisaron?
2: Muerto.
0: Claro, pues normalmente te llaman, me contaron, gente que va a los telos, me contaron que te llaman, dice, señor, su turno, ¿va a querer quedarse un turno más o si no, vaya así, ya, ya? Adrián, te lo cuento. Llegaron todas juntas las... Aprovecho y largo la segunda palabra clave para el asado, entonces. ¿Querés ganarte el asado para 8 personas de carnicería Don Feliciano? Mándame ya mismo al 351-519-9915 la palabra clave asadazo. 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Nombre completo, últimas 3 del documento y participa por el asado para 8 personas. Que es un asadazo, para 8 es un asadazo. Adrián, te lo cuento. Yo estaba enamorado de una compañera de trabajo. Me volvía loco. Una vez la invité a tomar mate, charlamos. Yo pensé que me daba pie para chapar y la encaré, así como en las novelas. Reboté. Me dice, discúlpame. Yo no hago esto. Dijo la muda. Disculpame, yo no hago esto. Yo pensé, si sos tan fiel, ¿por qué te escapaste conmigo a tomar mate? La cosa es que rebote. Eso fue hace 2 meses. ¡Ah, es fresquito esto! Menos mal que no dije el nombre. Fresquito, fresquito esto. Recién elaborado, señor.

0: Esto fue hace 2 meses. La semana pasada me escribió que se había comprado un auto y quería que yo fuera su mecánico de confianza. Yo, aparte de mi trabajo, soy mecánico. Entonces, se lo arreglé y esa noche ella estaba de guardia. Me dijo que, me preguntó qué forma de pago recibía. Con el sticker de la carita guiñando el ojo, así. ¿Qué sticker? ¿Qué?
1: ¡A tomar la leche!
0: No. No fueron a merendar. No fueron a merendar. Dice, yo le dije, el que vos quieras. Y ella me dice, elegí. Se lo dije de una, vamos un telo, un turno, y que lo pague ella. Viene, vos se lo jugó, se jugó un pleno, ¿está bien? Es como cuando vas a la ruleta, viste, decís, me juego el número, pone un pleno. Le dice, vos, dale, la forma de pago, vamos un telo, pero págalo vos. Listo. Ella me dice, elegí. Digo, de una, me dice, vamos al telo un turno y que vos pagues, acepto. Fuimos a uno conocido de la zona norte, que tenía una promo de 2x1, o sea, pagaba un turno de 2 horas y te regalaban otro. Hay algunos detalles que no los puedo leer. Está muy contento el muchacho acá. Dice, habla sobre su desempeño. Guaso, ¿viste?
2: El 1 al 10.
0: Festival de Jesús María, gauchito el muchacho.
2: Ah, bien.
0: Dice,
3: sí, aguantamos otro.
0: Dice, yo estoy más metido que calzón de travesti, pero a ella no le gustó ni un poquito. Dice, no le gustó ni un poquito. Claro, él quedó enloquecido. No, dice, esto se tiene que repetir. Los chicos dicen, ya está, listo, ya pagué mi. Pero escúchame, dice, amor de mi vida. No, chao, vaya yendo. Pero, no, si quieres tener un ruidito el auto, algo te aviso.
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0: Hola hermano, soy Franco de la Calera, te escucho de Salta Capital. Mándale un saludo a mi cuñado Gonzalo Soria, decirle que se pague la birra, que no sea rata. Aguante Talleres. Adrián, siempre te escucho, trabajo de guardia, es la primera vez que participo, ojalá tenga suerte, dice Sergio. Buenas noches, locón, es mi cumple, haceme ganar el asado, muy buena de radio, locón, dice Juan. No, Juancito, no te puedo hacer ganas, ojalá tenga suerte. Me hace falta una camiseta para el sábado, para jugar en el parque con los viejos, dice. Bueno, chicos, tengo para regalar entonces, ya te dije, el asadazo de carnicería, don Feliciano. Tengo la camiseta a elección, que puede ser de Talleres de Belgrano, Instituto o de Racing de Córdoba. Y tengo también las entradas para el cine. Largo las palabras claves para el asado. Para el asado te dije asadazo, nombre completo, últimas 3 del documento. Para el cine, como las entradas son para el cine Dino, mandame la palabra Dino, nombre completo, últimas 3 del documento. Tengo también la camiseta, ya dije camiseta, así que ahora vamos a hacer una cosa. Mándame la palabra fútbol, nombre completo, últimas 3 del documento, al 351-519-9915. 351-519-9915. 351-519-9915. Y ya que estamos con este muchacho que nos contó la historia de Telo, que parece ser que la señora con la que Coso era casada, y parece ser que no sé qué, y que esto que acá, que quien dice una cosa dice la otra, y que no sé, que bla bla bla, vamos con Cuerno Trucos. Hacete 2 horitas más de programa. Saludos de Santa Rosa, La Pampa.
5: ¿Algún corrido anda por ahí?

0: Qué mal que está eso, Chil. Qué mal que está. Habría que sacar este segmento luchito, ¿eh? Consejo para correr y hacerlo bien. No, está muy mal, está muy mal. Estamos incentivando algo que no está bien, no es correcto. Hola, Adri. Soy Romy. Mándale saludos a mi hijo Tiziano. El sábado cumple sus 18. Ah, se me gana el asado. Muy bueno el programa. Cuerno trucos. Hola. Soy Bauti. Mi cuerno truco es el siguiente. Hay que tener un celu escondido para las citas y tiroteo. No hay que tener ni guardar ni archivar cosas del lado B de tu celu. Ni... Tenés que tener un celu lado B, un celu lado A.
1: ¿Dónde lo metes?
0: En principio sí. En principio sí. Pero, claro, ¿en qué momento lo cargas? Tenés que ser muy metódico para tener un celular trucho. Es muy fácil olvidártelo en un bolsillo, en una carpeta, en una cartera, si sos mujer.
1: El baúl del auto.
0: Yo conozco una persona que tiene un teléfono sustituto y... No sé si decirlo, porque me parece que escuchan el programa. La señora de este amigo es muy tóxica, muy... A ver, vení acá. ¿Qué es? A ver, déjame oler la campera. ¿Qué es esto? ¿Qué perfume es este? Oh, recién la saludé a mi compañera. A ver, vení. Ojito vos, ¿eh? Ese tipo así de... Bueno, este muchacho... Tiene un teléfono escondido donde va la rueda de auxilio.
2: O sea, decía negro.
0: Cada vez que necesita sacar el teléfono, un quilombo esto.
2: Decía negro. Hubiéramos llegado hasta fin de año juntos. Pero no, a la mamacita se le ocurrió revisarme el celular.
0: Acá dice Bauti, el mejor truco es ese. Porque si vos en tu teléfono, por más que tengas bloqueado los mensajes, por más que tengas... Siempre algo, una foto vas a descargar, algo te va a afectar. Ahora, vos tenés para las diabluras un teléfono y en el otro sos un hombre intachable.
3: Dije, no quiero tener más teléfono y lo dejé.
0: Uy, cómo se enojaron las chicas. Decir al peloduro ese... Que deje de hablar de tu pieza. Adrián, si yo tenía un amigo que tenía como 3 chips. Lo veías cambiando el chip de canuto todo el tiempo. Bueno, esa es otra alternativa, que el chip es más fácil de guardar también. Pero es más fácil de perder también. Si vos sos muy valiente, podés tener un chip sustituto. Y lo único que tenés que hacer es sacar la tapita y poner el otro chip.
1: Saca la funda, meterle cosita, ¿eh?
0: Sí, y además con el WhatsApp es un tema. Porque tenés el WhatsApp instalado en el teléfono y te tiene que reconocer el otro número y tenés que salir de uno, entrar, es un lío. En cambio, 2 teléfonos son 2 teléfonos. Arias, yo tengo 2 celulares, uno personal y el de trampa lo guardo al lado de la batería del auto. Cuando lo necesito abro el capó, si no va a querer decir mi nombre.
1: Tenía que le explote la batería, cabrón.
0: No, está bien, o sea, si tú, salvo que tu señora sepa de mecánica, que por ahí un día venís andando en el auto y dices, che, me parece que está recalentado, déjame que me fijo yo, dice. ¡No! Adrián, dice, avísame si estoy participando por los premios. Sí, Walter, quédate tranquilo. Dice, si te contara todas las historias, dice, voy por el asado. ¿Me puede pasar un temita del Toro Quevedo? Dice, tanto. Pásate los enganchos de Damián, mi hermano. Acá estamos haciendo un poco de Uber. Dice Abraham. Cuerno trucos. Ah, cómo exploto, Bauti dice, creo que nadie tiene tanta mala suerte como yo. Conocí como 10 minas en un mes y en el momento de vernos a todas les pasa algo. Hoy soy yo y mi ex me renguicho. No sé, che. conoce un montón de chicas. Y en el momento de definir ahí, cuando dice, che, mañana nos vemos, dale. Ay, vos sabés que se me complicó, hoy no puedo. Quedó así. Dice, nosotros una vez compramos un Fiesta Kinetic y encontramos un escondite bajo la alfombra del asiento, un celu, con un número solo de un trans agendado. Claro, el vendedor, dice, vendió el auto con teléfono y todo. Claro, porque... ¿Cómo hace? Mi ex tenía el celu paralelo. Un día tiene un accidente. ¿A quién le entregan las pertenencias? Encima me doy cuenta que sonaba. Cuando presté atención vi que estaba dentro de un bolso, dice. Bueno, pero eso es mala suerte. El tipo tuvo un accidente y bueno. Dice, por favor, puede venir que tuvo un accidente su marido. Acá tiene sus pertenencias y todo el celu trucho. Ay, mamá.
4: Escucho que la chica le dice al novio, gordo, la semana que viene es mi cumple. Sí, mi amor, ya sé. Bueno, quiero el celular nuevo. Dice, ¿cómo? ¿Y el otro? El otro me regala la tablet, me dijo.
0: Hola, Polenta, muy buena onda, papá. Participo por el asado. Dice, Carlos, el sábado cumple mi señora. No tengo ni un peso, ojalá tenga suerte. Bueno, chicos, cuerno trucos, voy con el último, con el último. Y ya venimos. El que dice, genio, ¿el sorteo solo por WhatsApp? No, por la aplicación de la Popu también. Los mensajes entran acá, tanto sea del número del celular o de la aplicación de la Popu, entran todos a la misma compu, ¿eh? Adrián, yo tenía dos celulares, por años lo usé. Lo dejaba en el trabajo prendido, conectado a Wi-Fi. Lo cargaba cuando estaba trabajando y lo tenía conectado a mi celular por WhatsApp web. Y quedaba registrado el celular oficial. Así que nunca, pero nunca salto. Excelente programa, loco. Ve que hay gente que la sabe hacer bien. Pero tenés que ser muy metódico, claro. El problema es que nosotros no somos metódicos, Luchito. Yo tengo dos, dice, pero hay uno que lo dejo en el camión. Santo remedio, nunca más un bardo en casa. Ah, no, boludo, dice, se olviden de ponerlo en silencio, empieza a sonar el motor. Claro, dice, yo sabía tener un compañero que tenía dos chips, pero en esa época no había WhatsApp. Hay gente que lo hace... Y no pone WhatsApp.
1: Solamente llamado
0: mensaje de texto. Con el mismo número tuyo, mandas mensaje de texto. Entonces, si vos querés mandarle algo a tu amante, a tu marido, a tu novio, amigovio, amigovia, ¿qué haces? Lo mandas directamente por SMS. No mandas fotos ni audio y esas cosas. Manda, che, nos vemos a tal hora, nos vemos así. ¿Estás disponible? ¿Te llamo? ¿Te puedo llamar? Te manda mensaje de texto. Entonces no tenés que instalar el WhatsApp, desinstalar el otro, ni nada de eso. Yo tengo un amigo que se escribe con dos mujeres, pero tiene una calidad para escribirse. Los tiene agendado con nombre de hombre. Para el cuerno truco lo mejor es comerte al concuñado o concuña. Bueno, chicos, ya es mucho eso. Eso es mucho. Bueno, voy con el último. Adrián, soy Romy. Mi cuerno truco. Presta atención a esto, Lucho, porque esto es muy sofisticado, ¿eh? Mi cuerno truco es sacar fotos en la casa de mi mamá con diferentes outfits. Y diferentes peinados. Entonces cuando me voy con mi chongo, generalmente a la hora que mi marido mira partido, subo alguna historia o algún estado con las fotos de archivo, tomando mate con mi mamá. Claro, ella va a la casa de la madre el sábado, ponele. Y se lleva 3-4 juegos de ropa. Una remerita azul, una remerita blanca, una blusita y una solera. Solera, ¿sabes? Y se peina distinto. Se pone el pelo recogido y se saca una foto con la madre tomando mate. Después va, se cambia. Se deja el pelo suelto. Y se pone otra ropa y se saca foto con la mamá. Y después va, se hace dos colitas al costado y se saca foto. Entonces ella las guarda de archivo.
1: ¡Qué basura!
0: Ella se va con el chongo y sube un estado. Y pone, acá con mamá, lo mejor que me pasó en la vida. Y está con la otra. O sea, y ella tiene la precaución de decir, che, hoy me voy con la remera azul y con el pelo recogido. O sea, sale de la casa con el pelo recogido y la remera azul. Y sube la foto en la que está con la remera azul y el pelo recogido. ¡Qué barro!
5: No, está y muy
0: por,
5: bueno.
0: Por supuesto, la mamá es cómplice. Hay que hacer toda esa producción. Mira que tú, Radillante, José María. ¡Qué bárbaro, ch! Estoy haciendo Uber, me anota para el asado, dice Joy. Es el cumple 18 de mi hijo Santi, no participo por el asado. Bueno, chicos, ya largué las palabras claves. Luchito, un temita. Y ya venimos, tengo un montón de cosas, chicos. Tengo un montón de cosas. Creo que vamos a hacer los chicos de miedo hoy, ¿eh? ¿Querés ganarte el asado? Segunda palabra clave. Parrilla. Tercera palabra clave. Mándame la palabra parrilla. Parrilla, nombre completo, últimas tres del documento. Al mensajero de la Popu o al 351-519-9915.
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0: Luchito, con ese tema. Para los chicos de mi edad, los chicos de tu edad, los chicos de todas las edades. Agüita.
1: Los chicos de mi edad.
0: En la sección Los chicos de mi edad, recordando las cumbias que escuchaban los chicos de tu edad. Está buena esa, ¿eh?
2: Eso de viejo, ¿eh?
0: No, porque a lo mejor si vos tenés 30 años, me voy a decir, qué sé yo, por ejemplo, Llórame. Ahí está, ¿ves? Por ejemplo, Llórame llama, búscate esa. Llórame llama. ¿Te acordás? Grupo, ¿cómo se llama? No, Llórame llama. Llórame llama, porque Llórame liga es brasilero. Pero hubo una versión cumbia acá. Claro, por eso te explico a vos, Garoto Luchiño. Hola, soy Olga, la señora que un día domingo de lluvia estuvo en Carlos Paz con sus tres hijos en la cabina de la radio. ¿Te acordás, Adrián? Sí, ¿cómo me voy a olvidar? ¡Olga! ¡Qué lindo! Le cuento a la gente. Habían hecho un operativo verano en una radio en la que trabajaba y habían puesto un móvil en Carlos Paz. Era como una, parecía un carrito de choripana, así todo vidriado, ¿viste? Con aire acondicionado, todo. Y dice, yo hacía el programa los domingos a la mañana. Digo, los domingos a la mañana va a ser una bomba, porque está todo el mundo, ¿viste? Ahí en Carlos Paz. Entonces, el primer domingo que me toca transmitir, llovía. O sea, me tuve que ir bajo la lluvia hasta Carlos Paz. No había nadie. Y yo haciendo el programa en vivo desde ahí, con el equipo, éramos tres o cuatro del programa ahí. Y de repente siento, ¿viste? Así, en la puerta estaba esta señora con la familia que pasaron a saludar. Le digo, pase, le digo que se van a quedar ahí afuera. Así que entraron en la cabina y hicieron el programa ahí al lado nuestro. Todo.
3: Hoy no podemos hacer choripán porque hay lluvia.
0: Porque hay lluvias. Adrián, quiero participar por las entradas para el cine. Tengo menos área que Nair Galarza. Dice un abrazo, Pablo.
1: Un recuerdo precioso.
0: Los chicos de mi edad, los chicos de tu edad y los chicos de todas las edades. Los chicos de mi edad. Ve, por ejemplo, si vos tenés 35 años. Los chicos de tu edad escuchaban esta cumbia. Mira, en Barrio Panamericano, ¿escuchas esto? Mira vos, sí, claro. No sé si nombra, no, estás trabajando, te estás con permiso acá. Cristian Maldonado, sí. Porque la gente que aparece a esta hora, viste, vos no sabes si están con permiso o no.

0: Arián, soy Claudia. Dice, las chicas de mi edad escuchábamos el grupo Comanche. Tonta. Ah. Los chicos de mi edad.
1: ¿Qué te parece?
0: Cumbias escuchaban.

0: Mira, por favor, Fabián. Fabián, encárgate de sacarlo acá a este chico.
1: Vamos, friki, por favor. Ya lo sacamos, Adrián. Vamos, friki.
2: Ay, con esa voz se me dilató la pupila.
1: Dale, friki, vamos, no te hagas.
3: Por la noche ya no duermo en el trabajo, no trabajo, voy pensando. Esta situación yo ya no la aguanto, ya no la aguanto.
2: El marido había vuelto antes del trabajo.
0: Basta, friki, no vas a contar ahora. ¿Sabes qué? ¿Querés contar un chiste? Yo le voy a decir a la gente que mande la palabra.
3: Y ahora me dices
0: chistecito. Chistecito, así. Tienes que mandar la palabra chistecito. No hace falta que ponga nombre, nada. Si entran, ¿qué hora es? ¿Y 29? 400 mensajes, así. ¿Qué? 400 mensajes. ¿Qué? Tienen que entrar con la palabra chistecito. Si entran 400 mensajes con la palabra chistecito, yo te dejo contar uno.
2: Aguanta. Pero déjame contar un anticipo, uno cortito.
0: Bueno, dale.
2: Estaba la señora limpiando el horno. En medio cuerpo, ¿viste cómo se limpia el horno? ¿Viste que te agachas así? Te metes así dentro del horno, así. Estaba la señora con el aerosol, así, agachada. El marido había vuelto antes del trabajo, ¿viste? Había salido antes del trabajo. Entra y observa ese cuadro dantesco, así la señora agachada, medio cuerpo metiendo en el horno. Y agarra el guaso y le hace.
0: No, friki, no.
2: No dije nada. Dije. Se paró así, ¿viste? Él estaba agachado y tipo así. Nada, la señora. Agarró el guaso y de nuevo, ¿viste? Y la señora desde adentro del horno dice, ah, deja de joder, no estoy ocupada, deja 6 sifones y andate.
0: ¡No!

0: Ricky Maestro, chiste éxito, dice Federico. Ah, son un crack.
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0: Tiene que contar dos chistes, Friki dice, porque anoche no conto. Y que suene Grupo Red, pienso en ti, me dice Oscar Piro a todo.
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0: ¿Qué le pasó? ¿Se rompió? Ahí está, se terminó.
2: No, no.
0: Ese era el último

Un saludo grande para Marina de Santa Rosa de Calamuchita, que dice que dejemos de mandar tanto consejo de gorreo, que después lo van a terminar gorreando a Lucho allá. Acá hay un señor, me dijo, che, Pulento, dice, ya deja de dar todo eso, que mi mujer está tomando nota, dice, después me va a descubrir todo. Hola, buenas noches, Mónica desde Jujuy. Te escucho todas las noches, dice, con un tema. ¿Puede ser Casi la mato o algún tema de Antonio Ríos? Me pidieron mucho Antonio Ríos, así que vamos con Antonio Ríos.

Qué bárbaro, Antonio Río, ¿no? ¿Se hizo la vasectomía a Antonio Río? Le preguntaron, le dijeron, dice, Antonio, dice, pero fue una decisión muy difícil de tomar. Sí, dice, lo tuve que poner a votación, dice, salieron 42 a 15.

Última palabra. Ah, no, ya dije tres palabras clave para el asado. Bueno, ya está. ¿Querés mandarme la palabra asado? Fue la primera palabra clave esa. Mándame asado. Asado, nombre completo, últimas tres del documento, al 351-519-9915. Tengo las entradas para el cine, el par de entradas, dos pares de entradas para el cine. Mándame la palabra peli, para ir a ver una peli. Peli, nombre completo, últimas tres del documento. Y tengo la camiseta de elección, puede ser de Talleres, de Belgrano, de Instituto o de Racing de Córdoba. Mándame F14, porque es F14 indumentaria, de La Rioja 12. Mándame F14, nombre completo, últimas tres del documento, al 351-519-9915. Y atención a toda la gente de Alma Fuerte, a toda la gente de Villa María, la semana que viene, no esta semana, el fin de semana que viene, el 11 y el 12. El 11 vamos a estar en Villa María con Ricardo Mario Alberto y Pulenta Super Humor Cordobés en el restaurante del Náutico. El sábado, Los Chicos de Mi Edad en Alma Fuerte, en el Teatro

0: que tenía un lorito que era muy, muy guarango, ¿viste? Le decía mucha mala palabra. Y como que era su lorito, ¿viste? Le gritaba cosas a la gente por la calle, ¿viste? Así. Y un día le golpea la puerta a una vieja y dice... Dice, señor, dice... Me ha gritado grosería de acá de su casa. Ay, sí, este loro de porquería.
1: ¿Qué te pasa, che, vieja?
0: Así, ¿viste? Le agarró el guaso y le dice, escúchame, la próxima vez que yo... La próxima vez que eche moco... Te voy a agarrar, dice... Y te voy a castigar. Te voy a meterle ladera para que te muera de frío. Y en un momento... Venía pasando un tipo, un pelado, y el lorito le grita.
1: Che, pelado, hijo de...
0: Así. Lo agarro el negro y dice, vení para acá. Lo caso al lorito, abro el freezer, ¡fum! Lo mando para adentro. Así. Y se fue, así. Si le voy a dar un susto al lorito, se le van a ir a las ganas de hablar mala palabra. Se puso a ver tele, el guaso, se enganchó a ver una serie. Paso como una hora, dice, uy, el lorito, dice, me olvidé. Corrió el negro al freezer, abrió, estaba el lorito así medio congelado, ya salía todo temblando, así. Bueno, dice, a ver, para que aprenda, que no vuelva a hablar malas palabras, para que no vuelva a hablar incorrectamente. Dice, el lorito, está bien, he aprendido la lección pertinente. Hablaba bien, viste, el lorito. He aprendido la lección pertinente, dice, no volverá a ocurrir improperio alguno de parte de mi boca, no volverá a salir ninguna palabra soez, ni puerca, ni maleducada. A partir de ahora he reconsiderado mi vida y marcharé derecho tal como tus enseñanzas me han inculcado. Pero, dice, ¿os puedo hacer una pregunta? Así de cara, enero. Dice, mira qué bien que habla, ¿no? Sí, he reflexionado seriamente sobre lo bueno que habla de manera correcta. ¿Pero te puedo hacer una pregunta? Sí, dice, ¿qué pregunta me querés hacer? ¿Qué moco se ha hecho el pollo ese que está ahí adentro?
2: Dale, Luchito, ponete el desubicado.
0: Dale, ponete el desubicado, Luchito. El desubicado de hoy.

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0: Luchito, ¿sí que descubrí la relación que hay entre la zanahoria y la astronomía?
1: ¿Y cuál es, friki?
0: ¿Agarré una zanahoria? Me hizo ver las estrellas.

0: gauchada de Luchito. 1:56. Se nos fue el programa, Luchito.
1: ¿Por qué no me escuchaste?
0: Pero qué rápido que se nos fue el programa. Pero qué rápido se nos fue el programa.
2: Se me pasó volando este programa.
0: No, impresionante, impresionante. Así como quien no quiere la cosa, decía mi abuela, hemos llegado al final del programa del día de hoy. Friki se ha ganado el derecho de contar su último chiste.
3: ¿Puede ser dos?
0: No, uno.
3: Sí, da. Dice... Ay, chiquita, dice, qué linda boca que tenés. Está operada, dice. Ah, mira. Y qué hermosa nariz, también está operada, dice, mira. Dice, una cirugía. Ay, qué lindo, dice. Que el mentón, perfecto, operado. Mira vos. Tus pómulos también, sí, también operados. Ay, pero tiene unas orejas hermosas, también son operadas. ¿Hay algo que no tengas operado? No, deja, mejor no lo cuento. Porque le dijo, sí, no, deja, mejor no.

están chungando al doctor y dice, doctor, dice, tengo un problema, dice, no, llega la noche, no puedo dormir, dice, no puedo, no me agarra sueño, dice, ya llevo como 5 noches sin dormir, dice. Dice el médico, bueno, dice, pero no probó contando ovejitas, no, si yo me imagino una oveja y me dan las ganas, dice, no.

Para el cine cada uno. Claudia Marcela Solana, 442. Néstor Jerez, 861. Claudia Marcela Solana, 442. Néstor Jerez, 861. Tienen que pasar a retirar sus entradas del cine por aquí por Alvear 131. La camiseta para Rodolfo Gabriel Sosa. Rodolfo Gabriel Sosa, 147. Te ganaste la camiseta de F14 Indumentaria. Le tenés que pasar a retirar por F14 Indumentaria. La Rioja, 12. Y el asado es para... Hicimos este programa en la noche de hoy. En controles y descontroles, el señor Luciano Luchito Alegre. Quien les habla, Adrián Gómez, se despide. Hasta la semana que viene, lunes a la medianoche. Lunes tras noche, martes a la madrugada. Con la noche más pulenta. Muchísimas gracias. Que tengan un hermoso fin de semana. El asado es para Lucas Patiño, 094. Lucas Patiño, 094. Te ganaste el asado. Gracias. Chao.

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1: Tengo un invitado. Ojo, mira. Tengo un invitado esta noche, mira.
2: Buenas noches. Hoy salió María en libertad. ¿Cómo?
1: Estas son las paradas en una esquina.
2: Han pasado los años y salió en libertad.

0: aplauso para... somos tocayo, para Fer Olmedo, que nos va a visitar. ¿Te animás que vamos ese?
1: Vamos con ese, vamos.
0: Vamos, licencia autorizada también. Ahí, vamos todos, arriba las palmitas.

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1: Buenas noches, San Francisco.

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0: República Argentina, señoras, señores, queridos amigos, madrugadores de cada mañana, madrugadores y madrugadoras, máquinas chambeadoras de Córdoba y el país, bienvenidos a la primera mañana de la radio. ¡Arriba la popu! En este viernes 4 de septiembre, buen día, buen día, buen día. Las calles cantan. Buen día, Córdoba, buen día, país. Mientras las calles cantan melodías y nos dicen que ha llegado el primer viernes de septiembre. Qué frío que está afuera. Bueno, tampoco tanto, son 9 grados aproximadamente. Ya te cuento cómo viene el extendido este fin de semana. Vendrá con mucho frío. Se va despidiendo el invierno y nos dice, mira, los últimos días que estoy, acá tenés. Vamos, vamos, que tenemos que arrancar porque el mundo a las 5 en punto ya comenzó el turno en el trabajo. Algunos ya andan en la parada de colectivos, otros ya viajando también, por supuesto. Y otros están esperando la última hora para despedirse. ¿Quién les habla? Mi nombre es Ulises Llanos. Aquí estamos hasta las 6 de la mañana, junto a ustedes, Arriba la Popu, por la gran cadena popular. Hoy tenemos guitarreada, hoy tenemos cuartemazo. Y también, para aquellos madrugadores que están desde muy temprano, y son los primeros que ponen la radio a esta hora, voy a empezar a regalar entradas para el cine. A través del mensajero que se encuentra activado, a través del chat en vivo de YouTube, a través del WhatsApp 3515-199915, 3515-199915, con la palabra clave cine, espacio, nombre completo y tres últimos del DNI, llévate entrada para Cines Dino. 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Bienvenidos, buen día para todos.
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0: 5 de la mañana, 11 minutos en la República Argentina. Buen día para todos, ¿cómo les va? Bienvenidos en este viernes 4 de septiembre. Bueno, muchos títulos para comentar en la jornada de hoy. Recordemos que ayer tuvimos cadena nacional a la hora 21. Muchos títulos. Milei anunció sanciones para petroleras en Malvinas, la creación de una base naval y un Consejo de Seguridad Nacional. Las decisiones fueron anunciadas en un mensaje en cadena nacional en el que el presidente estuvo acompañado por su gabinete. Sostuvo que el Reino Unido está en condiciones de extraer el petróleo que yace bajo el mar argentino y que no lo va a permitir, al tiempo que destacó el respaldo de Trump y pidió el acompañamiento de la oposición política. No solamente pidió el acompañamiento de la oposición política, sino que también pidió a los países amigos, hermanos de Argentina, que lo apoyaran en esta cruzada por las Malvinas. Proteger el Atlántico Sur es una cuestión de seguridad nacional, enfatizó, y aseguró que los isleños, al ser una población implantada, no tienen derecho a la autodeterminación. Tras la cadena nacional, el Reino Unido cuestionó el reclamo de Milei por Malvinas y aseguró que su compromiso con las islas es absoluto e inquebrantable. Son británicas porque los habitantes eligen ser británicos, afirmó el secretario de Defensa, Wes Streeting, por medio de un comunicado en redes sociales. El vicepresidente del Central, Vladimir Bernin, pidió que los bancos asuman las pérdidas por los préstamos y aseguró que las tasas son altas, inducen a la mora y resultan impagables. Aseguró que la mora general tocó su techo en 7,7% y rechazó rescates estatales a los bancos. Un exfuncionario de la Procuración tenía que declarar en un caso de corrupción K y apareció muerto en la calle. Guillermo Belingui, ex subdirector general de la Procuración General de la Nación, en la gestión de Gil Carbó, estaba imputado y tenía que declarar en un juicio. La Corte dejó firme la condena al ex gobernador K, Sergio Uribarri, y piden que vaya a la cárcel a cumplir sus 8 años de prisión. Los rechazaron el recurso extraordinario de la defensa del ex gobernador de Entre Ríos por considerarlo inadmisible. Título muy importante para muchos cordobeses. Por asambleas informativas de UTA, se prevé un viernes complicado para miles de pasajeros en la ciudad de Córdoba. Las medidas se realizarán desde temprano hasta media mañana, en medio de la discusión salarial que se lleva adelante para todo el interior del país. Bueno, eso es lo que decía Adrián Lentini a Cadena 3. Habrá medidas desde muy temprano hasta media mañana. Pero, atención, los primeros servicios del día van a salir. Esto está dentro del marco del pedido de aumento salarial. Bueno, atención, barrio San Pedro Nolasco, barrio Congreso Santa Isabel, primera sección y Villa Libertador, habrá corte de luz de 8 a 11 por mantenimiento en subestación transformadora. Avenida Las Malvinas al 800, habrá corte de luz en forma parcial de 12:30 a 15:30. Calle Charcas en forma total de 12:30 a 17:30 horas, también habrá corte de luz por mantenimiento en red aérea. Policía de la provincia de Córdoba informa, provincial número 6, provincial 10, Altas Cumbres, C34, provincial número 4, provincial 1, 28-17 y avenida Circunvalación, kilómetro 8 entre Puente Balvin y Costanera, habrá cortes, circular con precaución por obras de mantenimiento. Lo que tenés que saber antes de salir de casa.
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2: ¡Venga, Javito! ¡Grupo! ¡Red! ¡Red!

0: Hola, Ulises, buenos días. ¿Cómo te va? Soy de acá de Ushuaia, soy sanjuanino. Estoy radicado acá en Ushuaia. Dale para adelante, amigo, pero soy nuevo en la popu ahora. Dale para adelante, amigo, está todo muy lindo. Siempre te escucho, nunca podía contactarme, así que, bueno, ahora lo pude hacer. Estoy por empezar a subir la cordillera. Está todo escarchado, amigo. Anoche nevó y está todo escarchado.
1: Hola, Ulises, buen día. ¿Cómo andamos? Pírate de Altagracia. Todo tranquilo, acá estamos manejando el tacho. Ponete el temita de la bomba y te amaré en secreto. Temas. Gracias, papá. Un abrazo, nos vemos.
2: Buen día, Uli. Excelente la radio, como siempre. Para la Pepe me gustaría escuchar alguna chacarera de Di Fulvio. Muchas gracias, Gustavo de la Cumbre.
3: Hola, Ulises, buen día. ¿Cómo andás, querido? Jorge Omar Correa, el topo Correa, el loco de las tortillas de la parrilla de acá de San Francisco, provincia de Córdoba, del barrio La Consolata. Las mejores tortillas de San Francisco y la zona. Para el folclore, papi, ¿me podés poner algo de los tucutucu?
4: Hola, Ulises, buen día, papá. Bendiciones para todo tu equipo ahí. Quería mandarte ese audio para que le mande el saludo a mi hermanito Enrique Muñoz, que está internado y le están por operar el lunes, que seguro va a salir todo bien, que tenga fe, que le mandamos saludos acá de la fábrica.

0: Un abrazo grande para todos los que se van comunicando a través del WhatsApp 351-519-9915. Te cuento que ya estamos trabajando como todos los días. Saludos a la más trabajadora del mundo, mi vieja Inés. Soy el pata de los bulevares. Feliz viernes para vos y los oyentes, esperando la guitarreada. Desde Bedia está Gladys. Ya se viene la guitarreada de los viernes. Esperando que arranque el programa, te escucho desde Hamburgo. Saludos para la gente de la cumbre que está trabajando en la Toscana, en el club Punta Ala. Ulises, buen día, San Viernes y día de cobro. Oh, qué lindo, esperando el patio. Saludos el Penquita. Buen día. Ale, que me cuenta, sos mi despertador. Buen día, buen viernes, el Carquis de Montecristo. Escuchando la radio, me encanta la popo. Soy Ibi de San Francisco. Acá ya en el taller, ya la pava puesta. Gracias, Uli, por estar y ser nuestra compañía. Éxitos y buena jornada. Soy el loco energía del Yape. Vamos. Buen día. Se viene la guitarreada de los viernes.
1: Gracias, Javito.
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0: Vamos, vamos, vamos con la guitarreada, queridos. 5 de la mañana, 24 minutos. Buen día, Córdoba. Buen día, país. 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Al 3515-199915. Buen día, bienvenidos a la guitarreada.
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5 de la mañana, 31 minutos, la guitarreada de los viernes, los de Alberdi, con de Alberdi, Juan Lucero en el recuerdo, esta canción que se llama Caña Doble en Vals. Un día viernes, día de éxitos, día de también canciones que dan sed. Cerramos este momento de la guitarreada con una canción que los transportará seguramente a la infancia o traerá los mejores recuerdos hacia ustedes. 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Cerramos la guitarreada de los viernes, los cantores del alba.

acá desayunando con mi señora Silvia, mi madre verme, ya preparándome para ir a trabajar. Un abrazo grande, ponete un trámite sabroso, Héctor, hermoso.

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1: 5:35 en la República Argentina. Vamos, tenemos que presentar el despertador de cada mañana.

buen día, buen día. Como dice el ingeniero Gutiérrez, ¡buen día! ¿Cómo les va? Buen día para todos. En este viernes, 9 grados, 6 décimas la temperatura a esta hora en la ciudad de Córdoba, 51 el porcentaje de la humedad. Viento del oeste a 2 kilómetros por hora con un día mayormente nublado. Para hoy esperamos una máxima de 20 grados en la ciudad de Córdoba con un día parcialmente nublado. Anticipándonos para el fin de semana, fresco, bajan las temperaturas para el día sábado, máxima 16, mínima 7. Para el día domingo, máxima 12, mínima 6. Ambos días mayormente nublados. La semana que viene arrancaríamos con un lunes con una máxima de 16 grados y una mínima de 4. Mejorando recién a partir del día miércoles de la semana que viene para Córdoba. Saludamos al país en Santa Fe. 6 grados 3 décimas esta hora, con una sensación térmica de 5 grados 4 décimas. Esperan 20 grados de máxima con un día algo nublado. En Paraná, Entre Ríos, 9 grados 7 décimas. Esperan una máxima de 18 grados con un día algo nublado. En San Miguel de Tucumán, 13 grados 2 décimas. Esperan 22 grados de máxima con un día algo nublado. En Ushuaia, 0 grados 8 décimas. Sensación térmica de 5 grados bajo cero, alerta amarillo por nevada, nos contaba ahí el oyente, en la zona de cordillera estaba muy escarchado. Para hoy espero una máxima de 0 grados con lluvias y nevadas durante casi toda la jornada. En Rawson, Chubut, alerta amarillo por vientos, 9 grados una décima. Sensación térmica de 6 grados 6 décimas a esta hora, máxima de 11 grados para el día de hoy y esperan chaparrones durante casi toda la jornada. Pequeño repaso de temperaturas en el país. Que sea un gran viernes para todos. ¡Buen día! A través del 3515-199915 nos conectamos. Acortamos distancias, borramos fronteras. Recuerden, estamos regalando entradas para el cine con la palabra clave cine, espacio, nombre completo y tres últimos del DNI. Que sea un gran viernes para todos. ¡Buen día! Y arriba la popu.

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1: Queridos amigos, en este viernes, no es un viernes cualquiera, es un viernes especial, porque se están cumpliendo 30 años de un amor que no se apaga. A 3 décadas de su partida, su voz sigue resonando con la misma fuerza y ternura y cercanía que la convirtieron en un ícono inolvidable de la cultura popular argentina. Estamos hablando nada más ni nada menos que muchos la titulan como un ángel. Estamos recordando aquel momento en el cual su voz pasó a la eternidad y se convirtió en un gran exponente de la música inmortal. A 30 años de un amor que no se apaga, señoras y señores, el legado eterno de Gilda.

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0: 5 de la mañana, 48 minutos, queridos amigos. Buen día para todos con la música de Gloria Gaynor, I Will Survive, Gilda, fuiste en la primera mañana de la radio.
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0: 10 minutos para las 6 de la mañana, ya se viene el cuartemazo, chicos, buen día. Arriba la popo hasta las 6 de la mañana.
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2: Hola, Ulises, buenos días, ¿todo bien?
0: Buen día.
2: Saludos a Luis, y el de trabajar, a la guardia de Fogás. Saludos para todos mis compañeros.
0: Un abrazo muy grande, buen día.
1: Oye. La ciudad despierta.
3: Hola, Ulises, buen día, ¿cómo estás? Buen viernes.
0: ¿Cómo estamos?
3: Temita para ver si puede pasar en esta carrera cuando me abandone el alma. Bueno, fuerte abrazo, un saludo a todos.
0: Un abrazo, un
3: beso
0: muy grande.
3: Para Luis Urgelle, de parte de Roberto, el chofer más hermoso de la 60.
0: Ah.
4: Buenos días, Uli, de Alicante, España, te saluda Iván. Quería saludar a mis primos Diego Sepúlveda, Claudio López y a un hermano que tengo, Pablo Zamudio. Y quería pedirte el tema de la Serrillana por los Nocheros. Un abrazo grande a la distancia y gracias por tanta compañía que nos haces.
0: Arriba, arriba, arriba la popo, se viene el cuartemazo, muchos mensajes de oyentes de Córdoba y el país. Bueno, muchos audios también, por supuesto, en la María Josefa del Marqués. Te escucho todas las mañanas, te escribo siempre por YouTube, mi nombre es Cristian. Hola Cristian, bienvenido. No está funcionando YouTube, queridos amigos, me están consultando. No está funcionando YouTube, así que vamos a tener que esperar a que lo solucionen. El amigo Paco, como todas las mañanas, para la banda del Untable. Que me contaban que ellos siguen la popo de las 3 de la madrugada y después se quedan toda la mañana. Cevita, José Juanchi, Cabeza de Rúa, un abrazo. El amigo Marcos Colbarán, feliz viernes para vos. Buen día. Te cuento, ya estamos trabajando como todos los días, mandó un saludo. Buen día, ¿qué están haciendo? Suena la popu, muy buenos los temas de Gilda, dice por acá.
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0: Que suena el conjunto y botí. Hoy juega el campeón, el Pirata 22. Soy Diego Napoli. Buenos días, bendiciones para todos. Juanchi, la banda del fundido. Acá en la Ponderosa TR, un abrazo. A la familia Brusoni. Desde Ticino te escucho todas las mañanas. Soy Enrique Sparboli. Algo de Carlos Ramón Fernández lo voy a agendar para el lunes. Para mis amigos de Barrio Malvinas, tercera sección, de parte de Oscar, un saludo. Bueno, muchos, muchos mensajes. En Trento, Italia. Soy cordobés de Barrio Alberdi, muy buena guitarrera de los viernes. Yo no lo puedo escuchar siempre, pero como hoy no trabajo, mientras tomo mate, escucho la popu. Gracias por el hermoso momento. Escuchando la popu. Preparando para salir en servicio, pasa algo de qué locura el amigo Willy. ¿Cómo andamos, Willy?
1: Porque somos pasión.
0: Bueno, un montón de mensajes. Che, tengo que ir a la tanda y tengo que presentar el cuartemazo.
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0: Señoras y señores, es viernes, es momento de cuartemazo y a ustedes les digo con sentimiento de viernes, ¡arriba los corazones!

año 1995 con la Sony Music Argentina. Arriba los corazones.

0: a la semana bailándola así.
1: Bueno, cada uno arranca la semana como quiere.
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1: En San Ligelo, provincia de Buenos Aires, acá Camino de la Chamba, acá Oscar de Misionera, Jessy, Ulises, buen viernes para todos en Villa Mercedes, San Luis, Walter Moreno, General Rodríguez, Buenos Aires, te escucho siempre. Bueno, acá hay un mensaje que me dice, che, Uli, te voy a poner un desafío, me dice, antes de terminar el programa, ¿puedes poner algún rock, pero rock de la época de antes? A ver si tenés algo. ¿Vos te pensás que no tengo algo para coso?

Bueno, acá me están corrigiendo que esto no es un rock and roll, es un twist. Vale, me parecía parecido. Bueno, nos vamos. Nos vamos bailando el twist. Un abrazo grande para todos, ganadores de las entradas para el cine. Tienen que pasar después de las 9 de la mañana por Alvear 139. Mercado Franco Daniel 667. Mercado Franco Daniel 667. Julio Fabián Quiroga 567. Repito, Julio Fabián Quiroga 567. Tienen que pasar por la radio Alvear 139 después de las 9 de la mañana. Un abrazo para todos, che, que tengan un buen fin de semana. Nos encontramos el día lunes nuevamente a las 5. Llega el turco, vamos viendo. Un saludo a Milagros Vie, que está yendo al río primero a estudiar. Un abrazo.

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6 de la mañana, 4 minutos, en este viernes 4 de septiembre del 2026. Está linda la mañana, con 9 grados de temperatura a esta hora, 58 el porcentaje de la humedad. Vamos hoy a una máxima de 20 grados.

saludo cordial, abrazo gigante para toda la gente que escucha, que nos hace el aguante. Gracias por estar ahí, por acompañarnos cada día, cada mañana en esta historia, en este viaje que recorremos juntos hasta las 8 de la mañana. Simple, fácil, ya sabés, a través del mensajero, a través del WhatsApp, a través del YouTube, podés hacer todo lo que quieras, mandás mensaje de voz, mensaje escrito, saludo, opinión, pregunta, pedido, todo, todo lo que quieras, acá estamos, nos leemos, nos escuchamos, nos acompañamos, hacemos este ida y vuelta entre ustedes y nosotros. ¡Vaya!

0: Vamos, vamos arrancando la mañana como siempre con un panorama informativo, algunos títulos. Ustedes saben que esto es Informados, no Amargados, y que vamos viendo con la otra agenda también, pero antes un panorama informativo con algunos títulos y ya venimos. Dale, vamos, vamos.
1: Ay, qué fiacón.
0: Sí, no, un fiacón tengo. ¿Vos también, Mamonde? Sí, yo también. Y eso que me costé 10:30. Pero tengo una fiaca. ¿Me ganaste? ¿A qué hora te costaste vos?
2: 8:30.
0: 8:30. Bueno, negro, digamos que no tenés porque tenés fiaca. Pero bueno, vamos, vamos con un panorama. Esto después lo hablamos personalmente. Dale, vamos, título.

0: Milei amenaza con sancionar a empresas que operen en Malvinas. También anunció una nueva base naval en Tierra del Fuego. Lo hizo anoche durante la cadena nacional. La idea es endurecer las penas contra las empresas que participan de iniciativas de extracción de petróleo en las Islas Malvinas. Pretende impulsar sanciones también para accionistas, directores y proveedores de las empresas involucradas. Ampliará los recursos de defensa para la construcción de una base naval de mayor desarrollo en Tierra del Fuego. En Chile, el presidente se reunió con su par, José Kast. Ratificó que el estrecho de Magallanes es chileno y obtuvo el apoyo por el reclamo sobre Malvinas. ¿Qué más? Se abrió un conflicto con China por dichos de un funcionario. Convocan al embajador argentino por un posteo de Juan Carreira. Irá a la cárcel por corrupción el ex gobernador kirchnerista de Entre Ríos. La corte rechazó el último recurso de Sergio Uribarri. Piden que vaya a una prisión común. Bueno. ¿Qué más? Anulan el bozal legal de Tobillino y Tapia a periodistas. Un argentino detenido por una masacre en México. En Córdoba lanzan Midocta, la digitalización definitiva de las gestiones en la municipalidad. Funcionará a partir del próximo lunes. Será para vecinos y para empleados del municipio. Casi 300 trámites se van a realizar íntegramente online. Entre ellos, el carnet de conducir digital absorberá al SEM y a la app ciudadana. El Paseo de las Artes se renueva y los feriantes se reubican temporalmente. Va a ser por 8 meses. Policía preso por ayudar a delincuentes. Está detenido por colaborar en robos y tener armas en su casa. Bueno, y el deporte, que ya viene Coco, lo cuenta todo. Juega Belgrano hoy. Mañana Talleres, el lunes Instituto. Todo el deporte, ya viene Coco, lo cuenta todo eso y mucho más en esta mañana de la Popu. 6:10, buen día para todo el mundo.
1: Vamos viendo.

auge para arrancar el programa de viernes, loco. Ya se viene el fin de semana, ya falta menos para la primavera. Buen día para todo el mundo, arrancar así con ganas, con fuerza, de la mano de DJ Mamondes, como siempre, con nuestra música, el folclore. Bien Argentine, dale hermano, dale.

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0: Bueno, vamos, vamos saludando al gran equipo y a la gente que se está comunicando.
1: A
0: fin de año, mamón de no moleste. Saludamos al gran equipo que está acá en el estudio mayor de Cadena Popular. Hola María Rosa Beltramo, buen día. Buen viernes, María.
2: Muy buen día, buen viernes.
0: Lindo viernes, ¿no?
2: Hermoso día.
0: Hermoso, listo. Sí, ¿estás preparada para el fin de semana, para disfrutar, para leer?
2: Totalmente preparada.
0: Me encanta. Adrián Simeone, buen día, ¿cómo va?
3: Hola, Turco, muy buenos días, ¿qué tal? ¿Cómo les va?
0: Excelente.
3: A todos. Acá estoy viendo, che, las consecuencias del anuncio de Milei y sus implicancias por el tema Malvinas. Tema grosso.
0: Las repercusiones, decimos.
3: Muy interesante. Repercusiones y a ver de qué se trata, ¿no? Porque muchas de las medidas que él anunció están basadas en decisiones que ya había encarado el kirchnerismo en años anteriores. La ley, por ejemplo, la ley que él invocó para decir vamos a sancionar a empresas, fue sancionada en 2011 a instancia de Pino Solanas, por ejemplo. La base naval también se empezó a construir en 2022. Pero claro, hay un cambio de escenario. Me pareció interesante el planteo de Milei ayer.
0: Bueno, ¿cómo lo habrá visto la gente? ¿Qué les pareció el discurso? Si lo vieron, si lo escucharon, lo que dijo, o si se enteraron, esta postura de Milei sobre Malvinas. Que nos cuenten, que nos dejen a través del mensajero. Mauricio Coco, el hermano, ¿cómo va? Buen día.
4: ¿Qué tal, Turco? ¿Cómo está? Buenos días. Un abrazo grande para todos. Muy bien, espectacular. ¿Cómo le va, señora? Buen día. Arranca ya el fin de semana futbolero. Habrá tres partidos hoy. En Río Cuarto juega Estudiantes, 16:45 contra Sarmiento. En Alberdi juega Belgrano. Recibe a Huracán desde las 19 el equipo del ruso Zielinski, tratando de volver al triunfo. Hace tres partidos que no gana. Y a propósito de volver, estará disponible hoy el chino Celarrayán, posiblemente desde el banco. No como titular, pero ya es una buena noticia que pueda tenerlo nuevamente en cuenta el técnico. Y mañana debuta Omar De Felipe contra San Lorenzo dirigiendo a Talleres. Hay un montón de cosas, ya las contamos enseguida.
0: Excelente, ahí está la información del deporte y mucho más con Coco Lo Mauricio. 6:18, dale hermano, dale, levantá.

0: Muy, pero muy buenos días, mi hermano. Ayer estaba escuchando con Loreto y te dice que vos sos más amargo que un que chupar un clavo. Y el que es un tremendo gallero, Córdoba lo sabe ya, que el Colorete es el más guerrero de todos.
1: ¡Ah! Oh, el guerrero.
2: El más guerrero de todos. Mira. No, yo los quiero mucho, los quiero el Colorete, el Titi, la verdad. 6:19, gracias hermano, todos los que mandan mensaje de voz, mensaje escrito, los que están participando por el voucher de Pavone, un abrazo gigante.

0: Darío, buen día para vos, para el equipo. Mandale saludo a mi hija Mía Arellano. Vamos rumbo al colegio. Mandale suerte que va a tener examen. Un beso grande, Mía, de parte de tu familia, de tu papá y de todos nosotros. Suerte, suerte. Turco y banda, los escuchamos todos los días camino al trabajo. Escribía como en el mensajero y ahora con el WhatsApp. Les llegan mis mensajes. Por favor, léeme, Turco. Les mando un abrazo enorme. Nos reímos, son muy divertidos. Saludos a mi pareja Lorena Fornari. Besos, Mauro Miletti. Gracias, Mauro. Llegan. Acá estamos, sí. Por las dudas, el WhatsApp. Recordáselo, María, al teléfono, al WhatsApp, que la gente lo puede agendar para mandar mensajes, todo lo que quieran, dale.
1: 351-519-9915.
0: Ahí está, el WhatsApp para que mandes mensaje de voz, mensaje escrito, todo lo que quieras. Estamos regalando el voucher de combustibles de Pavón, ¿eh?
2: ¡Niños!

0: Topo Correa de San Francisco, loco, las tortillas.
1: Hola, Topo.
0: ¿Qué mamón de? ¿Tiene fiaca? No tiene fiaca. Está deprimido porque viene el calorcito y se acuerda del aire acondicionado.
2: ¡Cierto! ¡Claro! Vamos en esta época.
1: Es así, claro, vamos en esta época. Bueno, ¿qué más? ¿Qué más? Turco, ¿qué onda con los colectivos? Tengo que tomar dos para llegar a mi laburo, los escucho como todos los días. No hay paro, pero se ha hablado de asambleas, ya vamos con la información de servicio. A propósito, vamos a las calles de la ciudad de Córdoba a ver cómo está la calle en este viernes 4 de septiembre. ¿Cómo está la mañana? ¿Qué se dice? ¿Qué se cuenta? Vamos con Agustina Irut. Agustina, buen día, ¿cómo estás? No, no, no está Agustina. Bueno, listo.
2: Oh, hola.
1: En un ratito, listo, en un ratito, ningún problema. No. Turco y equipo, participo de los vouchers de Pavone, Dante, Hernán Vázquez, así tanta gente. Beltramo, María Rosa, ¿con qué vas? ¿Qué tenés?
3: Voy con el sobreseimiento definitivo de los dos rugbyers franceses que habían sido acusados en la provincia de Mendoza de abusar de una mujer. Ambos, no sé si lo recordarán ustedes, sí. Porque fue en julio de 2024, estuvieron casi un mes en prisión, y después les permitieron, aunque seguían imputados, recuperar la libertad y volver a su país. Por sucesivas apelaciones, el caso llegó a consideración de la Suprema Corte de Justicia de Mendoza, que ayer finalmente lo sobreseyó y confirmó el dictamen según el cual la relación existió con la mujer que los denunciaba, pero fue absolutamente consensuada. Hizo declaraciones...
1: ¿Consensuada?
3: Claro. Justamente la justicia investigó, tiene mails, WhatsApp, pericias psicológicas de la denunciante y de los imputados, pericias psiquiátricas y médicas, y videos de esa noche en la que ocurrieron los hechos. Y finalmente llegó a esa conclusión de que la relación, si hubo una relación sexual de la mujer denunciante con los dos rugbyers, pero fue absolutamente consensuada. Los rugbyers fueron representados por Rafael Cunio Libarona, uno de los hermanos del ex ministro de Justicia de la Nación, que ayer, cuando le entregaron el dictamen del sobreseimiento definitivo, dijo que la van a pasar mal ahora la denunciante, porque la denuncia era falsa, y también la abogada que la representó por mala praxis. Así que veremos qué va a pasar.
1: Che, pero fuerte, porque la denuncia fue de las más graves.
3: Claro, además no sabemos si tuvo alguna incidencia en la vida deportiva de ambos. Ignoro si son personas importantes en el rugby francés.
1: Bueno, pero en la vida personal no, sí, seguro.
3: Pero en la vida personal...
1: Te acusan de violación.
3: Pero no tengo dudas, pero además de la vida personal, tu trabajo...
1: Claro.
3: También forma parte de tu vida.
1: Claro, como cualquier trabajo, como cualquier persona. Te acusan de violación, claro. Después la justicia dice, no, fue consensuado todo lo que pasó. No fue...
4: Y hay un detalle del mismo año, no significa nada. Pero justo coincidieron en el tiempo las dos situaciones.
3: Lo de Tucumán.
4: Los jugadores de Vélez en Tucumán.
3: Claro.
4: Que también fue en el 2024.
3: También fueron sobreseídos.
4: Fueron sobreseídos todos. Los cuatro.
3: Sí. Claro.
4: Por una causa igual, acusados de violación
3: idéntica,
4: en Tucumán.
3: Idéntica, además el dictamen, en ambos casos... Dice, los hechos existieron, es decir, hubo una relación sexual de las denunciantes con los denunciados, pero fue consentida. Son idénticos los casos. En el caso de los jugadores de Vélez, sí. Vélez al día siguiente de presentada la denuncia...
4: Lo sacó a todos, lo limpió.
3: Lo sacó. Sí. Hizo uso de la cláusula que tienen ellos en los contratos que firman sus jugadores, sí, diciendo, si hay una denuncia de un tema como este, de abuso sexual, se tiene que ir.
4: Claro, no eso. Importa la resolución de la causa, con no la importa, denuncia cuando ellos le cortan el contrato.
3: Claro, en el...
4: Y Sosa se fue, me acuerdo, a Mendoza, Cufré no sé dónde está, Osorio creo que está en defensa, y Florentín sigue jugando, Central Córdoba de Santiago, Argentinos Juniors, sí, digamos, todos siguieron con su vida deportiva.
3: Claro.
1: Temazo,
3: pero
1: temazo.
3: Fuera del club en el que estaban.
1: Bueno, ahí está lo que pasó con los rugby franceses, cómo avanzó la causa y ahora el sobreseimiento.
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0: mientras no paramos tampoco, porque es viernes, se viene el fin de semana. Buen día, Turco y equipo. Mandale saludo a toda la gente del aeropuerto de Córdoba. Acá, en todos lados, se escucha la Popu. Y feliz cumpleaños para Walter Jaime de Action. Participo por Pavone y en Braco 353. Un abrazo grande para toda la gente. Así que en todas partes, en el aeropuerto, se escucha la Popu.
1: Sobre su mango.
0: Qué lindo, loco. Turco, buen día para vos y para todo tu equipo. Es una alegría escucharlos todas las mañanas rumbo a mi trabajo. Un saludo al colegio al cual trabajo, Clara Altamirano. Manda mensaje para el voucher de Pavone también. Gracias, chicos. Un abrazo.

0: Buen viernes, saludo para todas las secretarias de nuestro día, en especial para Juli, Lili, Mirta, a festejar, dice Mirta, ¿no?
1: Claro,
0: hoy 4 de septiembre es el día de la secretaria. Ah. Un saludo, un beso enorme, gracias por el trabajo que hacen todas las secretarias en su día. Feliz

0: No, bueno, basta. No, no, basta, está, eso está desactualizado. Turco y equipo, buen día. Te mando saludos desde Las Varas, acompañando como cada mañana en la playa de la estación Nexo. Que tengan buen día, dice Julián. Un abrazo, chicos, allá en Nexo, en Las Varas, también escuchando la Popu. Hermoso. Turco, soy Alejandro de Río Seco, Tucumán. Saludos. ¿Qué dijo Milei anoche? Ahora te lo cuenta Adrián Simeone. ¿Qué dijo?
1: Bueno, Milei anoche planteó tres cosas. Dijo que en el cambio del escenario internacional, donde Estados Unidos evalúa, no Estados Unidos, Trump evalúa ver si cambia su posición de neutralidad en el tema Malvinas y ponerse a favor de Argentina en ese marco medio difuso, anunció tres cosas. Una, sanciones a empresas basadas en una ley, como les decía, que es del año 2011 y que ya produjo algunas sanciones a empresas en su momento. Construir una base naval en Ushuaia, que tiene un 10% de avance. Esa base en realidad se empezó en 2022. Y crear un Consejo Nacional de Seguridad, todo con vistas a centralizar, poner el foco de la defensa argentina en el Atlántico Sur. Hay una cosa que a mí me parece más de fondo, digamos, es un cambio en Milei, porque Milei nunca fue un malvinero. Está clarísimo que nunca lo fue. Por eso la oposición lo está acusando de vende humo.
0: Y además que toma la causa Malvinas en un momento donde está bajando en las encuestas, y entonces se abraza la causa Malvinas como para levantar un poco el perfil rumbo a las elecciones. De eso lo acusa la oposición.
1: De eso lo acusa la oposición.
0: Porque recién ahora hace esto y no antes.
1: Milei dice, el gobierno dice, lo que pasa es que ahora cambia el escenario internacional. Europa ahora está en decadencia, está en conflicto con Estados Unidos, hay divergencias. Esta semana, por ejemplo, el reino holandés sacó casi todo el oro que tenía en Estados Unidos, depositado en la Reserva Federal de Estados Unidos, y lo mandó a Inglaterra, por ejemplo. Ahí hay cuestión, y era por razones geopolíticas. Entonces el gobierno dice, hay esto que es nuevo. A mí me parece que lo que más me interesa de lo que pasó anoche en el anuncio es que ahora vos tenés a todo el arco político malvinero, digamos, ¿no? Todo el arco político ahora está con la causa Malvinas ahí y con una estrategia que era distinta, digamos. Anoche vi el discurso y después me encontré con una amiga que me dice, bueno, no dijo nada. Y yo le digo, ¿te parece que no dijo nada? Porque ahora cambia, está todo. Todos somos malvinos. ¿No es cierto? Y el principio que me pareció interesante no es que le digo a mi amiga, pero ¿qué esperaba? Una declaración de guerra, le digo yo. ¿Viste? A mí me parece interesante haber dicho, yo te lo sintetizaría así, Turco. No es soberano el que quiere, sino el que puede. Es decir, para ser soberano, tenés que tener mosca, tenés que ser un país rico, desarrollado, para tener poder. Porque si no, es papelito nomás, ¿no?
0: No, bueno, y lo otro que dijo también a mí me pareció interesante cuando él plantea lo de los isleños no tienen derecho a la autodeterminación.
1: Bueno, esa es la posición histórica también,
0: claro,
1: de la Argentina,
0: pero
1: ¿no?
0: Que lo diga, digamos, me parece.
1: Porque la Argentina siempre lo ha considerado como una población implantada ahí.
0: Claro.
1: No tienen derecho, porque si no vos agarrás cualquier pedazo, no sé, de una provincia argentina, la llenas de egipcios, y después le decís a los egipcios que voten si quieren que eso sea parte de Egipto o no, y te van a decir que sí, los tipos. Claro. Esa es una cuestión histórica muy discutible en el resto del mundo. En general, esa posición no es compartida, porque dice, pero tampoco había población argentina, ni las Malvinas eran parte de la Argentina antes de que estuvieran ahí los ingleses. En fin, ese es lo
0: que. Bueno, pero en definitiva, lo que dijo, pero está bien.
1: Me parece.
0: Se le puede criticar que recién ahora lo hace, se puede criticar que abraza una causa que hasta ahora. Bueno, no
1: estaba en su manual.
0: En su agenda, digamos.
1: No sé qué opinan ustedes. A vos, Mary Rose,
0: no sé cómo lo vieron.
2: ¿Qué te parece? No se puede estar en contra de lo que hizo. Lo que pasa que algunos tenemos más conciencia de que es un motivo puramente electoralista y además que el guiño lo recibió de Trump. Pero no se puede estar en desacuerdo con ninguna de esas cosas. Forman parte de un reclamo histórico y más o menos unánime sobre Malvinas.
0: Bueno, se los dejo, no sé cómo lo vieron, si lo escucharon, si quieren opinar a través del WhatsApp, a través del mensajero, a través del YouTube, lo que dijo Milei anoche, 6:35.

0: Eso, feliz día de las secretarias de la Escuela Racing y del Club Racing.
1: Muy bien, Nora.
0: La señora Nora, la que sigue esperando el semáforo, que lo fue a ver a Barrio
2: Rojo. ¡Todavía!
0: Por favor, a la gente de la Muni, estoy esperando la aplicación. Va, para seguir mandando notas, para seguir pidiendo. Necesitamos un semáforo en Uberman y Avenida Las Malvinas. Un abrazo a todos.
1: Uberman y Las Malvinas, lo pasamos de nuevo. Nora, te mando un

0: escribe Gabriel Héctor Leguizamón, dice, lástima que no me lees. ¿Cómo si
1: claro, te estoy leyendo? Tienes razón, Gabriel.
0: Y dice, Simeone, nos estamos cagando de hambre y él habla de Malvinas. Wow, bueno, para un minuto, Gabriel. Siempre que habla de Malvinas. ¿Por qué de una cosa y no de la otra? Si no habla, porque no habla. Si habla, porque habla. No. A mí no me parece, Gabriel, te mando un abrazo. Turco, estoy en la calle y por lo menos la línea 40 de Coniferal está funcionando y el 52 también, dice Jona. Vamos a la calle, vamos con Agustina, Ayrud, vamos. Ahora sí con el móvil de la Popu, móvil inquieto. Agustina, buen día, ¿cómo estás?
2: Hola Turco, buen día para todos ahí en la mesa, para toda la audiencia de la Popu. Hola, Agus. Información de servicio muy importante para el día de hoy, para todos los oyentes que utilizan el transporte urbano de pasajeros. Vamos a tener asambleas de UTA, así que va a ser muy complicado el viernes para los usuarios. Si bien no hay paro, sí van a haber asambleas sorpresivas que van a afectar el normal funcionamiento de los colectivos. Todavía no tenemos precisión de cuáles van a ser las líneas que se van a ver afectadas, pero sí podemos ver recorriendo las calles que los primeros servicios salieron normalmente y que las asambleas van a comenzar a partir de las 7 de la mañana. Vamos a estar atentos a la información, le vamos a dar continuidad a lo largo de toda la programación para que los oyentes puedan estar bien informados respecto del transporte. Pero repetimos entonces, van a haber asambleas sorpresivas. En este momento el transporte está funcionando y las asambleas van a comenzar a partir de las 7 de la mañana.
1: Gracias, Agustina.
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2: 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No se olviden, domingo 6 de septiembre, la gente de Fortín Ramada, acá en el Pago de Melo, lo va a estar esperando, paisanos. Un abrazo grande, los esperamos.

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1: Mua. Besito. ¿Qué?
2: ¿Vos opinás que hoy vas a dormir adentro?
0: Y la verdad es que está muy frío para dormir afuera, ¿eh? Sí.

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3: Se llegó el fin de semana y no le andamos aflojando. Y usted, que me está escuchando a través de este programa, está linda la mañana, tranquilona y bien templada. Le grito a la paisanada, entre todos lo distingo y ya esperando el domingo. Se viene la jineteada. ¡Claro! ¿Cómo le va? Muy, pero muy buenos días. ¿Cómo le va? Federico Ávila, el hombre del pago de la Uloye. Atrás del vidrio. ¡Guarda que se cortó el pelo justo ahora! Mirá, mirá vos. Ahora con este frío que hace. ¡Qué grande! Federico Ávila, uno de los grandes operadores de la radio, señores. Está en Cadena Melodía preparando todo para que salga perfectamente bien. ¿Quién les habla? ¡Ella la mierda! Él les habla, amigo de las mujeres. Ricardo Carrizo, señores, que el domingo se va a cagar de frío porque está frío el domingo. Qué grande, ¿quién les habla? Ricardo Carrizo. Le decimos muy, pero muy buenos días, ¿cómo le va? Visto que todo serio, hola Ricardo, ¿cómo le va? Todo bien. Cadena Melodía, la radio de Marcelo Carletti desde Mero hasta donde lleguemos, no sé por dónde llegamos, pero llegamos a todos. Qué lindo, le mandamos saludos al amigo, ahí los paisanos, todas las mañanas se juntan. Hoy es la última entrada que sorteamos. Hoy es la última entrada que sorteo y se viene el jineteo el domingo. ¡Ay, hermano! Lo que va a ser eso, están esperando los viejos Winca Renancó 98.7 Villa Huidobro, 104.9 Jovita 99.1. ¿Cómo anda Federico? ¿Y ella? ¿A dónde? ¡Jesús! Tenés que viajar. General de Valle 98.1, Serrano 94.5. ¿Cómo anda Héctor Campana? ¿Ya se levantó? ¡Ya se levantó el Héctor Campana! Dice yo, 5 de la mañana, me levanto, tomo unos mates. Héctor, viejo. San Joaquín 95.1, el Luis. ¡Ah! Viste que el Luis saluda a las mujeres, saluda a la Pepa, todo. Y al Héctor Campana no. San Joaquín 94.5, se está preparando una fiesta tremendamente grande, San Joaquín. ¡Ella la mierda, la Bulayit! ¿Te gusta la Bulayita? 99.7, Buchardo 99.7, Rosales 94.1, Italo 96.7 y Melo 99.1. Ya, Jesús, viejo, ya anda levantado y se está frío. Está frío, Jesús. 43, 32, 75, 15, 59, 15, 17. ¡Qué grande, che! No, no, no hay que tener miedo ni frío. Jovita, canal 48.5, Serrano 48.5 y Mero 32.5. Disfrutá Cadena Melodía con imágenes. Ahora llegamos a señal por todo lado y bien cerquita tuya. ¡Ay, taca! Acá cerquita, ahí usted me está mirando. A ver quién son los que están levantados. Yo sé que Gustavo López estaba levantado. Un abrazo grande, querido Gustavo López. Temprano me mandó. A ver, a ver. Pedro Mielero, no sé si se habrá levantado el Pedro Mielero. Le está teniendo pollito las gallinas al Pedro Mielero, me dijo anoche. No, ese Carrizo me está teniendo 14, 20, 18 pollitos por cada gallina. Lo parió, tiene el gallo que pesa 5, 6 kilos. Nada, no, tremendo. ¿Ves quién son? Rubén Barbosa te levantó, Levén Moreira te levantó, Luis te levantó, la María está levantada. La única mujer levantada, la María. Linda foto, María, que te ha sacado ahí, muy linda, ¿eh? Linda la petiza, mira, el Gustavo López levantado, bien, bien, bien, Roberto Monzón levantado, José Luis, Jorge Luis Bufa levantado, qué grande Jorge Luis Bufa nomás, el Nelson Fernández, el Correntino también levantado, mierda, hay mucho levantado, hermano, ¿eh? Venimos con todo porque ya se pasa toda la semana y el domingo estamos en la jineteada. Esta hora andaremos ya pegándole el grito. Gordito Agüero Varela y el Colita Ferreresi prenden fuego. ¿Hasta ahora qué hora son? Las 7. 7 menos 10 ya prenden fuego para calentarse las manos. Bien. A donde hay una fiesta campera tiene que haber humo y los fogones encendidos, claro que sí. Echa la mierda y el bacaje a los válidos remolinés asustados. Bueno, ya te largás a camperear con los versos. Le mando un saludo, un gran amigo mío, Francisco Pancho Escobar. Te mando un abrazo grande, querido Francisco. Grande, un gran amigo, montador viejo. Hemos andado en los campos de jineteada. Abrazo grande, querido Francisco Pancho Escobar y su señor. 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Linda la mañana para dormir con algo. Algo, no gordo, sino pulpudo, si anda vendiendo una... ¡Ay, Dios, Ricardo, matame si no sirvo! Decía pulpudo, viste, más o menos. Claro, yo y Federico, ¿qué querés? No tenemos mujeres, estamos solos como unos perros. Se anda bien el amigo Jorge Molina de Villarroz. ¡Ella, la mierda! Jorge Molina, sí. Jorge, está bien, aguarda. Lo que pasa es que usa gorra visera. ¿Cómo anda Jesús? Buen día, ¿cómo anda? ¿Todo bien? ¿Cómo anda Juancito Cuche? No me mandó más mensajes, Juancito Cuche. Para mí, Juancito Cuche duerme. Pero lo mismo, le mandamos un saludo. Se anda vendiendo una rifa solidaria a beneficio de Raúl Tello. Sortea para la Lotería Nacional ahora el 10 de septiembre. Oye, ¿cuánto? 6 días nomás. El 10 de septiembre, valor 2 números, 10 mil pesos se está vendiendo. A Carmelo el Adrián Martínez, llamalo 595549. El Raúl Tillo 501907. Primer premio, lechón, vino pan. Segundo premio, pollo, vino pan. Y tercer premio, una tabla de picada más, promo de Fernet. ¡Echa la mierda! ¡Che, qué lindo! Soco, hace rato uno como lechón frío. Me gusta comer lechón frío. Está lindo. 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A ver qué dice la gente. Se vende la moto, se vende las ovejas, se ofrece un hombre para trabajar de mecánico de tratorero justo a la par de un molino, al costado de un bebedero. Un equipo tratorero ha llegado por el camino. Implementos argentinos de mi tierra productora, un tractorista que ahora queda solo en un potrero con su tractor compañero, la burrasta y sembradora, güey. Ahí te haces el animador. ¡Echa la mierda! ¡Es grande! Bueno, a ver, le mando saludo a mi hija ahí que me mandó un saludo. Bueno, abrazo grande, hijo querido. A ver qué dice. Buen día. Buen día, negro, ¿cómo está? ¿Todo bien? Hoy es viernes y el cuerpo lo sabe, tanto sueño. Tengan un excelente fin de semana, saludos para todos, un abrazo grande. El Quiquito Barbosa, los vamos para el palo 2. Hay un reservado amarrado y un verso del improvisado dándole gracias a Dios. Se lo digo y como no, desde el campo hasta la calle. Y es justo que un verso ensayo de la tropilla famosa se llama El Quico Barbosa de los Pagos de Levalle. ¡Mierda, te gusta cuando improvisa el hombre! No tiene que... Bueno, lo va... ¡Auxilio remolque el mula! ¿Cómo anda la gente de Serrano? 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A ver qué dice. ¡Mierda, que te has levantado inspirado, hermano! Ambos Carrizo viejo, no cambies nunca, no. ¿Cómo vamos a cambiar? Cualquier momento me pongo serio. Cualquier momento me pongo una gorra vasca grande y así digo, hola, buenos días, ¿cómo le va? ¿Todo bien? Es este animador de don. ¡Ajá! ¡Qué lindo el animador de don! Yo cuando era jovenzón, en mis tiempos, cuando recién empezaba con la jineteada, andaba de bote potro con plantilla, y de sombrero y galudo, un sombrero galudo. Al ser mi aludo, sombrero también las hinchas de cuero que yo mismo maceteé, que como un loco cinché potro de todas estampas que hice temblar a Pampa los años que domé. Y si no, tenía una cinta celeste y blanca y el pelo largo hasta la mitad de la espalda. ¡Opa! ¡Mierda! Decía, llegó el animador. ¡Vamos! ¡Al pedo, puro pelo, como se mete sonrido! Zapatilla Adidas, bien, no, yo andaba de bote de potro. No, no, ¿cómo andamos, macho, con esas zapatillas topper? No, no, queda mal. Atmosférico, hijo de... ¡Ay, Dios, atmosférico! Las mujeres decían, llegó el animador. Y bien, compadrón, el hombre tiene ese compadrón, ¿sí, Federico? Y de... no, no ando de lente, no ando de lente. El otro día vi una señora que pasó frente a mi casa de lente y nublado, estaba lloviendo. ¡Pequi! Dice la niña, mirá, y tenés una, hoy tenés una, y tenés... Y corrí como un boludo, mirá. Yo, ¿qué crees? Dice, ando de lente lloviendo. ¿Cómo anda de lente? ¡Qué grande! Yo me acuerdo tanto de mi ética, hay mucha Eduardo Brancoli. Te mando un abrazo grande, querido Eduardo Brancoli. Siempre me dice, algún día vamos a comer una falda y lo vamos a comer. Me hacía acordarte un montón de... Cursaba un tal Medina que se había venido del lado 3 de Algarrobo, por aquellos lados. El finado César Molina. ¡Mierda! Mirá,
0: saludos, si me... queridos amigos de Winca, el único panadero que no anda bostezando.
3: ¡No!
0: Un abrazo, que tengan un lindo viernes.
3: ¡Mierda! ¡Qué lindo!
0: ¡Arriba! ¡Tato! ¡Arriba! ¡Tato! ¡Arriba! ¡Arriba!
3: ¡Arriba! ¡Andan de bragueta arrugada los viejos! ¡Che! ¡Qué lindo! ¡No se va! No se...

0: Otros así los animadores, ahí como los patos para el agua. ¡Eh, bárbaro! Che, cuántos recuerdos. Fiordo sabía ver Federico una petiza bien garronuda. Hola, ¿qué hace? ¡Apa! Negro de pelo largo, si no le gusta la uña, es cantor y guitarrero, hermano. ¡Vamos, Férico Labulayo, Facundo Córdoba, Zagote, domiciliario, Pozo Sigo, Cloaca! Cámara Céntrica, Zagote, Pireta, 43-58-71. ¡Al pido! ¡Al pido! Tan agrandado, no puede ser un hombre agrandado. ¿Cómo hacer? El otro día un señor ahí de la YPF me dice, ¡qué humildad que tiene usted! ¡Claro! ¿Cómo va a estar? ¡Hola! Yo era domador en la estancia. ¡Mentira! ¡Qué mierda va a ser! ¡Che, qué bueno! A ver qué tal la María. ¡Hola, buen día, María! ¡Hola, buen día, mi querido amigo Ricardo! ¡Es verdad que soy llegador como Croto al puesto! ¡Buen viernes! ¡Cuchadita! ¡Buen viernes de soltera! ¡Saludo a Federico! ¡Pasame un tema de Carlos Ramón Fernández por una mirada! ¡Gracias! ¡Soy la María! ¡Saludo a la paisanada! ¡Vamos arriba a trabajar! ¡Vamos, María vieja! ¡Nos va a poner música!
1: ¡Vámonos! ¡Vámonos, paisana! Aquí estamos a punto de grabar nuestro segundo material de Oficio Animador Volumen 2. Y como no podía ser de otra manera, tratando de llevarle el mensaje al hombre de campo, a la gente del ambiente de la jineteada. Desde los estudios de grabación, Indigo, sonido digital, y de la mano de su dueño, mi amigo Ezequiel Abrán, el Turquito, junto a estas dos guitarras del pago de pergamino de los hermanos Pitufo, vamos a entrar a galopear con un puñado de versos. El primero, que cuenta con un poco lo que es nuestro deporte campero, la jineteada. Si usted todavía no lo conoce, lo invito a escuchar, paisano. Vamos, Pitufo.

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1: ¡Mierda! Empiezan a acordarse los vivos cuando estaba la Perla del Sur. ¿Qué onda la Perla del Sur? 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Se ofrece un jinete. Si a algún tropillero le falta un jinete, se ofrece el amigo Martínez, Ariel Martínez. Dice, vas a ver lo que es mostrarle los destivos arriba de las orejas. ¡Apa! 52-2907, 52-2907. Yo lo animé allá por el pago de Winca, por el pago de Vidobro, por allá. Mierda, lo animé, mierda. Martínez, viejo, le hacía rapizada al vallo. Qué bueno, che, un abrazo grande al amigo Martínez que se ofrece para jinetear un reservado. 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No, no, no. 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Dice, ahí le voy a mostrar lo que hace. Tirale con los estribos en el cogot. 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Walter Regi, 59-58-93. 7 de la mañana se abre la tranquera en la jinetea del domingo. 9 y media, 10 menos 20, las 10, 10 y cuarto. Ya traen los primeros reservados y empiezan a anotar los muchachos para la categoría clina. 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Le mandamos un saludo porque me dijo un camionero anoche. Dice, mandale saludo a los muchachos de la planta de del molino para este lado. Ahí hay una planta de Ciro, no sé qué es lo que hay, para donde descargan los camiones. Ahí le mandamos saludos a los muchachos que trabajan ahí. 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Un abrazo grande a todos. 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Vamos todavía, le mandamos saludos a Pedro Andino. ¿Cómo andás, Pedro Andino? Anda por allá por las zonas de Matal, de Brusol. Dice, me acuerdo de la Perla del Sur. Estaba mirando la foto que me sacamos con él, ahí con él. ¿Eh? Qué grande, ahí en la rural de la Ular. A ver, ¿qué dice acá? A ver. Miércoles, che, a ver. Deseale un feliz cumpleaños. Buen día, amigo. ¡Apa! ¿Verdad qué lindo? No, me gusta. Me gusta cuando dice hola, buen día, viejo, buen día. ¿Cómo le va? Están acostumbrados los otros viejos que hacen hola, viejita, ¿cómo andas? Yo soy un hombre, yo y Federico le decimos buen día, ¿cómo le va? Todo bien. Buen día, amigo, ¿cómo estás? Desde Santa Regina, por Dios. Santa Regina, mis viejos pagos, ¿no? Santa Regina, escuchándote con Miguel tomando mate. ¿Cómo andás? La Marta y el Miguel Hoga. Miguel tomando mate, saludo. Buen fin de semana, Marta, Lucena y Miguel Hogan. Por Dios, mirá vos. Pero qué paisano, Miguel Hogan. Deseale, por favor, un feliz cumpleaños a mi querido sobrino, Ariel Licera. No tenés pariente, che, Ariel Licera. Feliz cumpleaños, Ariel. Feliz cumpleaños. ¿Quién no lo conoce al Ariel Licera? Y le mandamos saludos a la gente de Santa Regina, a Miguel y a la Marta. Están tomando mate y escuchón. ¡Qué personaje, por Dios! Ariel Licera, feliz cumpleaños. ¿Cuánto cumple? 29, 30 años, jovencito. ¡Qué grande! ¡Qué lindo! Me pongo contento cuando nombro el pueblo de Santa Regina, che. 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Se cambió todo lo de antes, ¿viste, Miguel Oga y Marta? Antes sabíamos llegar a dedo, Carlitos Álvarez, el Chochín, el Ariel, Pedro Pico, Miguel Loga, Negro Oga, éramos como 10, 12, claro, y todos montadores. Un abrazo grande, por ahí andaba el amigo Pérez, qué bárbaro, se cambió todo, ahora no, gordo, que andan en rancho, son los mismos, se arreglan bombeadores, se corta pato, se hace pozo negro, perforaciones, plomería. 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Se ofrece un hombre para trabajar de mecánico o tratorero. Lo tengo acá, el miro. 43-76-48, 43-76-48. Grande, me acuerdo Miguel Oga, cuando fuimos a Santa Regina, una geneteada que se hacía en la cancha de fútbol. ¿Te acordás, Miguel? Si me estás escuchando. El primero, sí, me parece que el segundo, el tercer caballo, lo montó Miguel Oga y salió jineteando para el público. Después jineteó el Ariel Licer y le pegaba unos gritos frente a la cantina. ¡Qué grande! Me hiciste acordar tantas cosas. 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Vamos a ver qué dice. Le mandamos saludos a Daniel Falcón. ¿Cómo andás, Daniel Falcón? Mírame por el celular. Daniel Falcón o por la televisión, mira. Daniel Falcón, un abrazo grande, querido Daniel Falcón. Tengo unos hermosos recuerdos tuyos, Daniel. Juan Busuarovich. ¿Qué mierda es alemán? Juan Busuarovich. Pedro Ruiz de Amenábar, le mandamos saludos. ¿Te acordás, loco, Pedro Ruiz? Allá anda por Amenábar, me invita para que vaya a comer un asado. Cualquier día estamos llegando. 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A ver qué dice la gente. Mierda que se han levantado, loco, los vivos, hermano. Mierda que se han levantado, loco. Che, ayer le mandé a la nena, le digo, escuchá lo que me mandaban. A ver. Yo me río. ¿Por qué este Puruca? Le mandamos un abrazo grande al amigo Puruca. No, el otro día le digo, ¿cómo le va? ¿Cómo anda Puruca? ¿Cómo anda el tío? Fue tío de Federico mío, no. Sentí Puruca.
2: ¿Qué le pasa a un carrillón de enojado? ¿Se enojó por algo, amigo? Dígame, ¿qué le pasa? ¿Qué
1: tiene razón.
2: ¿Qué le pasa a un carrillón de enojado?
1: ¡Está miedo!
2: ¿Se enojó por algo, amigo? Dígame, ¿qué le pasa? ¿Qué anda?
1: Le digo, me voy para el norte de la Bulalle. Hay mujeres lindas en el norte. Sentí lo que me dijo el puro casetí.
2: Te van a hacer silbar las berijas otras, son negros, son bastante ásperos, son...
1: Voy a ir al norte, teta, vuelta para andar de novio en el norte de la Bulalle, claro que sí. A ver, qué manera me pensás que tal. Teta, vuelta para cruzar la avenida Quintana, señor Federico, de la mano ahí. A ver, Luis, ¿cómo anda, Luis?
3: Querido, buen día. Bien, vos, Federico, con la gente.
1: El frío y se viene la gordita.
3: Mañana bien fresca, abrigarse, porque está fresquito. No,
1: está lindo.
3: Ya estamos por salir para el laburo, tranquilo nomás. Así que bueno, un abrazo grande para toda la paisanada, ay, para toda la gente de las estancias.
1: Las chicas, las separadas.
3: Remiseros, alambradores.
1: ¿Cierto, Federico, las separadas?
3: Tamberos, para todos, che. ¿Qué? Un abrazo grande, que tengan un buen viernes todos. Para la amiga Pepa, para todas las chicas.
1: Pepa, dime, paisano.
3: La Pepa es saludable. Un abrazo grande, amigo. Que tengan un buen viernes.
1: Gracias, Luis, y gracias, fíjense. Me mandó ahí unos versos a Luis. No, y ayer me había mandado unas músicas lindas, Luis. Me dice la niña, ¿quién es? Sentí, el Euterio Piriapoco, me parece.

0: qué lindo, mierda, la sacás bailando, Darío Moyano, por la costa del Prado Español, mascando un chicle de menta. ¡Ah! Y los lentes colgaban acá en la verija. 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Claro que sí, me dice acá. Un saludo grande al amigo Rosendo Hidalgo. ¡Allá, Rosendo, viejo! A ver, hola, Carrillo. No tengo que hacer. Mirá, estoy prohibido bostezar, porque tengo el Federico acá adelante y el chiche que me está escuchando allá. No puedo hacer ni bostezar, ni equivocarme en la frase. Tiene razón. Alambrado del abuelo José de Mauricio Neto Rivero de los Pagos de Serrano. ¡Mierda, hay que hacer alambrado! Nunca lo fui. Tranquila, tranquilona, lo que usted le pida, alambrado de José, el abuelo José, los Rivero. Hemos Ruberú, viejo. 59-64-10-44-09-34. ¡Qué manera! A ver, gente, hermano. A ver. Uy. El Gustavo López, buen día, negrito, buen viernes. Gracias, Gustavo, por todo. Un abrazo grande, Gustavo López. El domingo los vemos. Me dice, hola, negrito, pon el chamamé que tenés de cortina. Decilo a tu amigo. Buen día, negrito Pampa, ¿cómo andás, hermano? Dice Roberto Monzón. Nelson de la Renaña, le mandan un saludo acá al correntino Nelson de la Renaña. ¡Mierda! ¡Ey, viejo levantado, hermano!
1: Ya estamos viajando para Campillo.
0: ¡Jorge Luis Bufa!
1: Hermosa, sin viento.
0: ¡Frío, lindo para manosear los cantantes!
1: Le estamos mandando saludos al Luisito Macera.
0: Bueno.
1: Al Dani Pera, el panadero, que anden todos bien. Un abrazo grande, que tengan un lindo fin de semana todos.
0: ¡Qué grande, Jorge Luis Bufa! Lindo para meter las manos en el cancá, Jorge Luis, Despensa y Pollería Ranquil. 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
2: Hola, buen día, negro Federico, ¿cómo anda, hermano? ¿Todo bien?
0: ¡Jorge!
2: Espero que estén todo bien, ya lo estoy escuchando. Me pasaste un tema, la taleñita, negro. Y un saludo para mi amor Lorena. Un abrazo grande. Dale saludo a Johnny Schulte y a Nilda Enría.
0: ¿Cómo se conoce vos y Schulte?
2: Bueno, ya se habrán salido para el campo ya.
0: ¿Y vos qué haces?
2: Un abrazo, hermano.
0: ¿Qué estás haciendo en la cocina?
2: Buen viernes y hasta la vuelta, paisano Jorge de la Villa.
0: Chala, ¿verdad, Carlos? En Río, Schulte, se ve que está el Pedro Molina durmiendo, viste, porque estaba enfermo, pobrecito. Que mandamos una pronta recuperación. Y esto es de claro, esta joda, Enría. Dale, Enría, que son las 9 de la mañana, todavía está en la cocina. Vamos, Enría. Schulte dice, ¿te acuerdas de Schulte? Si iba al campo, viste, primero dice, ¿por dónde andás, Schulte? No, estoy manoseando, después me voy al campo. La mierda, acá me mandaron una foto. A ver.
3: Hola Ricardo, buen día.
0: Son del norte la
3: acá firme, pie del cañón, acá por arrancar. Ahora toma unos amarritos y arrancá nomás.
0: Unos amarritos.
3: El último día de la semana, así que bueno. Bueno, hermano, que tenga buena fiesta ahí en Melo y capaz que ande por esos lugares. Domingo. Pasate una buena milonga si puede, Ricardo.
0: Miguel viejo, el amigo Martín Pérez. Martín Pereira, ¿qué lo pa? Son del norte de la Bulash, son del norte de la Bulash.
4: Hola, negrito.
0: Hola, mi amor, ¿cómo andas?
4: Viernes, que tengan un excelente día. Fresquita la mañana. Negrito, si el Fede puede, me podrá pasar por una mirada. Para mi amorcito que está descansando en la camita todavía.
0: ¿Cómo dijo que está trabajando?
4: Besito grande. Buen fin de para todos. Gloria de la Villa.
0: ¡Sentí! ¡Qué bueno! ¡Bien, Federico! ¡Viernes! ¡Y el cuerpo lo sabe!

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2: Hola, buen día, Carrizo y Federico. Anotame para de nuevo, bueno. Gian Reineri, ¿cómo andás, Gian? Pasa una buena milonga, campera, abrazo. Nos vemos el domingo. ¡Dancha, Gian, viejo nomás! Esto sí que lleva, se lleva sangre de gringo, pero bastante campero, Gian. ¡Qué lo parió! ¡Vamos, Giancho! Viejo, no cambias nunca. Más bien decir es de Milo, porque él se crió acá en Milo, nada más que fue a la Ulaya, pero no cambia. Pasa y le pegan unos gritos. ¡Ah, la mierda! Aquí hay muchos mensajes, che. Pero se viene bravo el día hoy, Ya después vamos a sortear la última entrada, vamos. ¡Ah! Se viene la fiesta de Niña María, claro que sí, si no vamos a quedar.
3: Chau, hermanito, un abrazo grande.
2: Mira qué lindo. Chau, hermano.
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2: ¡Mierda, que va, está buena esa! Che, qué lindo, Un abrazo grande al amigo y al organizador, Pedro Mielero, contento y feliz. ¡Arriba, Pedro Viejo! Claro, lo están teniendo un montón de pollo las gallinas. No sabes. ¡Hola, Ricardo! ¡Buen día! Somos de acá, de la Ulaya. A vos no te pegan en el norte, te quieren mucho. ¡No! ¡No! ¿Qué me van a pegar? ¡No, no! ¡Soy llegador nada más! A vos no te pegan en la Ulaya, te quieren mucho. ¡Qué lindo, qué lindo! ¡Ese lindo! ¿Viste vos, no? ¿Quién es esta agüita mandando, no? 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La más campera del sur de la provincia de Córdoba. Con el amigo, claro que sí. No. Esto va a estar recontra bueno. Claro, va a estar los payadores. Todo va a estar. Mirá, acá anda, mirá. El Javier Quintero con su familia, todo para el Martín. ¡Vamos, Martín Choviejo! Ayer le mandé un mensaje. Sábado 24, Peña Encuentro de Payador, Lucas Aguirre, Daniel Mío, el recital del Pampa Cruz y muchos artistas más. Después vienen todas las jineteadas, que es tremendamente las tropillas que va a haber de Boneto, va a haber de todo, de todas las tropillas. Mira, después las voy a nombrar porque estamos en todo en esto. Walter Fasano, Diego Rionda, Carlito Palacio, Julián Boneto, el Eduardo Bracconi, el Javier, después tenemos los Moros de Galotti, la Embrujada de Martinengo, me dice Javier. Embrujó, mierdo, capingo, ¿no? Necesita una electricita de bueno. Yo, Manuel Facundo Almeida, en la Ulaya, matriculado, trabaja en la ciudad y toda la zona.
5: ¿Qué hace, Negrito Carrizo? Buen día, ¿cómo andás? Está el jefecito de los alambradores. Me hace falta uno para poner un esquinero doble con viga aparte, esquinero doble con rienda, viga aparte y una tranquera de 4 metros. Me dijeron que vos sos bueno para el piso y para la palabra. Bueno. Mandar un saludo del tute André.
2: Che, ¿qué
5: era? Doblado, vamos para el lado del campo, San Jorge.
2: ¡San Jorge!
5: Está fresca la mañana, Negrito. Linda, un saludo para toda la paisanada. Pasó una buena milonga. Mírate, para los alambradores.
2: ¡Qué grande! Creo que había uno que le decían esquinero, estaba sostenido por un muerto. ¿Puede ser, Federico? ¡Qué lo parió, che! ¡El electricista! Bueno, bueno, un abrazo grande a los alambradores, Facundo Almeida. ¡Arriba, Facundo Almeida! Muy bueno, electricista, instalación de todo artefacto, mantenimiento, 593118. ¿Usted quiere algo bueno, bueno, bueno, bueno para poner cámara? Federico Ávila, coloca acá. ¿Qué tengo que ofertarlo a usted para trabajar? ¿Cómo hace Federico usted la cabeza, ve? No, no, son mentiras, yo le dije jodiendo nomás. Se enojó, no lo oferté, no, no. Demasiado puso la cámara acá. Su hermano, usted no. Usted era el ayudante, tenía la escalera. 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El domingo lo vemos, Carrizo. Pero no, no cambié, no va a ser cosa que lleguemos a la fiesta de Melo y vos te serio. Ahí tenés, ahí tenés. Y llegamos el otro día a Santa Regina, son todos serios, tiene razón. Los animadores tienen que ser serios. Hola, buenos días, buenos días, buenos días. ¿Cómo le va, paisano, que todos los animadores? Claro, llegamos a Santa Regina, todos los animadores serios, usted no. Claro, no, no puedo andar serio, no. 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Y la doctora Amparo Domínguez, claro que sí, me averiguó algo, Hugo Funes, Gomería El Negro del Víctor Páez, arreglo garantizado, rápido y muy buena atención, lléguese, lléguese, lléguese, Barrio Norte, que dice el Puruca, guau, que es un bravo, 540-93-23. Gracias, Federico, usted tiene que ir para trabajar, ya tiene laburo, Federico. La mierda que hay mucho, che, acá. Hola, negro, saludá a Adrián Cora, que te escucha todos los días, no temes para el sol de entrada del domingo, cómo no. Pancho Ferrero, viejo nomás. Vamos, Pancho, viejo, de ese barrio ahí. No sé cómo se llama el barrio ese. Claro, dice barrio, no sé cuánto. Bueno, Pancho Ferrero, bueno, dale, le mandamos un saludo a Adrián Cora y te anoto enseguida nomás. El gordito bonito, un abrazo grande, querido Pancho Ferrero del Bombo. Este es del Bombo. 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Los vinos, viste que hay algunos, viste esos negros que están. Conozco uno, Federico. Conozco uno, le gusta a la gente la boludez, ¿no? Le conozco uno. Y sabía trabajar de changa. Yo me acuerdo de trabajar de changuita, pobrecito. Y ahora me dijo lo de ayer, anteayer, me voy a la bulaya y dice, hola, dice, ¿qué haces, Ricardo? ¿Cómo andas? Digo, bien. Por eso le digo, Federico anda en un cero kilómetro. Le digo, Federico, no vas a cambiar. No, no, no se olvide los lentes, Federico, porque todo lo que anda en cero kilómetro tiene que andar de lente. Dice, no veo nada. Bueno. Usted sabe, Federico, me encontré con este muchacho. Y dice, hola, ¿qué haces, Ricardo? ¿Cómo andas? Digo, bien, viste que yo soy muy humildo. No soy como esos perritos. Bien. Dice, me voy a la bulaya, dice, le dije a mi señora, vamos a ir a comprar, dice, ¿cómo es el asado tirita? Banderita. Dice, vamos a comprar 2 kilos de banderita y se me voy a comprar un vino caro. ¡La puta más! Yo no podía creer, Federico. Después le voy a decir quién es amigo suyo. Dice, un vino caro. Le digo, ¿qué decís más o menos un vino caro? No, yo tomo vino de 40, 45 mil pesos. Y el mismo que nosotros. Claro. Te pasa en cola para pedir, no. 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Qué manera de reírme, Kiko. 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Hay cada uno que parece en dos. ¿Qué pasó? No me digas, gordito. Mané Espinardi de Río Cuarto, Mané. ¿Cómo andás? ¿Me estás viendo? ¡Mierda! ¡Feliz día, Ricardo! ¡Un saludo! Acá te estoy escuchando, Mané Espinardi, de ahí, del Imperio Río Cuarto, todo a la Doma el domingo. ¡Vamos, Mané, viejo nomás! ¡Llévalo al Malevo! ¡Llévalo a Luis! ¡Llévalo a Luis! ¡Fruta y verdura! ¡Un abrazo grande, Mané querido, allá de los pagos Río Cuarto! 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Bárbaro, los de Río Cuarto se han prendido también. A ver qué dice, no, no, esto no, esto no, esto no me pertenece a mí. Hola, negro, ¿me podés anotar para las entradas de la Doma? Soy el Brian Reynoso, el 724. Muchas gracias, un saludo para todos los alambradores. Yo ando con uno. ¡Ah! Brian, viejo, anda alambrando, qué lindo. El alambrador, muy lindo y todo, pero anda alambra. Me gustaría el pisón, a mí me gusta el pisón. 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A las 8 menos cuarto vamos a sortear la última entrada del Charca. Compra fierro, silo, bolsa. Uno solo vamos a sortear. No, entonces 8 menos cuarto. Ah, falta un minuto. Ahora, ahora. Ahora vamos a montar. 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No, no, no, no. Federico Viejo, nomás ayer me llamó un señor. Y no le doy nombre porque me dijo, no, no viene al mal, no viene al caso. Me dice, muy bueno, los va a hacer un regalo. Los va a hacer un regalo. No larguen más mensajes porque no tengo tiempo.
1: Buen día, paisano. Bananero. ¿Todo bien? Pasame la mirada campera, hermano.
2: Qué lindo, qué manera. Hola, buen día.
6: Coqui, hola, Carrizo, buen día, ¿cómo andamos?
2: Bien, Coqui.
6: Carrizo, acá vamos camino a Ale Valle. ¡Ah! Hemos llenado de un piso y allá.
2: Este no entra con la mujer a las hinchas.
6: Pasaron un temite para el abuelo.
2: ¿El abuelo?
6: De Mario Albert Quiroga, Pena anda, y Alegría del Amor.
2: Anda penando el abuelo, ¿qué le pasa al abuelo? Mientras pone música, Federico, miramos quién sale sorteado para la entrada del domingo, la gran fiesta.

0: Morelli está haciendo chorizo. Uno queremos con el Federico, uno solo. Uno solo, ¿no es cierto? Que sea seis, una tirita, ¿cierto, Federico? Cortamos tres y tres, come. Mira que vos estás mirando la televisión, ahí está. Mira Alberto Morelli, ¿ves? ¡Qué grande, Tito viejo nomás! Alberto Morelli haciendo chorizo hasta ahora. ¡Qué rico, por Dios! Nada, nada, nosotros no tenemos... se los van a ir a mierda. ¿Qué? Cada vez que se los hacemos...
1: ¿Qué le pasó?
2: ¿Qué le pasó?
1: ¿Qué pasó acá? Vea, Negrito. Estoy trabajando en la cancha de fútbol mía que estoy haciendo. Que tenía que venir a verla. Pocos saben que estoy haciendo una cancha de fútbol para la escuelita mía, las princesitas. Estoy haciendo vestuario. Vos me decís que hace frío. Mirá cómo está mi cancha. Fijate, Negrito. Qué heladita que hay, hermano. A las 6 de la mañana arranqué. Necesito terminarla para el mes que viene.
0: Mirá, mirá, en alto de Boca, Federico.
1: Así está todo mi cancha. Este era un basurero, Negrito. Espero que algún día pueda hablar de estas cosas, hermano.
0: Mirá, mirá, mirá.
1: Eso lo hago yo. Para mi escuelita de fútbol, las princesitas. Poco saben, hermano.
0: Mierda, qué consejo.
1: Ojalá que pueda venir un día a verla.
0: Dale, dale, voy ahí, prometí.
1: Te mando un abrazo, Fede.
0: Vámonos.
1: Esta vez no te voy a cargar porque estoy cagado de frío, hermano. Mirá, hermano.
0: Qué grande, el Arturo Olivera. Ya le prometimos al intendente que vamos a estar llegando. ¡Los ganadores! Acá el ganador, acá el Gian Reineri. 3, 6, 18. Bueno, terminación del documento 458. El otro ganador es el Jorge Núñez. Terminación de documento 261. Este es para la entrada para el domingo. Y el ganador, el Pedro Ávalo, terminación 094. Estos son los tres ganadores de las entradas que sorteamos acá en el programa. Vuelvo a reiterar porque no va a ser cosa que empiece. ¡Ey, a mí! No, ya está, ya está. No, no me rompan. Bueno, Pedro Ávalo, el que quiere Jorge Núñez y el Gian Reineri. Esos son los tres ganadores. Presentarse a la puerta del campo de jineteada. Y ahí lo van a revisar, lo van a requisar si usted tiene cuchillo. No, le van a pedir los tres números de documento de terminación de los tres. ¿Eh? Claro, y así usted entra y se divierte ahí. 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Entre risa y no lo puedo hacer trabajar, Federico, porque Federico ya tiene trabajo. No jodan que no le vaya a poner la cámara para nada. 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A ver, se viene la jineteada del 24 y el 25 de octubre. Ahí me dice el Javier Quintero que viene la tropilla de Daniel, ¿eh? Claro, de Martinengo, digo, perdón, de Martinengo. Vienen de todos lados, todo por el Martín. ¿Querés viajar contento, cómodo, tranquilo? 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Vamos a sacar los mensajes, los espero el domingo tempranón en Melo. La gran jineteada que organiza el gauchito de la villa, el Falucho Martín, la gente de la agrupación, Fortín Ramada, todo.
3: ¿Cómo anda Perú? ¿Qué tal, hermano? Buen día, buen día.
0: Gala, que está loco.
3: Gala, que está frío, hermano.
0: Está frío.
3: Está bravo para la jineteada.
0: Calito.
3: Sí, sacamos la entrada, hermano, y estamos escuchando.
0: Qué grande, lo sorteamos recién. Un abrazo grande, buen día. Carrizo, quería desearle un feliz cumpleaños a mi papá, Ariando Mondino. Feliz cumpleaños, Ariando. De parte de su hijo, Agustín y Gilda. Mirá qué lindo, mirá. Hola, negro, ¿cómo andás? Preparó el facón que el Jorge Molina Arias, el Pito de Villarrosi, va a llevar lo seco el domingo. Federico, pasate por ahí en día de la cancha. Jorge Molina, no te olvidé, lo seco el domingo, que andamos cagados de hambre. Buen día, negro, anotame. Para la entrada de la doma, Daniel Almeida de Serrano. Daniel, viejo Almeida, ya los anotamos a todos. Mirá vos, un abrazo grande, querido negro Almeida. Pero recién llego al tambo. Pasarle una milonga a Ariel, el cumpleaños, que mandá un saludo, el Tato Muso, le mando un saludo grande. Ay, mierda, los choricitos secos que tenés el Tato. Mierda, ojalá cuando llegue
4: día,
0: a tu casa.
4: Buen día, negro, no más, ¿cómo andás? Te voy a caer a Melo como antes, con los estribos al hombro.
0: Al pego.
4: A ver si consigo monta.
0: Se termina, los domadores. Un abrazo grande, querido Pedro Ávalo. Buen viernes, equipo, acá estamos recién despiertos. Que tengan un lindo fin de semana, Leo. Seré de los pagos de Buchardo. Buena audiencia. Hola, amigo. Claro que sí, a ver, con gusto grande ayer. Bueno, abrazo, claro, tuvimos Adán. La linda charla, bueno, abrazo, bueno, tengo una pierna, bueno. Rosendo Hidalgo, abrazo grande, querido Rosendo Hidalgo. Un abrazo grande para Eduardo Fernández del Pago de Villa Mercedes. Te estamos viendo por televisión, por el teléfono, ¿me será? Claro que sí, el Darío Moyano, un abrazo grande.
5: Abrazo, Laradito, buen día. Que estamos.
0: Mirá, pobrecito, cómo
5: estamos cortándole nada.
0: Señores, los vamos, una alegría bárbara, pero grande, tanto Federico Ávila como quien les habla, Ricardo Carrizo, el domingo, 10:30, 11:20, me dijo el gauchito de la villa, estaremos largando el primer reserva en la categoría crina limpia, después estaremos con el asado y todo, y después con el patio de cemento. Los esperamos, muchas gracias, estuvimos amaneciendo por Cadena Melodía, los rodios de Marcelo Carletti, abrazo grande, buen fin de semana, si lo quieren el lunes nos volvemos a encontrar, chao, hasta el lunes.
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1: 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Nosotros tampoco. 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
1: Así de esta manera comenzamos la mañana de Sin Vueltas, 42 minutos de la hora 8 en toda la República Argentina. Federico Ávila en los controles, en la puesta en el aire, en la musicalización. Aquí estamos, comenzando como siempre, en cada jornada, así arriba, con esta música. Hoy es viernes, claro que sí. Y hoy es viernes de saber quiénes son los ganadores de las entradas para la jineteada que se organiza aquí en Melo, de las entradas para los Reyes del Cuarteto, y no sé qué hay, algo más ahí para regalar. Bueno, buscanos en las redes sociales, encontrarnos en el canal de YouTube, Melodías La Bulacia, ahí tenés la triple posibilidad de ganar. Si te anotás ahí directamente, participás tres veces, anotándote en el mensajero una sola vez y audio dos veces. Buen día para todos, bienvenidos. Una mañana fría, 4-1 la temperatura.
0: Hace frío. ¿Qué le pasa ahorita? No, te
1: da. Hace frío. 20 la máxima para hoy, me parece que está exagerando. Ojalá que sean 20. Bueno,
0: ¿qué pasa?
1: El cielo está con nubes de frío.
0: ¿Qué pasa?
1: ¿Qué pasa?
2: Lo quiero.
1: Yo también. 2 grados amanecimos en este viernes, 5 mañana, 1 bajo 0 el domingo. Mirá vos cómo baja considerablemente la temperatura, tremendo. Se esperan temperaturas que no van a superar los 13 grados el día domingo. El lunes, martes, miércoles continuamos también, con temperaturas que todavía son de la temporada. Todavía estamos en invierno, no es que se nos fue el invierno, ¿no? Estamos en todos lados. Verónica Nay, ¿cómo le va? Buen día. Buen día, buen día, buen día, buen día.
3: Hola, hola, hola. Hola,
1: la está censurando.
3: Hola, hola, hola, ¿qué tal? ¿Cómo les va? ¿Cómo les va? Buen día.
1: ¿Todo bien?
3: Qué cambio, ¿no? Qué cambio de temperatura. ¿Cómo se siente el frío en esta mañana? Bueno, medio como que era sabido que se iba a venir un poco, unos días más de frío, como que nos
1: estaba anunciado.
3: Nos relajamos con estas temperaturas, no podemos atender.
1: ¿Te está
3: ahora
1: hablando y la llaman?
3: La llamada.
1: Ah, una cosa que no se puede
3: atender
1: creer.
3: Ahora la llamada, así que llame cuando estemos en pausa. Bueno, los sorteos que tenemos en marcha.
1: A ver.
3: Tenemos las entradas para los Reyes del Cuarteto, como bien lo dijo, este fin de semana en la ciudad de La Boulaye. Tenemos las entradas para la fiesta del camionero, que es en General de Valle. Las entradas para la Doma en nuestra localidad, y tenemos entradas para Soy Mestiza, que es el espectáculo que se va a llevar adelante este fin de semana.
1: O sea que hay cuatro sorteos.
3: Cuatro sorteos.
1: La del camionero, lo de los Reyes, lo de la Doma y Mestiza.
3: Soy Mestiza.
1: Bueno, hay muchas chances entonces para que la gente se anote, que participe.
4: Aparte va y te dan un beso a la secretaria.
1: No me diga, también.
3: Porque hoy es el día de la secretaria.
1: Hoy es el día de la secretaria. Mirá vos.
3: Justo lo que iba a decir, hoy 4 de septiembre es el día de la secretaria, es el día del inmigrante, y saluda a todas las tías, porque hoy es el día de la tía también. Siempre se celebra el primer domingo de septiembre, por lo que,
1: varía. ¿Hoy es el día de la tía?
3: Varía.
1: Viste que siempre está la tía cómplice, ¿no?
3: Está la tía cómplice, sí. claro que sí. Así que feliz día a todas las secretarias.
1: La tía Gladys también.
3: La tía Gladys, la tía Ana.
1: La tía Ana, la tía María.
3: Claro, muchas tías.
5: La tía Picha.
1: ¿Perdón?
3: La tía Picha también.
5: Se puso loca la tía Picha.
3: Se puso loca la tía Picha, ¿no?
6: Que ha sido lo que falló.
3: Se puso loca la tía Picha.
5: Muchos besos, tía querida.
1: Ay, qué lindo. Tía,
3: todos
1: tía
3: los besos
1: querida.
3: A las tías en el día.
1: A todas las tías queridas, pero qué lindo. Muchos besos.
5: Muchos besos, tía querida.
3: Sé feliz, tía. Bueno, un 4 de septiembre en el año 2014 fallecía.
7: No hay tu tía para nadie.
3: El músico Gustavo Cerati es uno de los artistas más importantes de la historia latinoamericana. Fue el fundador de Soda Stereo y también tuvo un gran éxito como solista. En el año 2010 quedó en coma luego de sufrir un ACV mientras promocionaba su nuevo disco, Fuerza Natural. Nació el 11 de agosto del año 1959 en Barracas. Bueno, y un día como hoy, en el año 14, conocíamos el fallecimiento de Gustavo Cerati. También, un día como hoy, nacieron la cantante Beyoncé, Chico Navarro, también dentro de lo que son las principales efemérides. En el día de hoy, en este 4 de septiembre, que tengo que saludar, porque está cumpliendo años, Mabel López. Un día como hoy, así que feliz cumpleaños a Mabelita. que mañana va a tirar el una salón por la ventana.
1: Una de las fieles oyentes de la radio.
3: Así que lo pase muy, pero muy lindo.
1: Muy bien, que los cumpla feliz, Babel. Que tengas muchos cariños, muchos besos. Y que la gente te acompañe. Vamos, que estamos...

0: Ayer ponía las radios y aparecía Milei, que anunció sanciones a petroleras que operen en Malvinas y una base naval en Tierra del Fuego. Lo dijo en un discurso grabado que se emitió por la cadena nacional, estuvo acompañado por su gabinete. Las Malvinas son argentinas, enfatizó ahora el presidente, ¿no? El presidente Milei anunció que este jueves a la noche sanciones para las petroleras que operen en Malvinas. ¿Se metió Trán acá? El mandatario nacional habló en cadena nacional durante 14 minutos y detalló que el gobierno endurecerá las sanciones y penas para compañías que actúen en archipiélago, las que no podrán trabajar en Argentina y se expondrán en juicio en ausencia. Además anunció que dispondrá mayores recursos de Ministerio de Defensa y a través de un DNU para construir una base militar en Tierra del Fuego. Vamos a ampliar los recursos del Ministerio de Defensa con el fin prioritario de construir una base naval en Tierra del Fuego e incrementar las capacidades en comunicación de la zona, indicó el mandatario. Milei confirmó que el gobierno desplegará todas las herramientas del Estado, diplomáticas, económicas, judiciales y legales, para disuadir a los actores estatales y no estatales que violenten la soberanía sobre las Malvinas. No falta mucho. Bueno, de rompe y raje se levantó el presidente, le interesan las Malvinas, ¿no?
1: Sí, primero Trump.
0: Bueno, pero está Trump acá, ¿no? Está Trump. Detrás está Trump.
1: Claro, ¿estamos? Dándole un apoyo.
0: Antes que se vaya el petróleo para otro lado, que venga para Estados Unidos. ¿Estamos?
1: Dándole el apoyo a Argentina por las Malvinas. O sea, haciéndole un guiño en contra al Reino Unido, por ahí.
0: Bueno, vamos a ver cómo continúa esto, porque hoy los diarios del Reino Unido salieron todos a hablar de este tema.
1: Y claro.
0: Así que bueno, veremos cómo continúa todo esto. Causas que internacionalmente, le dio un giro 360 al presidente, ¿no? De un presidente que parecía que estaba dormido con la causa de Malvinas, se despertó, ¿no? O lo despertaron, ¿no?
2: Hola, buen día, soy Patricia de Serrano.
0: ¡Hola, Patricia!
2: Dame para la entrada de los Reyes del Cuarteto.
0: Bueno.
2: 704.
0: Bien, Patricia, ahí está, ahí van ingresando los mensajes. Patricia, que mandó audio, está por doble, ¿no?
1: Doble chance, claro.
0: Ya son tres veces yendo a anotarse al canal de YouTube.
1: Claro.
0: Quedó clarito eso, ¿no?
1: Su nombre participa tres veces en el sorteo. No es que se tiene que anotar tres veces, sino que su nombre participa tres veces. Y ella que se anote, que pase por Melodía La Bola allí, y ella que está preguntando, Federico, ella, cualquiera, se anote. Bueno, tenemos...
0: ¿Y ella?
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0: Bueno, ahí le quiero agradecer a la gente de Arcoíris que está cumpliendo 25 años. Nos pone para la jornada de hoy. La jornada de hoy, aparte de todos los sorteos que acaba de decir Verónica, estamos regalando una lata de pintura de 4 litros para sortear para hoy viernes.
1: ¡Ay!
0: ¡Vamos! ¡Fuerte el aplauso! Bueno, lo anticipó en la nota ayer que le hizo Maxi a la gente de Arcoíris. Estuvo hablando el amigo Lamberti, Víctor, que bueno, los años se vienen con muchos sorteos. Bueno, arrancamos uno por acá. 4 litros de pintura exterior, interior, que sorteamos para el día de hoy. Así que agradecerle ahí a la gente de la calle ¿Qué es? Alberdi, Juana Más. Claro, ahí, donde está la pinturería enfrente del Prado Español, claro. Señoras y señores. Vamos a Pinturería Arcoíris, que no sé si están escuchando ahí, pero nosotros le ponemos el número uno porque hay cuatro litros de pintura. Pintás el dormitorio,
1: claro, por supuesto.
0: Pintás el living, pintás la cocina, el garage, el quincho.
1: De la casa.
0: Claro, aparte sí, con cuatro.
3: Uno cuando... que es jubilado, va
0: a verlo.
3: Sí. Con el Zulk, caballito tostado. Iba al Zulki, che. Y claro, llega al pueblo y los otros ya le armaron la mesa, los otros cuatro jubilados, y él queda siempre de lechuza afuera. Dice, no tener algo más ligero para ir al pueblo. Y un día venía con el Zulkicito y pasó la arroz con la Fiat 1500 Coupé. Lo tapó de tierra, la coupé esa. ¿Te acordás qué linda que era? La parte de arriba roja, la parte de abajo blanca, una hermosura. Llegó al pueblo y dice, va rápido tu autito, ¿no? Sí, sí, es rápido. ¿Qué motor tiene? Y el otro dice, no, no es tanto el motor, es el color. ¿Eh? El color se descubrió por el movimiento del átomo, del neutrón y del protón. Que cualquier cosa pintada, la parte de arriba del colorado, la parte de abajo blanca, va al triple de velocidad. Cristo, que pinto el tostado. Se fue de Mangiarotti y se compró un tarro de pintura colorada, un tarro de pintura blanca y un litro de aguarrás. Mezcló bien el aguarrás con la pintura colorada, lo marcó al tostado al medio con la tiza de la mujer que estudiaba corte y confesión y lo empezó a pintar. La oreja, la nariz, la cabeza, el cogote, el lomo, la anca. Levantó la cola, pintó la cola, pero claro, se olvidó de que el aguarrás no es lo que le va para pintar un upite. Como Lupite del caballo es porfiado para afuera, ¿viste? Y él entró a dar con el pincel ahí, ya. Cuando hizo efecto el aguarrás, hizo el tostado y salió. Tralón, tralón, tralón, y disparaba por el potrero de los terreros con la cola levantada hacia. El viejo lo mira y le dice, mirá, vieja, cuando le ponga el blanco, vuela al tostado. Pobre viejo,
0: que bueno, ahí estamos.
1: Pobre tostado.
0: Bueno, ¿cuánto pintás? Acá me dice, una pintura para pared suele rendir aproximadamente 10-12 metros cuadrados por litro. Por mano. ¿Estamos? Entonces, con 4 litros pintás lo que decíamos. Capaz que un poquito más. 40-48 metros por mano. Así que, bueno. Bien.
1: Bueno, aprovechen.
0: Ahí está, el regalito que tenemos ahí de la gente de Arcoíris. Saludo grande a todo el personal ahí de Arcoíris, donde van todos los pintores. Se ponen a tomar mate. Van ahí los pintores y se ponen a tomar mate y pierden
1: tiempo.
0: Y lo que
1: pasa es que empiezan a debatir cuál es mejor pintura, a lo mejor y bueno, se les va el tiempo en eso.
0: Claro.
1: Después vuelven a trabajar.
0: Bueno, pero la gente de la pintura está trabajando. Está atendiendo a la demás gente. Los pintores tienen que ir, retirar la pintura y se van.
1: Y pero mejor ven el mate ahí servido y bueno, un matecito.
0: Bueno,
1: y
0: uno y te vas.
1: Claro.
0: Chau, y bueno, tenés que ir a pintar.
1: Para no irme a rengo me tomo otro.
0: Porque la pinturería tiene que apurar a los pintores para que los pintores pinten cada vez más y más litros de pintura van a buscar.
1: Y aparte en esta época que uno empieza a renovar, viste, el hogar.
0: Ahora hay que empezar a trabajar contra la humedad para que septiembre, octubre, noviembre... Hay que pintar.
1: Claro. Claro que sí.
0: Pensando en todas las fiestas, en el verano. Así que bueno, pasamos por Arcoíris y buscamos todas las
1: pinturas.
0: Pinturas que hay en Pinturería Arcoíris, que nos regala 4 litros de pintura para exterior e interior. Hoy se va. Hoy. Me pones, ¿dónde está la pinturería? Audio duplica. Si escribe, participe una vez. Y si escribe en el canal de YouTube, 3 veces. Bueno. El audio nos tienen que decir dónde está la pinturería.
1: Bueno.
0: Yo recién lo dije.
1: Claro.
0: No voy a repetir. ¿En qué esquina? Es muy fácil.
1: Esa me olvidé.
0: No me vengan con que está enfrente del Prado, ¿eh? No, tienen que darme la calle.
1: Claro, dirección correcta. Yo ya me olvidé, por ejemplo.
0: ¿En serio?
1: Así que a Rosa le decimos que nos deje ahí la dirección de Pinturería Arcoíris.
0: Sí, la consigna es esta.
1: Que está participando del sorteo. Rosa, volvé a escribirnos y poné la dirección de Pinturería Arcoíris. Buen viernes, equipo. Acá escuchando y mates, que tengan un lindo fin de semana. Abrazo enorme. Leo de Buchardo.
0: Hola, Leo, querido. ¿Cómo anda, Leo?
1: Leo, que nos deja el mensaje de todas las mañanas.
0: Bueno, ahí está la nota cargada a propósito de estos 25 años que festeja Pinturería Arcoíris. La historia dice trabajo y confianza. La nota que se le hizo ayer en la misma pinturería allí a Víctor. Bueno, si van a la publicación.
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0: Ahí
4: están todos locos.
0: No, Opa, Fede, no, Fede, no ponga la dirección.
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0: Listo, una vez. El que la cazó, la cazó. El que no, que la busque.

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1: Hoy voy a hacer un videito, voy a comprar un evento que hay hoy a las 21 horas. Voy a comprar un evento y lo voy a grabar para que la gente vea lo fácil que es comprar y pasarlo inclusive a la tele. ¿Está bien?
2: Está bien.
1: Bueno, listo, perfecto. Lo voy a compartir en las redes para que la gente sepa. ¿Cómo? ¿Qué dice?
2: Que le promete que baja platea.
1: ¿Hoy baja platea? Baje platea, claro, no bajó. Yo le digo, Fede, bajar la tele, Platea TV, para que Rubén pueda ver los partidos.
2: Claro.
1: Entonces él le compra el ticket y automáticamente, abriendo Rubén la aplicación en la tele, le pasa los códigos y ya ve.
2: Claro.
1: Muy fácil. Buenísimo. Muy buenísimo. Fácil. Vos, por ejemplo, el Bayo, te vas, no estás. Le compras el ticket.
2: Y le paso los códigos, los números.
1: Y él lo pone,
2: papá,
1: y lo ve.
2: Claro.
1: Lo único que tiene que hacer. En la tele, directamente.
2: Sí, le simplificamos.
1: Por eso,
2: le simplificamos,
1: ¿qué tiene que hacer la gente a partir de ahora? Descargar la aplicación Platea TV para los que lo quieran ver en la tele. Después hay mucha gente que lo mira en el teléfono.
2: Claro.
1: Mucha gente que lo mira en el teléfono, en la tablet, en la compu. ¿Eh?
2: Por ahí.
1: Pero los que quieran verlo en pantalla grande.
2: Más práctico, ¿viste?
1: Exactamente. Bueno, dos partidos vamos a televisar. Recreativo Estrella, que recibe a Independiente de Ranqueles. Atención a la gente de Winca y a la gente de Jovita. Vamos a estar transmitiendo ese encuentro. Y aquí en Melo también vamos a estar con los chicos de Ecos Deportivos. El partido que va a jugar Social Melo con el conjunto de Sporting, el último campeón del torneo. ¿Puede quedarse con la cima si gana o no? No le va a ser fácil ganar acá. Viene al cementerio de los elefantes. ¿Por qué me miras?
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1: Le dicen el gigante.
2: Claro.
1: También.
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1: Bueno,
3: yo a casa y encuentro una nota en el ladrillo que decía: me voy porque esto no funciona. Y, boludo, la estoy revisando y enfríalo más bien, boludo.
1: No funcionaba claro. Saludos para Adrián Maina. Lleva café el domingo a la cancha, amigo. Buen día, fresca la mañana. Va a ser frío el domingo, ¿no?
2: Va a ser frío, sí.
1: Va a ser frío el domingo. Tenemos el estudio móvil ahí, la vamos a pasar demasiado. Demasiado bien. ¿Sí? Y sí, en Jovita tenemos la cabina también. Así que vamos a estar también demasiado bien. Bueno, señoras y señores, vamos con todos los sorteos entonces para la jineteada, para los reyes, para la cena de los camioneros.
2: Tenemos para Soy Mestiza.
1: ¿Sí?
2: Y se suma el de Pinturería Arcoiris. Muchos sorteos que tenemos en marcha. Hay audio, lo saco de acá, Fede, los audios.
1: Sí, no sé, dale.
2: Saco de acá, vamos con los audios.
4: ¿Vinculaste? Hola, buenos días.
1: Subí el volumen.
2: Sí, la está.
4: Pinturería Arcoiris está en.
1: ¿Dónde?
4: Juan Amasi Alberdi.
1: Mirá vos. ¿Será? ¿Será?
4: El documento es 890.
1: Se bajó
2: solito.
4: Oblige. Rita.
2: Rita.
1: Rita.
2: Bueno.
1: Muy bien, Rita. Hiciste bien los deberes, Rita.
2: Desde la aplicación, mirá.
5: Hola, Vero, Marce, buen día.
1: Hola.
5: Quería participar por la pinturería Arcoiris. Está en Juan Amás y Alberdi, Romina de San Joaquín.
1: Bueno, ahí está Romina de San Joaquín.
2: Faltaría los últimos 3 números de documento,
1: bueno,
2: que nos deje ahí.
1: El audio duplica la chance, o sea que Romina va 2 veces al sorteo, muy bien.
2: Dice, hola, Susana de Buchardo, anotame, pintura Juan Amás y Alberdi, nos dice por acá,
1: bueno,
2: Susana.
1: Bueno.
6: Mi tía antes iba al casino, ahora no va más.
1: No va más.
2: Aguilera se anota para la Doma y deja los últimos 3 números.
1: Muy bien,
2: de Villa Rossi.
1: Carlos de Villa Rossi, toda la zona aquí convocada en la gran cadena Melodías. Vamos, estamos en el 99.7 en La Bulacia, 98.1 Levalle, 98.7 Winca, 104.9 Villa Huidobro. 99.1 Jovita, 99.7 Buchardo, 94.5 Serrano, 95.1 San Joaquín, 94.1 Rosario.

0: sucursales. Estamos en todos lados.
1: En todos lados.
0: Y a través de la página www.cadenamelodias.com.ar. Estamos en la aplicación también, que la buscan como Cadena Melodías 99.1. Y estamos en el canal de YouTube, que lo buscan como Melodías La Bulaya, Cadena Melodías Radio. Así van a encontrar el loguito de color lila y rojo. Y se meten directamente ahí, se anotan y participan tres veces.
1: María José Aymaretti, la dirección de pinturería es Juana Más y Alberdi. María José, ¿de dónde nos estás escribiendo?
0: ¿De dónde, María
1: nos
0: José?
1: Escuchás, ay, para José. Completar.
0: Vamos,
1: hola, María. Radio, pinturería Arcoiris, Juana Más y Alberdi. Marcelo Muñoz también, ¿de dónde nos estás escribiendo, Marcelo?
0: De Melo.
1: De La Boulaye.
0: De La Boulaye.
1: A ver, acá.
2: Buen día, Radio.
0: Hola.
2: Quiero anotarme para la pintura de Arcoiris. Arcoiris está en la Juana Más y Alberdi. Juana Más y Alberdi, sí. Y José María
1: 846.
3: 846. No sé.
2: Soy de La Boulaye. Lo había olvidado de poner. Soy de La Boulaye.
1: Bueno, muy bien. Ahí completó los datos. Por acá tenemos otro. A ver qué dice el audio.
4: Hola, buen día. Soy Romina Correa. De Jovita. Quiero participar por el sorteo de la pinturería Arcoiris. Y se encuentra en Avenida Juana Más y Alberdi. Y mi número de DNI termina en 046.
1: Uno. Bueno, Romina de Jovita también está participando. Por acá hay otro audio que dice:
5: hola, buen día, Marcelo, Ibero, Fede.
1: Fede.
5: Pinturería Arcoiris está en Juana Más y Alberdi.
0: Mira vos, ¿no?
5: 399. Serrano.
0: Bueno, ahí
1: Rodolfo,
0: está.
1: Rodolfo, ahí está participando. Por acá dice, por la pintura, soy Laura de Serrano, está en Juana Más y Alberdi. Deja los últimos tres números de documento. Por acá la pinturería Juana Más y Alberdi, excelente atención, nos dicen.
0: Ajá.
1: En la ciudad de La Boulaye. Adrián deja el mensaje. Acá Romina deja la terminación de documento para completar los datos.
0: Uh-huh.
1: Hola, buen día. Arcoiris se encuentra en Juana Más y Alberdi. Soy Nati Núñez de La Boulaye. Que tengan un hermoso día.
0: Bueno, una de las pintoras que debe comprar pintura por ahí, Nati. Exnovio de Vicky Cipolitaski, procesado por lavado de dinero y vinculado al narcotráfico. Se lo buscan todos, ¿no?
1: Sí, todo.
0: Leandro David Lelo Pérez enfrenta acusaciones de lavado activos de origen delictivo por narcotráfico. El exnovio de la vedette fue procesado en Rosario junto a otros implicados. Bueno, estos son los tipos que vos ves que se llevan una vida, viajan.
1: De lujo, claro.
0: Andan en autos de lujo, camionetas, motos, lanchas.
1: Después pasan estas cosas.
0: Después pasan estas cosas. No a todos los agarran.
1: No,
0: a todos.
1: Pero bueno, empiezan de a poco, ¿viste?
0: ¿Viste? Bueno, sí, listo, adentro. Vamos a ver cuánto dura.
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0: Le voy a dejar un ejercicio. ¿Cuáles son las siete habilidades humanas que todavía la inteligencia artificial no puede reemplazar y no podrá reemplazar? Piensen ustedes del otro lado. ¿Cuáles son las siete habilidades humanas que tenemos que la inteligencia artificial no podrá reemplazar?
1: Será una.
0: No.
1: Federico tiró por ahí.
0: No,
1: una.
0: Esa no.
1: ¿No es esa?
0: No, hay. Hay. Hay inteligencia. No. ¿Cuál serán? A ver, pensemos. ¿Qué puede ser?
6: Esto ya se está poniendo bravo.
7: Aprieto el botón rojo y la máquina no para. ¡No para!
0: Bueno, hay un análisis que han elaborado especialistas, obviamente, en gestión de el talento de la firma Radstand reveló cuáles son las 7 habilidades clave que la tecnología no puede replicar y que serán determinantes para sostener la empleabilidad. Claro, porque detrás de la inteligencia artificial se juega mucho la el empleo.
1: Claro.
0: ¿No es cierto?
1: Sí, por supuesto. Por ejemplo,
0: todo lo que se hace con inteligencia artificial, lo que hacemos aquí en la radio, lo que hacen los medios, antes lo reemplazabas con una aplicación, tenías que bajar un logo, acomodarlo, escribirlo.
1: Bueno, por ahí la parte de la persona que hace marketing, la inteligencia artificial es como que está reemplazando cierta forma,
0: sí,
1: ¿no?
0: Sí, lo que pasa es que al que hace marketing y cobraba para...
1: Por eso.
0: Lo están reemplazando por una inteligencia artificial.
1: Por eso, a eso voy.
0: Pero hay 7 habilidades claves, que todavía la inteligencia artificial no puede reemplazar. No va, acá dice no va a reemplazar. Yo no sé si me la jugaría tanto como que el título dice no podrá reemplazar. ¿Viste? Como el tema de Cristian Castro, no podrá. No sé. Vamos a ver si pasa eso. Buen día, quiero anotarme para las entradas para la Doma. Ariando Mondino, 973, poneme de dónde, querido Ariando. Avenida Juana Masi Alberdi, dice Romina. Juana Masi Alberdi, dice Jorgelina. Bueno, la gente que se va volcando al canal de YouTube triplican. Por ejemplo, ahí, Jorgelina y Romina van 3 veces al sorteo.
1: Muy bien.
0: En vez de anotarse una sola vez, 3, como si se hubiese anotado 3 veces.
1: Claro.
0: Triplican en el canal de YouTube. Y si mandan audio, duplican. Tremendo.
1: Así es, acá hay audio.
0: A ver.
8: Buen día, radio. ¿Cómo están? Quería participar por el concurso de pinturerías Arcoiris. La ubicación es en Alberdi, esquina Juana Más, frente al Prado Español. Y mi nombre es Mari y mi DNI 877.
0: Genia, bueno, Mari. ¿De dónde está, Mari?
1: De la Boulaye, Mari.
0: Mari, gracias, Mari. Está bien ubicada, Mari, ¿eh? Muy bien, ¿eh? Conoce el Prado, ¿viste que dijo?
1: Conoce
0: el Prado.
1: Claro, sí.
0: Bueno, yo lo dije ubica, cerca del Prado. Yo dije cerca del Prado, ahí está.
1: Bueno, por acá Jorge, pinturería Arcoiris, Juana Masi Alberdi, deja sus últimos 3 números de documento de la ciudad de la Boulaye. Buen día, radio, por el sorteo de pinturería Arcoiris, Juana Masi Alberdi, Mari de Serrano, también deja los últimos 3 números de documento. Que dice Nati por acá.
9: Carito, siempre, toda la vida, y mi papá también. Así que un abrazo a Víctor, a Jole.
1: Claro, toda la vida compró pinturas ahí en pinturería.
10: No.
1: ¿Por qué así? Buen día, me quiero anotar para el sorteo de la pinturería que está en Juana Masi Alberdi. Leticia de Serrano dice por acá. Hola, buen día, para participar por la pintura Juana Masi Alberdi. Oscar de la localidad de Serrano deja sus últimos 3 números de documento. Buen día, me quiero anotar para la entrada de la Doma, Cristian de Serrano. Claro, los números de documento, los últimos 3. Gracias, dice por acá. Buen día, quería participar por la pintura. Está ubicada en Juana Masi Alberdi. Jorge Heredia. ¿De dónde sería su Jorge Heredia? Para completar los datos, por acá hay
11: buen
1: otro
11: día,
1: audio.
11: Buen día, radio, por sorteo de la pintura de Arcoiris. La Juana Masi Alberdi, Mónica Morza. 443 de la Boulaye.
1: Bueno, ahí está Mónica también participando. Hola, buen día. Por este medio se puede, claro que sí, que se puede participar por el mensajero.
0: Por todos lados,
1: por todos lados se puede participar. A ver qué dice por acá.
12: Hola, buenos días, Marcelo.
0: ¡Oh, nos escribió!
12: Ribeiro, ¿cómo andan?
0: Genial.
12: Bueno, quiero participar del sorteo de pinturería Arcoiris.
0: Muy bien.
12: Mi nombre es María del Carmen. Soy de la Boulaye. Y la terminación de mi documento es 168. Gracias, saludos para los dos.
1: Bueno, ahí está.
0: ¡Qué genia!
1: A ver, hay otro.
12: Hola, me olvidé de dar la dirección.
0: Ah.
12: Es Alberdi y Juana Más, la pinturería Arcoiris. Esa es la dirección.
1: Bueno,
0: ¿usted ya leyó las efemérides? Gracias, Negrita.
1: Sí, algunas sí.
0: ¿Qué se destaca hoy?
1: El Día de la Secretaria.
0: Ah, porque saludan acá a la secretaria.
1: Claro,
0: feliz día de la secretaria.
1: Sí,
0: saludamos especialmente a todas las secretarias que con compromiso, dedicación y una sonrisa hacen que todo funcione mejor. Organización, paciencia, responsabilidad y siempre dispuestas a dar una mano. Desde Cadena Melodías, les deseamos un muy feliz día a todas las queridas secretarias. Feliz día por intermedio de ustedes, dice acá Miguel. Bueno, Miguel, muy bien. Ahí está.
1: Saludando a todas las secretarias
0: a todas las secretarias.
1: El día de hoy.
0: Secretarias son las que las secretarias son las que están antes de un gerente, un doctor.
1: Y son los que llevan todo prácticamente.
0: Son las que llevan la agenda, son las que dicen sí, no, son las que filtran.
1: También.
0: ¿Viste? Va a venir el pesado Federico Ávila. Qué bien.
1: No, bueno, lo dejamos para para la semana que viene.
0: Decile que se vaya. ¿Perdón? ¿Qué dice?
1: Sí, las secretarias son las que guardan secretos.
0: También son las que guardan secretos, exactamente. Hay secretarias que guardan secretos.
1: Claro.
0: Que llevan la agenda.
1: ¿Y la persona de confianza? ¿Es la persona de confianza?
0: Es la que sabe la clave del banco.
1: Claro.
0: Claro.
1: ¿Y sí?
0: No, exacto. Bueno,
1: a ver qué dice por acá.
10: Hola, buenos días. Soy Merkel de Serrano.
1: Merkel.
10: Quiero participar por la pintura. Está en.
0: A ver.
10: Es Buena Más y. Y Alberdi.
0: Ah.
10: Número de documentos es 539.
0: Qué lindo.
10: Muchas
0: número
10: gracias.
0: La 539.
1: Bueno,
0: ahora... ¿gané algo en el gauchito o no?
1: No, todavía
0: el sorteo?
1: No, ahora el 15.
0: ¿Y cuándo me gano el motorhome?
1: No, el 19 de diciembre te va a ganar el motorhome. Tenés que esperar un poco más, unos meses más.
0: Me voy a la...
1: Ahora el sorteo que viene ahora en septiembre es el viaje y los pasajes para la Fórmula 1 en Brasil.
0: Vamos a ver con la Pinto.
1: Para dos personas. Después tenés 4 iPhone 17 Pro.
0: Bien. Si gano 4, los vendo. Me quedo con
1: claro.
0: No, es uno. ¿Cómo
1: uno,
0: cuatro?
1: Claro.
0: El que gana va a ganar. O sea,
1: claro, uno
0: se
1: cada uno, cada
0: cuatro.
1: Uno. Claro. 4 iPhones se sortea.
0: Sí, ¿qué más hay? A ver.
1: Y tenés 30 Cafetera Express.
0: Ah, eso está muy bueno. Una acá vendría bárbaro.
1: Sí.
0: Esa viene con los.
1: Con las cositas, con las pastillitas.
0: Ah,
1: sí.
0: Son riquísimos.
1: Con la pastillita.
0: Con los cartuchos, los cartuchos.
1: Claro, la pastilla de café,
0: ¿no
1: que viene de distintos sabores?
0: No, a él le hacen todavía el café batido. Sí, me contó el chino.
1: Pero,
0: me contó el chino. Que el otro día
1: no salté.
0: El otro día fueron a tomar un cafecito. Me contó el chino. El chino Benítez me contó. No tenés que salir con el chino Benítez porque cuenta todo.

0: no fue.
1: Ahí no fue, me dice. Bueno. Che, ya voy a contar las siete habilidades que todavía nos mantienen con laburo.
2: Bueno.
1: Ya voy a contar. Bueno, ya voy a contar. ¿Sí?
2: Cállate vos, poné música como la gente. Dice por acá Nati.
3: Nati calenté.
2: Por ejemplo, Jorgito Rojas.
1: ¿Natalia hincha de Central? Estaba mirando que Central no tiene punto. A ver. Para estar mirando, se ríe de Melo, pero para dejarme ver, a ver. Para. ¿Qué dice? ¿Qué dice Federico Ávila? Bueno, tabla de posiciones. No, tiene un punto, ¿cómo que no? Un punto tiene. Mira, nosotros tenemos dos. Ganamos por uno, estamos adelante.
2: ¿Cómo vale? Guarda.
1: Estamos adelante Central. Bueno, Natalia,
2: llevamos,
1: no me cargues más.
2: Una ventaja llevamos.
1: Claro. Pero vos podés creer que. Nah. Bueno,
2: seguimos con los mensajes.
1: Hablando de la tabla de posiciones, Huracán está líder, con 10 puntos. Estudiantes tiene 8, San Martín tiene 8, Sportivo Norte. La Lonja y Villaplomo tienen 7, Newbery 6, Sporting 5. Hasta ahí los que estarían entrando. Después viene el Deportivo y Cultural con 5.
4: No llega.
1: La Cautiva con 3.
4: No llega.
1: Independencia con 2.
4: No llega.
1: Social Melo con 2.
4: No llega.
1: La Bulayense con 2.
4: No llega.
1: Y Central Córdoba con 1.
4: No llega.
1: Ah, falta todavía. Recién esta va a ser la quinta fecha. Mirá si no va a llegar. Todo puede pasar.
2: Todavía falta un montón.
1: Bien,
2: un montón.
1: Qué campaña, Huracán, Muy bien,
4: no
1: Huracán.
4: Llega.
1: Muy bien, Huracán. Bueno.
2: Buen día, gente. Soy Eduardo de Levalle. Participo por las entradas de los Reyes del Cuarteto y deja los últimos 3 números de documento. Por acá dice: hola, quiero anotarme para el sorteo de la pintura. Gerardo, tenés que dejar dónde está ubicado de Pinturería Arcoíris para hacer completo los datos que necesitamos.
1: Egli dice: quiero participar por el sorteo de la pintura. Está ubicada en Juan Amasi Alberdi. Egli, 021 de Serrano. Bueno,
2: muy bien. Hola, chicos. Buen día. Quiero participar por el sorteo de Soy Mestiza de Serrano, Nilda, y deja los últimos 3 números de documento. Buen día, me anoto por la pintura, Nilda de Buchardo. Nilda, tenés que dejarnos la dirección de Pinturería Arcoíris, donde está ubicada. Al igual que Alejo, también tenés que ponernos la dirección de la Pinturería Arcoíris para completar con los datos. Por acá, ¿qué dice?
5: Buen día, quería participar por la pintura que está en Alberdi, Juan Amá.
1: Bueno.
5: Mi nombre es Martín Pereira. Mi último número de documento, 446.
2: 446, Martín, ¿de dónde estás escuchando la radio? ¿Dónde nos estás escribiendo para completar?
6: Hola, buenos días. Quisiera anotarme para Pinturería Arcoíris. Está en la calle Juan Amá y Alberdi. Elena, 056, Buchardo.
2: Elena de Buchardo también está participando.
1: Muy bien, Elena.
2: Muy bien, por acá. A ver, otro audio que tenemos, que dice...
7: Hola, buen día, participo para el sorteo. La pinturería está de Juan Amá y Alberdi, de la localidad de La Bulaye. Soy de Serrano, el pueblo nativo de Víctor Lamberti.
1: Ah, claro.
7: 3 números de documento, 173.
2: Bueno, María Esther.
1: Bueno, en un ratito vamos a estar con las notas que hizo, que pudo recabar ayer nuestra compañera Norma. La Municipalidad de General Levalle, conjuntamente con el personal policial, le invitaron a los medios de comunicación a participar de una rueda de prensa que se realizó ayer, 3 de septiembre, en el Auditorio Municipal a las 17 horas, fue esto, con el objetivo de informar a la comunidad sobre las acciones, controles que se vienen levantando adelante en relación con los ruidos molestos y el incumplimiento de las normas de tránsito. Durante la conferencia se brindaron detalles sobre el procedimiento realizado, especialmente en situaciones vinculadas a vehículos con caños de escape libre, ¿eh? Maniobras peligrosas, Willy, la circulación de vehículos sin correr. Bueno, estuvo Norma ahí, así que vamos a estar escuchando a la intendenta, a ver qué dice al respecto.
2: Bueno, tenemos que ir a la ciudad de La Bobolla, vamos a saludarlo a Maxi en la mañana de hoy. Maxi, ¿cómo estás? Buen día.
0: ¿Qué tal? ¿Cómo están? Buen día para toda la audiencia. Aquí estamos ya directamente desde la ciudad de La Bobolla con toda la información en esta mañana de Sin Vueltas. En una jornada que ha amanecido fresca, y es un poco lo que va anticipando el pronóstico del tiempo para este fin de semana, la baja de temperaturas. Y aquí vamos a estar brindándoles toda la información, como siempre, como todos los días, con diferentes protagonistas. En la mañana de hoy vamos a viajar a la localidad de Jovita, vamos a hablar con Silvio Santi para que nos cuente un poco sobre la sexta fecha del running que va a pasar por la localidad de Jovita en este fin de semana, este domingo. También vamos a estar hablando con Martín Villalona porque hay algunas novedades con respecto a la carrera de enfermería, así que atención, porque vamos a estar con esa información también. Así que buen día para todos, buena jornada, y en un ratito estamos con las entrevistas por la gran cadena Melodías.
2: Bien, Maxi, buen día para vos también, estaremos a la espera de toda la información directamente desde la ciudad de La Bobolla.
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0: Argentina, ya vamos a ir con la nota que le hicieron a Laura Paredes, la intendente de la localidad de Paredes,
1: Rodríguez,
0: de General Levalle. Ahí estuvo Norma. ¿Tenemos que ir con Maxi? Ya, en un ratito, dame dos o tres
1: vamos
0: y voy
1: con los mensajes que ingresan a nuestra línea 3385-591517. Dice por acá: hola, buenos días, quería anotarme para la entrada y la doma, Francisco. Deja los últimos tres números de documento. Hola, buen día, me quería anotar para la pinturería. Juan Amás debe ser, y Alberti y Mariela Rodríguez. Me olvidé de poner que somos de Serrano, nos dice por acá. Buen día, chicos, soy Betty de Serrano, la pinturería está en la calle Alberdi, ¿y qué más? Alberdi, ¿qué más? Los tres últimos de documento, gracias. Dice por acá, hola, chicos, buenos días, soy Carlos Rosales, quiero participar por la pinturería, la pintura de pinturería, está en Juan Amás y Alberdi, deja los últimos tres números de documento. Por acá dice: hola, buen día, ¿cómo están? Participo por la pintura. Gaby de Jovita, está ubicado en Alberdi y Juan Amás, nos dice Gaby. Bueno,

0: Ávila, ya que estás con folclore, pasa un tema de la Celebera. Ahí está, ya pasó. Y Los Pampas, gracias. Ya pasó el tema para Leo de Buchardo. Juana Masi Alberdía está completando. Muy bien. Nilda de Buchardo completa la información.
1: Romina también se anota aquí en el canal de YouTube.
2: Buen día.
1: Quiero participar por el sorteo de la pinturería Arcoiris. Juana Masi Alberdi. María 444 de General de Valle. Muy bien. De la Bulalle. Areando Mondino. Nos decía ahí que se había anotado para el Festival de Doma. Bueno, todo esto que estamos compartiendo en la mañana de Sin Vueltas.
0: Muy bien, hay audio por acá que dice.
3: Hola, Martín Pereira, de acá de la Boulaye.
0: Ah, está completando, bien, Martín, está completando los datos. Dice, hola, buen día, quiero participar por la pintura que está en Juana Más y Alberdi. Joana, de la localidad de Jovita, está participando Joana. Buen día, radio, quiero participar por la pintura que está ubicada en Juana Más y Alberdi. Soy Andrea, de la ciudad de la Boulaye.
4: Buen día, radio Melo, buen día.
0: Buen día, buen día.
5: ¿Qué pasó? Se cayó la careta de los dos.
0: Sí, Nilda, dijimos que era por el sorteo de mestizas, no por la pinturería.
4: Buen día, Radio Melo.
0: Está ahí, sí, bueno, a lo mejor dijimos pinturería. Por acá, ¿qué dice el audio?
6: Hola, chicos, buenos días. Me anotan para el sorteo de la pinturería Arcoiris, que está ubicada en Juana Más y Alberdi. Bueno. A Orlando, con el 790 de Melo.
1: Bueno, Orlando, gracias. Lindo número para la quiniela, 790.
0: Va anotando los números, él, para jugar a la quiniela. ¿Tenés plan para este viernes?
4: Buen día, Radio Melo, buen día.
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1: El clásico rosarino. Que se va a jugar este fin de semana, obviamente con muchísima seguridad, más allá de que se juega en cancha de Newell's, y prepara todo para un recibimiento extraordinario. La seguridad está a flor de piel, como siempre, en los clásicos rosarinos. Kudelka de un lado, Almirón del otro, Rosario Central. El equipo que se maneja lo tendría Jeremías Ledesma, Emanuel Coronel, Gastón Ávila, Ignacio Obando y Agustín Sández, Franco Ibarra, Federico Navarro y en el medio campo Alan Rodríguez, Angelito Di María, Hamilton Campás y Marcos Rubén. Ñuls, Reinati, Franco Escobar, Lautaro Gianetti, Lucas Carrizo, Martín Ortega, Rodrigo Herrera, Lucas Regiardo, Walter Masanti, Facundo Guch, Santiago Solari y Matías Cócaro. El Solari sigue, viene de Racing, recién incorporado, y bueno, ya estaría en el 11 titular. Bueno, ojalá que sea un partido de fútbol y que no pase a mayores, porque siempre estos clásicos son terribles,
0: Bueno, algo de lo que la inteligencia artificial no podría reemplazar, por acá nos contestan. El miedo, amor y la empatía. Por acá nos dice Romina, nos deja el mensaje. Otro acá dice, el propósito, el juicio ético y moral, la compañía y el apoyo, el pensamiento y una ruptura brusca, la empatía, la negociación compleja, la destreza y el coraje humano. Bueno, respondiendo a lo que Marcelo decía hace un ratito, que es lo que no puede reemplazar la inteligencia artificial, que ya después nos va a leer la información. Dice, buen día, soy de Serrano por la pintura. Mónica está en Juana Más y Alberdi. Deja los últimos tres números de documento. Betty completando con la información, Juana Más y Alberdi. Muy bien. ¿Qué dice los audios?
7: Hola, Marcelo Ibero. Anotá, Irma Bufa. 660, Serrano también. No. Gracias.
0: No. Sí.
8: No.
7: Hola, Marcelo, me había olvidado. Para May Alberdi, pinturería Arco Iris.
0: No sea malo.
7: Para Irma Bufa, 660.
0: No sea malo. Está anotando.
8: Hasta aquí llegamos.
0: Van participando. Dice, hola, soy Alejo de Serrano. Quiero participar por el sorteo. Falta algo ahí, Alejo. Falta algo. Volvió a mandar el mensaje, pero falta algo en la dirección. Hola, desde la aplicación nos escriben por el sorteo de pinturería que está en Juan Amasi Alberdi, Roxana, de la ciudad de La Boulaye. Acá actualicé el mensaje. Dice por acá Gerardo.
9: Volví
0: Gerardo
9: al rancho donde vive.
0: Buen día, quiero participar.
9: Alejo.
0: Alejo, claro, Alejo tiene que completar la información.
9: Volví al rancho a donde vive. Muy borracho el gaucho Alejo.
0: Ah, muy borracho el gaucho Alejo. No sé, tanta información, no sé. Buen día, quiero participar por la pintura. La dirección es Juana Más, esquina Alberdi, Ana de la ciudad de La Boulaye. Gracias. Buen día, quiero participar del sorteo de la pinturería que está en Alberdi, Juana Más. Soy de La Boulaye, Mónica. Deja los últimos tres números de documento. Buen día, Radio. Quería participar por el sorteo de pinturería que está ubicado en Juana Más y Alberdi. Buen y día, Manol de Serrano. Muy bien, por acá hay otro audio.
10: Hola chicos, buen día, soy Alicia de La Boulaye. Quiero participar por la pintura de pinturería Arco Iris, en la dirección Juana Más y Alberdi, en mi número de documento 030.
0: Bueno, ahí completamos con los mensajes que llegan al 3385-5915-17. Tenemos que ir a buscar información.
1: Vamos con
0: algo
1: Maxi,
0: antes,
1: después
0: vamos
1: pasamos
0: con Maxi.
1: Por Levalle.
0: Claro que sí, así
1: bueno,
0: vamos.
1: Bueno, lo escuchamos a Maxi, adelante.
11: Gracias chicos, allí en Estudios Centrales nos vamos a la localidad de Jovita para hablar con Silvio Santi del área de deportes de la Municipalidad de Jovita, porque este fin de semana se corre en Jovita. Rural Bike ahora es el running, así que Silvio, ¿cómo te va? Bueno, felices, ¿no?, por tanta actividad allí en la localidad. ¿Cómo estás? Buen día.
12: ¿Qué tal, Maxi? ¿Cómo estás? Sí, muy felices. Año tras año recibimos una buena cantidad de gente que se vuelca al deporte individual, como es el Rural Bike, que fue el fin de semana pasado, y este domingo nos toca recibir a la gente de running en el marco de la sexta fecha del campeonato de running del sur de Córdoba.
11: Silvio, bueno, ¿cómo es el circuito? ¿Es el mismo de siempre o tiene alguna novedad que va a variar en esta ocasión?
12: No, el circuito es el mismo de la fecha del año pasado. El año pasado había tocado en Jovita el cierre, era la última fecha ya para premiar a los ganadores del campeonato. Pero el circuito es exactamente igual, salvo que tengamos que hacer algún pequeño desvío porque hay en marcha en la localidad por parte de la cooperativa cambiando caños del servicio de agua potable, entonces a veces puede, pero hasta el momento creemos que se va a poder desarrollar con total normalidad, igual que el año anterior.
11: Bueno, Jovita tiene algo especial, ¿no? Que son competidores o deportistas, vamos a decirlo así, que son muy unidos y van a diferentes puntos de este campeonato donde se realiza en cada una de las localidades, un grupo muy, muy, muy, muy, muy firme, ¿no?
12: Sí, hay muchos chicos. Siempre todos los grupos van fluctuando, a veces hay más, a veces hay menos, pero afortunadamente un grupo pujante a la hora de trabajar y de colaborar siempre están, y eso hace que la cosa sea mucho más llevadera, ¿no? Porque organizar estos eventos para recibir 150, 200 personas en una localidad requiere ultimar detalles y demás para que realmente todos se sientan a su gusto y sean los verdaderos partícipes del evento, porque yo siempre digo, estas carreras, todos estos eventos se realizan y en función y para el disfrute de los atletas.
11: Ajá.
12: Así que eso requiere cierta coordinación, trabajo, y bueno, este grupo la verdad que no me puedo quejar, están siempre ahí al pie del cañón para todo, ¿no?
11: Silvio, la última, porque bueno, sabemos que estás dando clases a esta hora de la mañana, así que te interrumpimos un ratito nada más. El tema de las inscripciones, ¿cómo vienen? Sabíamos que se realizaban a través de internet, pero también va a ser presencial, ¿no?
12: Sí, en realidad lo que se hace presencial es el pago y de algunos que no pueden hacer transferencias o demás. Pero tratamos de que se respete la inscripción online para evitar que ese día se demore.
11: Claro.
12: Mira, hasta el momento venimos con 130 inscriptos, cosa que un poquito nos está sorprendiendo, pero yo creo que hoy y él va a estar, en este caso, permitime que te pase la novedad.
11: Sí.
12: Siempre cierran los viernes y recién acabo de hablar con este muchacho de cronometraje que lo vamos a extender hasta el día sábado.
11: Bien.
12: A las inscripciones, porque nosotros no tenemos inconveniente con el tema del seguro y eso, así que otras localidades lo han cerrado el viernes a la noche por esa cuestión. Y nosotros, bueno, tenemos eso a favor, digamos. Así que creo que vamos a tener un día más, no creo, ya está confirmado por la gente de Flocop, que fiscaliza el campeonato, que el día sábado completo va a estar incluido para que se puedan seguir inscribiendo.
11: Silvio, gracias y desearles lo mejor para este fin de semana allí en la localidad de Jovita. No sé cómo vienen climatológicamente.
12: Y ese es lo único que por ahí nos da un poquito de miedo, no porque esté anunciado lluvia, sino porque bajan un poquito las temperaturas sábado y domingo, pero bueno, para el running no dificulta nada, mientras haya mucho viento y no llueva,
11: claro,
12: es totalmente llevadero. Sí. El correr es saludable en cualquier lugar y con cualquier temperatura, así que esperamos que nos acompañen, que venga mucha gente, que disfrute la familia y por sobre todas las cosas, los atletas, como te digo, que esta fiesta del deporte es para ellos.
11: ¿Vas a correr?
12: Vamos a intentar hacer algo, trote. Estamos viendo si hago los cuatro o hago los 1000 metros que van a hacer todos los niños.
11: Silvio, el abrazo a la distancia y gracias por tu predisposición,
12: Gracias a vos, Maxi, un saludo para toda la audiencia.
11: Silvio Santi, directamente desde la localidad de Jovita, con toda la información del running que se viene este fin de semana a la localidad de Jovita para cumplir con la sexta fecha del campeonato de running del sur cordobés.
1: Bueno, listo, Maxi, ya volvemos, ya en un rato vamos a Levalle también con Norma. Decir que hay mucha gente que está anotada y que está participando por 5 premios.
0: Entre
1: ellos,
0: sí,
1: los 4 litros de pinturas de Pinturería Arcoiris.
0: 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Se está buscando operador de sembradora. El Guayacán se encuentra en la búsqueda de operador de sembradora para trabajar durante la próxima campaña de siembra en la zona de La Boulaye y Villa Valeria. Se busca un perfil integral capaz de hacerse cargo de la sembradora desde su preparación y regulación hasta su operación y mantenimiento durante la campaña. Los interesados deben enviar su currículum a luguayacán@gmail.com o si no al siguiente contacto 3583-640613. 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
0: Bueno, ahí está, Alejo ya corrigió bien el mensaje con los datos que necesitábamos. Hola, soy Gerardo, anótame por la pinturería que está en Juan Amasi Alberdi y deja los últimos tres números de documento. Tenemos que ir a General Levalle. Vamos a escuchar a Norma con toda la información que ha tenido en la rueda de prensa del día de ayer.
8: Bueno, ya finalizada esta reunión, la cual se había convocado, se terminó haciendo frente a la policía. Estamos con la intendenta municipal, Laura Rodríguez. Lala, ¿cómo estás?
13: ¿Cómo andás? Bueno, gracias.
8: Contame
13: por...
8: un poco cómo...
13: Gracias por llegarte. Y bueno, es una de las cosas que estamos pidiendo desde la municipalidad. La verdad que el tema de seguridad vehicular es un tema que nos preocupa y nos ocupa la municipalidad, y constantemente estamos pidiendo recursos, ¿no? A través del personal municipal, a la provincia, a través del personal policial. Siempre estamos pidiendo más personal, estamos pidiendo controles, estamos pidiendo todas cosas que garanticen una mejor seguridad vehicular, que cada vez la problemática es como más frecuente. Claro. Creo que somos escuchados, obviamente, como le preguntaban, el operativo verano, vamos a contar el año pasado, ya contamos desde diciembre a marzo con gente de operativo verano acá que mandó la provincia, y este año ya tuvimos una reunión a través de la comunidad regional y quedaron comprometidos que va a volver a ser un año donde van a mandar... Nos dijeron en ese momento 6 oficiales para poder estar patrullando no solo lo que es el lago, sino el pueblo, porque una vez que se termina el horario de lago, después salen al pueblo y están la gente en el pueblo, están patrullando constantemente. Así que eso también nos da seguridad y nos da una fortaleza poder seguir trabajando. Desde la municipalidad, ¿no? Solo, más allá que pongamos mucho personal de tránsito, tránsito, no se puede, no podemos actuar más allá de poner una multa. Sí estamos colocando y tenemos los recursos que a través de la justicia se van a ir implementando, como se van implementando en todos lados, como son todo lo tecnológico que hoy nos ayuda, lo que es cámara, lo que es dron, lo que es, o sea, con todo eso y esa documentación que sirva de prueba, ¿no? Para poder, sí, para poder actuar. Así que bueno, gracias a Dios nos escuchan y podemos llevar a cabo hoy, que el jefe decidieron llevar a cabo este operativo policial acá en la localidad. Ojalá tenga sus frutos, son operativos que no se pueden hacer a diario por el movimiento que es, pero creo que
8: viene bien.
13: Viene bien y que siempre por algo se empieza. La seguridad es un problema de todo y si la gente tampoco colabora en eso, tanto familias como instituciones, bueno, se hace más difícil.
8: Claro, estamos también con la jueza de paz, que bueno, nos va a contar sobre el tema de las motos. Porque eso es una de las principales problemáticas, creo aquí, ¿no?
14: Sí, ¿qué tal, Norma? ¿Cómo andas? Buenas tardes. Sí, acá estamos también siendo parte de este operativo que realiza tanto la policía como de la municipalidad, desde el juzgado de paz también trabajamos todos en conjunto, sí, para tratar de lograr que bueno, que más que nada por la problemática de las motos, que

0: de contravenciones, hace los ruidos molestos porque andan a altas horas de la madrugada haciendo los, sí, los sí. cortes con los escapes y eso, o andan haciendo Willy en cualquier lado de la conducción que hay peligrosa, que pueden correr riesgo ellos y puede correr riesgo el transeúnte que va caminando, ¿no es cierto? Entonces tratar de que la familia tome conciencia también de lo que hacen sus hijos, porque hay algunos que reconocen el problema y hay otros que no. No, justamente.
1: Claro.
0: Que pareciera que lo promovieran, que lo apoyaran y se enojaran a lo mejor con las autoridades cuando intentan hacer cesar esa falta.
1: Salvarle la vida por ahí.
0: Es así.
2: Totalmente.
0: Es tal cual. Entonces, bueno, vamos a intentar. Y más allá de este operativo en particular de hoy, o que se hacen así en distintos momentos del mes, es todos los días la policía y la gente de tránsito está tratando de controlar todo eso. Claro. Es continuamente. Todos los días yo tengo sumarios que me trae la policía, generalmente son de motos, uh-huh. Por esta problemática. Y bueno, desde el juzgado de paz, o sea, si se logra secuestrar la moto, siempre que tengan escapes libres, los escapes se les retiran, uh-huh. porque no pueden, por ley no pueden circular con esos escapes, entonces esos escapes son todos decomisados y después quedan ya a disposición del juzgado de paz. Y bueno, hay bastantes secuestrados.
1: ¿Se tiene idea más o menos?
0: Y debe haber unos, y entre 15, 20 escapes hay ya decomisados. Uh-huh. Pero lo que pasa que es que se van decomisando unos y van poniendo otros.
1: Claro.
0: Es difícil, o sea, erradicarlos, sí.
1: Claro.
0: Y no contamos tampoco con el apoyo por ahí de, no sé, dónde los compran, o sea, si en locales de acá. O en locales de la zona, pero siempre están comprando, los cambian como si nada. Entonces es difícil erradicarlos, pero bueno, es un trabajo de hormiga que se va haciendo todos los días.
1: Chicas, gracias.
2: Sí, lo bueno es visibilizar que se hacen claro. cosas desde tanto el juzgado de paz como policía y municipalidad, se hacen.
1: Claro, porque son, por ahí me consta que hay gente que dice,
2: no hacen nada,
1: la policía no hace nada, la municipalidad no hace nada, o sea, se hace nada más que por ahí.
2: No son cosas fáciles, obviamente que contamos, como dice Paola, con esto de que enseguida reponen de nuevo un escape, o bueno, esa es la conducción peligrosa, que mientras no suceda algo grave, parece que no va a pasar nada, pero siempre se hace, está bueno visibilizarlo, está bueno que la gente también denuncie o nos ayude en esto, y bueno,
1: es entre todos,
2: ojalá no tengamos que estar penando por ningún caso, un accidente grave o algo, porque bueno, uno trata de que estas cosas no sucedan, más allá de los ruidos molestos, que son molestos, mm-hmm. pero también es la conducción peligrosa, que cuando van haciendo Willy no tienen ni idea quién tienen adelante y cualquiera que pasa. Entonces, todas esas cuestiones, todos fuimos jóvenes y nos gustó hacer estas cosas, pero yo creo que hoy es necesario cada vez más es el la cantidad de motos que andan en el pueblo, hoy la cantidad de vehículos, o sea, hoy es mucho lo vehicular y bueno, tenemos que entre todos ayudarnos, obviamente.
1: Lala y Paola, muchísimas gracias y bueno, suerte, y vamos a aportar lo que podamos desde nuestro humilde lugar.
2: Bueno, gracias a vos, gracias por estar y gracias por hacer llegar a la gente todo lo que se está haciendo.
0: Gracias, Norma, gracias.
3: Bien, muchas gracias, Norma, por toda la información directamente desde General Lavalle.

0: El presidente Milei anunció nuevas sanciones contra empresas que operen en la explotación petrolera de las Islas Malvinas. Además, anticipó que enviará al Congreso un proyecto para reforzar las medidas legales contra compañías vinculadas a esas actividades. El anuncio se produce en medio de una nueva discusión internacional sobre la soberanía de las islas. Financiación de autos cero kilómetro. Durante septiembre, algunas automotrices ofrecen planes de financiación con tasas promocionales, incluso del 0%, y créditos que pueden llegar hasta los 45 millones de pesos. El sector busca estimular las ventas mediante nuevas alternativas de financiamiento. Temblor en Córdoba durante la madrugada. Un movimiento sísmico sorprendió durante la madrugada a vecinos de diferentes sectores de Córdoba. El fenómeno fue reportado en Sierras Chicas, el Valle de Punilla y distintos puntos de la capital provincial. Asambleas de UTA complican el transporte en Córdoba capital. Este viernes se realizan asambleas informativas de trabajadores del transporte urbano de Córdoba. Algunas líneas presentan interrupciones y miles de pasajeros se vieron afectados. El conflicto está relacionado con la falta de avances en las negociaciones salariales. La policía realizó 67 allanamientos en distintos barrios de Córdoba y detuvo a dos hombres y un tercer sospechoso que tiene pedido de captura. La investigación junta a una organización vinculada con robos bajo la modalidad de entraderas. Dos personas fueron detenidas en la ciudad de Córdoba acusadas de comercializar cocaína. La investigación permitió detectar que utilizaban transferencias bancarias como una de las formas de cobro. La muestra MECA 2026 comenzó en la Sociedad Rural de Río Cuarto y los organizadores esperan superar los 40.000 visitantes. La exposición continuará hasta el domingo con actividades vinculadas a la producción y propuestas para toda la familia. Para este viernes se espera una jornada fresca a templada con cielo parcialmente nublado y temperaturas que rondarán aproximadamente entre los 7 y 20 grados, sin lluvias importantes previstas.
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0: 28 minutos de las 10 de la mañana. 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Tenemos muchos mensajes. Buenos días, radio. Quería participar por el sorteo de la pinturería. Soy Adrián de la Carlota y la dirección de pinturería es Juan Amasi Alberdi, Juan Amasi esquina Alberdi, de la ciudad de La Boulaye. Deja los últimos tres números de documento. Hola, radio. Quiero participar por el sorteo. Juan Amasi Alberdi. José de Levalle, deja los últimos tres números de documento. Muy bien. Hola, radio, me anotás para los Reyes. Adriana de General Levalle. Hoy vamos a conocer los ganadores de todos los sorteos que tenemos en marcha, Federico, de todos. Hoy vamos a conocer todos los ganadores de los Reyes del Cuarteto, la fiesta del camionero. Tenemos entradas para la Doma, tenemos entradas para Soy Mestiza, que va a estar en la localidad de Serrano, en el Cine Teatro Héctor Gianferoni. Y los 4 litros de pinturas de látex interior-exterior de pinturería Arcoiris. Por acá, ¿qué dice? Buen día, participo por la pintura. Juan Amasi Alberdi, Marcelo de la ciudad de La Boulaye. Y tenemos que ir a la ciudad de La Boulaye. Vamos a buscar información. Adelante.
1: Bueno, atención, chicos, porque tenemos información en materia judicial que se ha registrado en las últimas horas en la ciudad de La Boulaye, donde se detuvieron a través de la Fuerza Policial Antinarcotráfico a 4 personas, entre ellas una persona de sexo femenino. Los procedimientos se realizaron en calle Córdoba y el otro procedimiento se realizó en Rodríguez Peña, al lado de la casa de Marcelo, donde habrían puntos de venta de estupefaciente, donde se secuestraron varias dosis, dinero en efectivo, estamos hablando de estupefacientes, dinero en efectivo, y la información que tenemos precisa y obviamente oficial es que en las últimas horas la mujer recuperó la libertad, ya que no estaba sindicada en este hecho de narcotráfico. Por lo tanto, reiteramos, la mujer recuperó la libertad. Por otra parte, nos llegaba información sobre un hecho allí en Huinca Renancó, donde una pareja separada ya, el marido de esta persona, el sexo femenino, publica fotos íntimas de su expareja, por lo tanto ingresó una denuncia a la fiscalía por parte de la defensa de la víctima por delitos que tienen que ver con, digamos, la exposición o por publicar fotografías íntimas de la otra persona sin el consentimiento. Esto hecho, bueno, nosotros estamos consultando en la ciudad de La Boulaye si se registran este tipo de hechos también, y nos dice que muchas veces la víctima se niega a presentar la denuncia por vergüenza, por muchas veces por no dañar a la otra persona, que sí le está ocasionando un daño y muy grande, pero bueno, muchas veces por el cariño, por cuidar a la otra persona, que por despecho muchas veces terminan publicando fotografías que son íntimas de la misma víctima, ¿no? Así que estos hechos se registran con muy seguidos, nos decían, pero lamentablemente muchas veces, principalmente las mujeres, se niegan a denunciarlos.
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6: De la mañana, 41 minutos. Bueno, ya está la directora del IPEN 237 de aquí de Melo para hablar de la instancia siguiente que han conseguido pasar de la Feria de Ciencias, Tecnologías, Artes, Movimiento e Innovación. Ya nos va a contar Vanina hacia dónde vamos, porque vamos a ir juntos y nos va a estar contando en un ratito. Pero antes paso con Maxi desde la ciudad de La Boulaye. Maxi. Ah, bueno, listo, después vamos con Maxi. Entonces, bueno, listo. Nos manejan acá la producción. ¿Cómo estás, Vani? Buen día.
7: Muy bien, buen día. Buen día a toda tu audiencia.
6: Bueno, ¿lo dije bien?
7: Sí. Sí.
6: ¿Tecnologías, artes, movimientos e innovación?
7: Sí, así es. Feria de Ciencias. Aprender en Acción se llamó este año. Ese fue el eslogan, digamos.
6: Esto, para poner un poco en... para ordenar un poco esta nota. Esto comenzó en Melo.
7: Comenzó, sí.
6: En todas las escuelas, pero en Melo lo vivimos acá, fuimos a transmitirlo. Y ahora, ¿han pasado otra instancia?
7: Así es. En realidad, bueno, a raíz de la experiencia de lo que fue la instancia local, en donde la escuela pudo presentar 5 proyectos de Feria de Ciencias. Y pasamos por la evaluación de una comisión valoradora, por 3 miembros que estuvieron observando, digamos, cómo se desarrollaba el método científico y cómo los estudiantes lo podían, podían compartir, comentar, explicar. Se eligieron 3 proyectos de nuestra escuela que pasaron a la instancia regional. En la instancia regional quedó seleccionado 1 para la instancia provincial, en donde lo, digamos, de más de 400, más de 600 proyectos, decía el número, ¿no? En total decíamos.
6: Sí, 640 y pico, me parece.
7: Bien, a nivel provincial, digamos, quedan en este, en esta lista de 65 proyectos, en donde una de las propuestas que mandó la IPEA va a ser visibilizada en ese, en esa muestra.
6: ¿Y cuáles son las que fueron elegidos para...?
7: Y los proyectos que se eligieron aquí en Melo fueron Conoce a Melo, fue también Cosechando el Futuro y...
6: Eso de Conoce a Melo era con el...
7: Con el código QR, sí. Conoce a Melo, en realidad lo que nosotros pudimos también aprender en esta instancia es que mientras más tiempo podemos trabajar las ideas, más aprendemos y mejor las podemos compartir. Conoce a Melo es un proyecto que la escuela viene desarrollando desde el 2025. En realidad es un proyecto que nace por iniciativa de la municipalidad para contar la historia de las instituciones del pueblo.
6: Claro, y eso fue, creo que, un poco motivado por el cumpleaños, el primer, digamos, festejo del cumpleaños de Melo, ¿no?
7: Exacto.
6: Que va a ser un año eso.
7: Sí, ahora el 4 de octubre. Buscábamos, la intendente nos plantea esta inquietud y nosotros desde la orientación en informática empezamos a recabar información de cada institución, de sus orígenes, sus miembros fundadores, y después la municipalidad se encargó de diseñar esos códigos QR en chapa, en un material que pudiese estar al exterior. Entonces cada visitante de Melo que pueda estar recorriendo el pueblo, si se acerca y lo toma con su teléfono celular, accede a un blog, que es eso lo que hace la escuela, el blog, para obtener ahí toda la información.
6: De la institución.
7: Exacto, eso lo hizo la promo de info el año pasado, y este año la promo de info lo siguió desarrollando, inclusive ya destacando algunos monumentos históricos que el pueblo tiene, e incorporando información que había quedado pendiente el año pasado.
6: Vani, uno de los proyectos que podemos contar.
7: Este fue un proyecto de intervención comunitaria, tecnológico y de intervención comunitaria, que es lo que seguramente llamó mucho la atención, digamos, de los evaluadores a nivel regional para pasarlo a segunda instancia. También mandamos un proyecto sobre la importancia de la alimentación sin lactosa, manufacturando la leche de soja, el leche, la soja, que es también un proyecto súper interesante para hacer, digamos, comunidades más saludables. Y también había pasado, tenía la oportunidad de ir, pero luego no lo presentamos, el estado del IPEA, que es, digamos, en el formato de la escuela, tratar de representar cómo se organiza y cómo se expresan los derechos en la escuela. Ese no lo pudimos inscribir en la instancia regional, pero también estaba habilitado para pasar. Uh-huh. Fueron 2, lo cual es muy importante para nosotros, y pasa uno a la instancia provincial para que la provincia lo conozca y lo pueda, digamos, también quizá en otra escuela instrumentar o no, veremos cómo.
6: ¿Y ahora hay fecha?
7: Sí, es en 2 semanas. Una o dos semanas.
6: Ya es a nivel
7: provincial.
6: ¿Qué
7: es? Exacto, es una visibilización, esto hay que decirlo, Marcelo. La provincia ha elegido también proyectos que que están, digamos, para ser valorados en la instancia nacional. Uh-huh. En el caso nuestro, estos 65 proyectos que salen en esta resolución, salen para que la provincia los conozca. Claro. Pero aparentemente, digamos, todavía no hemos leído bien las devoluciones porque no nos han llegado, pero no estarían habilitados a la instancia nacional.
6: ¿Y esto sería en Córdoba?
7: Esto es en Córdoba, es de manera virtual.
6: Ah.
7: Se van a mostrar las distintas experiencias.
6: Cada escuela tiene que organizarse para mostrar.
7: Claro. Ajá. Sí, nada más.
6: Ajá. Bueno, o sea que tampoco está la no digo, ¿es posible de que se pueda pasar a una instancia nacional?
7: Yo entiendo que no.
6: ¿Por qué?
7: Porque, digamos, ya está en esa como en esa categoría.
6: Ajá.
7: Estas instancias tienen esas categorías, digamos.
6: Claro.
7: Ellos nos están planteando de la visibilización del proyecto.
6: Por ejemplo, este proyecto del QR está muy bueno que lo pueden
7: desarrollar otras
6: localidades.
7: Exacto, sí. Es digamos una manera también de mostrar a Melo. Vos imaginate que esta semana fuimos a la Expo Río Cuarto con el sexto de agro, digamos, y teníamos la opción de llevar estos códigos para poder compartir toda nuestra historia.
6: Claro. Vani, cambiando de tema, ¿qué viene ahora?
7: Tuvimos este viaje a la Expo que también hacía.
6: Vi algunas imágenes,
7: sí.
6: Videos. Entrevistas.
7: Sí, claro. Imagínate que esto se hacía antes de la pandemia, pero después las escuelas habíamos perdido estas oportunidades. Y ahora, la semana que viene, tenemos un viaje a la ciudad de Córdoba, en donde, en el marco del programa Pro Córdoba, vamos a visitar tres empresas. Tres multinacionales, digamos, para mostrar otras formas de trabajo, otras relaciones laborales, otros ambientes. Y son empresas de programación, de software, básicamente, que están instaladas en la ciudad de Córdoba y que nos están esperando para mostrarse y para que los chicos aprendan y pregunten.
6: Qué bueno.
7: Se viene eso. Bueno, también terminó esta semana nuestra participación en Sueños de Radio de Cadena 3, que vos nos ayudaste mucho porque bueno, en ese marco teníamos que trabajar con emisoras locales, si estaban asociadas a la cadena podíamos trabajar y los chicos trabajaron re lindo.
6: Dos grupos
7: vos.
6: Armaron, ¿no?
7: Dos grupos, uh-huh. Dos radioteatros enviamos. Y bueno, nos fuimos seleccionados.
6: No solamente eso, sino que me parece que han logrado despertar algo en los chicos, ¿no?
7: Sí, a ver, a los chicos falta, o sea, hay que tirarles un fosforito y se encienden, digamos. Sí,
6: vi, noté eso. Que
7: bueno, vos los viste.
6: Descubrieron algo, ¿sí?
7: Sí, vos los viste.
6: Bueno, todo empieza así en algo, ¿no?
7: Sí. Fue el miércoles. El miércoles estuvimos escuchando, ¿o fue ayer? Ay, no sé, pasa tanto el tiempo.
6: Ayer, no, antes de ayer, me parece.
7: El miércoles. Estuvieron ahí escuchando en vivo y eran también más de 400 escuelas. Fueron seleccionadas, y digamos, productos de 9 provincias. Ninguna del sur de Córdoba, pero bueno, ninguna oportunidad. Pero bueno, es la primera vez que participamos en algo así que fuimos con un género complejo, que es el radioteatro. Entre los jurados...
6: ¿Podíamos elegir?
7: Sí, podíamos elegir.
6: O sea, era radioteatro.
7: Era producción agropecuaria, radioteatro,
6: hacer
7: era...
6: un programa de campo.
7: Claro, hacer otro sobre rock.
6: Uh-huh. Te digo que eligieron el más difícil.
7: Por supuesto. O sea,
6: se lo dije
7: a los chicos.
6: Si me preguntás, fue un desafío lindo.
7: Hermoso. Había otro género, era sobre folclore. Nosotros en el jurado teníamos a Campanella,
6: claro.
7: Evaluándonos, ¿no? Y bueno, no nos eligieron, pero también hay dos que te las tengo que pasar. Tengo los demos para pasarte cómo quedó y para que el pueblo los pueda conocer. Bien. Contáselo a un mate y Raíces Melenses.
6: El sueño, claro, el sueño de radio te daba la posibilidad de instalar una planta de radio, ¿no?
7: Una radio escolar.
6: Una radio escolar.
7: Sí.
6: Qué bueno, que es esto un sueño que el que gane va a tener la radio instalada.
7: Sí, porque Cadena 3 viaja a la escuela y la instala.
6: Hace
7: la instalación. Dona todo el equipamiento.
6: Claro, claro.
7: Ahí también, o sea, eligieron finalistas y tienen que ir a la ciudad de Córdoba donde saben cuál es el ganador.
6: Claro.
7: En cada categoría.
6: Eso.
7: Pero también se abre una puerta para seguir participando, elegir otro género en la próxima. Estaba Soledad Pastoruti también en la categoría de folclore. Había personalidades reconocidas en cada espacio.
6: Sí, arman algo muy lindo, está bueno y me parece que la esencia de esto para los de Cadena 3 me parece que es buscar un poco también de promover que los chicos no se vayan tanto al streaming y que entiendan de que la radio todavía sigue muy vigente, tiene más de 100 años y me parece que la radio más federal que es Cadena 3 uh-huh. Me parece una muy buena idea.
7: Sí.
6: Que insisto, que para mí lleva a los chicos de hoy 16, 17 o 15 años, si no me equivoco, de conocer el mundo de la radio, que ya nacieron prácticamente con el streaming, ¿no?
7: Y la radio y Cadena 3, digamos, fue un poco pionera en esto.
6: Sí.
7: De vincularse con las escuelas como espacio para, porque en realidad, y también esto de la Feria de Ciencias, que hayan elegido un proyecto que tiene intervención comunitaria directa, porque nos puso en relación con las instituciones, es lo que tiene que empezar a suceder. Hace, casualmente ayer, hoy, estuve respondiendo una nota en donde, por ejemplo, la Industrial Longo se tiene que acercar a la escuela para brindar capacitaciones, para trabajar desde el conocimiento en términos de cómo proteger el medio ambiente. Claro. También estamos en ese proyecto y es lo que nos tiene que empezar a pasar, digamos, la escuela vinculada a todos los sectores de la comunidad con alguna instancia, con algún intercambio, con algo que nos pueda, digamos, nutrir a nosotros como estudiantes y como docentes, uh-huh. y a la comunidad darle algo de lo que podemos estar desarrollando en las aulas. Eso también va a estar pasando en un par de semanas.
6: Bien, bueno, la radio quedó comprometida de que si no ganaban, le vamos a dar una mano para que puedan instalar ahí.
7: Yo no te pido tanto, o sea, lo ofreciste
6: nos hemos
7: vos.
6: Comprometido, porque me parece muy interesante que los chicos puedan despertarse, ¿no? Antes de yo conté en lo personal que los chicos puedan conocer ese mundo y quién dice que empieza a despertar la posibilidad de que los chicos cuando terminen, que sean promo, puedan irse.
7: Vean ahí
6: periodismo.
7: Una
6: exacto,
7: puerta.
6: Exacto.
7: Sí.
6: Exacto.
7: Bueno, ya viste, con esto de las pasantías vas a tener un estudiante como pasante aquí, también van a estar nuestros egresados el mes que viene en muchas empresas del pueblo, en algunas instituciones, o con algún profesional haciendo su práctica, y bueno, y vos vas a tener ahí aquí a alguien todos los días acompañándolo en ese primer acercamiento al mundo del trabajo, ¿no? Hay muchas propuestas.
6: ¿Eso ya se empezó a hacer del año pasado o el anteaño pasado?
7: La especialidad agropecuaria hace muchos años. Ajá. Que lo tiene en marcha. Seguramente en el 2023 se habrá parado o el 2022 por lo que traíamos de la pandemia.
6: Claro.
7: Que ahí fue complicado salir. En realidad las pasantías es un programa que viene del año 93, 94. No sé exactamente cuándo lo empiezan a desarrollar aquí.
6: ¿Y todos los alumnos que
7: son del último año?
6: ¿Del último año tienen esa salida?
7: Tienen ese programa,
6: no,
7: digamos.
6: No es salida laboral, es algo que los chicos...
7: No, pero en alguna instancia ha servido como salida laboral.
6: Claro.
7: Para los chicos que no tenían pensado estudiar.
6: Claro.
7: De todos modos, es un primer acercamiento en un curso que siempre es complejo terminar, porque ellos tienen la cabeza en el egreso, en Bariloche, ¿no? Y bueno, conectarlos con este otro modo de aprender también es valioso. Y vos vas a tener ya...
6: Qué bueno. Sí, muy gustoso, obviamente, lo planteaste y gustoso. Vani, ¿de la Granja al Asador este año?
7: Sí, a principios de noviembre, no tengo fecha exacta porque
6: ¿Se va a hacer en el IPEA?
7: Sí, sí. No nos reunimos con la cooperadora todavía, pero es va a ser entre el último fin de semana de octubre, el primero de noviembre, a lo sumo el segundo, porque después el desafío siempre es hacer bien los cierres con los aprendizajes. Uh-huh. Así que no se va a estirar más allá del 13 de noviembre, una cosa así. También este año vamos a tratar de mostrar trabajo y producción de la escuela y poner en juego, digamos, nuestros proyectos como escuela precursora, nuestros proyectos integrados en términos de conocimiento. Vamos a poner en juego eso en esta oportunidad. Seguro vamos a estar acompañados por los artesanos locales en esa instancia, pero bueno, ahora ya estamos empezando a diseñar eso, y por vos, que podés estar ahí con la radio.
6: Vamos a estar. Vani, agradecerte, no sé si querés agregar algo más, algo que no hemos tocado.
7: Creo que te dije todo más, ¿no? O menos así como...
6: Bien, ¿cuántos chicos están hoy? ¿Qué matrícula tiene hoy?
7: 129 estudiantes.
6: Un número prácticamente promedio es, de todos los años, ¿no?
7: Sí.
6: 320, sí.

0: Ahí tenemos que terminar algunas cuestiones con respecto a la sala de videos de arriba. Ahí estuvimos pidiéndole ayuda a la cooperativa. Por supuesto que la escuela está siempre abierta para recibir cualquier aporte de egresados, de empresas que puedan ver, y también sugerencias, ¿no? O sea, la escuela tiene que ser eso, tiene que ser un puente entre estos jóvenes que salen a trabajar, a estudiar o a formar sus familias, y los chiquitos que vienen queriendo conocer el mundo del agro y de la informática. Tengo una cosa más importante, que nos llegó la resolución hace un mes. Vamos a poder brindar, nuestros estudiantes en el sexto año van a poder obtener el título de operadores en agrotecnología, que es una capacitación profesional con la que van a salir nuestros estudiantes después de un ciclo de 3 años en donde están como enfocados en ese campo del conocimiento que es todo lo que tiene que ver con lo agrotecnológico.
1: Mira qué bueno.
0: Eso llegó, es digamos una propuesta que tiene 2 años y que no nos llegaba la resolución y llegó hace un mes.
1: Eso lo atierra la gente, eso es para manejar todo la tecnología que hoy
0: está en el agro.
1: Está en el agro.
0: Digamos,
1: por ejemplo, el operario de un tractor.
0: Exacto.
1: Que viene con toda la...
0: Sí, pero también cómo volcar en la computadora todos los datos, claro, que tenés y cómo utilizar...
1: Por ejemplo, hoy un mixer, que es el que se usa para los Firlo, con una computadora o con un pendrive, armás todo en una computadora y después llevas el pendrive a la computadora del tractor y dosifica la...
0: Y va, digamos.
1: La comida para los animales, no sé, por si...
0: Sí, seguro. Bueno,
1: eso es...
0: Tenemos la extrusora que recibimos este año, en febrero, que es para, digamos, hacer alimento balanceado. Hay que poner toda esa maquinaria.
1: Es como que el espacio físico del IPEA quedó chico también, ¿no? Con todo lo que... Estamos ahí...
0: El edificio en sí, la nave principal, sí está chica. Estamos necesitando y tenemos 2 espacios que por suerte ya empezamos con uno, pero sí, nos faltarían 2 aulitas más.
1: Claro.
0: Porque vos recordá que nuestro ciclo orientado tiene un tronco común de asignaturas, pero después se divide, y cuando se divide necesita 2 aulas,
1: claro,
0: que es Info y Agro. Bueno, ahora vamos a tener ese aula para séptimo, que era un curso que estaba sin aula,
1: claro,
0: ¿no?
1: Tremendo.
0: También estamos reacondicionando una de las aulas, que era la menos provechosa para los estudiantes por su ubicación, porque era muy fría, pero la estamos reacondicionando porque... Recibimos, que esto no te lo comenté, la municipalidad y a través de esta empresa que está haciendo, ¿cómo se llama esto? De atención telefónica, StarTex.
1: Ah, StarTex, sí.
0: Bueno, han cambiado todos los equipos y nos han donado 15 computadoras.
1: Ah, qué bueno.
0: Estamos con la ayuda de la cooperativa, que esto te lo dije rápidamente, pero no es tan rápido. Vamos a volver a armar una sala de computación para que los chicos puedan ahí estudiar y digamos, hacer sus trabajos, presentar, digamos, siempre para lograr esto de la tecnología y la computadora tiene que ser transversal a todas las asignaturas. Ahí estamos reacondicionando en un aula, un sector para biblioteca y un sector para sala de computación, en donde va a haber por lo menos unas 12 computadoras instaladas para los estudiantes.
1: Pani, felicitarlos por todo lo que están consiguiendo, lo que está desarrollando el IPEA, y bueno, siempre tan prestigioso nuestro colegio como hace ya tantos años.
0: Sí.
1: Y bueno, que se vaya ayornando, que se vaya adaptando a todo lo tecnológico. Yo recién pensaba, digo, chicos que por ahí no deciden hacer una carrera universitaria, bueno, ya salen con un conocimiento de operar alguna maquinaria

0: que son tan tecnológicas hoy. Bueno, está la Expo este fin de semana en Río Cuarto y ahí se puede ver todo
1: sí,
0: lo que...
1: Sí, nuestros estudiantes cómo avanzó estuvieron, todo eso, ¿no? Estuvieron el primer día y justamente es eso lo que estuvieron viendo y probando y fueron acompañados por el profe de maquinaria, por el profe de producción vegetal y por una de las MEP de la escuela, así que estuvieron ahí... viendo, todavía no pude estar con ellos como para que me cuenten, pero ya me voy a encontrar y es eso, ¿no? O sea, la escuela está brindando también estas capacitaciones profesionales, que es no solo el título del egresado, sino también un certificado que lo habilita directamente para el manejo de dron o el manejo de la computadora de un tractor.
0: Vani, gracias, muy amable.
1: Gracias a vos y bueno, y muchas gracias a la audiencia por escucharnos y acompañarnos siempre.
0: Vanina Godino, quien es la directora del IPEN 237, hablando con nosotros aquí en los estudios de Cadena Melodías. Me voy con Maxi, que está en la ciudad de La Bulache. Maxi, adelante, te escucho.
2: Bueno, chicos, gracias. Estamos con Víctor Hugo Lamberti en Pinturería y Bolonería Arco Iris. ¿Cuántos años, Víctor Hugo? Bueno, ¿cómo te va? Buen día y gracias como siempre, ¿eh?
3: Buenos días, Maxi. Buenos días en estudios a Marcelo, a Verónica.
0: Se traspapeló ahí la nota. Bueno, vamos a la tanda y lo acomodamos, ¿eh? Ya volvemos con Maxi.
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0: 5 minutos de las 11 de la mañana. Rápido se está yendo esta mañana de viernes, donde mucha gente está participando por nuestro canal de YouTube, Melodías La Boulaye. Por acá, a ver, por acá tengo que decirles que Jorgelina de La Boulaye deja Pinturería Arcoiris, Alberti Juan Amás deja los últimos tres números de documento. Miriam también responde a la consigna 888 de la ciudad de La Boulaye. Me gustaría participar por la entrada de la Doma. Romina Correa deja los últimos tres números de documento. ¿Quién más? Por acá, buen día, quiero participar por la pintura que está ubicada en Juan Amás y Alberti.
1: Juan Amás y Alberti.
0: Cristina de aquí de Melo.
1: Cristina, bueno, estamos regalando 4 litros de pintura, gentileza de la gente de Arcoiris que está cumpliendo 25 años.
0: Así es.
1: ¿Y qué más tenemos?
0: Tenemos entradas para los Reyes del Cuarteto, este fin de semana se presenta en la ciudad de La Boulaye, entradas para lo que será la cena de camioneros en General Levalle, entradas para la Doma, que es el domingo en nuestra localidad, y entradas para el espectáculo de Soy Mestiza, que será en el Cine Teatro Chanferoni este sábado 5 de septiembre también. Muchos sorteos en marcha que vamos a conocer los ganadores en el día de hoy, pasadito el mediodía, así que sigan participando. Muchos mensajes hay. Chamaco.
1: Todos los mensajes.
0: Chamaco. 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Buenos días, para el sorteo de la Pinturería Arcoiris, Alberti Juan Amás, Silvio de la ciudad de La Boulaye, está participando por acá, día de la secretaria, feliz día de la secretaria, nos dice Jorge. Hola, buen día, participo de la Pinturería, Juan Amás y Alberti, Esteban de la ciudad de La Boulaye. Buenos días, soy Eduardo de Levalle, participo por la entrada de los Reyes del Cuarteto, deja los últimos tres números de documento. Por el sorteo de la Pinturería, Hugo, falta que nos pongas para completar con la consigna, ¿dónde está ubicada la pinturería?
1: El domingo vamos a estar transmitiendo Social Melo Sporting, 15:30 va ese encuentro, 14:30 será la previa, será todo por la plataforma Platea TV. Los que quieran ver pueden comprar la entrada, ya va a estar cargado el evento más tarde, todavía no está cargado, pero va a estar cargado. En uno de los partidos de la fecha número 5 ya del fútbol de nuestra liga central, 15:30 con Newbery, mismo horario para Villaplomo Huracán, mismo horario para Social Melo Sporting, La Boulayense San Martín 15:30, y a las 16 horas el clásico Independencia Estudiantes, Sportivo Norte que recibe a Municipal La Cautiva y La Lonja Deportivo y Cultural Serrano. Ya te voy a dar la fecha de la Liga Roca, donde estaremos también con las cámaras de Cadena Melodías para el partido que van a jugar el Recreativo Estrellas con Independiente de Ranqueles.
0: 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Hola, buen día. Quiero participar por la pintura, Juan Amás y Alberti. Miriam, de la ciudad de La Boulaye. Buenos días. La pinturería está en Juan Amás y Alberti. Eli, de la localidad de Serrano.
1: Muy bien.
0: Por acá dice, hola, quiero participar por lo de la pinturería en Alberti, Juan Amás. Raúl, de Levalle, deja el mensaje. Hola, Juan Amás y Alberti, para el sorteo de la pinturería. Niri, Ana, de aquí de nuestra localidad.
1: Y acá hay
0: también
1: gente
0: está
1: que participa por las tres chances. Buenos días, por la Pinturería Arcoiris, Alberti esquina Juan Amás, Marianela de La Boulaye, 216. Bueno, buen día, otra vez Miguel 075 de La Boulaye para la entrada de los Reyes del Cuarteto, triplica acá Miguel. Uh-huh. Hola chicos, buen día, quiero participar por la Pinturería Arcoiris ubicada en Juan Amás y Alberti. Cristina de Melo también triplica, Cristina que nos anotó, se anotó ahí en el canal de YouTube. Vamos a ir a buscar la información pronto cuando tengamos la información urgente desde la ciudad de La Boulaye.
0: Hola, buen día, ¿cómo están? Vero, Marcelo, me quiero anotar para el sorteo. Soy Yami de La Boulaye, la pinturería está en Alberti Juan Amás. Que tengan un lindo viernes, acá estoy prendida a la aplicación como todos los días y nos deja los últimos tres números de documento.
1: Se terminó la novela de Julián Álvarez, que volverá a ser convocado en el Atlético Madrid tras definirse su futuro. delantero cordobés, integrará la delegación para visitar este sábado al Bilbao. Bueno, desconocido Julián Álvarez con bigote, ¿vio?
0: Sí, bigote, barbita, todo. Sí.
1: Tras definir su futuro en el fútbol, Julián Álvarez volverá a estar a disposición del cuerpo técnico del Atlético Madrid para el encuentro de este sábado ante el conjunto que, bueno, Bilbao es un equipo, viste que allá está Real Madrid, Barcelona, Barcelona, Real Madrid, después sí. El resto están todos ahí en el, puede hacer un poco más el Atlético, pero no mucho más de eso. La reaparición del delantero de la selección argentina fue ratificada por el propio Diego Simeone durante la rueda de prensa previa al traslado hacia el País Vasco. Está entrenando muy bien, mañana va a venir convocado. Va a ser parte del grupo que sale para jugar en Bilbao y esperemos lo mejor de él. Como todos sus compañeros, expresó el entrenador argentino. Bueno, espero que los hinchas lo traten bien.
0: Lo traten bien, está muy...
1: ¿Sí? Sí, porque la última vez lo silbaron.
0: Sí, lo trataron muy mal
1: Lo trataron muy mal. Bueno, Julián va a pagar con goles y listo.
0: Así es.
1: Hubo un acercamiento, porque si no iba a quedar... desafectado durante la temporada, o al menos claro, hasta fin de año. Me parece que su representante principalmente lo hizo manejar muy mal a Julián, que tendrá que remarla de atrás. A ver, yo creo que en un partido o dos está titular indiscutido. Está de arranque. A mí me parece que tiene que volver a empezar, ¿viste? Como la canción de Lerner.
0: Claro.
1: Tiene que volver a empezar.
0: Un reinicio, ¿viste? Sumar, después de las cosas malas.
1: Primero a tener esa química con los hinchas para que, bueno, su salida sea mucho más inteligente. Me parece que a veces los representantes, por el afán de manotear una muy buena moneda en una transferencia, le hacen meter la pata a los verdaderos protagonistas, que son los jugadores. Sí. No le salió barato esto a Julián. Que inclusive lo sacó de competencia en el Mundial, porque no tuvo un gran
0: Álvarez,
1: producto de que la cabeza estuvo metida en otro lado. O sea, a veces los representantes son crack porque meten a jugadores que no jugarían en cualquier equipo y juegan en un equipo que vos decís, ¿cómo llegó este tipo a jugar acá? Bueno, a veces son los representantes que tienen buena cintura, hacen buenos negocios, pero a veces también se equivocan.
0: Claro, y perjudican
1: hacen
0: quien...
1: equivocar y perjudican a jugadores como Julián Álvarez, ¿no? Claro. Más allá de que él sabe a dónde se estaba metiendo, pero me parece que fue muy acelerado todo y lo pagó muy caro.
0: Julián, que tiene mucho la contención de Cuti Romero ahora en el Atlético, está muy, muy encima de Julián para que salga adelante y que termine el tiempo que le queda de la mejor manera y bien con no con ese ánimo que lo tiene por el suelo, ¿no? Julián Álvarez. Bueno, la fiesta retro en Charlones será este 12 de septiembre con Fernando Massa DJ, la invitación que tienen desde Charlones. Vamos a la ciudad de La Boulaye, buscamos
1: Maxi, adelante, te escuchamos.
2: Gracias, chicos, el Estudio Central. Y bueno, la gran cadena Melodías tiene ese toque especial, ¿no? Que más allá de tener otros medios de comunicación, que para nosotros son colegas, son como hermanos del medio de comunicación y no competencia, ¿no? Por eso es que tenemos esta apertura para dialogar con distintos medios y distintos colegas. En este caso, con el Dani Romero, porque es una noticia que hay que celebrarla. Es una década junto a la audiencia de 180M, este programa que hace 10 años comenzaba Daniel Romero y ininterrumpidamente junto a su gente. Dani, ¿cómo te va? Buen día y qué gusto de dialogar con vos.
3: Buen día, Maxi, buen día a todos la audiencia. Gracias, hiciste una mención muy importante. Los colegas tenemos buena convivencia y nosotros la tenemos, así que gracias por llegarte por acá, por el estudio.
2: Sí, Dani, 10 años. ¿Cómo? Primero, ¿por qué 180M?
3: 180M, por 180 minutos.
2: Claro.
3: 180 minutos. Y eran 3 horas que se fueron transformando en 4. Porque ahora, allá cuando estaba en Panamericana, donde nació, hacía 3 horas, de 9 a 12, y ahora lo hago de 8 y media a 12 y media. Así que, bueno, 4 horas ahora, pero no le puedo cambiar el nombre ahora.
2: Una década con este programa, pero sí. ¿Hace cuántos años con la radio?
3: 30 y pico de años en los medios. Yo comencé en los medios en lo que es mis tardes eran en la radio Santa Clara de la iglesia. Ahí me probé, porque yo sabía que había poca audiencia, claro, a las 3 de la tarde. Entonces, mi locura por la radio era, entonces yo tenía a José Quiroga de operador, y yo llevaba todos los diarios y hacía la parte deportiva y ponía música, mucho folclore. Pero me probaba en ese momento, ¿no? Y ahí vino algo que, una particularidad, siempre lo recuerdo a la familia Pico, el Tato, el Gordo, que dijeron, che, hay una, quieren transmitir un partido importante de la liga porque se define el torneo. ¿Por qué no venía a comentar vos que con el fútbol? ¿Te parece? Sí. Y me tocó comentar un partido que era San Martín Sportivo Norte, en cancha de San Martín, y Huracán jugaba en cancha de Independencia, y si Huracán ganaba y San Martín no, el campeón era Huracán. Y ese día Huracán se consagró y logró el primer campeonato oficial de la liga.
2: Ahí comenzaste con tus comentarios deportivos.
3: Ahí comencé con los comentarios deportivos. De ahí fui a la radio de José Caicciolo, estuve allá frente a lo que era que es el Boliche Versus hoy, estuve ahí. Y bueno, y después estuve una etapa muy linda de Radio La Boulaye, que yo, cuando hay muchos festejos de Radio La Boulaye, no lo digo, pero sí, yo estuve en Radio La Boulaye, sí, sí. Estuve con Marcelo, trabajamos juntos, hicimos sí. Fútbol, relatamos finales, y también ahí me di el gran gusto de estar en el turismo carretera en el año 2003, acompañando a Aníbal Magnante, que corría en la Fórmula Fiesta en aquel momento, y bueno... Y después, por supuesto, mi paso por Serrano, que también me marcó dentro del periodismo, porque, bueno, hice televisión, pero hice un programa que, si vos me decís, de todos los programas, que no sea este periodístico, a este lo amo, pero fue el que más me gustó, el que hacía la tardecita en Serrano. Música, tele, llegábamos a Melo, era todo muy lindo.
2: Dani, ¿qué significa estar todos los días con tu audiencia, con tu público, que está del otro lado, que es invisible cuando vos trabajás, pero después que obviamente te los cruzás en la calle? Pero en su momento de trabajo, digo, la radio, tenés oyentes que son invisibles, ¿no?
3: Sí. Responsabilidad. Primero y principal, responsabilidad absoluta en lo que digo. Después pueden compartir o no mi comentario o eso, pero siempre lo hago con responsabilidad y absoluto respeto por el otro. Pero esta mañana lo comentaba, me levanto y digo, ¿y qué? ¿Cómo y qué? Levantaste que hacer la radio, que es lo que amo, y yo la amo. Vos me haces un ADN y yo soy radio. Muchos me hablan, y el streaming, Daniel, sí, algún día va a llegar. No digo que no me niego, porque bienvenida la tecnología, bienvenido lo moderno, pero yo todavía no, todavía soy muy pura radio. Todavía soy imaginación, todavía sí. Soy entrar a los hogares y que alguno no sepa quién soy, aunque sí, ya creo que sí. Pero bueno, amo hacer esto, Maxi. Yo en 10 años falté 3 días. 3 días a la radio. 2 por una cirugía y que me vine antes de la radio a hacer el programa y no tenía por qué hacerlo. Me podía tomar hasta el lunes y lo hice. Me operé un miércoles y volví a la radio el sábado, innecesario. Y después, porque me fui a ver una vez una carrera de auto y me quedé afónico, y bueno, al otro día no podía hacer nada, claro. Fue la única vez. Pero después, radio, no sé hacer otra cosa que sea radio y me fluye, lo siento, es mi amor.
2: ¿Por qué? ¿Por qué decís que es tu, que la radio es tu ADN? Que te raspan un poco y brota... La radio de tu piel, digo.
3: ¿Y por qué? Porque cuando era chico, la podés ver ahí. Sí. Una radio Carina fue la primera radio que me compré con mi primer trabajo de cadete de farmacia. Una radio Carina, la compré. Y entonces, no, los que peinamos cana y a veces ya poco pelo, nos criamos con la radio. Con esa lucha que era escuchar fútbol por radio, imaginarlo, ¿no? El relato de José María Muñoz, después la llegada de Víctor Hugo Morales, la radio abajo de la almohada, la lucha de escuchar radio Río Cuarto, por ejemplo, Señora se va a la mañana, eran las 11:30 de la mañana y vos escuchabas eso. Nos criamos con la radio. Yo me crié escuchando a Héctor Larrea, me crié escuchando a Antonio Carrizo, a García Blanco, a José María Muñoz y a tantos otros. ¿No? Yendo a nivel nacional, tener amigos que eran puramente radio, Entonces, ¿cómo no gustarme? Y hay algo que yo siempre rescato. Yo vengo de una familia muy humilde y había que laburar, y un día dejé de estudiar para laburar. Y ese día que dejé de laburar, de estudiar, entré de cadete en una farmacia, pero a la tarde repartía diarios. Y hay algo que no me voy a olvidar nunca más, que esa fue la mejor universidad que tuve. Me llevaba el diario, me llevaba el gráfico, la Goles, y me la leía toda. No solamente en lo deportivo, sino en lo político, en lo social, siempre me interesó. Y creo que eso, después sí, pude hacer el secundario nocturno. Terminé el secundario nocturno y ahí dije algo más. Y la Universidad del Litoral, arriba del Correo Argentino hoy, tenía las aulas, y ahí hice 2 años la carrera de periodismo. Entonces, ¿cómo era? Y créete una cosa, aprovecho este medio para pedirles perdón a todos los que dejé en el camino. Créemelo que dejé cosas en el camino. Y les pido perdón, por ejemplo, yo a mi hija, le pido perdón a mis parejas, que a veces abandonaba y dejaba por ir a hacer radio, o porque me iba, y me iba, ¿a dónde vas? Y no, hay una nota, y una de esas, viste, que nos llamaba un político y te decía a las 11 de la mañana y llegaba a la 1 de la tarde, y vos te quedabas hasta las 3, entonces vos llegabas a tu casa. Esto de hacer periodismo es con alguien al lado que aguante todo, que aguante todo, o solo. Y hoy estoy solo, pero haciendo lo que me gusta, y es radio.
2: ¿Por qué, Dani, quién fue el culpable de que vos te dediques a esto?
3: Mirá,
2: ahí lo decías fuera del micrófono.
3: Sí, es mi hermano, mi hermano es de 180M, ¿no? Por 180M, porque mi hermano, él estaba enfermo, y yo justo había ido al CIPREN en Córdoba a hacer un curso. Y entonces en el CIPREN yo ya había gestionado para una FM en Córdoba. Yo ya estaba pensando, me quedo en Córdoba en una FM. Iba a estar con más hambre que ahora, seguro, pero bueno, no importa. Pero me iba a quedar haciendo radio allá. Se enferma mi hermano y cuando vengo me dice, ¿vos sabés que Gerardo Muñoz está buscando a alguien para Panamericana a la mañana? Qué bueno sería, yo que ahora estoy en casa, dice, escucharte a la mañana. Y en ese momento no nos pusimos de acuerdo con Gerardo. Pasan los días, mi hermano se agrava, mi hermano fallece, y el día que murió mi hermano, un 24 de agosto, yo estaba acostado con un problema de salud, obviamente que me repercutió la enfermedad de mi hermano, la muerte, y suena el teléfono, y era otra vez Gerardo Muñoz para que yo fuera a su radio. Entonces dije, él insistió, mi hermano quería. Una semana después que murió mi hermano, le dije que sí a Gerardo y empecé el 5 de septiembre. Mi hermano falleció el 24 de agosto. Entonces empecé con 180. ¿Qué ponerle? 3 horas al aire, quiero hacer este tipo de programa. Porque me hablaban de programas de deportes. Y yo siento que soy más que deportes. Yo siento que soy más que deportes. Me preparé para más que deportes. El deporte es algo más en mí. Yo soy un tipo que leo, vos me agarrás. ¿Qué haces mirando YouTube? Sí, estoy mirando una nota de María Laura Santillán con no sé quién. Estoy mirando a Novarizio con no sé quién. Pero no miraste el partido de tenis o no miraste River. Mirá que soy fanático de River. Y no, porque había una nota que me gustaba más. Soy periodismo. No me voy para otro lado. Y en entrar en el periodismo te voy a contar algo. Acá hay un gran responsable de que yo sea desde aquel año 95 periodista. Es el Colorado Giordanino, Carlos Alberto Giordanino, que me dijo un día, ¿y cuándo te largás? La voz te acompaña, es un tipo que lees un montón, te gusta la radio, dale, loco, dale. Y me dio un tip para que yo aprendiese a corregirme, porque nosotros tenemos una particularidad, nos comíamos mucho las S. Claro. Y un día me dijo, cerrate en el baño, agarra el diario, léelo como si fuera para la gente y anda corrigiéndote. Y a partir de ese día dije, bueno, esto es lo mismo.
2: Dani, feliz aniversario.
3: Gracias, muchas gracias.
2: Chicos, ahí teníamos. La verdad que tenemos para hablar un montón. pero bueno, Dani tiene que continuar con su programa de la mañana, por la 91.3, La Vito, que es su radio. y bueno, felicitarlo, y por eso queríamos hacer esta nota. Daniel Romero, una década con su programa 180M por la Vito.
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0: minutos de las 11 de la mañana. Ya tenemos que ir viendo y cerrando los sorteos. Vamos a dar un ratito, pero un ratito más para que sigan participando. Por acá dice, hola chicos, anótame para la pintura, Juana Massi Alberdi, Nora y Magdalena de aquí de nuestra localidad. Mariana Ábalos de Serrano para la Doma. Pablo Alex también de Serrano para la Doma, se anotan. Hola, Pinturería Arcoíris, Juana Massi Alberdi, Silvia de Levalle. Me parece que ahí hemos cumplido con los mensajes. Hay unos audios que hay que sacar. Ahí voy a poner nuevamente el Bluetooth por una llamada que tuve que sacarlo. A ver qué dice por acá, Fede. Saco.
1: Hola, buenos días. Soy Amanda de Serrano, 801. Quiero participar por la Pinturería Arcoíris, Juana Massi Alberdi. Muchísimas gracias.
0: Bueno, Amanda, muchas gracias para vos también. Acá tenemos otro audio.
2: Hola, buenos días. También la melodía. Quería anotarme para Pinturería. La calle Alberdi y Panamá. Panamá y Alberdi. Y mi soy Gladys de Serrano. Mi número 923. Gracias.
0: Bueno, Gladys.
2: Linda la radio, como siempre.
0: Muchas gracias para vos también, que está participando. Creo que ahí hemos cumplido con todos los mensajes que ingresaron al 3385-591517 y siguen ingresando. Dice, hola, buen día, me quiero anotar para la pintura. Marcela, Marcela, hay que dejarnos la consigna. ¿Dónde está ubicada la pinturería? Hola, buen día, soy Rosana, quisiera anotarme para la pinturería. Está en Alberdi Juana Más. Soy de La Boulaye, dice por acá. Hola, quiero participar por la pintura. Arcoíris, está en Juana Más y Alberdi. Soy de La Boulaye. Bueno, falta que nos ponga Siri, creo que es el que está participando. Juana Massi Alberdi, la dirección de Pinturería Hugo de Serrano, al igual que María de Serrano, ahí están participando. Hola, buen día, me quería anotar para la pintura de Arcoíris, Juana Massi Alberdi, Norma de Buchardo. Quiero participar por la pintura, Juana Massi Alberdi. Alicia de Jovita, muy lindo el programa, siguen así, dice Alicia. Quiero participar por la pintura, Juana Massi Alberdi, Marisa de Buchardo, saludos. Y por acá dice, buen día, Arcoíris, Cristina, está en Juana Massi Alberdi de General de Valle, y deja los últimos tres números de documento. Ahora sí, hemos cumplido con los mensajes que ingresaron al 3385-591517. Muchos mensajes por el canal de YouTube Melodías La Boulaye, que también hemos cumplido con los mensajes que íbamos que iban llegando y los hemos leído. En un rato vamos a estar sacando los ganadores, tanto para las entradas de los Reyes del Cuarteto, para la fiesta del camionero, para la Doma, tenemos para Soy Mestiza también, que pueden seguir participando. Soy Mestiza, que se presenta mañana sábado en el Cine Teatro Héctor Chanferoni. Y tenemos, bueno, el sorteo de Pinturería Arcoíris en el marco de sus 25 años. Nos van cediendo algún sorteo, a alguna lata de pintura para que sorteemos, en este caso 4 litros de pintura látex interior, exterior, para ver quién será el o la ganadora del día de hoy. El viernes pasado se fue para Serrano los 4 litros de pintura. Veremos hoy para dónde se van. ¿Vamos a la ciudad de La Boulaye? Buscamos información, Maxi, te escuchamos.
3: Gracias, chicos, en Estudios Centrales. Estamos con Martín Villalonga. Bueno, les adelantamos hoy de la mañana que había novedades con respecto a la carrera de enfermería. Martín, ¿cómo te va? Buen día y el gusto, como siempre.
4: Hola, Maxi, buen día a la audiencia, ¿cómo están?
3: Bueno, puntualmente, bueno, ¿en qué punto están con la Universidad de Río Cuarto con la carrera de enfermería en la ciudad de La Boulaye?
4: La semana pasada tuvimos la grata noticia de que el Consejo Superior había aprobado en su reunión que tiene periódicamente el convenio específico, la firma para el convenio específico con La Boulaye, con la carrera de enfermería. Así que bueno, estamos esperando despacho general de la Universidad de Río Cuarto para coordinar la firma, que supuestamente ya va a ser la semana próxima.
3: Bueno, la importancia que tiene esta firma, Martín.
4: Mirá, era un hecho, o sea, por lo que nosotros ya habíamos empezado a comentar, digamos, de que esto era una realidad, es porque era casi un hecho, pero tiene que ver con ese pasito que faltaba del acompañamiento completo de la universidad, porque, digamos, la facultad estaba totalmente orientada, pero hacía falta esta autorización de la universidad, del rectorado y del Consejo Superior para que la facultad pudiera firmar el convenio, así que estamos muy contentos porque ya es un paso más. No esperamos esta firma de convenio para seguir trabajando, así que bueno, estamos en las cuestiones más que nada logísticas, administrativas y todo eso, coordinándolo para poder empezar lo antes posible.
5: ¿Qué cantidad de inscriptos hay en esta carrera de enfermería?
4: Mirá, nosotros tuvimos más que inscriptos, gente que estaba interesada, abrimos un listado para que la gente se anote, y en 2 días tuvimos 200 interesados, y al tercer día seguimos recibiendo, pero ya después del tercer día no recibimos más. Y la realidad es que, bueno, en 2 días tuvimos 200 interesados, que son la lista que tenemos actualmente. Obviamente, tenemos que entender que la carrera es la misma carrera que se dicta en Río Cuarto, presencialmente se va a dictar en la Udalle, digamos, es como una extensión o una subsede, digamos, de la universidad en la Udalle. Entonces eso requiere que tengamos un cupo determinado, no podemos tener todos los que nosotros quisiéramos, claro, tener, o todo lo que nos demanda la gente, así que bueno, el cupo por ahora está cerrado en 140 personas, y bueno, esas personas, bueno, también requieren una capacidad logística, una capacidad, digamos, también de seguimiento administrativo, así que bueno, estamos trabajando en eso.

0: el filtro de requisitos. Entonces ahí se va a convocar nuevamente esa gente que vino y que estaba interesada para que traiga toda la documentación, y ahí será la inscripción definitiva. Si de ello surge que alguno, digamos, falta con algún requisito, serán convocados los siguientes que estaban inscriptos.
1: Gratuita.
0: Es la carrera. El esfuerzo que hace no solo la universidad, sino también la municipalidad, es grande para que la Universidad Nacional de Río Cuarto, que es una universidad pública, pueda seguir con su oferta gratuita dentro de la ciudad de La Bulaya.
1: La importancia, ¿por qué venía la pregunta de la cantidad de inscriptos o el empadronamiento de la gente interesada? Es por la gran necesidad, la gran demanda que hay, ¿no?
0: Hago una aclaración: gratuita, más que gratuita, es con fondos públicos, quiero decir. O sea, se utilizan los fondos de la recaudación de los vecinos para esto, y lo hacemos porque entendemos que no es un beneficio solamente para las personas, sino que es un beneficio también para la localidad. ¿Por qué? Porque era una necesidad, bien lo decís vos, era una necesidad local y regional con respecto a una carrera que tiene una relevancia importante dentro del sistema de salud, muy importante dentro del sistema de salud, y no solamente dentro del sistema de salud formal, sino también el cuidado de personas, que cada vez va a ser una necesidad más presente. Entonces, teniendo en cuenta eso, y ya confirmados, digamos, por la expectativa de la inscripción, es una gran salida laboral y es un gran soporte al sistema de salud.
1: ¿Cuánto dura esta carrera, Martín?
0: La carrera tiene una duración de 3 años, el título es de enfermero profesional y es el primer tramo para la licenciatura en enfermería. Que bueno, después se verá, digamos, conforme pasa el tiempo, si se pueda, digamos, extender a la carrera de licenciatura en un futuro. Pero bueno, ya el enfermero profesional es un título intermedio que habilita al ejercicio de la profesión.
1: Martín, gracias.
0: Gracias a ustedes.
1: Martín Villalonga, secretario de la Dirección de Promoción y Desarrollo Económico de la Municipalidad de La Bulaya.
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0: Bueno, tenemos 18 minutos de las 12 del mediodía, última
1: ya
0: parte
1: cerramos,
0: del programa del día de hoy.
1: Y estamos cerrando ya para los ganadores.
0: Ya te voy a dar los ganadores de todos los sorteos. Todos los sorteos, 5 sorteos tuvimos. En esta, bueno, 4 que tuvimos en la semana y 5 con el que hemos sumado de pinturería, de claro, pinturería Arcoíris, que en un ratito vamos a dar a conocer todos los ganadores.

0: Bueno, últimos mensajes, ya se cerró el sorteo. Dice, hola, quiero anotar para la pintura Juana Macia Verdi, Andrea de Serrano, al igual que quiere participar para Soy Mestiza, que también será este fin de semana en la localidad de Serrano. Hola, buen día, quiero participar por la pintura, soy de Serrano Jimena. Hola, buen día, muy linda la radio, por la pintura Damián de Serrano. Buen día por la pintura Arcoíris Juana Marcelo Alberdi, Majo de la ciudad de La Boulaye. Buen día, gente. Quiero anotarme para la entrada de Soy Mestiza. Lina de Serrano. Bueno, ahí tenemos todas las personas que han participado.
1: Bueno, hubo mucha gente, Vero, que se anotó, que participó por el canal de YouTube. Ya estamos llegando a los 258 suscriptores de nuestro canal, que hace poquito lo pusimos en marcha, menos de un mes. La gente se tiene que suscribir ahí. Les quiero contar que el fin de semana, mañana vamos a estar con No Todo Está Perdido, hasta las 12:30, 1:00. Y el domingo vamos a estar haciendo dos transmisiones. Se va a jugar aquí en Melo el partido entre el Social Melo y Sporting, que lo estaremos transmitiendo por la radio y también por el canal. Y además estaremos en la Liga Roca, donde van a estar jugando el Recreativo Estrella con Independiente de Ranqueles. Así que vamos a estar transmitiendo dos partidos, dos encuentros de la quinta fecha de la Liga Roca y de la quinta fecha de la Liga de la ciudad de La Boulaye. 33-85-59-15-17. ¿Ya está cerrado?
0: Está cerrado, ya no puede participar.
1: No hay más chance, bien.
0: No hay más chances. Vamos a ir, si te parece, con el resumen de mercados y volvemos y vamos con los ganadores.
1: Dale.

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3: Estamos concluyendo esta primera semana de actividades del mes de septiembre en los distintos mercados. El mercado agroganadero de Cañuelas cierra justamente esta semana comercial con una actividad moderada en las pasarelas. En esta jornada ingresaron 4.503 cabezas de ganado, elevando el acumulado semanal en 17.644 animales comercializados. Los valores que quedaron registrados en esta jornada fueron los siguientes: para los novillitos, operaron en forma dinámica con un valor máximo de 5.200 pesos y los conjuntos livianos para Fillon llegaron a los 4.482 pesos. Las vaquillonas muestran un rango de negocios entre los 2.900 y 5.200 pesos, con un promedio para las livianas especiales de 4.310. Los novillos se comercializaron estables entre 2.700 y 4.720 pesos. Lotes especiales, jóvenes, pesados, registraron un precio promedio de 4.216 pesos. Las vacas se comercializaron entre los 3.800 pesos, tope para aquellas con mejores condiciones corporales, y un promedio de 3.352 pesos para aquellas de menor quilaje, con 2.885 pesos para las regulares. Las de conserva llegaron a los 2.527 pesos. Los toros, 4.200. Y los machos enteros jóvenes se movieron en el rango de los 2.900 a 4.220 pesos.
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3: La operatoria en el mercado de granos, Bolsa de Comercio de Rosario, soja, 564.000 pesos la tonelada, 4.000 pesos más sumaron en esta nueva ronda. Trigo, 356.700, maíz, 285.800, sorgo, 272.600 y el girasol, 751.000 pesos la tonelada, valor estimado de referencia. Y en cuanto a la moneda norteamericana, cotizó el oficial Banco Nación, 1.480 pesos para la compra, 1.530 para la venta. El Blue, 1.545 pesos para la venta, y el dólar MEP, 1.529 pesos con 50 centavos.
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0: Bueno, tenía abierto el micrófono, estaba Cecilia acá, que justo le pasa un percance. Voy a dar a conocer los ganadores, ganadoras de todas las entradas que tenemos, de todos los sorteos que tenemos en marcha y que tuvimos en esta semana. Hoy se ha sumado el sorteo de Pinturería Arcoíris, que le agradecemos nuevamente a la gente de Pinturería, que es en el marco de sus 25 años. Importante sorteo, porque 4 litros de pintura no es un dato menor, para que tengan en cuenta de quién se va a llevar en el día de hoy la pintura. Las entradas para Los Reyes del Cuarteto, que están sonando en estos momentos en Los Reyes, que se van a presentar este fin de semana en la ciudad de La Boula. Yo te voy a contar que Miguel, con terminación de documento 075, ha participado por el canal de YouTube. Se llevó una entrada para ir a ver a Los Reyes del Cuarteto. Eduardo, con terminación de documento 535 de Levalle. Evangelina, también de Levalle, con terminación de documento 807. Elsa, 889 de la ciudad de La Boulaye. Y Laura, con terminación de documento 533 de la ciudad de La Boulaye. Fueron los 5 ganadores de las entradas de Los Reyes del Cuarteto. Reitero, Miguel, que participó por el canal de YouTube Melodías La Boulaye, 075 de La Boulaye. Eduardo de Levalle, 535. Evangelina de Levalle, 807. Elsa de La Boulaye, 889. Y Laura, 533 de la ciudad de La Boulaye, se van a festejar y a disfrutar del baile con Los Reyes del Cuarteto. La cena de camioneros, teníamos 2 tarjetas para sortear de la cena de camioneros.
1: Que es en Levalle.
0: Que es en Levalle este fin de semana. Jorge de la ciudad de La Boulaye, 944. Noelia de Levalle, con terminación de documento 454. Fueron los ganadores de las 2 entradas. Soy Mestiza, que se va a presentar en el Cine Teatro Héctor Chanferoni este fin de semana, para ser más preciso, mañana 5 de septiembre. Las entradas, Lina de Serrano, 681, y Nilda también de Serrano, porque ha participado toda la gente de Serrano para las entradas, 558 fueron las 2 personas. Teníamos 2 entradas para lo que va a ser este espectáculo en la localidad de Serrano, de Soy Mestiza, que vuelve nuevamente a Serrano, una producción de Ángel Carabajal.
1: ¿Quiénes son los ganadores de la del
0: Doma? Temporada? De La Doma. Ariando Mondino, de la ciudad de La Boulaye, que
1: Ariando
0: Mondino.
1: Sí.
0: 973, terminación de documento.
1: Estoy pasando, ¿eh?
0: Bueno, de la ciudad
1: 973.
0: De La Boulaye.
1: 973. Sí. ¿Usted se fue ahí por el sorteo?
0: Ariando, que fue por el canal de YouTube.
1: Bien.
0: Ganó por el canal de YouTube.
1: Bueno.
0: Jorge Núñez.
1: Jorge. Pará que estoy pasando acá la organización.
0: Bueno.
1: Jorge Núñez.
0: Jorge Núñez.
1: Sí, ¿de dónde?
0: De la zona rural de Santa Ana.
1: Rural Santa Ana.
0: Sí, 261, terminación de documento.
1: 261, zona rural, vamos a poner. ¿Y quién más?
0: Y
1: teníamos 3.
0: Y Viviana, 642 de acá de Melo.
1: Viviana, 642.
0: Sí, de acá de Melo.
1: De Melo, ya los pasé, listo. Bueno, ¿qué nos queda?
0: Nos queda la pinturería.
1: Ah,
0: la pintura.
1: los cuatro litros de pintura, gentileza de la gente de Arcoíris, que hoy nos... generosamente nos regalaron 4 litros de pintura. ¿Para dónde se van los 4 litros de pintura?
0: Bueno, antes de decir eso, vamos a decirle, las personas que han ganado las entradas para los distintos eventos, que tienen que ir a la entrada con documento en mano. Están preguntando cómo hacen con la entrada para Los Reyes. Tienen que ir antes de las 2 de la mañana.
1: Chicos y chicas.
0: Chicos
1: y audiencia, chicas. Querida audiencia, no se usa más lo físico. Cada vez estamos perdiendo más lo físico. Digo, no tienen que venir a buscar ningún tipo de entrada. Hoy, para las radios, ha sido algo fabuloso esto, porque con los datos ya está.
0: Claro,
1: y el documento lo tenés que llevar a todos lados, tenés que andar con documento. Y con el documento pasás, si nosotros pasamos y corroboran tus datos, estás pasando. No tienen que venir a buscar nada, lo mismo para los que han ganado de la jineteada.
0: Claro.
1: Y el que gane la pintura, el señor o señora que gane la pintura, tiene que ir a buscar, y si lo manda a buscar con el documento.
0: Así es.
1: Comisionista, si es de la zona, y lo mando a buscar con el documento.
0: Así es.
1: ¿Eh?
0: Bueno, te voy a contar quién se ganó la pintura.
1: A ver.
0: La pintura se va para Jovita.
1: Sí.
0: Para la localidad de Jovita. Ha participado por el canal de YouTube. Por ese mismo motivo tuvo triple chance. Su nombre participaba 3 veces en este sorteo. Y le contamos a Romina. Romina Correa.
1: Romina ganadora.
0: Romina Correa, con terminación de documento 461, que se ganó los 4 litros de pintura interior, exterior, látex de pinturería Arcoiris.
1: Muy bien, bueno.
0: Todos los ganadores.
1: Todos los ganadores. Lamentablemente, 11 jóvenes de entre 14 y 18 años violaron a un adolescente de 16 años. El ataque sexual se produjo en una vivienda de Villa La Tela, en la ciudad de Córdoba. Desde este viernes juzgan a 6 de ellos. Los otros 5 son inimputables, dice acá. Esto sucedió el 17 de abril del 2025, en la zona de esta capital cordobesa, allí en medio de una reunión que compartía un grupo de jóvenes, 11 de ellos atacaron de manera reiterada al adolescente. Mientras se turneaban para abusar de ella, grabaron todo y luego lo divulgaron por las redes sociales, según consta en esta acusación. Bueno, el tribunal, integrado por los jueces Gustavo Hispani, Ángeles Palacio y Leandro Quijada, la acusación estará a cargo del fiscal Marcelo Hidalgo, quien calificó el episodio como brutal y salvaje. La víctima agregó que sufrió daños muy severos. Los 3 jóvenes de 18 años y los 3 adolescentes de 17 deberán responder por los delitos de abuso sexual agravado, promoción a la corrupción de menores y la generación y distribución de material de abuso sexual infantil. Los acusados se enfrentan a penas que pueden llegar hasta los 20 años de prisión. Los otros 5 atacantes de 14, 15 años al momento del hecho son inimputables, ya que la baja de la edad y de imputabilidad, que pasa de 16 a 14 años, recién comenzará a regir desde este sábado. La víctima, en tanto, será asistida en este juicio por la defensora pública penal, Ana Inés Pagliano. Tremendo.
0: Tremendo.
1: Tremendo.
0: A partir de este sábado empieza a regir la ley.
1: De este sábado.
0: Qué justo.
1: De este sábado.
0: Qué bárbaro. Bueno.
1: Tremendo.
0: Bueno, hay mensajes por acá. Hay mensajes que ya vamos a estar leyendo en un ratito.

0: También Jorge, se ganó la entrada para la cena de camioneros. Tiene que presentarse con documento en mano en entrada, porque de aquí pasamos los datos que nos pasó. Entonces tiene que presentarse con documento en mano. Podés repetir los ganadores de los Reyes. Miguel, 075, de la ciudad de La Baulalle. Eduardo de Levalle, 535. Evangelina, 807, de Levalle. Elsa, 889, de La Baulalle. Y Laura, 533, de la ciudad de La Baulalle, fueron los ganadores de los Reyes del Cuarteto.
1: Bueno, ahí estamos. Ya nos estamos despidiendo, sin antes invitarlos para el domingo, que vamos a estar con dos partidos televisados por la nueva plataforma que lleva el nombre de Platea TV, que pueden ir descargando la aplicación para la tele. Si lo quieren ver por el teléfono, no hace falta descargar la aplicación, simplemente con tres clics ustedes pueden ver el evento que elijan. Ya vamos a estar levantando el evento, todavía no lo hemos cargado. Agradecerle a la Comisión del Social y Deportivo Melio y a la Comisión del Recreativo Estrella, que nos van a permitir que podamos estar así televisando ambos encuentros. Así que ahí estaremos con el equipo de Ecos Deportivos, estará relatando Matildo este fin de semana, estaremos nosotros también, así que bueno, esta fusión. Y vuelve el programa desde la tribuna.
0: Desde la tribuna
1: muy vuelve bien. A partir del lunes.
0: Ajá, estaban preguntando.
1: De 20 a 30, 21 a 30 horas.
0: Estaban preguntando cuando
1: volvía. No solamente va a volver por el canal, sino que va a ir por la radio también.
0: Ah, muy bien.
1: Así que quien muy esté bien. En ese momento en por la radio lo va a poder escuchar.
0: Claro, la gente que está trabajando en el campo, que no pueden ver
1: la
0: el programa.
1: La gente que no,
0: así que
1: no tiene internet lo va a poder escuchar.
0: Muy bien. A ver qué dice por acá.
1: Siempre es mejor verlo.
2: Hola chicos, muchas gracias. Estoy contenta, muchísimas gracias.
1: Bueno.
2: Gané. Muchas gracias desde Jovita, le mando besos.
1: Bueno, Romina.
0: Romina, ahí.
1: Si vas a retirar personalmente, Romina, sería bueno, conocés la pinturería, por ahí compras cuatro más y pintás algo más.
0: Claro.
1: Te sacás la foto para las redes, y bueno, y un viajecito a La Baulalle y ya está.
0: Sí, vas de paseo a La Baulalle y claro, retirás la pintura, compras algo más.
1: Hace todo de uno.
0: Y te vuelves.
1: Bueno, nos tenemos que ir, nos queda, ¿qué tenés que retirar? ¿Los ganadores de la jineteada? Te los doy yo acá, los tengo acá.
0: Lo tiene ahí.
1: Ya se los pasé a Claudio, uno de los chicos de la organización. Ariando Mondino, 973, ¿vieron? Se anotó una vez en el canal y participó tres veces. Jorge Núñez, 261, de la zona rural de Santana. Y Viviana, 642, de aquí de Melo, fueron los ganadores. ¿Quién más?
0: Tenemos la cena de camioneros. Jorge, 944, de La Baulalle, que ha escrito recién en el canal de en mensajero. Y Noelia Nievas, de Levalle, 454, fue la otra ganadora de la entrada para la cena de camioneros. El espectáculo Soy Mestiza, Lina, 681, de Serrano, al igual que Nilda, 558, de la localidad de Serrano, fueron los ganadores, que ya le estamos pasando los datos a Carlitos, que le agradecemos por estas dos entradas que nos han cedido para que compartamos con nuestra audiencia. Ahora sí, nos vamos a reencontrar nuevamente el lunes, si Dios quiere, pasadita a las 8 de la mañana, como siempre, aquí por Sin Vueltas. Ustedes se quedan en compañía con el Colorete, mañana no se pierdan de toda la programación de la radio, el domingo el fútbol, y nosotros estamos reencontrando nuevamente el lunes.
1: Bueno, si Dios quiere, nos reencontramos con toda la información, pero antes decirle que, bueno, vamos a estar mañana musicalizando la mañana, como todas las mañanas, en esto que hemos titulado No Todo Está Perdido, desde las 10 hasta la 1 de la tarde. Nos vamos, gracias por todo. En las redes sociales está bien explicado ahí lo de la plataforma, cómo tienen que acceder, cómo tienen que conocer este nuevo sistema. Digo, para los hinchas del Social, de Estrella, de Sporting y de Independiente de Ranqueles, donde van a poder ver este fin de semana los partidos que hemos elegido transmitir y televisar. Gracias, Vero.
0: Bueno.
1: Gracias, Fede, gracias a todos. Nos vamos.
0: Nos reencontramos el lunes, si Dios quiere, aquí en Sin Vueltas.
1: Gracias por haber estado. Que pasen un lindo y hermoso fin de semana. Chao. Ayer no lo hicimos en el aire porque no nos dijo nada el guachín.
0: Ah, el cumpleaños.
1: Emilio. Así que le mandamos un saludo grande a Emilio Mariani.
0: Sí, Emilio. Nos enteramos tarde.
1: Eligió lindo día para presentar la plataforma.
0: Claro, su cumpleaños. va a traer suerte eso.
1: Nos vemos.
0: Va a traer suerte.
1: Chao. Y hasta un saludo ahí a los chicos de FC Polarizado.
0: Ah, sí, un trabajo excelente.
1: A Fran y a toda la banda ahí que estuvieron, no sé si están escuchando, pero estuvieron polarizando.
0: Le dije que ahora voy a polarizar los vidrios de mi casa. Los vidrios de mi casa.
1: Viste qué lindo que quedó. Sí, hemos oscurecido un poco aquí por la claridad para las nuevas cámaras. Y bueno, los chicos vinieron y nos donaron el polarizado. ¿Ah, sí, la donaron? Verdad que son muy generosos.
0: Mirá vos.
1: Estoy muy contento con Fran. No, Fran, deja. ¿Cuándo puedes venir? Le dije.
0: Claro,
1: así que gracias, Fran.
0: Quería venir Qué buen gesto que tuvo Francisco. Qué
1: son
0: buen
1: amigos,
0: gesto.
1: Amigos.
0: Claro.
1: Son también. Amigos. Como Emilio.
0: Todos los amigos tienen que ser
1: como
0: así.
1: Otros tantos.
0: Todos los amigos tienen que ser así.
1: Usted siempre me envidia por mis amigos, que siempre me regalan cosas.
0: ¿Vio? Yo le dije.
1: Como por ejemplo el amigo rojo cuando vamos a.
0: Sí, le da cosas.
1: Me da.
0: Bueno, ahora yo. Le
1: acá
0: digo,
1: pasé de largo porque Federico.
0: Escucha, le digo al amigo rojo que el 13 del domingo 13 de septiembre yo tengo que ir a Jovitas y que bien, se acuerde de.
1: Que te dé la mía también, porque Federico se llevó todo.
0: Todo, sí.
1: Él y Benítez se comieron todos los salamines de.
0: Bueno,
1: de
0: por
1: Hugo
0: eso
1: rojo.
0: Le estoy avisando a Hugo que el 13 tengo que ir a Jovitas.
1: Vos me vas a compartir a mí.
0: Sí, te voy a compartir.
1: Perfecto. Sí, porque te va a hacer mal.
0: Se me va a hacer mal.
1: Te va a hacer mal, lo picante.
0: Yo comparto.
1: Perfecto, muy bien. Nos vamos,
0: hasta
1: gracias
0: el lunes.
1: Por todo. Chau, que
0: hasta
1: la pasen lindo. Ya llegan los populares. Chau.

0: Agarrín.
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2: Fuerte ese aplauso para Eugenia Quevedo.
0: ¡Qué lindo, gracias, señores! ¡Víveme! ¡Qué linda música tenemos hoy, eh! ¡Qué lindo viernes, eh! ¡Dale, papurri! ¡Dale, papurri! ¡No te quedes afuera, por favor, de esta gran fiesta!

conectáis conmigo de artista, ¿viste? Te quiero tanto. Ya me estoy contagiando, Dios mío. Tenemos entradita gratarola para el día de hoy, para el día viernes, para el día sábado, para el día domingo. Así que vamos arriba, gente. Arriba con ganas, arriba con...

prendiendo el fuego, muchacho, vamos, sí, mira vos, prendiendo el fuego, para Iván Echevarría de Bismarck, se pagó el asadito en el campo, mira, ahí está, ya prendieron el fuego, ya está las costillitas va del lado del hueso, papi, qué cosa va. Para un rato, pero recién arranco la No, cuando vos recién la ponés la parrilla va del lado del hueso primero. Da la vuelta, por favor, la puta.

0: ver con estos enganchaditos. 12:50 minutitos, ¿eh? Vamos preparando tanda que estamos pim, pum, pim, pum.
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Vamos arriba, buen ritmo, señores, para la tarde linda de la radio. En un ratito, los Duarte en la Peña de Colorete. Qué lindo Peña en vivo, señoras y señores. Para cantar el canto con sentimiento.

bonito, qué lindo, mi mejor secreto, señoras y señores. Vamos, vamos arriba, buena música, alegría para todos, limonada para todos. ¿Limonada? Vení, manzana. Claro, papi, claro, qué limonada. ¿Qué me vení con limonada, mi? Claro, papá, dale. Dale, ponete las pilas, dale. Marrón con Fantola, que hoy es viernes, permití.

Bueno, ya voy con el mensajero, con toda la gente linda que va preparándonos para disfrutar de una linda tarde. Hoy tenemos Peñito en vivo, así que vamos a estar todos contentos y felices. Viene la Magui con Rocío, dale.

0: El aplauso fuerte. Te amo, amiga.
1: Te amo, gracias.
0: Ponga más, de todo corazón.
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0: Un transportista de alumnos fue detenido en el norte de Córdoba por presunto abuso sexual a una menor. Un hombre mayor de edad fue detenido este jueves en Villa Tulumba en el marco de una investigación por un presunto abuso sexual agravado por la guarda. El operativo se concretó durante la tarde en una vivienda del paraje Ojo de Agua y fue dispuesto por la fiscalía interviniente. La fiscal señaló que la denuncia involucra a una adolescente de 15 años. En este caso particular, esta menor fue trasladada por él y no en el momento del traslado, sino estando en la puerta del colegio. Esta persona le habría realizado tocamientos por encima de la ropa en la zona de los glúteos, pasando al lado de ella. Causa OT Sur. El juicio a Cristina Kirchner será presencial y deberá asistir a Comodoro Py. El juicio oral por las causas OT Sur y los sauces se realizará de manera presencial en los tribunales federales de Comodoro Py y tendrá audiencias 3 veces por semana. La investigación procura determinar si existieron maniobras de lavado de dinero proveniente de contratos con el Estado mediante operaciones hoteleras e inmobiliarias vinculadas a la familia Kirchner. Julián Álvarez volverá a ser convocado en el Atlético de Madrid tras definirse su futuro. Tras definir su futuro en el fútbol europeo, Julián Álvarez volverá a estar a disposición del cuerpo técnico del Atlético de Madrid para el encuentro de este sábado ante el Athletic Club en el Estadio San Mamés, correspondiente a la tercera fecha de la Liga Española. Hora 13, 2 minutes.
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0: Día del inmigrante en la Argentina.

0: qué lindo, qué lindo, qué lindo. 4 de septiembre, señores, qué lindo que está el día, ¿eh? Espectacular la jornada de hoy. Te cuento la temperatura en Córdoba, 19 grados 8 décimas, 24 el porcentaje de humedad, viento del sureste a 6 kilómetros. Hablando de sureste, ¿cómo anda, Núñez?
1: ¿Cómo le va? ¿Cómo anda? ¿Todo bien?
0: Todo bien,
1: ¿por
0: pibe?
1: Qué
0: sure,
1: ¿por qué sería sureste yo?
0: Porque no soy de la zona surbo.
1: Sí, ¿estaré al este? No lo sé.
0: Bueno, yo te lo digo porque yo conozco todo.
1: ¿Ah, sí?
0: Vos estás en la parte sureste de Córdoba.
1: ¿Estás seguro vos?
0: Olvidate.
1: Bueno, perfecto.
0: Olvidate, papá. ¿Todo bien? ¿Cómo venimos para hoy viernes?
1: Todo tranquilo, todo bien. Hoy hay fútbol de los nuestros, porque Estudiantes de Río Cuarto estará saliendo en un ratito y Belgrano un poquito más tarde. También Racing en un rato, así que hay de todo para compartir.
0: Bueno, vamos a compartir, señores y señores, una tarde realmente magnífica. Ya vienen los Duarte en un ratito con la ensaladera. Qué lindo que va a estar eso. Con la peña, no, con la ensaladera no. La ensaladera la hace una gente. Colorete. Bueno,
1: ¿viene Ramírez?
0: ¿Cómo?
1: ¿Viene Ramírez?
0: Viene Ramírez. Viene Ramírez con la yapa. Ramírez con todo, sí, señor. Y no, vino familiar el otro día, Ramírez.
1: Sí, estuvo tranquilo.
0: Vamos a ver cómo viene ahora, ¿eh?
1: Pero venía de tener el pechito tomado.
0: Claro, venía de estar enfermito, que toque lo otro. Y bueno, viste, por ahí tiene un poquito de sentimiento, nuestro querido Ramírez. Bueno, a ver, ¿qué dicen los mensajitos de la gente linda? Para Franco Tomás de Altagracia, que se apure para la escuela. Colorete para saludar a mi vieja de parte de Pablo, muy bien. Anto de Winca Renancó, para Bruno, Nahuel, Mabel, Fabián, Jimena, Franco, Martina, Isabela. Nos escuchamos siempre. Y quieren la banda de Carlito con el Gordo Sony. Bueno,
1: todos quieren la misma, se pusieron de acuerdo.
0: Todo el mundo pide el mismo tema, Dios mío, por favor.

0: Iván Echeverría de Bismar, que se va, ya lo dije, el del asado. Un tema de la Mona y activamos la carra, color, vamos que viernes. El cuerpo lo sabe. Ariel de Marco Juárez. Hola, Arielito de Marco Juárez. Qué lindo para mi amigo Pipo de Todo Bebida, que no se paga la coca. Y otro saludo para la Escabieta, que juega contra la Celeste hoy. Se vive como un clásico, colorete. La Escabieta se llama.
1: Escabieta, mira.
0: Ay, qué lindo, ¿eh? Qué lindo cómo deben estar los hígados de la Escabieta, Para la Peque, este tema es para un viernes de, con este calor de Karina. Bueno, vayan programando ensalada Terre. Te quiero pum para arriba, te quiero bien, te quiero dar, Colorete, te cuento que anoche nos juntamos a comer un asadito con los amigos. Nos pusimos a escuchar las canciones que cantás cuando le haces un homenaje a los cantantes. Sos un cago de risa, color. No podés cantar tan feo, Pará, loco, es un homenaje, che. Respeten los homenajes, por favor. Saludos para Darío Luca de Argüello. Estamos cumpliendo 16 años. ¿Alguna canción de las que cantás vos, hermano? Mirá vos, por otro lado me piden que cante, Qué lindo. ¡Aguante! Dice gente de panadería Lucas de Argüello. ¿Todo bien en la panadería por allá? ¿Todo lindo? Mañana a las 8 nosotros estamos firmes para desayunar algo. Hoy es el día de la secretaria,
1: Vamos,
0: así que saludamos a todas las secretarias, las chicas de Starflex, acá Noé, Adriana,
1: mi mamá.
0: Claro que tu mamá también es secretaria.
1: Sí, es secretaria.
0: Me imagino que le habrán regalado algunas flores, bombones.
1: Aún no le he visto.
0: El empleador, claro.
1: El empleador, me imagino que sí. La empleadora en este caso.
0: La empleadora. Sí. Claro, señor, dice, hola, buen feliz día.
1: Dentista Ivonne.
0: ¿Cómo se llama la señora suya? ¿Su madre?
1: Mi madre se llama María Eugenia.
0: María Eugenia, un feliz día y un ramito de flores, algo.
1: Claro. Chocolatitos sin tac.
0: Claro, claro, hay que mimarla también. Claro que sí, señor. Día de la secretaria, señorita secretaria, qué lindo. Día Mundial de la Salud Sexual también.
1: Bueno,
0: no sé cómo será.
1: Importante. No, ¿cómo no sabes?
0: Sí, lo sé, sí. Hay que hacer el amor todos los días para estar bien, para que no te agarre fiebre.
1: No, la salud sexual en el sentido de cuidarse a la hora de. No.
0: Está bien.
1: No, claro.
0: Bueno,
1: prevenir enfermedades, usar preservativo, etcétera.
0: Vamos para adelante, Fuki.

0: Bueno. Un poquito de música linda, señores, con el Guacho. 13:17. Hoy es el día de la historieta también, querido, ¿eh? Sí, señor.
1: ¿Cómo? ¿Ha leído alguna?
0: Sí, Condorito.
1: Condorito.
0: Condorito, me gustaba leer Condorito.
1: Ajá.
0: Sí.
1: Bueno.
0: Sí. Algunos son de la época de Paturuzú, de la historieta, Paturuzú.

0: Sur.
1: Aparece en Buenos Aires en el año 1957, mi querido Freidor, en la revista de historietas Hora Cero, de la editorial Frontera, en la que el guionista Héctor Westerhall publicaría la serie El Eternauta.
2: Ah, es de ahí la
1: película.
2: Viene.
1: De ahí viene la película, El Eternauta.
2: La serie argentina.
1: La serie que hizo Darín.
2: Y por eso
1: ni vi la serie.
2: Muy bien.
1: Ni leí la historia.
2: Muy bien.
1: Así que.
2: Subí el primer capítulo, creo, y la dejé.
1: Ah, y la dejaste.
2: Sí.
1: Era de ciencia ficción.
2: Es ciencia
1: ficción. No me gusta ciencia ficción. No voy a leer ni voy a ver el Eterno. Colorete, ese de Río Grande, Tierra del Fuego. Consulta y Freidora, y está acá. Y acá está. ¿Necesitas algo, papi? Ezequiel, acá lo tenemos. Colorete para los chicos del porteño embrague. ¿Cuándo va a pagarse el asadito los de Piumeto? Bueno, páguese un asado un viernes uno, el otro viernes el otro. Estamos por comer mano a mano con Bruno en la cantera, ¿eh? ¿Qué hay en la cantera? Bocadito con ensaladita tranqui para terminar la semana.
2: ¿Y tomate?
1: De tomate en ensalada.
2: Ah.
1: No está el tomate. No, porque me mandan el plato ahora.
2: Claro.
1: No, bocadito ancho y choricito con ensalada de tomate. Tranquilo los chicos. Ha llegado la crisis a la cantera. Vamos preparando Still Loving You de Scorpions, Brian.
2: ¿Qué pasa?
1: Y ensalada TR hoy, papi. ¿Cómo? Te quiero pon para arriba, Brian. ¿Qué cosa? Ay, ay, ay, bueno, arriba, colorete.
2: ¿Más algún temita de YouTube en la ensaladera?
1: Vamos a entrar a YouTube porque estamos bastante. Ayer estuvimos con los chicos de YouTube.
2: No, dentro de todo.
1: Ayer hemos regalado entradas por YouTube,
2: Incluso, claro.
1: Así que guarda que ahora YouTube comienza a tener poder también. Sí, señor. Para la gente que nos escucha, que no puede escucharlo por la radio, o que no puede escucharlo por el celular, o que la no se escucha por YouTube, y los leo también. Ahora voy a leerlos, a ver. Colorete, podés poner un temita de Simón Aguirre, dice Roxana. Colorete, un saludito por favor para los chicos de la CFC, que si mañana ganamos quedamos punteros. Saludo para los secretarios y administrativos en su día, dice Erika. También tengo hoy el día de la secretaria.
2: Claro.
1: Saludar a todas las secretarias.
2: ¿Quién?
1: Para las chicas, mis compañeras de trabajo de Onis, en el día de la secretaria de parte de la Eri, que les mando un besito grande para las chicas de Onis. Espero que la hayan también regalado bombones, regalado flores.
2: Claro, seguro.
1: Claro, pagado el almuerzo. Desde acá le vamos a hacer la viborita para todas las secretarias.

0: para mi amigo Chino, grande. Anoche lo atendí de nuevo al pool en el club. Aguante el Pirata esta tarde. Da buen pronóstico, dice Fabio, el Pirata Morán. Colorete. Decirle por megáfono a la gente del Club Atlético Adelia María que ya pueden aparecer, ¿eh? Hace del domingo que no aparecen después de perder el clásico con la Muni de Adelia. ¡Ay, ay, ay, ay, ay, ay, ay! Atento la gente del Atlético de Adelia María, se viene el fin de semana. Vayan dando la cara, muchachos. Bueno, perdieron. Tampoco se vino el mundo abajo, ¿viste? Para Pedro de Ordóñez. Para Iván y Felipe, los albañiles que pueden seguir trabajando, ¿eh? Hace de las 11 que están tomando mate, claro.
1: No podrás en el arena, muchachos.
0: Para el pelado, para Cuchín, para el Jera, que terminen el pollito que se están morfando y siga. Vamos, que no decaiga. Con masilla, con masilla. Ayer tuvo el cumpleaños de la ñorce, el Jera, así que vamos. A ver si se habrá levantado bien hoy.

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0: Arriba, señores, día del inmigrante. Mi vieja se vino a los 2 años de Valdina, Sicilia, en la Segunda Guerra Mundial. Y cuando fui a Europa estuve donde nació. Qué sentimiento, Colorete, un abrazo. ¿Quién? Bye bye.
1: Era vos.
0: Vos sabés que ayer me iba de la radio. ¿Quién estaba? Mi amigo. ¿Qué digo? Mi amigo, mi hermano, bye bye. Ahí abajo, ahí bye, haciendo tiempo, así que le mando un abrazo.
1: ¿Y bye, querido?
0: No. Nada.
1: Un abrazo, nada.
0: Nada. Pretón de mano nomás. Se ve que se ha cortado allá la cadena de frío allá. Ya vienen los Duarte, señores, tenemos Peña en el día de hoy. Hoy juega Belgrano, ¿eh? Juega de local Belgrano,
1: juega de visitante de Racing de Nueva Italia, juega de local Estudiantes de Río Cuarto, así que hoy tenemos de todo. La 9 goles va a tener la U.
0: ¡Ah! Acariciala, saltala y bailala, ¿eh? ¿Tenés leña por ahí?
1: ¿Leña?
0: Para echarle al mensajero que anda con culo, pero bueno. Se ve que anda. Ya.
1: Traigo leña a la radio.
0: No, bueno, se ve que esto va leña, pero bueno, ya no sigo.

0: le cuento que es el día de la nuez de macadamia.
1: Ajá. Ay, no, ay, la tengo, che.
0: La nuez de macadamia, ¿no serán las mismas nueces todas? Y
1: no nada más sé, que tienen... el otro día uno se enojó.
0: El otro porque... día porque no, había una nuez media distinta. Bueno, la día de la nuez de macadamia. Fíjate dónde viene la nuez.
1: Nuez de macadamia son nombres dados a la nuez conocida con el nombre comercial. La semilla comestible de dos especies de árboles del género macadamia de la familia de otra familia.
0: Anda, cómprame nueces con dulce leche y ya está, listo, se acabó la historia. Colorete, ahí estamos. Bueno, un poquito con un reclamo, acá mandó 20 mensajes. Colorete, el viejo ha quedado en un hotel de Córdoba. ¡Ah, Mario! ¡Para! ¡Mario! El del padre que no se habla con el padrino. El del padre que le regaló el vento y el padrino que le regaló la Hilux. El que iban a venir los dos a la cancha, uno con unos empleados bravos, el otro con unos custodios.
1: Uno de Boca y el otro de Vélez.
0: ¿Era uno de Boca y uno de Vélez?
1: Me entiendo que sí. Que era uno de cada equipo y que se venían para ver el partido.
0: A ver, Colorete, estaba campeando. ¿Cómo le va? Los viejos no se han cruzado. El padrino ya vino, cara larga, mirando al piso. La madrina ya lo retó.
1: Claro, era de Vélez.
0: Ah, de haber venido.
1: El otro, Bachocho.
0: No lo he podido escuchar porque ando en el tractor, dice Mario. El viejo ha quedado en un hotel de Córdoba. Debe estar festejando y con unos gancias
1: ahí
0: encima.
1: Ah, ese, el viejo era el de Boca. Ahí
0: qué
1: está.
0: Lindo, unos gancias, ¿eh? ¿Cómo no prendernos con el viejo? Yo no lo he podido escuchar. Pero bueno, estaba campeando. Los viejos no se han cruzado. Bueno, no se han cruzado. De todo modo, no se han visto. Bien. O sea que está todo bien. No hay ningún hecho de sangre, nada.
1: No,
0: bueno, Mario, vos seguís laburando, dale, ¿eh? Está demasiado bien.

0: Che, nos vas contando, Marito, cómo viene la cosa, ¿eh?
1: No es por meterte presión, pero explotó el chat de YouTube después de la primera saludada, ¿eh?
0: ¿Por qué? Ah, no me digas.
1: No sé, hay como un montón de saludos nuevos.
0: Colorete, me voy al YouTube para Emi Lauti, que estamos almorzando hamburguesa. Colorete, viborita para el jefe Brian, que se pague algo, Colorete. Sí, cómo no, atento, Brian. Ahí estamos, Colorete. Mañana empieza la primera fecha del campeonato de las Sierras Camp Valle Hermoso. Colorete, para la ensaladera algo de cachumba, ¿no, papi? Porque en la ensaladera no va cuartito. El Colorado, escúchame, para no perder la costumbre, un saludo de Gastón de Devoto. Ponemos temita de la conga. Bueno, mi hermano, dale. ¿Cómo está el YouTube los viernes también, mamita querida? De Ushuaia, Colorete, estamos a full con Brian, Viborita también. Bueno, Cele de Carlos Paz, un temita bien piola de la Mona para activar el viernes al palo. ¡Qué lindo! Vamos el YouTube, vamos la aplicación, vamos la radio, vamos la gente, ¡vamos Argentina! Y vamos a escuchar a alguien que sabe, supo y bueno, y nos dejó este legado.

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4: Muchísimas gracias.
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2: Bueno, 13:58 minutitos, mi Córdoba querida. Estamos con todo. Me cuenta, freidora, que...
3: Sí, le cuento que se vienen amistosos para fin de este mes, comienzo del mes que viene, para la selección argentina, subcampeona del mundo en este momento. Son tres amistosos. Y acá empiezan a tallar los problemas para AFA. ¿Por qué? La idea principal es que los amistosos se hagan en Argentina, al menos dos de esos sean en Argentina.
2: Está bien.
3: Uno de esos en Córdoba, incluso.
2: Ajá.
3: O sea, la posibilidad concreta que el Mario Alberto Kempes reciba uno de estos tres amistosos y el otro, por supuesto, el Monumental de River. ¿Dónde está el problema? Por ahora no parece haber, ¿o no?
2: No, hasta ahora no veo ningún problema.
3: Resulta que FIFA, cuando los amistosos son en el país local, es decir, los amistosos de Argentina son en Argentina, no los determina como amistosos clase A. Y Thiago Almada, Nahuel Molina y Leandro Paredes cumplen sus respectivas suspensiones en amistosos clase A.
2: Ajá.
3: Entonces la AFA se encuentra entre que quiere hacerlos en Argentina
2: y no le puede sacar una fecha de suspensión a los muchachos,
3: pero que no les libera, claro, en la suspensión a esos tres futbolistas. Sobre

0: arrancando el viernes con Lorete, Jorge, Jesús, Nicolás. Bueno, saluditos que vienen de YouTube, desde Mendoza, un temita de Trula, algo de Pablito Rabasolo, soy Roger. También con Lorete, un temita de la. Un lindo tema de la nona, o de la mona, de ser. Estoy haciendo canelones en Carlos Paz, dice Mónica. Qué lindo, espectacular. Señores, ya preparamos canciones lindas, vienen los Duarte, hoy tenemos Peña en vivo, hoy tenemos Ensaladera TR, la programan por donde sea. Tenemos Ramírez. Hablando de Vélez.
1: Sí.
0: Capaz que la semana que viene ya anuncie un Vélez, una banda de Córdoba.
1: No me digas.
0: Sí.
1: Ya se viene.
0: Que no es la conga.
1: Ay. ¿Primera vez ahí?
0: Primera vez en Vélez, seguramente la semana que viene lo anuncian. No voy a meter la pata, porque vos viste que el otro día, ¿qué pasó acá? Pusimos un tema.
1: Claro,
0: que...
1: no. No lo hagas de nuevo.
0: No es la conga la que va a estar en Vélez a fin de año, es... No le digo nada, semana que viene se van a enterar ustedes y después bueno. La. Pero vayan preparándose.
2: Corazón de cristal.
0: No es Simón, no. Puse Simón Aguirre, no, Simón no es. Este es un tema nuevo de Simón Aguirre. Se llama Corazón de Cristal. El sábado lo toca en la sala del rey.

La respuesta británica tras el mensaje de Milei por Malvinas. Nuestras Fuerzas Armadas están alerta a las 24 horas. Un portavoz del primer ministro, Andy Burnham, aseguró que mantendrán una postura inquebrantable sobre la cuestión y no habrá cambios. Esta mañana el secretario de Defensa habría ratificado su posición histórica. Las Malvinas son británicas porque los isleños así lo desean. Ah, mira vos. Una beba de 2 años pelea por su vida tras ser atacada por 2 perros en Córdoba. De nuevo sopa. Según su...

0: sucedió en un domicilio de Villa Libertador. La pequeña ingresó con un paro cardíaco al Hospital Príncipe de Asturias. Fue compensada y luego derivada al Hospital de Niños. Catorce, five minutes.
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Bueno, para la familia Muñoz de Villa de la Merced, de parte del Papi Muñoz, que tiene mucha sed y de La Peligrosa. Un temita movidito para terminar la semana. No olvidarse que el 17 de este mes es mi cumple y tengo el celu roto. Calzo 42, no tengo la nueva camiseta de Talleres. Dice acá el amigo, por la duda que la gente, los parientes, los amigos estén escuchando, Colorete, nos vinimos todos de malagueño a Río Cuarto a festejar el cumple de Facu. Felices 29, fachón de Leonor, Roma, Pao, Coti, Juli y Rafa. Asadito a full, qué lindo los cumpleaños con asado, qué lindo, Ay, ay, ay, Colorete Fritito, excelente programa. Mandarle saludos para los chicos de la Fortaleza, que hoy ganamos y seguimos puntero. Colorete, ¿qué tengo acá? Decirle que me compre una palita y un rastrillo para el asado. Me dio con un caño. Me mandan un mensaje, capaz que me mandaron otro hace 3 horas atrás. Bueno, no, para, a ver, qué sé yo, no sé, a ver. No sé, hay carne en la parrilla, la foto, y bueno, y nada. Y Leonor, que me compre.

0: un saludito para mi amorcito que hoy está cumpliendo años y le regalé y me manda acá un video. Vamos a ver qué es esto.
1: Ay, ahí recibió su regalito.
0: Está la señora con una torta. A ver. Y una dedicatoria. A ver, está leyendo la dedicatoria. El cameraman va directamente a la dedicatoria. Están por abrir la caja. Ah, no, cosas dulces. Uy, mirá qué rico. Sándwich miga. Un popurrí dulce y salado. No habla la chica, ¿eh? Se ve que estaba esperando un anillo. O esperaba un anillo de oro.
1: Sí, chocotorta.
0: Ah, chocotorta. Ah, mira qué bien. Sí, está ahí. Está sorprendida. Se está chupando los dedos porque se ve que. Ahí le mete. Mira cómo le metes los dedos a la chocotorta. Pará. Ya,
1: chupate los dedos, nadie.
2: No sé qué tiene ahí, todo rico de crema.
0: Ya, chupate los dedos, para un poco. Qué cosa, bárbara. Bueno, seguimos. Ahí se está. Parece un repasador en la mano. Quedó con dulce. De Franco y Dafne.
3: Sí.
0: Para Nadir. Nadir se llama ella. Mira qué lindo la caja.
1: ¿Me gustó?
2: Sí, está hermoso.
0: Sí, bueno, sí, es que está muy anudada.
1: Después tendré que agradecer a las personas que se la regalaron. Ahí está. ¿Ves por qué le hice venir acá?
0: Bueno, y el del video capaz que dure cuatro horas más. Pero bueno, ahí está. ¡Qué lindo! Le mandamos un besito grande. Nadir, feliz cumpleaños. A disfrutarlo, Vamos, David. Hay unos alfajorcitos de maicena color verde. ¡Oh! Y una pinta espectacular,
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0: Colorete, salieron unas costeletas rápidas y a seguir fumigando junto a la Popu, los chicos de Agropadi, Colonia Carolla. Ay, las costeletas ahí en la parrillita. Mira qué lindo. Vamos, rapidón, y las costeletas, porque hay que seguir laburando y hay que cobrar hoy, muchachos.
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0: ¿Cómo anda Rollito? Que festeja patronales, contale que va el 18. No, 19.

0: Lorete, el pollo tiene piel, no cuero, dice José. Bueno, pero uno le dice cuerito después a la piel. Claro, cuerito. La piel de pollo, viste, bueno, cuerito y piel, más o menos, cuando el pollo está en la parrilla, lo mismo, viste. Osobuco al disco, Colorete, para hacer sorrentinos caseros, corral de busto, chale y Sofi. ¡Ay, ay, ay! O sea, Osobuco, acá lo veo, el Osobuco. Claro, claro, para hacer sorrentino casero. Se ve que va a ser el sorrentino de Osobuco. Mamita querido. Papito querido, Colorete. Mirá lo que pagó mi ex. Todo sea para que le termine de pintar el local. Ah, bueno, Claudio, la ex le pagó un lomito. Un lomito. Un lomito con papa frita. Hablando de lomito. Boca Vélez.
1: Pero el área hace unos sanguchitos riquísimos.
0: Feliz día para todas las secretarias.

0: secretaria, chicos, ahí está. Balanza llama para todas las secretarias en su día. Sí, señor.
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0: Hoy es el Día Internacional del Taekwondo.
2: Taekwondo, mira.
0: Taekwondo. Bueno, a mí me gusta más el karate, ¿viste?
2: Y vos sos del karate.
0: Sí, yo soy de karate. Mago Siguer y toda la
2: historia.
0: Claro,
2: sí.
0: Pero bueno, Día de la Madre Perezosa. Oh, aquellas madres que llegan tarde con los chicos al colegio porque se levantan tarde. Madre Perezosa. Bueno, día de comer un postre extra.
2: Ah, claro, el doble postre. ¿Vos lo sabés hacer?
0: No, ¿por qué?
2: Y vos te comes la fruta y decís que ese es tu postre, después va y clavas bomboncito.
0: No, me
2: bomboncito.
0: Sí, me clavo bomboncito. Ah, muy bien.
2: Claro.
0: Hoy le meto entonces, bárbaro. Muy bien. Día de la vida silvestre también.
2: Ah, bueno.
0: Muy bien.
2: Muy bien.
0: Hoy tirando data.
2: ¿Te gusta
0: para
2: la vida silvestre, por ejemplo, ir a acampar? No. Sí, hiciste ese silencio que no te gusta.
3: Medio como que según, viste, ¿dónde vas a
2: acampar? Preferís la cabañita.
0: Viste, duermo todo torcido en la carpa.
2: Y bueno, sí.
0: Duro, porque yo pongo la colchoneta, pero lo mismo.
2: ¿El trekking?
0: Sí, el trekking es lindo.
2: El trekking, sí.
0: Sí, el trekking me gusta. Sí, el trekking me gusta.
2: Bien.
0: Pero bueno, viste, sí.
2: O sea, correr en montaña no te pregunto porque ahí
0: ¿Cómo,
2: sos...
0: ¿Cómo?
2: Correr en montaña no te pregunto porque ahí sos local.
0: Sí, no, aparte es estoy en mi casa, viste, ahí. Sí,
2: sí.
0: La gacela está ahí. Pero, sí. La acampada, bueno, por ahí, si le ponemos un catre a la carpa, capaz que sí. Porque, viste, está un poquito más derechito, viste.
2: Claro.
0: Me duele todo después, loco.
2: Pero no harías esas aventuras de ir a conocer...
0: No, lo he hecho.
2: No, pero te digo unas bien fuertes. Ir a conocer gorilas en el centro de Etiopía.
0: Me gustaría...
2: En el centro de la selva.
0: Me gustaría estar en la selva, en una cabaña, y que los gorilas me los traigan en foto. Por los dudas. Mirá, hoy vimos cuatro gorilas. Bueno, muy bien.
2: Listo, que sos,
0: bien.
2: Mirá.
0: Yo me quedo haciendo el asado, los espero. Colorete esperando el partido de la Academia Cordobesa a los chicos de Electricar. ¿Cómo lo esperan? Con un chochán en un
2: papá.
0: ¿Cómo se llama el que vos sacás a la calle? El tacho de 200 litros, el chulengo. ¡Oh! Y está en el chulengo, mira mi amor, está durmiendo calientito. Color desde Carlos Pellegrini Santa Fe. Vamos, arriba Carlos Pellegrini, arriba Santa Fe, arriba el cuartito de la música de Córdoba, señores. Ya venimos con el Saladera TR, con la yapa de Ramírez. Ya vienen los Duarte con el folclore en vivo.
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0: Colorete, no seas tan animal, Colorado Corneta.
2: No.
0: No es un alfajor de maicena verde. Ese alfajor se llama macarrón. ¿Y vos qué sos?
2: ¿Macarrón?
0: ¿Qué sos? ¿Qué sos, Bon Appetit? ¿Vos? ¿De dónde saliste? Vos, muerto, ¿eh? Para mí un alfajor de maicena que color verde.
2: ¿No será de pistaquio?
0: ¿Pero será de pistaquio? ¿Qué será? Si son de maicena. Si es de maicena, tiene coco al lado. Para allí, color verde.
2: No, eso no lo define.
0: Y
2: maicena
0: bueno,
2: y si es de maicena.
0: Lo que estoy viendo en el
2: tapa.
0: Video, viejo. ¿Qué es eso? Bon Appetit,
2: también se puede haber pasado.
0: ¿Cómo?
2: Se puede haber pasado, sí, que sean unos honguitos.
0: Son los hongos, viste, que hace rato que tenía el regalo abajo de la cama, el guas.

0: en la tabla. La tabla, hablando de tabla, para, porque estoy viendo una tabla que tiene cerdo. Sí. Cerdo, sí, esto es costillita de cerdo con pan.
1: Qué rica la costillita de cerdo, no pasa.
0: Pará, y pancito, acá veo justo ahí, este ve ese pintor porque tiene todas las manos medias pintadas de blanco. Está comiendo ahí con pancito y carnecita. Me lo manda Walter esto, que no sé dónde están, si hay algún. No tengo nada escrito. Bueno, ahí está. No, la obra del Mati. ¿Está? La obra del Mati en Barrio Las Palmas.
1: Uy, qué bien.
0: Así que hoy prendieron fuego todo, loco. Hablando de tabla, le quiero mandar un saludito a los chicos.
1: Sí.
0: De la maderera JC.
1: JC.
0: JC Maderera, que manda ahí una tablita de. Me regaló una tabla de asado.
1: No me digas.
0: Con la canaletita, listo para que no se vaya el juguito.
1: Y le pasa el pan por la canaleta.
0: Y ahí en la canaleta le paso el pan.
1: Qué bien.
0: Eso es lo más rico que hay. Haces una ruta.
1: Sí.
0: Así, tiki, taca, tiki, taca, así. No, una cosa y loca.
1: Para adentro.
0: Dale, son amigos de mi amigo Cuchín, ahí está ahí en la Juan B. Justo, al 6700, los chicos de maderera JC, así que la vamos a tener que estrenar cuando venga el ingeniero a comer las ómicas.
1: Ah, muy bien.
0: Sí, la vamos a tener.
1: Así se preguntaban en la cadena del gol cuántos invitados había.
0: No, el ingeniero y vos, porque vos la ligás desde arriba, como siempre, pero bueno.
1: Y Facundo.
0: ¿Y qué Facundo? Ah, Facundito Mercado de. Sí, invitamos a otros medios también.
1: Bien.
0: Otros medios radiales.
1: ¿Y Waldo?
0: No, Waldo no puede, porque Waldo.
1: No, puede nunca,
0: no vive lejos. Sí. Bueno, un saludito a los JC, la vamos a probar, muchachos, Bueno, ahí está. Machimbre, tirantes, techo, chapa, teja, puerta, ventana.
1: Déjenle laburo al
0: pará, JC. JC, deja de sacarle laburo a la gente, loco, pará. Al tanque Fernández, que hoy tiene que pagar la birra, que no haga como el viernes pasado que cobró y se encerró en su cutrichil para no pagarla, de parte del tío Mario. Qué bárbaro, señores. En un ratito los pronósticos para Belgrano. Juega
1: Belgrano con Higüe. Juega contra Huracán.
0: Con Huracán. Sí, en el año 2014, un 4 de septiembre, moría Gustavo Cerati. Gran músico argentino, líder de Soda y gran cantante. En este mismo día, pero en el año 81,
1: ¿qué pasaba?
0: Nacía Beyoncé.
1: Ah,
0: Beyoncé. La negra,
1: sí,
0: hermosa.
1: Bueno,
0: hermosa,
1: sí,
0: divina.
1: Sí.
0: Cantante, modelo y actriz estadounidense. La tiene atada Beyoncé, ¿eh? Sí. Llaman en Estados Unidos.
1: No, es muy buena. Muy buena.
0: Sí.
1: ¿Te gusta a vos, no?
0: Sí, me gusta. Está re bueno.
1: ¿Qué?
0: No, digo que canta bien, sí.
1: Eso me estaba por preguntar si era TR.
0: No. Vaya programando canciones, podemos poner Beyoncé también.

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0: Ya vienen los Duarte y Peña en vivo, muchachos.
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0: para que deje de decir estupideces. Y vos, colorete, dejá de defender a esos abusos. Yo ya no creo, no sé en quién creer, ¿eh? Si en el Cheto Mario, si en los abusos, o en el otro que dice que la está levantando con palo. ¿Y vos qué defendés vos?
1: Sí,
0: ¿qué,
1: no? ¿Qué es del juez este?
0: Un tal Marco, ¿qué debe ser? El hijo este, el primo, el que hizo vos. Los chicos del Sauce que esta noche juegan la final contra Tres Cóndores, ahí en la curva del Manzano. Suerte de parte del Chichi Cardoso. Suerte, muchachos. Suerte a los chicos del Brete también, que van a jugar la final el domingo. Vamos al Brete. Llegó la final, el Brete juega el domingo la final. Vamos, Brete, querido de mi vida, que en enero te veo, Brete. ¿Qué cuenta, Núñez?
1: No, te iba a decir, ayer me crucé un oyente.
0: Sí.
1: Que me dijo palabras muy lindas, le agradezco. Oh, no me dijo el nombre, pero palabras me lindas para vos. Dijo que te... Ah, bueno, un par de palabras lindas, no importa. Y me dijo que hace un par de años te trajo vasos de Boca.
0: Ah, los chicos de Tiet, una... Que hacen cosas, sí.
1: Así que te manda...
0: Servicio gráfico.
1: Dice que cuando quieras.
0: Sí, me trajeron, hace un tiempito me trajeron unos regalos. Tiet, pasa que es difícil. Tiet, sí. Está difícil el nombre
1: del nombre.
0: De la tienda.
1: Tiet, una cosa sí, así se podría decir.
0: Sí, T-I-E-T-D. Tiet.
1: Ahí está.
0: Bueno, ahí está.
1: Dice que cuando quieras, claro. Repite regalito.
0: Bueno, ya le vamos a pedir algo, ya lo vamos a pagar, obviamente, como es nuestra costumbre. Sí. Y muchas gracias. Gracias, muchachos. Ya, seguro que los vacunaste vos con
1: el fue el paso nomás, estaba tomándose una birrita y el hombre y...
0: Te dieron el folleto, los vacunaste, pobre. Dios mío, qué
2: ternura y alegría.
0: Para el taller mecánico de Fabián Codigoni en Barrio Alberdi. Saluditos, muchachos. Hay pronóstico para Racing, ¿no? Jugatela, empezó a hacer cábala para nosotros, dice Lucas. Hoy juega Racing de...
1: Nueva Italia. Sí, nada más en 40 minutos estará saliendo ya en escena contra Defensores de Belgrano en Buenos Aires. Así
0: bueno,
1: que,
0: yo no, en realidad te puedo decir ya mismo que me parece que le va a ir bien. Me parece que le va a ir muy bien a Racing.
1: Bien.
0: Y de paso en Buenos Aires, capaz que el presidente se quede a ver el quilombo que tiene con Milito. Porque, ¿qué pasó con el pibe de Devoto?
1: No, ya está. Ya está todo
0: hecho. ¿Se volvió?
1: ¿Se volvió
0: a Racing?
1: No. Se vendió. Se vendió al Racing. Es confuso porque hablamos
0: Racing
1: de
0: Italia
1: Racing.
0: Le vendió a Racing de Avellaneda.
1: Exactamente.
0: Pero en un momento dijo el presidente, no. ¿Acá? Ellos quieren pagar lo que ellos quieren.
1: En la cadena del gol dijo, sí. Está caído y no hay forma de levantarlo.
0: Ahí está.
1: Al otro día se terminó concretando por una suma fantástica, que es la de $500,000 y la posibilidad de comprar por otros 500,000. Así que, bueno, una moneda que cae muy bien en este momento en Racing de Nueva Italia, ya está hecho de Devoto a la primera división en cuestión de 8 meses.
0: Bien, el pibe se llama...
1: Se llama Leandro Córdoba.
0: Leandro Córdoba, sí, bueno, sí. Así que seguramente lo tendrán en cuenta en el partido de la Copa Argentina, que venga Racing acá a jugar,
1: claro,
0: con Boca.
1: Totalmente, ya puede ser tenido en cuenta para esa instancia.
0: Pónganlo, para que no haya excusa después Racing, porque después se van...
1: Juega Lodi, Cortegosa, juega, sí, ahora Leandro Córdoba. Que vengan... Hay alguien mirando el fútbol de Córdoba en Racing de Nueva Italia.
0: Que vengan todos, ¿eh? En Racing de Avellaneda.
1: En Racing de Avellaneda. Sí. Okay. Los Racing
0: ya te chupaste ya.

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3: Muchísimas gracias.
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0: Bueno, 3 de la tarde con 4 minutos, demos una deportiva y nos vamos a la mismísima ensaladera con Ramírez incluido y después nos vamos preparando para la peña en vivo de los populares. Fin de obra, dice acá el amigo Mateico, fin de obra.
1: ¿Qué ves?
0: Y veo parrilla, en el suelo la parrilla, al lado una montaña de carbón.
1: No hay, ¿no?
0: Y veo un vacío entero, unas costillas, un poquito de chorizo y también un entrecot. Y no me gusta tanto el entrecot.
1: Esequín.
0: Esequín, sí, sí. Pero también arrancaron con unos chanfleados, en la tabla.
1: Por Dios.
0: Sí.
1: Para sentirse un poquito menos mal.
0: Sí, sí, ahí me gusta un poquito más.
1: Cuide, che, con entrecot.
0: Sí, sí, comí entrecot, sí, pero comí un chorizo. Pará.
1: ¿Qué viste?
0: Estoy viendo un chochán.
1: No.
0: Arriba de una mesa. Pero no puede estar tan crocante en la foto. Se ve crocante. Me lo manda Hugo. ¿Cómo? Sí, así antes de entrar al fuego.
1: No, pará. No, no, para, escucho un vegano. No.
0: Para el pelado Baña, que me

0: pague el asado, dice acá. Pero ¿qué va a pagar el asado? Pero me, ah, o que me pague. El pelado se manda el saludo del solo, que se pagó el asado. Bueno, no sé.
1: Pela.
0: Acá hay un chochán arriba del espectacular.
1: Qué lindo, muy bien.
0: Sí, una cosa.
1: Bueno. ¿Cerrado?
0: No, la cabeza, chao.
1: Ah, sin.
0: Terminó porque fue la guillotina. Mi vida. La cabeza sin cabeza. Ahora sí. Igual que yo, no, sin cabeza. No, me da cosa a mí.
1: No, vos te da cosa.
0: No, igual que el cabrito cuando me lo regalan, dice sin cabeza. Porque viste,
1: pero qué rico.
0: Una cosita tan tierna después comerla, viste. Oh. No, y me agarra esas cosas.
1: No, claro.
0: El freezer con lugar, digo. Un lugarcito más, en el freezer todavía.
1: ¿Y se ahorran la cabeza?
0: Claro, sí, nada, no, lo trae, tómala a alguien. Bueno, loco, preparamos. ¿Estamos listos con la saladera? Sí, listo. ¿Vos me diste la información de
1: deportiva? No, no te la di.
0: Ah, porque no te había escuchado.
1: ¿Sí? Formación confirmada del Racing del Zapito Colonia. Olivera en el arco. Chamorro. Estará también Aranda, Gómez, Ibai. En la mitad de la cancha, Olinic, Peña, Machado, Taborda, y arriba González Chavarría. Así que ese es el 11 para enfrentar a Defensores de Belgrano. Así cerquita nomás de la cancha de River. ¿Conoces cancha de Defensores de Belgrano?
0: No conozco.
1: Ahí nomás a la vueltita.
0: Ah, bueno, mira vos, querido. Me le va a ir bien, vamos, Sapo querido. Suerte para el Sapo Colón y un amigo de la casa.

0: Viernes, fin de semana. Joda. Y para activar, le metemos power con la ensaladera.
1: ¡Claro que sí! Por supuesto, hoy es viernes, largala, claro, sí. Y sí, el ATR, claro.

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1: Ahora me voy con el pedido del amigo Yello. En un ratito llega Ramírez, prepárate, mamita querida. Yello me pide mi estanciera y yo los Caligaris en... ¡Dale!

Rocío lo programa por YouTube, ¿eh? Para la gente de YouTube que siempre está ahí, ¿eh? Bueno, también están siendo protagonistas del programa. Desde YouTube, Rocío pide que pongamos una de Taylor Swift. ¡Oh, oh! Taylor, linda, ¿eh? Carita de primera comunión tiene Taylor Swift. Carita de muñeca de torta, ¿viste? Bueno, el tema se llama Shake It Off.

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1: Y ahora sí, le ponemos una yapita el viernes. ¿Cómo no le vamos a poner una yapita este viernes hermoso que tenemos? Una hermosa temperatura, hermoso fin de semana que se viene con Tutti. Y bueno, el amigo dejó un poquito en la parte ya familiar y ha vuelto a sus raíces, el amigo Ramírez. El intérprete se llama Danilo Massa. Danilo Massa. La yapa de Ramírez, intitulada La Colcha Negra.

gracias a Rocío por derrapar la ensaladera. Dicen por acá, alto temazo el último. Estoy leyendo los mensajes del YouTube, ¿eh? Sí, señor. Porque funciona como el culo y el mensajero, les digo acá a la gente sistema, ¿eh? Pero bueno. Un ratito vuelve, para que ya los leo, porque no me puedo ir de acá, porque estuvo Ramírez, estuvo Taylor Swift, estuvo Los Caligari, Danilo Masso, bueno, estamos todos, ¿eh? Una cosa, ¿no? Seguro Chan, Seguro Chan.

muy buena la ensaladera, buena movidita, le damos un 8. Saludos en el día de la secretaria, mi novia Susana, que es de Sunchales, que la amo. Bueno, ah, es secretaria, claro. Gracias, Guillermo. Ramírez, un corazón, le pone acá Andrea, qué lindo. Estuvo buena la ensaladera, 8 le doy a ese Ramírez, estoy caminando, me mató de risa, me mato de risa acá. La colcha de la hermana. Bueno, gracias, Florencia, estás caminando, estás contenta, estás caminando feliz. Bueno, colorete un 7, la ensaladera, la yapa muy buena, la colcha de tu hermana. Poner el tema de la mona, perdón, Virginia. Bueno, ¿qué más tengo? Genio Ramírez, poesía pura, no te mueras nunca. La canción se llama La Colcha Negra, chicos, así que está la camisa negra de Juanes y la colcha negra de Ramírez. Sí, seguimos. Colorete la ensaladera de hoy, Ocote, pero levantó estrepitosamente con el tema de la hermana de Ramírez. Creo que fue para 1 millón, dice el cara. Colo querido, la ensaladera no estuvo mal, de hecho bastante bien, pero no me mató. Me gustó la de Taylor porque está más buena que trabajar de ginecólogo de la Sol Pérez. Bueno, Pavlovsky. Pero la chapa, este guaso no tiene techo. Estoy triste porque Messi se retiró, pero gracias a vos, Ramírez, sigo vivo, dice.

0: 10 y 10 más. Gracias por regresar a tus raíces, hermano. Zarpada la ensaladera, dice el Pirata 22. Ya te dije hoy, volvió a las raíces. Era un 8 la ensaladera hasta que llegó Ramírez y se fue a la colcha de su hermano. No, bueno, bueno, chicos, por favor, 10 puntos, colorete, para los chicos de Hiper Argentina, que hoy festejamos el día del metalúrgico, dice el Chancho. Un 1000 la ensaladera le pone Néstor. Colorete, dice acá, gracias por ser un San Viernes, una ensaladera rara, che, pero como todos los viernes aparece él y nos da un delito, nos da un deleite solo por hoy, viernes. Mi puntuación le voy a poner un 10. Bueno, Diego de Argüello pregunta si estará disponible la colcha de la hermana de Ramírez. No, no, no, hasta que no se vaya el invierno no creo, Che, me gusta que la gente esté interactiva, que esté bien, que esté contenta, que esté feliz, que escuche estas canciones lindas, que Ramírez siempre, ya viene la peña encima, qué viernes, por Dios, colorete, Melcarri, muy buena la ensaladera, y qué cara dura el de la colcha, claro, sí, bueno, bueno, colorete, Flojardi la ensaladera, por ser viernes, menos 10, bueno, colorete, muy buena la ensaladera, una consulta, ¿de qué color será la colcha? No, bueno, empecemos, che, no empecemos, qué sé yo, de qué color tienen las colchas ahí en la casa Ramírez. Dios mío, espectacular la ensaladera, 1000 puntos, dice Silvia. 1000 la ensaladera, el tema de Ramírez, un 8, dice Néstor. Bueno, un 8 para la ensaladera de hoy. Y Ramírez tranqui hoy, igual, ¿eh? Siempre salva la ensalada de los viernes. Marlene, bueno, ¿qué más? Lástima que el último tema no se lo puedo dedicar a Taylor, dice Alberto. Bueno, bueno, Alberto, querido, qué lindo, Bien la gente, ¿no? Digo, contenta, le gustó la canción, hoy estuvimos bien, ¿no? Bueno, movidito, todos contentos, todos felices, y pasó Ramírez otra vez, rasante el vuelo de Ramírez en la ensaladera.
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0: lindo estaba el Ulay, queridos amigos. Intento, ya preparamos la peñita.
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Doña Norma del Mercado Norte, que están comiendo ahí matambrito al horno. Para David el Alemán, el Damián y Guanchope, y a Doña Norma, que está contenta porque el Alexi se fue. Bueno, dice acá el negro Toto. Bueno. ¿A dónde te fuiste, negro Alexi? Qué linda pinta que tiene ese matambre al horno. ¡Ah!

0: Para la banda de mi hermano Juan Ramírez de la empresa Dixa, de parte del loco Pipo de Villaverde. Para el mejor de todos, mi sobrino el negro Víctor. Para mis amigos Fabián y José Gauto. Pide el guapachoso de la mona por acá, dale, vamos, hermano. Llorando por ti. Ya viene el pronóstico para Belgrano, que juega de local esta noche, señoras y señores. David Casco, mandó 700 mensajes que dicen Pepa, David Casco. Pero no estoy regalando entrada, David, querido. Qué divino, Davidcito. Dios mío, completísimo el mensajero con tu palabra. Con tu, sí, tu nombre, claro, Pepa, David. No, no, pero no regalo nada todavía, porque no sé si voy a regalar. Ya te estoy diciendo que estoy tomando determinación. Me gustaría que le paguen a los artistas mañana. Ya voy a ver,
1: Yo quisiera encontrar la manera.
0: Qué pesado, David Casco, pará. Hola, Colo, parecido con la letra de la Pepa. Vamos a entender, bueno, David. Pero no estoy regalando nada, vos sabés que estoy buscando acá, otra página más, Vamos con otra página para los saludos y dale con David. Ah, acá nos salvamos, bueno, en esta no. Bueno, dale, listo. Para la banda de la Plaza de las Violetas, que mañana jugamos a las 2 y se ve que le hizo bien a nuestro goleador Pinocho la escrachada que le pegamos en la radio la semana pasada. El sábado hizo 3 goles. Lo único que faltaba es llevar plata. Todavía, bueno, esa no la tiene todavía. Bueno, pero por lo menos hizo goles, ¿viste? ¿Usted lo tiene para que haga goles? Bueno. Ya para este sábado seguramente va a llevar alguna billulla como para, viste, tomar algo ahí con los muchachos. ¿Qué precio va a tener Racing y Boca en el Chato? Bueno, calculo que debe tener el mismo precio, o capaz que un poquito más de que las entradas del último partido. Pero no hay precio todavía, Para las Ecres de Sigor, que también le mandamos un saludo en su día.

Preguntale a Freidor a quién relata el partido del campeón esta tarde. Ya le pregunto, Nico, porque ahora está viendo el tema de la peña que ya arranca en 3-2-1. Dale.

Señoras y señores, qué lindo salió el cuartito. ¿Tenemos presentación o no? Porque estamos, le cuento a la gente. Estaba comiendo una pastillita. Le cuento a la gente que nosotros estamos en un estudio nuevo, que hemos recibido a los muchachos acá en los estudios principales de la cadena 3, donde está el Turco a la mañana, para que la gente lo vaya visualizando, por si los han visto en YouTube o qué sé yo. Bueno, estamos acá, estudio más grande, con luces, con todo, pero no hemos preparado mucho ahí la presentación de lo que viene ahora. Así que lo estoy viendo a Dieguito por ahí. Si viene la presentación, la regaló mi hermano, ¿eh? ¡Vamos nomás! En 3, 2, 1. Sí, estamos con cámara también. Ah, cierto, dice el director de cámara que vaya para atrás. Bueno, pero yo quiero que la gente me vea de cerca. ¿Dónde está la cámara? Dale, métele, ¡vamos nomás!

Bueno, bueno, ahora sí, señoras y señores. Si las cámaras son para el YouTube, ¿nos está viendo la gente? Señoras y señores, comienza la peña de Colorete y ya los hemos anunciado. Están aquí presentes 16:05, los Duarte.

0: cordobés nos visita en los Duarte, señoras y señores. ¡Que ha venido Vicente!
1: ¡Sí!
0: ¡Ha venido Vicente!
1: El popular.
0: El popular Vicente Bombisto de los Duarte, que no nos acompañó la aquella primera vez. Hola, Carlito, querido, ¿cómo estás?
1: De primera, Colo. Gracias por la invitación. Acá estamos felices, felices. Están estrenando
0: ustedes en la Peña Colorete por primera vez el estudio que ya lo han estrenado nuestros compañeros, sí. Pero estamos en el principal estudio de Cadena 3 y le hemos robado acá este escenario virtual que tienen.
1: Espectacular.
0: Y mirá la Peña de Colorete. Peña tenemos de Colorete. Fondo de pantalla con un sifón, no sé por qué, porque podría haber sido un agua mineral, pero el sifón, una guitarra, un mate, la popu. Lástima que el sifón no tiene quien lo acompañe, porque ¿qué le vamos a poner al mate? ¿Le vamos a poner un sifón de soda? Le está faltando una botellita a este decorado, ¿no es cierto, muchacho?
1: ¿Es un palito?
0: No, digo, para la próxima, qué sé yo, vio.
1: Para que te trajimos otras cosas.
0: No, traigan nada, muchacho, por favor, me da vergüenza.
1: Para,
0: ¿no?
1: Antes que los haga, que los pise, los haga mierda, los vamos a dar.
0: ¿Qué? Ah, tenés algo ahí, en serio, ahí abajo. Sí, lo estabas por pisar.
1: Mirá, alfajorcito de los Duarte.
0: Esto tienen todo armado. Peña y alfajores.
1: Mirá.
0: Van a salir armado, poniendo una parrilla en la ruta.
1: Ustedes, claro, en cualquier momento.
0: Alfajorcito de los Duarte. Che, ¿me toma la cámara?
1: Mirá.
0: Para que ahora tenemos cámara, ¿viste? Parezco Tinelli. ¿A cuál cámara? ¿Esa? Mirá.
1: Uno entero.
0: Mirá lo que voy a hacer. No importa. Mirá cómo me putean todo atrás. Porque me vengo para acá y me hace señas. ¡No! Bueno, acá estoy. Che, gracias, muchacho. El decorado de atrás quiere alfajores. Entonces voy a hacer otra toma más para ver si no me putean tanto. Acá están los alfajorcitos de los Duarte. Ahí está.
1: Vamos.
0: Muy bien, Elin. Mirá, ahora me veo por el monitor. Hola, ¿cómo están? Qué lindo. Parezco piñón fijo. Bueno, chicos, lo dejo acá. Che, gracias. Ahí lo vamos a convidar a todos los muchachos. Mirá la cantidad de gente que tenemos atrás.
1: Tremendo. Es una multitud.
0: Es la multitud que va a ir el próximo... ¿Cuándo van al...
1: Jueves 10 de septiembre. Festejamos 19 años con la música, llevando nuestras canciones.
0: ¿Vienen a Córdoba acá al Comedia?
1: Al Comedia, Teatro Comedia. Recién estuvimos ahí. Qué hermoso.
0: Qué hermoso teatro. Oh, la verdad,
1: tremendo,
0: muy lindo.
1: Tremendo. Así que... Bueno, lo dejaron hermoso porque tuvo un
0: sí, se incendió, tuvo un problemita. Sí.
1: Pero bueno, vamos a estar ahí con un montón de invitados, muchos bailarines en escena, así que nada, vamos a pasar una noche hermosa de folclore.
0: Anda previándome, dale.
1: Mira, Guti le puso una melodía hermosa, la vamos a cantar, es para guitarrear.
0: Dale.
1: A verlo del fondo también.
0: Vamos.

0: lindo, señor.
1: Los Duarte, mamita querida. ¿De Río Seco son ustedes, chicos?
0: Sí.
1: Bueno, para, no saben de dónde vienen, ¿eh? No, porque hacía la primera, el sí, primer sí. tema.
0: Nacimos en verdad, el folclore que llevamos adelante y que vamos pregonando por todo el país es desde nuestro norte de Córdoba. Ahí nacen la mayoría de nuestras canciones, porque, bueno, tenemos nuestra infancia, nuestro pasado. Estábamos radicados ahora en la sierra de Córdoba, pero bueno, nosotros...
1: El origen de los Duarte viene de ahí.
0: De ahí, sí. Está lleno de Duarte allá.
1: ¿Está lleno de Duarte? Son sí. como los Pachecos, ustedes son todos iguales.
0: Más vago.
1: ¿Sí? Más vago que los Pachecos. Mirá que los Pachecos son vagos, ¿eh? Sí. Pero bueno. Che, y lo hemos traído al Duarte Junior, Vicente, que no vino la otra vez.
0: No, porque dice que lo de la vez pasada... No lo había invitado a Elbo.
1: No, yo invité a los Duarte, yo no sabía que eran tanto ustedes. ¿Faltó algún otro Duarte, Vicente?
2: No faltó nadie.
1: Bueno, ¿y la otra vez no vino por algún caso especial? ¿Pollera, algo de eso?
2: No, porque no me invitaste vos.
1: Para un poco. Este está de novio y no quiso venir.
0: En aquel tiempo sí.
1: ¿En aquel tiempo sí?
0: Claro.
1: ¿Estaba enganchado?
0: Sí.
1: Ah, estaba en la playa. Ah.
2: De amor en la playa.
1: Ah, muy bien, estaba en la playa de amor. ¿Qué? Son romanticones los Duarte, entonces.
0: Sí, imagínate, como 300 hombres son esos románticos.
1: Claro. Che, bueno, vamos a seguir metiéndole con todo porque me gusta. Hoy está lindo, todo el mundo ha comido asado. Nos han mandado fotos de todo, de lechones, de pollo, de carne, de lomito, de...
0: Hoy
1: ¿no? La gente está esperando esto.
0: Bueno, nosotros esta noche vamos a comer lechoncito.
1: ¡Apa!
0: Allí en Villa Libertador nos han invitado ahí a jugar al fútbol.
1: ¡Ah, se quedan! ¡Ah, son de... Me habían dicho que eran de tranco largo ustedes. Así que se quedan en Córdoba.
0: El otro día tuvimos una invitación por 40 minutos y nos quedamos por 7 horas.
1: Mamá. Bueno. Toma un poco.
0: Somos de llegar.
1: Si el lugar está bueno, ustedes se quedan.
0: Obviamente.
1: Así que la gente de Villa Libertador que se prepare esta noche. Lo han invitado a jugar al fútbol y a comer un lechón.
0: Un lechoncito.
1: ¿Y cuándo vuelven a Río Seco ustedes? ¿Se quedan a dormir acá también?
0: Esta noche sí.
1: Se quedan hasta el
0: jueves que viene.
1: Uy, vamos a tener los Duarte toda la semana acá en Córdoba, mamita querida.
0: Vámonos más.
1: Vámonos más.
0: Ahí, una que te gusta, vámonos.
1: Dale.
0: La cautiva. Vámonos. Oh.

0: señores, La Cautiva, otra de las canciones lindas que traen los Duarte. Bueno, y que contemos un poquito lo del jueves. Van al Teatro Comedia, festejan ¿cuántos años?
1: 19 años.
0: 19 años. De esos 19, estos han llegado al último, ¿no es cierto?
1: Claro, claro, sí. Claro. Son los últimos Duarte.
0: Claro, son los últimos Duarte.
1: Las últimas pólvoras.
0: Las últimas pólvoras que se han quemado por aquellos
1: claro,
0: años.
1: Por aquellos años.
0: Qué lindo. Contame un poquito, Carlito.
1: Nada, 19 años de andar, de recorrer Argentina, apostar a las canciones propias, apostar a un repertorio que hoy seguramente va a estar muy presente porque el norte de Córdoba está muy presente a nivel nacional en cuanto a autores, por el ICA, por Zuna, por Don Carlos Di Fulvio, Atahualpa, que se acarició en el Cerro Colorado, y tenemos un puente maravilloso de con mucha música y para poder llegar a toda Argentina, ¿no? Así que ese es nuestra, llevamos siempre como bandera las canciones y la historia del norte de Córdoba.
0: Uh-huh. Y lo van a festejar el próximo jueves ahí en Comedia.
1: 19 años con muchos invitados. En realidad son invitados, siempre tratamos de no contar los invitados porque...
0: Que sea sorpresa.
1: Claro, que sea un sorpresa. Sí. Bueno, hace poquito festejamos en Salsipuedes, nuestro lugar de residencia es en la sierra y tuvimos ahí un festejo maravilloso con un montón de artistas que estuvo Paquito, estuvieron Lautri Roja, Juanjo Abregú y un montón y otras hierbas más.
0: O sea que quien quiera venir a tocar está invitado.
1: Sí, está invitado, hay muchos invitados. El jueves también vamos a pasar una jornada hermosa, folclórica y de mucho amor por las cosas que hacemos nosotros.
0: Qué lindo, bueno, me encanta, ¿eh? Así que sigamos con estas canciones lindas que
1: vamos a cantar unas zambitas bien populares.
0: A ver. Perdón, cortame la voz. He traído pareja de baile.
2: Fuerte el aplauso,
0: señoras
2: para los
0: y señores,
2: bailarines.
0: He traído esta pareja de baile que ahora las voy a presentar acá para ustedes, para todos ustedes. Compañuelo, los Duarte tienen todo armado, queridos amigos. Me voy a ir de nuevo a la cámara para que ustedes vean. El pañuelo
1: para los bailarines,
0: personalizado para bailarines o para hacer magia también,
1: claro.
0: Nada por aquí, nada por allá. Nuestro compañero Sergio y Agustina acá que van a venir a
1: los bailarines,
0: porque yo
1: guarda que si vemos que tienen unos pasos hermosos.
0: Comedia jueves.
1: Jueves, teatro comedia. Palabra,
0: Y
1: le vamos a presentar los bailarines del colorete.
0: Los bailarines del colorete. La peña colorete tiene.
1: Ajá,
0: yo colorete, también tengo todo armado,
1: Colorete paga,
0: tengo
1: dice.
0: Claro.
1: Colorete tengo, paga, dice.
0: No, eso, quédese tranquilo, porque ya tengo el canje para ir a comer. Tengo todo listo. Tengo todo listo. Yo no, está todo armado lo nuestro.
1: ¿Zambita? ¿Quieren hacer una zambita? ¿Vamos a hacer zamba? ¿O,
0: sí? No, pará, son bailarines. Esto bailan profesionales.
1: Ah, bueno.
0: Bailan lo que vos hagas.
1: Mitad samba y mitad chacarera. ¿Ah?
0: Vámonos. Pará, yo me voy a parar de este lado ahora. Para que ellos se luzcan, ¿viste? Ahí está. Ahí tienen. ¿Está bien la cámara? Porque estamos estrenando estudio, cámara, YouTube.
1: Todo.
0: Está todo, ¿no? Bueno, métale nomás.
1: Baila. ¿Qué quiere, por ejemplo, Morphy? Tenemos bailarines, todo ahora acá.
0: Acá tenemos todo.
1: La peña y color.
0: La peña Morphy, pero no me atarí los cordones. Pero olvídate. Falta el asado, la próxima hacemos un asado acá en el patio.
1: Chao.
0: ¿Tenemos patio acá?
1: Sí,
0: ¿sabía?
1: Sí.
0: ¿Lo viste?
1: Traemos un cabrito allá del norte.
0: Listo, hacemos un cabrito, lo empezamos. No, lo empecemos a las 12 porque acá hay cada uno que... No, hay que empezar tarde.
1: Mamita.
0: Tráelo hecho, lo comemos frío. Lo comemos frío, mi hermano.
1: Dale, de una.
0: Yo conozco quién está acá, dale.
1: Primera nomás.
0: Vámonos.
1: Zambita.

0: aplauso para los bailarines, señores y señores. ¿Aprobado para el jueves?
1: Están aprobados, sí, señor.
0: Aprobamos el jueves. Che, hagamos una más con los bailarines. ¿Están cansados? Tomen aire, tomen aire, tomen aire, tomen aire, tomen aire. Salgo yo acá, señores y señores. Alfajores, los Duarte auspicia este momento. Qué lindo, qué bárbaro, espectacular.
1: ¿Viste? Tiró una mudanza así.
0: Sí. No. Tiró. Bueno, que son.
1: Guarda con los micrófonos.
0: Somos picantes acá en lo de la popa.
1: Me di cuenta.
0: Que... Somos picantes. Y somos de tranco largo también. Como ustedes.
1: Llama a los otros bailarines que no vayan. Directamente
0: está,
1: que no vayan.
0: Ya tengo los bailarines nuestros.
1: Ahí están.
0: ¿Les pregunto qué quieren bailar o ustedes les dan?
1: No, a ver, pregúntele.
0: A ver, Sergito.
2: Lo que sea.
3: Que la dama,
0: nuestra paisana, elija.
4: Chacarera, gato, escondido.
1: Ah, todo.
0: Toma,
1: todo el
0: show. Chacarera, gato, ahí escondido.
1: Va. Así va a ser.
0: Gato dice Chesel allá, pero. No,
1: bueno, ese,
0: pero es de los técnicos que
1: claro.
0: Son complicados. No le demos mucho.
1: Vamos
0: un escondido.
1: Escondido, maestro.
0: Escondido, ya le cambiamos. Ahí va. Vamos a un escondido. Este ha pedido los

0: la peña de Colorete todo lo puede.
1: El jue...
0: todo lo puede.
1: Cumple.
0: Sí, señor.
1: El jueves
0: los bailarines. El jueves invitado a los bailarines. Bueno, y le regalamos el...
1: Sí,
0: se llevan este obsequio, chicos. Ahí está, muchas gracias por participar. Esto se va a vender en el...
1: tenemos dos menos, ya, dos menos.
0: Tenemos dos menos, ya. Dos ventas menos, doña manager allá, pero bueno. Estamos... tenemos alfajores para el jueves también, no pasa nada.
1: Ambulancia.
0: Ay, sí, porque está... No, y lo que pasa es que lo hemos llamado. ¿No se vino preparado el zapateador?
1: Lo apuramos.
0: ¿No han hecho zapateado en 10 minutos?
1: Mira.
0: Claro, claro. No, mira cómo quedó la polvareda acá, muchachos. Impresionante. Bueno, qué la verdad más. Que me encanta que le pongamos esta onda al viernes.
1: Sí, sí. Viernes. El viernes que tanto espera todo el mundo.
0: Sí, señor. Viernes de peña en vivo.
1: Viernes de peña en vivo, viernes de cobranza.
0: Viernes de, claro, sí, aparte estamos a cuatro. Viernes de pagar el fiado de la semana pasada.
1: Claro.
0: También, son varias cosas.
1: Y yo lo sé pasar dos semanitas.
0: Y 10 días. 10 días, viste, por lo menos.
1: 10 días es válida la verdad.
0: Si vamos la semana que viene, no pasa nada.
1: No.
0: Pero claro, el que te fió, sabe cómo se está acordando de tu vieja, de todo.
1: Claro, de todos los Duartes juntos.
0: De todos los Duartes, y son muchos.
1: Encima.
0: Así que alguno va a tener que pagar. Si no, que vaya Vicente, que no viene nunca.
1: Claro, él que se hace el fachero.
0: Claro, el facha Vicente, bueno, pero el facha, ¿cómo está tocando el bombo, El papi le enseñó.
1: Y...
0: Aprendiste solo. O sea, no lo viste nunca, tu viejo tocando el bombo. Muy bien, ahí está. Menos el chico aprendió solo, claro. Por la duda.
1: Él salió, nació caminando, no sé, tocando el bombo.
0: Sí, vos no le enseñaste a hablar.
1: Claro, nada.
0: Vos no le diste plata para que saliera nunca, para que con la otra loca ahí que después lo dejó. Sí,
1: claro,
0: ahí
1: encima.
0: Está. Ahí tiene. Ay, el vivo.
1: Te llegan los puteríos.
0: Sí, no. Hablo, tengo el teléfono rojo con el norte, hablo y me cuentan todo ahí.
1: Venga.
0: Bueno, vamos, che, contemos un poquito quiénes te acompañan, Carlos. ¿En violín?
1: Conejo negro.
0: Conejo. ¡Ay, Dios mío!
1: No lo hacen laburar ni los magos.
0: No. Poco y nada, claro.
1: No, mi cumpa se llama Nazareno Cornejo, toca el violín.
0: Sí, señor.
1: El señor. Mi cumpa cantor aquí, Adriel Álvarez. Así que Vicente Duarte Arce. Bueno, mi nombre es Carlos. Si me quieren aplaudir, está todo.
0: ¿Siempre fueron cuatro, digo?
1: Sí, siempre fueron.
0: Siempre fueron cuatro.
1: Mira cómo aplaude el popular.
0: Claro, están aplaudiendo, pero aplauden atrás del vidrio,
1: Claro.
0: No se escuchen los aplausos. Claro. Mira, los 25 personas que trabajan en otro programa están aplaudiendo, Ay, y están esperando la caja también. Sí, olvídate.
1: Che, yo no sabía que eran tanto.
0: Bueno, para la próxima, Carlito.
1: Porque vos sabés
0: qué pasa.
1: No los repartas ahora.
0: Claro, vos venís a la otra peña.
1: Claro.
0: Ahora en esta, cuando vengan a esta peña de este estudio, sepan que son muchos.
1: Claro.
0: Si van a traer algo. No traigan nada porque me pone mal, en serio. En serio, no.
1: En la otra peña había más hambre.
0: Y sí. Acá. No.
1: Ahora.
0: Acá hay, ya. Esto para la merienda.
1: Claro.
0: Bueno, métale. ¿Qué tenemos?
1: Vamos a cantar.
0: ¿Vamos a cantar? Claro, si a eso vinimos.
1: Ahora vinimos. Claro. Zambita, vamos.
0: Vamos nomás, dale.

0: acariciame, saltame y bailame, queridos amigos. Qué sed que me dan estos estas peñas. Estoy, veo el sifón de soda acá virtual, loco, y no me dan de meterle ahí, viste. Es una cosa de loco.
1: No, no, tuvimos mal, de verdad, porque no me dejaron. Yo quería traer una picadita, así un...
0: Bueno, vení a las 12, Carlos. Venite a las 12,
1: Nico me dijo, no traiga nada que
0: no,
1: el color.
0: No, venite a las 11. Picamos, arrancamos el programa y después.
1: Seguimos.
0: Y comemos el fajor de postre.
1: Claro.
0: Vos ya trajiste el postre, hermano.
1: Claro, yo pensé que iba a haber, digamos, el otro resultado.
0: Sí, nosotros no le hemos traído nada para tomar, nada. Los chicos ahí, una.
1: Sí.
0: Los han atendido bien.
1: De primera.
0: Porque
1: primera.
0: Tengo un equipo de producción tremendo.
1: Espectacular.
0: ¿Viste? Ah, bueno. Quería saber eso.
1: No, uno para cada uno.
0: Bueno.
1: Una persona.
0: Vicente, ¿estás bien? ¿Querés volver la próxima vez que te invitemos?
1: No, dice.
0: Pobre Vicente,
1: no vino. Mirá el pañuelo, ¿cómo te queda?
0: No,
1: ahí,
0: papi, mirá.
1: Para ir a la peña.
0: Mirá.
1: Ya está.
0: Este es el pañuelo para ¿Estoy listo para la peña?
1: Sí.
0: ¿Listo
1: sí.
0: para la peña? Va, o sea, ¿va a ser onda peña o espectáculo?
1: No.
0: ¿Cómo tiene programado lo del
1: Igualmente
0: jueves?
1: Es como que ponele, cuando hacemos... El verano hicimos temporada en Carlos Paz.
0: Ajá.
1: Y la gente baila igual. No se puede bailar en el teatro, pero... Corren en los pasillos, digamos, se caen en los pasillos, pero bailan, la gente baila.
0: Está bien.
1: Porque van muchos bailarines.
0: Claro.
1: La gente que nos sigue, la familia y los bailarines, así que el jueves va ya, digamos, va a estar lleno de bailarines.
0: Uh-huh.
1: Y nada, la idea es que vayan a disfrutar del show, a bailar, a cantar. Es un show que hemos armado ahí para el teatro, donde va a haber mucha destreza de danza. Y vamos a cantar todos juntos, bien populares, bien lo vamos a hacer. Además de nuestras canciones, vamos a cantar cosas populares para que la cantemos y disfrutemos todos.
0: ¿Y juntos. A qué hora arrancan?
1: 20:30 dan puerta y a las 21 justo arranca el show. Hasta las 23, creo que son 2 horas de show.
0: Bueno, hasta las 23, porque ellos son de tranco largo, van a ser las 3 de la mañana, van a estar en el Teatro Comedia todavía. Va a estar Pasearini ahí, muchachos. ¿Qué pasa, papi? Sí, acá me está pidiendo, porque ya estamos terminando, claro, son 16:40, ya nos vamos yendo. El técnico nuestro técnico oficial, quiere que te luzcas con tu instrumento.
1: Ah, sí.
0: Sí. Javi Chese, la parte del.
1: Es Javi.
0: Es
1: maestro. ¡Epa!
0: Ahí está. Muy bien, ahí está. Hoy está. Hoy lo, claro, ahí lo tenemos amplificado y todo. Así que, mira, ahí está.

0: grande, un aplauso para Carlito. Qué lindo, grande, qué maestro, Carlito. ¿No? Vamos todavía.
1: ¿Cómo tomó el otro día?
0: Qué lindo, la quena tomaba.
2: Che, loco, ¿es difícil un instrumento difícil o no?
1: Sí, no, no, es como todo instrumento, Colo.
0: Hay que saberlo tocar.
1: Hay que saber tocar y darle, digamos, darle bola. Es un instrumento que por ahí, si vos no lo tocas un tiempo, en vez de, el instrumento te deja vos, digamos, te olvida, sí. Es igual que el, bueno, el como todo instrumento, pero el violín, los instrumentos que son instrumentos de punta, así, para hacer introducciones, son sobre todo este instrumento, que es un instrumento que digamos, que tenés los huequitos para hacer las notas. Y ponerle, y es pentatónico, donde tienes la nota y el, digamos, y el sostenido, que tenés que poner. Son, vas metiendo, y la presión del aire también te da la nota más grave y más aguda.
0: Yo hasta cuarto grado llegué con la flauta traversa y ahí
1: chao.
0: Me mató. Me llevé música toda mi vida porque no había forma, ¿viste? Pero bueno.
1: También me dio como cuarteto.

0: Ahí está, señoras y señores, una muestra gratis de todo lo que va a ser los Duarte de acá hasta el verano, porque ahora empieza la, la temporada, los festivales y todo, estamos en septiembre ya.
1: Tenemos el festejo del 10 de septiembre acá en Córdoba.
0: Sí.
1: El 4 de octubre festejamos nuestro 19 años en el Teatro Ópera, ¿no? En el Ópera de Buenos Aires.
0: ¡Opa!
1: Calle Corriente.
0: Así que Alicia me salta mis bailes.
1: Ahí estamos.
0: No
1: ahí
0: me digas.
1: Domingo 4.
0: Domingo 4,
1: así que desde el 10 nos instalamos. Después del 10 nos instalamos en Buenos Aires.
0: Hay prensa, que hacer prensa y toda la historia.
1: Así que nada, pero muy felices porque, bueno, estos festejos nos han dado estos hermosos encuentros que hicimos en Salsipuede el jueves 10 acá en ¿cómo es? En el Teatro Comedia. Quedan pocas entradas, Colo.
0: Ajá.
1: Quedan pocas entradas, así que la gente, el que tenga ganas de verlo, que entre en el link de ¿cómo es? De Ticketek.
0: Ticketek se compra la entrada
1: o puede llegarse en el teatro,
0: en la boletería del teatro. Bueno, muchachos.
1: O se lo piden a NASA, él se lo trae.
0: O Nazareno acá, que es el violinista que te hace el reparto a domicilio de la entrada.
1: Chao.
0: Con una cajita de alfajores de regalo.
1: Sí, señor.
0: Muy bien, ahí está. Sí, señor.
1: Sí, señor.
0: Bueno, chicos, la verdad que me encantó que hayan vuelto. Como siempre, bueno, acá siempre está dándole el micrófono y la peña a todos los grupos que vienen más de abajo peleándola, más allá de que ustedes tengan ya 19 años, también, bueno,
1: viene
0: el circuito lindo este del folclore, empieza ya la primavera, nos vamos rumbo al verano, comienzan a laburar mucho y bueno, suerte.
1: Estamos de oferta en el verano, así que...
0: ¿Cómo?
1: Que nos llamen.
0: Que llamen.
1: Está desesperada la
0: Contrataciones manera. De los Duarte.
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0: Mirá cómo lo sabe, porque el tipo lo dice despacio. Que, Contrataciones de los... La manager, ¿cómo es el nombre de la manager?
1: Laura.
0: Laura los va a atender y le va a dar el mejor precio, porque aparte viene con comestible la cosa.
1: Claro.
2: Y si no por Instagram.
0: ¿Eh?
2: Sino por Instagram,
0: losduarte.oc. Losduarte.oc, bien. Y si no, 351, ¿cómo le dice?
1: 351.
0: Ahí va.
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0: Che, nos hace falta alguien para la noche. Nos hace falta un locutor, que haga madrugada de las 2 en adelante.
1: Me imagino.
0: ¿Te ponemos a hacer unos románticos ahí, Duarte?
1: Sí, obviamente.
0: ¿Carrito?
1: Ahí vamos a escuchar en esta noche de...
0: Opa.
1: Cadena 3.
0: Mira vos, cómo lo tenemos el tipo. Qué grande ahí. Bueno, chicos, la verdad que gracias por estar. Suerte el jueves, que tengan suerte también en el Teatro Ópera ahí en Buenos Aires.
1: Bueno,
0: y suerte en el camino que viene.
1: Están todos invitados. Los bailarines, de verdad, los invitados, los esperamos con...
0: Agustina, deja el WhatsApp,
1: claro.
0: Decirle que estás trabajando,
1: Mira,
0: soy tóxico,
1: está igual que...
0: ya te vio bailar por YouTube, ya, claro. Te está llamando, qué
1: ya,
0: tóxico, ¿qué es?
1: Sí, seguramente
0: Dios
1: pasó eso.
0: Dios mío.
1: Le pasa, claro. A los tres le pasa.
0: Ah, sí, a los tres de atrás le pasa, claro. Vos no te pasa.
1: No.
0: No te pasa más, no te puede pasar.
1: No.
0: Claro.
1: No me pasa más, como el domingo.
0: No te pasa más. Che, bueno, me encantó que vinieran. Suerte, chicos, gracias por estar, porque los pibes también que nos acompañan, son buena onda. Y bueno, se merecen ahí una linda guitarra, que el público los acompañe el jueves. Bueno, después Buenos Aires, después lo que venga en el verano. Bueno, y lo que venga, muchachos.
1: Gracias.
0: A su casa, vengan cuando quieran.
1: Gracias, Colo, gracias. Gracias a los muchachos ahí atrás, espectacular, a las chicas acá. Todo. A vos, Colo, gracias por el espacio siempre. Tan generoso y nada, nosotros somos felices haciendo música, así que gracias. Gracias por el espacio.
0: Métale una...
1: Vámonos, vamos.
0: La última bala para el final, a ver.
1: Chao.
0: Vámonos. Gracias.

0: suavecito. ¿Sabes que en esta parte, Colo? Nosotros a lo... siempre se arman unos, no sé, 200, 300 bailarines.
1: Sí.
0: Y elegimos dos o tres picantes así para zapateo.
1: Ajá.
0: Y hacemos una mudanza o dos de malambo.
1: Bien ahí.
0: ¿Te animás en esta voz?
1: Yo, sí, quédate tranquilo.

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1: La radio que 92, no se toma descanso, queridos amigos. Bueno, qué peñón, ¿eh? Se nos fue el programa ya prácticamente, impresionante. Me queda una tanda todavía regalada ahí. ¿Cómo está Racing de Córdoba, Núñez?
2: Y pierde 3-0. Pierde 3-0 la Academia Cordobesa en 70 minutos de partido contra Defensores de Belgrano.
1: ¿Y cómo está Estudiantes de Río Cuarto?
2: Pierde 1-0 en 15 minutos de partido, gol de Mafini en contra.
1: Y me va a tener que dar una... Deme un ratito, entonces, porque...
2: ¿Querés una buena?
1: Sí, deme una buena, por favor.
2: Va ganando el PSG, tu PSG, al Mónaco 1-0 con gol de Marquinhos.
1: Mía, ¡vamos, PSG! ¡Vamos, papi, vamos! Los que saben, no tenemos quilombo con ninguno que esté mal, que esté así, que me quiero ir, que me voy, que sí, que está. Tenemos jugadores que están comprometidos con la camiseta. El mejor técnico de Europa, se lo discuto cualquiera. Y el que tenés atrás tuyo también. Así que dale nomás.
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9: Bueno, nos vamos, señores, nos vamos. Mira, Pedro, ¿quién vino? Mauricio Coco está con nosotros. Vino a la radio una tarde.
10: Una tarde volvió. ¿Cómo le va, Color?
9: Lindo,
10: buenas tardes.
9: Qué lindo verte, Mauricio.
10: Muchas gracias.
9: Bueno, perdón, como te estoy robando 4 minutos porque se nos fue la España, el carajo, pero
10: estuvo espectacular, lo venía escuchando.
9: Sí, sí, los Duarte, espectacular. Poquito de folclore para la tarde.
10: ¿Para un viernes como está hoy?
9: No, un viernes de calor, un viernes para ir a la cancha, a ver a Belgrano, por ejemplo.
10: Tomarse una...
9: Ahí, tomar una marrón con Fantola.
10: Sí, sí. Está espectacular.
9: ¿Quién relata esta noche?
10: El Bocha, Carlos Andrés Uribe.
9: Y comenta el ingeniero.
10: Comenta el ingeniero, sí, señor.
9: Por eso no pudimos comer la sorte esta semana.
10: Están en Alberdi y tenemos que hacer el desafío del partido de fútbol.
9: ¿De quién?
10: Y cuando consigas equipo.
9: ¿Cómo consiguen? No me dijeron nada a mí.
10: ¿Cómo? Los populares contra la cadena del gol. Pero vamos a Núñez. Núñez, una especie de Gio Moreno, ¿te acordás que jugaba en Racing? Era más o menos, pero...
9: Qué culo. Bueno, dale, está todo bien. No, yo lo tengo equipo de 5 o 9 o 7.
10: No, juguemos de 5 porque si no, no llegamos.
9: No, juguemos de 5.
10: Sí.
9: Juguemos de 5. ¿El ingeniero ataca para ustedes?
10: Ah, bueno. Por supuesto, si no ataca el ingeniero, no.
11: A mí el GPS me marcó 10 kilómetros. En toda mi vida.
9: Ah, bueno, de correr en la cancha. Ah, bueno, pero corriste desde que naciste los 10 kilómetros, ¿eh? Qué cosa bárbaro. Che, nos vamos yendo. Los chicos de la cadena del Goya vienen, ya arrancan nomás después de esta hermosa jornada de viernes. Nos tenemos que ir con el pronóstico.
10: ¿Pronóstico?
9: Sí, sí. ¿Qué pasa, Núñez?
11: No, qué cortito, metele.
9: Está bien,
11: ¿no?
9: Sí. Pará, cortito. Mañana salí desde Buenos Aires, pibe.
11: Sí, porque nos vamos a hacer la cobertura de Talleres San Lorenzo. Me iba acá acompañado, pero parece que me abandonó.
9: Sí, ¿quién no relata a nadie mañana?
11: Ah, claro que relata, sí. Mauricio Coccoli.
9: ¿Va a relatar de Coccoli mañana?
10: Talleres San Lorenzo.
9: Mañana doy el pronóstico para ustedes.
10: Bueno.
9: Hoy le cuento y le digo a la gente. Al frente, señor Coccoli, conductor de la cadena del gol. Que van a tener un lindo trabajo el Bocha y el ingeniero. Va a haber muchas cosas para analizar con el ingeniero. Esta noche con Belgrano Huracán. Pero hay un ganador y hay un perdedor, Cocoro. Usted dígame qué quiere escuchar. Porque yo siempre le doy la opción al cliente.
10: El ganador.
9: Listo. Señoras, señores. Me está agarrando tos. Ya viene la cadena del gol. En la previa de Belgrano. Vayan a la cancha. Alienten, gocen y disfruten. Porque hoy...
10: ¿Por qué?
9: Gana Belgrano.
10: ¡No!
9: Sí, señor. Gana Belgrano. ¡Bien! Por lo menos así lo veo yo.
10: Chic, chic.
9: Ubita, la noche es tuya. Chao, chicos. Hasta mañana a las 8.
12: Esto es... 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

buenas tardes para todo el mundo. Bienvenidos a la hora del fútbol nuestro. Estamos arrancando a pleno el viernes de la cadena del gol. El viernes que abre las puertas de un fin de semana espectacular el que vamos a vivir. Junto a ustedes los acompañamos, nos acompañan. Se pueden comunicar a través del mensajero del WhatsApp. En el chat del YouTube ponen me gusta al vivo. Nos saludan, nos saludamos. Hacemos este tradicional ida y vuelta entre ustedes y nosotros.

0: Barrios Durán en los controles. Ya empezamos a saludar a todo el equipo. Como siempre, la gitana Celeste Pereira acompañándonos. Celeste, ¿cómo estás? Buenas tardes.
1: Hola, Mauri, qué lindo tenerte aquí al lado.
0: Muchas gracias.
1: Me gusta. Viernes.
0: Espectacular.
1: Y con un fin de semana que comienza hoy futbolístico. Yo digo, como hincha de Talleres, con mucha ansiedad, y no quiero imaginar los Piratas esta noche.
0: ¿Eh? ¿Habrá un pleno de victorias en primera división para los equipos de Córdoba? Hace rato que no pasa.
1: Ya tiró ahí una el colorete, ojalá que sea así.
0: Una buena vibra para Belgrano esta tardecita. Para colmo, cuando termine el partido van a ser 9:30, 10 de la noche, bien.
1: Granito.
0: Con el calorcito que está haciendo. Si llega a ganar Belgrano, ¿cómo va a terminar eso?

0: ella. No estamos todos juntos, pero claro que sí, estamos todos conectados. Le doy la bienvenida al ingeniero Gutiérrez. Hola, Inge.
1: ¿Dónde anda, ingeniero?
2: Hola, Mauri. ¿Cómo les va? ¿Cómo andan? ¿Todo bien?
1: ¿Ya en la cancha a esta hora?
2: Ya en la cancha. Con un amigo acá al lado, a ver que lo va a saludar, Mauri.
1: ¿Quién está por ahí?
3: Hola,
1: ¿cómo les va? ¡Bocha! Buenas tardes.
2: ¿Todo bien, querido?
1: ¿Ya están en la cabina?
2: Sí, nosotros somos medio brisuelianos. Usted sabe que venimos muy temprano. Y bueno, nos instalamos, es un buen rato que estamos. Estaba diciendo Mauri recién que no hay muchos estadios de la República Argentina presentados como el de Belgrano, ¿no? Un chiche, impecable realmente, bien pintadito, el pasto espectacular. Bueno, y en este momento caminan las autoridades en el terreno de juego de este partido, que yo me acuerdo perfectamente de quién se trata. Ya le digo, tengo anotado por acá. Luis Lobo Medina. Ahí está, camina con sus colaboradores del terreno de juego. Pero en serio, está impecable el gigante. Estamos listos desde acá, querido Mauri.
1: Espectacular.
2: En un ratito, Mauri, sí. Te voy a proponer el 10 por el 10.
1: El 10 por el 10 deja el título al ingeniero.
2: Sí, señor.
1: Belgrano, que hoy todo pinta para que rompa esta rachita de 3 sin ganar, 2 del campeonato, 1 de la copa. Reencontrarse con la victoria es un buen momento para que el pirata retome la senda del triunfo.
0: Con esa información, pirata,
1: ¿cómo
0: lo
1: vino Diego?
0: No, terrible.
1: Un barra bravo.
0: Necesito una cámara de aquel lado, sí. Necesito una cámara.
1: Diego Barrio Durán, nuestro operador, hincha de Belgrano.
0: Claro que sí, declarado. Y Maxi Molina, con la información, pirata, ¿dónde está
1: Maxi? ¿Dónde anda Maxi?
4: ¿Qué dicen? ¿Cómo andan? Rioja y Orgaz.
1: Muy bien, ahí lo estamos escuchando a Maxi.
4: Aquí estamos. Sí, señor, aquí Rioja y Orgaz, cancha de Belgrano, en la esquina, ¿eh?
1: Espectacular.
4: Mucho movimiento.
0: ¿Ya hay carrito de chori ahí, Maxi?
4: Mucho movimiento. Hay de todo. Sí. Hay de todo. Ahí estoy bajándolo, Dieguito. Avíseme usted. Hay de todo. Así que sí. Bueno, aquí estamos, muchachos, esperando que llegue el plantel de Belgrano. Esperando que llegue el plantel de Belgrano. El hincha del Pirata que ya rápidamente viene ansioso, ¿no? A ver, por Orgaz en contramano, ¿no? Como el que baja de Colón, ya rápido se quiere meter en el estadio cuanto antes. Muchos temas para hablar en Belgrano, ¿eh? Pero muchísimos temas para ir contando, para ir hablando, para ir analizando, referidos a la presentación de esta mañana en IPJ de ese grupo de socios que ya contábamos los otros días, adelantábamos ayer en Juntos y dábamos a conocer. Ese es uno de los temas. El otro gran tema, obviamente, es la presencia de Belgrano, el partido y todo lo que tiene que ver con el cotejo de esta noche. Así que quedarnos con eso. ¡Orlando Morales! ¿Qué dice, Orlando?
5: ¿Cómo estás, amigo?
4: Muy bien, ¿usted?
5: Mucha suerte en la transmisión. Bien.
4: Gracias, igual.
5: Hacelo saludar.
4: ¿Cómo anda?
6: Bien.
4: ¿Su nombre?
6: Juan Cruz.
4: Sí. ¿Cuánto?
6: Morales.
4: ¿Cuántos cumple?
6: Hoy cumplo 12 años.
4: ¿12 años?
6: 12 años.
4: Che, ¿pálpito para esta noche?
6: Hay que ganar, sí o sí, hay que ganar. Que me dé una alegría Belgrano hoy.
4: Muy bien. Orlateño, ¿usted sí. Que fue el hombre que siempre dijo que Belgrano iba a ser campeón? ¿Hoy qué pálpito tenés para esta noche?
5: Hoy se gana. A lo Belgrano se gana. Hay que dejar los 3 puntos en casa. ¿Está el Boche ahí?
4: Sí, ya está el Boche y Gutiérrez.
5: Bueno, no tengo auriculares, Boche y Gutiérrez. Saben que los quiero mucho. Un abrazo enorme. Mucha suerte en la transmisión. Y bueno, si quieres darle una alegría a mi hijo, vos te querés cantarte un gol.
4: Chavo, Ratiño, no falta nadie, ¿no?
1: No, estamos todos.
4: Se habrán dado cuenta. Bueno, muchachos, así que bueno, muchas novedades. El colega Facundo Priante, que me pregunta la formación de Belgrano, ¿juega Cele Rayán? Parece que sí, desde ayer que estamos diciendo en la cadena de gol por la popular que juega el chino, va desde el arranque.
1: Va desde el arranque, señores. El chino.
4: 20. Epa. Pero sí, Dieguito me vuelve loco porque le pide que baje, más no puedo bajar, Dieguito.
7: Poquito más.
4: Como te decía en la otra fábrica. Poquitito. 25 Cardoso, 26 para Alcides Benítez, la 14 Morales, la 17 Lecha López, la 13 Sporle. Atenti, 24 Rigoni, 21 Adrián Guillermo Sánchez, 20 Franco Vázquez, por lo menos lo que uno tiene, 53 Juan Martín Velázquez, 10 para el regreso. Que no solo va a ser el regreso de un Belgrano que va a salir de camiseta celeste, pantalón y medias negras. Mauri, atento a eso, ¿eh?
1: Bien.
4: Que vuelve después de mucho tiempo a usar esa prenda. 10 el Arrayán, 22 Ubita Fernández. Ese va a ser el 11 de Belgrano, pensando en el partido frente al globo de Parque Patricios. ¿Sí?
1: Bien, excelente, Maxi, ahí en el Gigante Alberdi. Ya volvemos, confirmado entonces. Vuelve el Chino. Jugó hace 15 días un tiempo contra Racing, pero ahora vuelve a la titularidad. El Chino Celarrayán es el gran título, 5 y 20 en todo el país.

0: ¿Qué pasará con el matador mañana, Nico Núñez, con toda la información de Talleres?
1: ¿Cómo va, Cele? Muy buenas tardes para vos, Mauro y todos los compañeros. Me dicen así, directo, de Felipe, no se complica nada y si se complica es con uno solo.
2: No se complica y si se complica es con uno solo.
1: Si ¿cómo me saben entender?
2: Ah, qué difícil.
1: Medianamente. Bueno, que repite equipo como mucho pone un cambio. Lo vamos a bajar a tierra.
2: O repite o un solo cambio.
1: Sí,
2: bueno,
1: señor.
2: Ya va a contar sí, Nico, señor. Detalles.
1: Lo que no quiere decir, como ya lo venimos analizando, que se paren igual, que los roles sean los mismos, que cada uno de los jugadores tenga las mismas tareas dentro de la cancha.
2: Va a tener el sello de Felipe, el nuevo Talleres.
1: Exactamente.
2: Perfecto. ¿Lista de convocados ya está? ¿Todavía no salió?
1: Lista de convocados todavía no, pero
2: todavía
1: es inminente. Es inminente que ya aparezca la lista de viajeros.
2: Porque volvería, dicen, Baloyes.
1: Diego Baloyes, muy probable que vuelva, no así Fattori. Y ahí hay que ver qué onda con Mateo Cáceres, si aparece o no aparece en la lista.
2: Enseguida cuenta más Nico Núñez de la T, que juega mañana en cancha de San Lorenzo a las 7 de la tarde. Acaba de perder Racing recién 3-0 contra Defensores de Belgrano de visitante. Le cobraron un penal en contra increíble a la Academia. Cayó el equipo del Zapito, perdió por una nueva fecha del campeonato de la Primera Nacional. Y en Río Cuarto está perdiendo Estudiantes 1-0 contra Sarmiento de Junín.

0: cantaba como los chalchaleros, ¿viste? Cantan
1: media parte de la canción.
2: Mi amor. Vamos para el lado de Alta Córdoba, pero no está en Alta Córdoba. Ahí lo veo Borrelo. También a Fede Borrelo. Hola, Fede.
1: ¿Qué dice, Borrelo? ¿Cómo anda?
3: ¿Cómo anda? ¿Cómo le va?
1: Muy bien, muy bien.
3: Acá rodeado de dos experiencias, tratando de aprender un poquito.
4: No diga, pero... no diga, esos términos no me gustan.
3: ¿No le gusta mi
4: iglesia? No, porque me como leyenda, esas cosas te mandan al infierno. No, no,
3: no.
4: De dos muchachos compañeros.
3: Ah, claro. bueno, está bien. Claro. Dos muchachos compañeros. Sí, el ingeniero se agarra la cabeza, ingeniero.
5: Y es que el término eminencia nos acerca a la vejez.
4: Sí. Al Papa.
6: ¡Ingeniero! ¡Ingeniero!
4: Al Papa. Al Papa, los papas son viejos.
5: Claro, claro.
4: ¿Viste que
5: claro,
4: le dicen así? Claro.
5: Bueno, sí, sí.
3: Pero no, no, por favor, yo jamás quise decir eso.
1: Bien. No.
3: Jamás.
4: Seti. No. Claro. ¿Viste que suena eminencia? Suena a viejo. No, hombre mayor.
1: Claro.
4: Oh. Ancianidad, una cosa así.
3: Pero tampoco puede negar que yo toda mi vida los escuché a ustedes dos.
4: No puede ser. No puede ser porque no sé. ¿A qué edad usted empezó a escucharnos a nosotros?
3: Y yo empecé a escuchar los 3 años ya escuchaba la radio.
1: Mira.
4: Qué hijo de.
2: Ay, mira.
1: La trata de arreglar Borrelo la empeora.
4: ¿Cuántos años tenés ahora?
3: 27 tengo.
4: No. Y capaz que y más chicos también. Claro, Iván, ¿qué va a hacer? Que ya nos tenemos que resignar a la edad que tenemos.
5: Lamentablemente sí.
4: ¿Cuánto hace que estamos en esto?
5: Y un poquito más de 40 años.
1: El valor de la vigencia.
2: ¿Bocha?
1: Claro.
2: Sí. Bocha, esta mañana yo me estaba acordando justamente de la primera vez que te escuché en la radio. Yo tenía 8 años.
1: Mira,
2: con mi abuelo.
1: Pero...
4: ¿Ustedes están todos comprotados para marcarme la tarde?
5: No, en serio. Falta uno que iba a salita de dos, falta eso.
4: Claro,
5: no, pero la sala celeste.
4: Hay un complot para que yo me... para que yo me suicide en breve acá desde metido acá desde el,
1: de la cabina.
4: ¿Cuántos años tiene gitana usted? Discúlpeme.
2: 40 gitana, recién cumplido.
4: 40. Y tenía 8 años, yo me escucho.
2: Sí.
1: Imagínate.
2: La primera vez me acuerdo con mi abuelo.
4: Tenía la edad de mi hija. Y claro, mi hija también me escucha de los 8.
1: Claro.
2: Claro.
1: Claro.
2: Esta mañana me estaba acordando de eso. La primera vez que lo escuché a los 8 fue con mi abuelo.
4: ¿En qué contexto usted se acordaba de que me escuchaba de los 8 años? Nada más para decirle, voy a cagar la carne al Bocha cuando le diga. ¿En ese contexto se acordaba o en algún otro?
2: No.
1: Era con cariño.
2: Claro, con cariño. No, porque están pasando algunas cosas lindas con
1: nostalgia
2: respecto a lo futbolístico en la familia.
1: Claro.
4: ¿Sabe qué me gritaron recién? Primero quiero agradecer a la gente. La gente está enamorosa.
1: Sí.
4: Pero en serio, esto lo hablo en serio, ¿no? La gente está enamorosa. Cada vez que llegamos a un estadio con el ingeniero recibimos tanto cariño, igual cuando salimos, tanto cariño en todos lados, ¿no? Acá en Belgrano está más cerca de todo el mundo porque las calles son más finas, ¿viste cómo es? La entrada es diferente. Entonces tenés más el contacto. Y bueno, te abraza, te besan, la foto, qué sé yo. Y uno me grita, ¿sabes qué me gritó?
1: ¿Qué gritó? Bocha, querido, lo viejo funciona.
2: No.
4: Llego acá, y dice Fede, ahora estoy con dos eminencias.
1: Sí.
4: Se cruza esta chica y dice, Bocha, te escucho, ¿no? Y bueno, si hoy sobrevivo a todo esto, es un milagro, ingeniero, ¿no?
5: Sí, un absoluto milagro.
4: Pero el tipo lo dijo con amor.
1: Claro, con cariño.
4: Bocha, lo viejo funciona. Yo me quedé mirando loco diciendo gracias.
1: Un elogio.
2: No, terminando la respuesta para el Bocha.
1: Sí.
2: Estamos pasando algo lindo, familiar, con respecto al fútbol, y me acordaba esta mañana y dije, qué lindo sería que el día de mañana el Bocha relate un gol de mi sobrino Juan Cruz, ahora pertenece a River.
1: ¿Va a jugar en River?
2: Sí, señor.
1: Mirá qué lindo.
2: 13 años tiene.
1: Chico.
2: Así que digo, ¿cómo no el Bocha?
1: Claro.
2: Si yo lo escuché alguna vez, que lo relate a mi Juan Cruz.
1: Sí, hay mucha posibilidad.
2: Claro.
1: Con que debute a los 19, 20.
2: Claro.
1: No estamos tan lejos. No.
4: Bueno, hay un pibe, hablando de esto... yo casi lo vine a hacer, casi lo conozco, porque conozco a la mamá, que es de Berrotarán, ¿no?
1: Sí.
4: Y conozco a la familia, conozco por las redes, la sigo, ella se fue a vivir muy pronto de Berrotarán, yo también, pero la sigo, qué sé yo, y le grité el gol del hijo, que no había nacido cuando yo empecé a transmitir.
1: Imagínate.
4: Y Dávila, el de Talleres. Y bueno, fíjate cómo es la vida, ¿no? De esos sueños que se le cumplen a las madres y a la familia, como decía la gitana, yo siempre que debuto un chico pienso en la familia.
1: En la familia.
4: Sí, en el acto. En el acto. Y si el chico es un desastre, trato de omitirlo periodísticamente, en serio lo digo, y lo confieso, porque no me imagino la madre escuchando, el padre escuchando, la abuela escuchando, no poder decir, ¿a quién se la diste? ¡Cócolo! Claro, no sé si me entendés.
7: Claro. Sí.
4: Entonces
7: sí.
4: Es muy duro. Y bueno, y si hace un gol, me dejo la garganta, ¿viste? O si hace una jugada extraordinaria, dejo la garganta. Y porque son pibes y porque detrás de cada pibe hay un sueño, hay una familia, hay un montón de gente que lo ha visto reventarse a la mañana temprano. Un día, charlando con José Meolans, me dice el Pepe, en una charla linda que tuvimos, me dice, Bocho, todo el mundo sabe que yo fui campeón del mundo, pocos saben que yo me levantaba a las 3 de la mañana, nada. A las 3 de la mañana, ¿me entendés cómo es, no?
7: Claro.
4: Entonces vos, detrás de todo eso, hay una historia, un sueño, una... Y bueno, que uno no le puede faltar el respeto con el micrófono y tiene que ser piadoso, al menos, cuando las cosas no van bien, ¿no?
7: Espectacular. Linda reflexión del Bocha junto al ingeniero ahí en la cabina. Todo empezó con Borelo, que tenía que dar un título de instituto. Pero...
2: Como siempre.
7: Pero derivó
2: todo nace en Borelo.
7: Bueno, Fede, de la gloria a un título juega recién el lunes.
4: Ignórenos a nosotros, por favor. Ignórenos.
3: Eso no tuve nada que ver. Bueno... la Gloria se prepara para enfrentar a Unión. Mañana entrena, el domingo también, último entrenamiento, y luego al mediodía viaja hacia Santa Fe. Respecto a Luna, a mí me siguen diciendo, está bien.
4: No se puede.
3: Va a jugar, y bueno, pero es... Ya terminó el mercado de pases, pero es ya el está. Que no jugó el último partido,
4: sí,
3: ¿vio?
4: Sí. Es verdad.
3: Me dicen que está bien, que va a jugar.
4: Lo bueno de Instituto, Mauri,
7: sí.
4: Que no lo extrañó mucho el otro día.
7: Ganó bien.
4: Así como algunos partidos tampoco Belgrano extrañó el chino. Digo, esto es bueno para no ser tan dependiente de un jugador.
7: Exacto.
4: ¿No?
7: Pero siempre mejor que esté. Hoy el chino, Luna en Instituto.
4: Ni te digo.
7: Marcan la diferencia.
4: Sí, claro.
7: ¿Y puede llegar Fede al lunes?
3: Sí, a mí me dicen que sí, que va a llegar. De todas formas, vamos a ver cómo evoluciona el fin de semana, ¿no? Decimos el domingo es el último entrenamiento y después viaja. También puede ser que viaje igual y que el lunes decidan, bueno, lo arriesgamos o no, lo ponemos o no, a ver qué tal están. O sea, que me contaban una infidencia de cómo fue la decisión de que Luna no juegue el sábado.
7: ¿Cómo fue?
3: Luna estaba concentrado, Luna decía el lunes, digo, Gonzalo Lorenzo.
7: Sí.
3: Estaba concentrado, él decía, estoy bárbaro. Los concentrados eran los que estaban, después terminó entrando al banco Pedro Buster, pero Buster no estaba concentrado originalmente. Y unas horas antes le dicen a Luna, a ver, Alex, vení, a ver, te vamos a revisar. Y cuando lo revisan, cuando lo quieren exigir un poquito, Luna se moría por jugar. Él decía, yo estoy bien, juego. Pero cuando lo empiezan a probar, casi que no podía flexionar la rodilla. Y le dijeron, no, vos no estás en condiciones de jugar. Que Luna dijo, no, pero es que yo quiero estar. No, de ninguna manera. Y ahí lo tuvieron que llamar a Pedrito Buster, que llegara de urgencia a acomodar de nuevo todos los papeles, a volver a escribir las planillas, porque no estaba previsto que incluso que Buster no estuviera, que estuviera en el banco de suplentes, ¿no? Así que bueno, eso marca un poco también las ganas que tenía el jugador de estar presente en ese partido, las va a tener de estar el lunes también.
7: Bien, excelente, Fede, muchas gracias. Ya
4: beso
7: volvemos.
4: Gitana,
7: en un ratito retornamos ahí.
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7 horas 35 minutos en todo el país. Estamos en la cadena del gol, estamos en la Popu. Muchas gracias, hay más de 2.300 conectados a esta hora en el YouTube de la Popu. Les mandamos un abrazo grande a todos, saludo enorme para Néstor, abrazo grande para Javier, Mauro también está saludando, qué emoción generan el Bocha y el Ingeniero, admiración por ellos, me encantan en general todos los amigos de la cadena del gol. Los saluda Mati desde General Pico.

0: micrófono y salen los oyentes al aire, los escuchamos a ustedes, mandan sus audios, recordemos el este, por favor, el número de WhatsApp de la Pop.
1: Claro que sí, 351-519-9915. Hola al metro 50, me dicen por acá, aquí con mi amigo Diego.
0: 51, no robemos un centímetro.
1: Gracias, Mauri.
0: Por favor.
1: Te pido si puede ser el tema, ella no sabe vivir de sabroso.
0: Puede
1: y vamos
0: ser.
1: Talleres. Ay, no, quería. Me confundí de mensaje, quería leer uno que era acá para vos, Mauri.
0: A ver, ¿qué dice?
1: No sé, para que lo encuentre.
0: Bueno, acá tengo más.
1: Por
0: dice,
1: favor.
0: Juega Belgrano, juega el campeón, ya salgo para la cancha, nos dice Fede desde Unquillo. Gitana, vamos a la sociedad con Germaín. Hermoso el programa, dice Gabriela. Esta noche.
1: No, el sábado 12 con el Rey Pelusa.
0: Sábado que viene.
1: Claro, no, a mí se me complica los sábados porque
0: sábado
1: hago el ranking
0: viene.
1: A la mañana.
0: Hay que levantarse temprano.
1: Claro, no, viste cómo es hacer radio a la mañana.
0: Y ya una vez que pasaste de determinada curva,
1: anoche,
0: cuesta volver a la pista.
1: Anoche me fui a Monada.
0: El ritual de la
1: el
0: Monada.
1: El ritual de la Monada.
0: Anoche.
1: Estuve 2 horas y media.
0: ¿Estuvo espectacular?
1: Espectacular, sin tomar una gota de alcohol y pareciera que me hubiera pasado un camión por encima.
0: Acá está.
1: Mauri, por favor.
0: A ver qué dicen los oyentes que mandan sus audios a la cadena del gol. En la Popu.
2: Hola. Buenas tardes.
0: ¿Cómo anda,
2: acá,
0: señor?
2: Escuchando la Popu como siempre.
0: Muchas gracias.
2: Acá en este momento transitando ruta 10 desde Levalle a Delia María, después de ahí a Río Cuarto, así que bueno, como siempre acompañando la Popu, saludos.
0: Abrazo.
2: Soy Luisetti de Cañada Seca, provincia de Buenos Aires. Chau, chau.
0: Chau, señor. Hola. Buenas tardes,
2: equipo. Ante todo,
0: sí.
2: Buenas tardes, hermosa bella mujer Cele. Sos una muñeca.
0: Una muñeca.
2: Abre, equipo.
0: Sí.
2: Y déjenme saludar.
3: Que ya rápidamente
2: a esos dos monstruos.
0: ¿A quién?
2: Está el ingeniero. Mi querido bochista.
0: Lo saludamos.
2: Mauricio,
0: sí.
2: Parece que mínimo le tiene que pagar 2 costillas al colorete por llegar tarde al programa.
0: Aunque 2 costillas.
2: Que le promete el ingeniero.
0: Sí. Ya lo estuvimos arreglando. Fuera del micrófono lo arreglamos.
2: Bueno, chicos, solo molesto más.
0: Sí, un abrazo grande, muchas gracias. Abrazo.
4: Hola, buenas tardes, gitana querida. Buenas tardes. Cocolo.
0: ¿Cómo le va, señor?
4: Estás en la radio, qué bueno.
0: Bien.
4: ¿Volviste?
0: Sí.
4: Escúchame,
0: no
4: te dejo un chistecito ahí,
0: a ver,
4: Cocolo.
0: Un chistecito, a ver.
4: Dice que estaban jugando los animales contra los insectos.
0: Sí.
4: Y iban ganando los animales como 6-0. Y le gritaban que hicieran cambio los insectos y lo meten al 100 pies.
0: Ah, claro.
4: Sí, el 100 pies ahí nomás. Gol, terminó empatando el partido,
0: sí.
4: 6-6.
0: Sí.
4: Y terminó ahí. Y le gritaba al la hinchada al técnico que por qué no lo había puesto antes.
0: Sí.
4: Y contestó el técnico, ¿qué quieren si recién se termine pone los botines?
0: ¡Ah! ¡Menos mal! Está muy bien, muchas gracias, Muy amable.
1: Qué alegría inmensa escucharlo al Bocha y al ingeniero. Te juro que me emociona escucharlo con vida plena que tiene y con el corazón, como relata los partidos de Talleres, dice alguien por acá.
0: Hola, los escucho desde Recreo Catamarca. Estoy trabajando en la panadería, nos dice Pato.

0: que es poder verlos y escucharlos. Y más un viernes como el de hoy, nos dice Débora, 17 horas 41 minutos. ¿Por dónde seguimos, Celeste?
1: Vamos con el ingeniero Gutiérrez.
0: ¿Qué título que había prometido?
1: Sí, ingeniero.
0: El 10 por el 10.
2: El 10 por el 10. Un 10 definiendo a otro 10. A ver,
0: a ver, ¿de qué se trata? Lo escuchemos.
2: Lo escuchamos.
3: Sí, sí, muy parecido. Muy parecido. Es un pie muy, muy, muy centrado. Está muy bien. Está con toda su familia. No, vos sabés que lo que más me sorprende de Leonel es que Leonel lleva la pelota con el empeine y la lleva y no tiene que ocuparse de la pelota, él se tiene que ocupar de la velocidad.
2: Claro.
3: No tiene problemas de manejo.
4: Casi que él no la siente, va mirando, ¿no?
3: Claro, él siente la pelota.
2: Sí, claro.
3: ¿Me entendés? A diferencia de otros jugadores que por ahí tienen que mirar la pelota para sentirla, él no. Él tiene que ocuparse de la velocidad del que está ahí y ya la lleva acá. Él siente la pelota. Entonces esta es una gran diferencia con otro jugador. Creo que él es Messi. Él va a ser Messi. Él no va a ser ni mejor ni peor que Maradona. Él va a ser Messi con todas las de la ley. ¿Me entendés? Porque se la banca, porque se ve que tiene pasta. Escúchame, no vamos a negar acá, cinco que queremos saber de fútbol, que la selección juvenil era una selección que podía llegar dentro de los cuatro mejores.
2: Sí.
3: Si no estaba Messi. Y con viento a favor.
2: Obvio.
3: Con Messi fuimos campeones de punta a punta.
4: Claro. Digo, ¿quién es el mejor jugador del mundo hoy por hoy? Para vos.
3: Ronaldinho y Messi.
0: Ronaldinho y Messi.
4: ¿En ese orden?
3: Sí, en ese orden.
4: ¿Y los mejores que viste en tu puesto?
3: Ronaldinho, Messi, Tevez, Riquelme.
0: Mira, ahí está, un 10 definiendo otro 10. Sabía algo el Diego, ¿no? Del 2005 es esta declaración.
5: Ese es el valor, me parece, ¿no?
0: Claro,
5: porque lo dice con un Messi que recién estaba apareciendo.
2: Y viste cómo lo define llevando la pelota. Dice, hay algunos que la miran porque necesitan tocarla. Él no necesita mirarla porque la toca siempre.
5: Tiene Increíble. Que preocuparse únicamente Increíble. Por la velocidad, no por la pelota.
6: La frase, Increíble. Él va a ser Messi,
1: me
6: no
1: encanta.
6: Va a ser más o menos que... Es de hoy, es como si lo hubiera dicho ayer a esa frase.
5: Fue hace 20 años.
6: hace 20 años.
5: No, justo hoy que surgió un videíto de Jonás Gutiérrez.
6: Tremendo.
5: ¿Fue?
6: Sí, Jonás Gutiérrez lo subió. Haciendo jueguitos en el 2010 con la Jabulani. Maxi Rodríguez, de Sudáfrica, Maxi Rodríguez y Messi.
5: Y creo que Martín de Michelis.
6: De Michelis filmando.
5: Filmando.
6: Un espectador de lujo. Como,
5: música de
6: como
5: los
6: Jonas.
5: Nocheros de fondo. Y la pelota que. Eso que Messi, bueno, no era lo que se puede decir un preciosista. Al contrario, tipo a los bifes. Nada de tanto jueguito, ni chiche, ni firulete.
6: Porque nunca
2: pero,
6: lo hizo.
2: Pero. Usted sabe que yo tuve la suerte de compartir la mesa muchos años con Daniel Willington.
5: Sí.
2: Bueno, el Daniel decía que había jugadores como Maradona, como él mismo, y como Messi, que tienen... por eso que la gente cuando lo ve caminar a Messi no entiende por qué camina. Porque hay que saber por qué, Mauri. Él dice que el tipo camina porque va estudiando todo. Entonces, que cuando Messi recibe, ya tiene 4 o 5 jugadas en la cabeza. Así, ¿eh? Tiene 4 o 5 salidas de jugada en la cabeza.
5: Posibilidades, opciones.
2: ¿Me entendés lo que te
5: claro.
2: digo? Y bueno, por eso caminaba, porque estudia. Y eso lo hacía Daniel también.
7: El Daniel Willington.
2: También
7: claro.
2: lo hacía Maradona.
7: Riquelme lo hacía también.
2: Riquelme también. Ahí está la capacidad, ¿no? No solamente en no mirar la pelota, en gambetear, sino en saber qué vas a hacer cuando te la den.
5: Claro.
2: Eso es fundamental, ¿no? Y dicen que Messi era uno de los 10 que más opciones tenía para hacer cuando recibía la pelota. Porque caminaba y estudiaba el partido constantemente.
5: El chino es uno de esos, ingeniero. Obviamente,
2: el chino es uno
5: sin
2: de...
5: comparar. Sin...
2: El chino es
7: tal
2: uno
7: cual, tal cual.
2: El chino es uno de esos.
5: Que
2: sí,
5: ya
2: sí.
5: tiene en la cabeza por dónde va a salir la
2: próxima jugada.
5: Antes
2: que reciba la pelota.
7: ¿Usted cuántas jugadas tenía en la cabeza?
2: Yo tenía 5.
5: ¿Cinco?
7: Más o menos, 5.
2: Sí.
5: Pero era arquero.
2: Sí, pero tenía.
7: 5 salidas.
2: Sí, iba al ángulo, ponele una sí. jugada. Iba abajo, otra. Salía a anticipar.
7: Otra.
2: Tercera. Sacaba con los puños al lugar inverso donde venía la pelota.
5: Ah,
2: ojo al piojo.
5: Ojo al piojo. Falta la quinta.
2: La quinta era todo de negro.
0: todo de negro.
5: Ropa.
0: Claro, la ropa.
5: 17:45 en todo el país. No se olviden que el Diego le dijo a Pelé que Messi no tenía personalidad de líder dentro de una cancha. Era gambeteador y nada más. ¿Se acuerdan cuando pensó que habían apagado los micrófonos? Dice Franco. Puede ser, hubo etapas, pero me parece que esta de declaración de Maradona hace 20 años.
6: Lo que pasa es que la gente no entiende por ahí que también todos evolucionamos, ¿no?
5: Claro.
6: Y decimos alguna que otra cosa que en ese momento lo pensamos
5: y después
6: con el tiempo nos terminamos
2: reivindicando.
6: Claro.
2: Es tan cierto lo que dice la gitana que yo no creía en Scaloni.
5: Por ejemplo.
6: Claro.
2: Y hoy me saco el sombrero con lo que hizo el tipo. Entonces, uno puede evolucionar y no ser un testarudo de seguir insistiendo sobre errores.
5: Exacto. Sí,
2: bueno,
5: señor.
2: Yo no creía que estaba preparado Scaloni, y a mí Scaloni vino y dijo, don Boche, ¿cómo le va? Me dio la mano y me dijo, ¿vio que estaba preparado? Y tenés que cerrar la boca. Esto es así de simple.
5: Ni más ni menos. 15 minutos para las 6 de la tarde. Estamos en la cadena del gol. Estamos en La Popu.
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0: minutos para las 6 de la tarde. Estamos en la cadena del gol, estamos en la Popu. Un abrazo grande para el loco Bam Bam, que siempre nos escucha. Quiere saludar al Bocha, al ingeniero, a todos mis hermanos de la cadena del gol, dice. Y Bochita, te dejo este mensaje, dice el loco Bam Bam. Viejo es el viento y todavía sopla. Para Dios somos todos bebés, dice el amigo Bam Bam, que siempre nos está escuchando firme ahí prendido en la sintonía de la cadena del gol.
1: Cocolo, pues si sabes que cantabas mal por la mañana porque tenés sueño.
0: No, la tarde también.
1: Pero la tarde pasa lo mismo, dice. Aguante también la gloria, dice Guillermo de Río Ceballos.
0: ¿Quién anda por ahí? Hola, hola.
2: Hola, Mauri, equipo, ¿cómo están? ¿Todo bien?
0: Bien, bien, bien.
2: Mauri, sí. Hoy para los nostálgicos cuarteteros de la época del 2000, 2010. 2015 aproximadamente, algo del Tano cuando cantaba en la fiesta. Recordando aquellos bailes que hacían Chañar y James Cray.
1: Rosas y Espinas, te amo.
2: En Oliva,
0: también.
2: En el Flor de Seibo en Cativo, en el Club Ameguino de Villa María. Y en diferentes bailes de acá de la zona.
0: Sí.
2: Así que a unos temazos del Tano para cerrar.
0: ¿Nos vamos a ir con algún tema del Tano Romero en la fiesta? ¿Puede ser? Sí, ¿estamos
1: claro
0: todos de acuerdo?
1: Sí, claro.
0: Listo,
1: sí.
0: Ha ganado el oyente, la compulsa del día. ¿Por dónde seguimos, Celeste?
1: Vamos por Barrio Jardín, Nico querido.
0: Sí, cómo
1: hay
0: no.
1: Información para mañana de talleres. ¿Qué va a pasar con el
0: Oriazú? ¿Qué va a poner Don Omar?
3: Yo no sé si no pone lo mismo, che.
0: ¿Repetiría, decís vos?
3: Sí. Lo que probó en los entrenamientos hasta ahora fue exactamente el mismo equipo. Y después probó con Cristaldo por Chamorro. Esos fueron los equipos que paró. Esto es, un Sainz en el arco, Augusto Schott por derecha, la saga sigue siendo la misma, es decir, Catalán Fassendini, y Baez por izquierda. La mitad de la cancha, el pibe Ortiz acompañado de Galarza. Bueno, estuvo Rick, estuvo Chamorro, que también ahí podés ponerle, que te veo con lapicera, Mauri.
0: Sí, yo
3: ponerle,
0: voy para ir guiándome.
3: Chamorro barra Cristaldo, porque son las dos que
0: la
3: las
0: duda
3: dos opciones
0: sería
3: que probó.
0: Chamorro o Cristaldo.
3: Exactamente. De Pietri y el Canario.
0: Bueno. Entonces, muy posible que Omar repita equipo, obviamente lo que decías antes, con su sello.
3: Exactamente. Vamos a mañana descubrir o empezar a descubrir qué otras tareas le da a cada jugador.
0: Bien, excelente, Nico, muchas gracias. Estamos ya sobre el final, nos tenemos que ir justo a tiempo porque a partir de las 18 arranca la transmisión desde el Gigante Alberdi. Solo le pedimos a Maxi que repita, por favor, Maxi, el probable 11 de Belgrano con la gran novedad que dabas antes. El Chino vuelve a la titularidad. Van a disfrutar los hinchas del Pirata la vuelta del Chino, Maxi.
4: Sí, señor, Mauri, escuche. Bueno, Cardoso, decíamos, Benítez, Morales, Licha López, Sporle, Rigoni, Sánchez, Mudo Vázquez, Juan Martín Velázquez, el Chino Zularrayán y Ubita Fernández. Ese, confirmadísimo, va a ser el 11 de Belgrano, pensando en que los tres puntos queden aquí en Alberdi frente al Globo.
0: ¿Cómo ves, ingeniero, el 11 que pondría el ruso, lo que acaba de contar Maxi? ¿La vuelta del Chino, la vuelta de Velázquez?
5: Me gusta que Velázquez recupere la posibilidad de seguir siendo un especialista de banda, porque es muy difícil encontrar a uno como él, ¿viste? ¿Te acordás cuando, no quiero comparar, obviamente, ¿no? Cuando se fue Di María de la selección, quedó ese espacio, ¿viste? Antes era del Kili. Es muy difícil encontrar jugadores sobre la banda izquierda que jueguen como juega Velázquez. Bueno, es bueno que el ruso le diga, bueno, te doy otra chance. Yo sé que vos lo podés hacer porque no tengo otro que lo haga. Entonces, bueno, y lo del Chino me parece volver a que Belgrano tenga dos opciones, tanto él como el Mudo Vázquez. Me parece que el Chino le da luz al equipo, una luz diferente al Mudo, y es bueno que Belgrano tenga dos lucecitas para que se guíe.
0: Bien, excelente, ingeniero.
6: No, avisan que estamos al aire visualmente.
0: Sí, los estamos viendo ahí en la cabina.
6: Nos tienen que avisar, ingeniero.
0: Están muy, muy bien.
1: Muy buen mozo los
0: Además,
1: dos.
0: Además, acá en este programa es tema Bocha las camisas del ingeniero.
1: Sí.
0: Esta semana ha tenido
6: esta
0: un
6: no
0: nivel.
6: Esta no es la que está de dos.
0: No, ninguna.
6: No,
0: ninguna.
6: No.
0: Y él ha contado que la noche previa le dejan la camisa que tiene que ponerse al otro día.
5: Claro, claro.
0: Ya lista.
5: Claro.
3: Con razón.
6: Un día teníamos vuelo a las 6 de la mañana.
0: Sí.
6: El 2 y cuarto el tipo ya estaba acomodando la camisa.
0: La camisa.
6: Sí, haciendo ruido. haciendo ruido y hablando fuerte por teléfono. No sé si me entiendes.
1: Oye, hoy está acorde, color celeste, ¿no?
7: Muy bien.
6: Claro.
0: Le habían pedido ayer los oyentes si hoy podía ir con una camisa color celeste.
1: Sí, señor.
0: Y ha cumplido el ingeniero. Eligió una especial. No sé, Nico, ¿qué ibas a decir?
3: No, que con razón estaban tan mimosos, no sabían que estaban ponchados en cámara.
1: Claro,
3: pero acá no juzgamos a nadie, tranqui.
0: Guarda con lo que ha.
6: Tranquilo. Tienen que avisar porque, bueno, la intimidad.
5: Salieron mis pinturitas, no.
3: No se vio, justo te tapó el hombro el
0: bote. Hay solamente 2.200 conectados en el YouTube.
3: Nada
0: de la
3: más.
0: Popu, no se enteró
3: más.
0: Nadie.
6: Se le había enfermado el perro. ¿Me entiendes?
0: Sí.
6: 2:15 a.m. 2:15. Y no me digas, lo llevaste al veterinario, no sé con quién hablaba de la casa, ¿me entendés?
0: Sí.
6: Yo al lado, en la cama, al lado.
0: Escuchando. ¿Verdad?
6: Sí, pero en ese tono, no me digas.
0: No.
6: ¿Y qué le pasa? ¿Y por qué no lo llevaron antes al
0: muy
6: veterinario?
0: Afligido, claro.
6: Te lo juro que...
5: Modelito turco hueve. Turco hueve en los viajes, así. Ya comió, decía.
0: Bueno, ya está todo listo ahí en la cabina. Espectacular lo que llega para empezar la transmisión. Acá nos piden, por favor, Gitana, que repitamos despacito el número de WhatsApp porque lo quieren agendar.
1: 3515-199915, tranqui. 519-99-15. Hacemos la última ronda. ¿Rondita, Mauri?
0: La última nos queda, Nico.
1: ¿Qué tiene ahí, Nico?
3: Decían hacer la frase, hablando se entiende la gente, ¿no? Era una de las frases que se utilizó ayer en el programa. Bueno, se sentaron a hablar Matías Catalán y la dirigencia de Talleres.
0: ¡Epa!
3: No llegaron a un acuerdo de renovación. Catalán no va a seguir en Talleres desde el año que viene. Se va del club. Pero llegaron a un acuerdo para que si va a jugar... del pase que tenga, cuando se vaya, el equipo que se vaya, deje un porcentaje en el club. Es decir, se va libre, pero no se va sin dejar nada.
0: Buen gesto de Matías Catalán, durante tantos años referente de la tetera. Se queda Celeste con la Vuelta Popular.
1: Sí, señor. Hoy boliche. El boliche era viernes.
0: Qué claro lindo que va a estar. Y como pidió el oyente, nos vamos con el Tano cantando en la fiesta.

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partir de este momento suena la Vuelta Popular hasta la hora 20. Hoy es viernes, viernes, qué alegría, el primer viernes de septiembre, 4 de septiembre 2026. A pasitos nomás, a semanas, a días, a nada de la primavera que ya se siente, ¿eh? Se siente en la nariz, en las alergias. Pero hay que disfrutarla porque el sol está presente. ¡Qué bonita que está Córdoba hoy! ¡Vamos arriba que es viernes! ¡Alegría, alegría! Cele Gitana Pereira de este lado de la radio, Diego Barrios Durán en la musicalización de este programa. Hoy boliche de la Gitana, vamos a bailar, claro que sí. ¿Por dónde va tu vida a esta hora?

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18, 17 minutos en todo el país, 20 grados 4 décimas la temperatura a esta hora, humedad 25%, está hermoso afuera, Hay un poquito de viento soplando desde el este a 12 kilómetros, visibilidad óptima,

vamos a bailar, claro, como no puede ser de otra manera. Hoy es viernes, hay que activar las piernitas, hay que empezar a mover las rodillas, las caderas. Empiecen el precalentamiento con la música que va sonando, claro. ¿Con qué saldremos hoy? ¿A qué pista nos iremos? No lo sé. Pero me parece que hoy vamos a jugar con programas de televisión de la época, ¿no? Le doy la bienvenida a todos los que se comunican a través del mensajero de la radio, a través del WhatsApp 3515199915. Hola a toda la gente que está conectada a YouTube a esta hora. Hola, hola, hola. Saludos desde Madrid, España, me dice Sandra. Hola, Sandra. Saludos a todos. Hola, desde Pozo del Molle, los saludos. Son lo más grande de mi Córdoba. Y vamos, Belgrano, gitana hermosa, mandale saludos al barrio El Mirador de Alta Gracia, de parte de Fabián. Saludos para todos los de Alta Gracia, che. Hoy juega el pirata, hay gente que ya se está acercando, así que acompañamos a los piratones rumbo a la cancha. Hola, gitana, ¿cómo estás? Buenas tardes. Quiero que nos mandes un saludo grande a mí. Yo soy Ulises. Cumplí años el 2 de septiembre y un saludo para Fabri, que cumple hoy. Y nos vamos a festejar, a comer algo rico los dos solitos, porque somos unos campeones. ¡Pero claro que sí! Yo para mi cumple hice eso. Así, a comer algo rico. ¡Listo! Gitano, soy Agus, tanto tiempo, espero que me leas el mensaje. ¡Claro que sí! Te cuento que me atendió Juan Luque. ¡Ah, mi coach! La otra vez, la semana pasada, le comentaba yo a Colorete, bueno, mi coach, con el que hago entrenamiento neuronal, aparte te hace la lectura de tarot, te hace la armonización, la limpieza, esa con la que hablábamos la semana pasada, y me fue terrible de bárbaro. Gracias, gitana hermosa, mandale un saludo a mi mamá Nati, te mando un saludo a vos, y a Dieguito, me dice Agus, que en realidad se llama Augusto, un crack mi coach. Para el que lo quiera seguir, juanluque.coach, así es en Instagram. Ah, un crack para limpieza, que limpia la casa, todo. Sí, sí, va con el lampazo, todo. Hola, hermosa, Ariel Rubiño de San Juan, con el Grillo Carrizo y el Teo Murúa, armando la segunda sucursal de pizzería Macerata Full con la Popu. Me manda la foto. ¿Eso es un horno pizzero? Porque es terriblemente grande. Uy, qué lindo que está para tener uno. ¿Y de qué está hecho? De material parece, ¿no? Mirá lo que es ese horno. Inmenso, inmenso. Gitana bella, ¿podés pasarme el tema Si Ella Volviera de Trula? Qué lindo para ponerlo en el bailable, ¿eh? Qué lindo para ponerlo. Vamos a Villa Gitana, hoy te escucho desde casa, en mi día de Franco, así que hoy bailo acá, me parece muy bien, Cele, volviendo a casa, venimos viajando con Joana y Marcela, pone algo viejo de la barra, me parece que sí, que va a sonar todo en el boliche de la gitana, ¿eh?

vamos a bailar, pero mientras escuchemos las canciones, obviamente hoy es viernes y vamos a simular que el lunes comienza un nuevo capítulo o de alguna serie o de alguna novela. No sé, se me ocurre, pienso yo, me parece que va a estar muy noventoso hoy el boliche de la gitana, que nos podríamos ir allá a la tira de, no sé, Arturo se le declarará a María en grande paz.

0: millones de series, de películas de aquella época. Me parece que hoy noventoso, noventoso. Hola, Cele, yo veía Pulseras Rojas. No me perdí un capítulo, era hermosa la serie, me dice Vale. Vale, querida, no la recuerdo, pero, corregime por favor, es Pulseras Rojas, si mal no recuerdo, tenía algo que ver con médicos, con hospitales, algo así. No, yo no la veía, así que no, pero me cuentan. Hola, gitana, quisiera que me pongas un tema de Sebastián. Soy de Venado Tuerto, estoy de costurera, me dice Miri. Hola, Miri. Gitana, somos las chicas de San Guillermo. Estamos en el taller de carnavales haciendo los trajes de Nova Samba. Te esperamos por acá, gitana. Pero si vos me decías dónde queda, claro.
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0: Besos, Meli, gitanita hermosa. Hay que chapar escuchando Abrázame. De Carica, tema de la novela Nano, con Araceli González. Mi amor, dice el Pirata 22. En breve juega el campeón. Me acuerdo del tema. Y era Araceli González con Gustavo Bermúdez. Ella que era sordomuda, ¿no? Digo bien, ahí que iba un delfín ahí. Vení, gitana, te armamos uno para vos que me va. Uy, mira, no me animo. No me animo a los trajes. No sé cómo decir, de carnaval y esas cosas. Sí, eran cinco chicos que estaban enfermos. Bueno, uno tenía cáncer, me dice, todo era en el hospital. Me dice por acá, Vale, con respecto a la película Pulseras Rojas. Sí, no la vi yo, pero la recuerdo que tenía esa temática, ¿eh?

0: se viene el boliche de La Gitana con todos los clásicos. Hoy nos vamos noventosos. ¿Habrá alguna pista en inglés? ¿Habrá alguna pista latina para mover el esqueleto? ¿Esas que usan para perrear? ¿Habrá? No sé, ya lo vamos a escuchar.
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0: pierdas Simón este sábado en la Sala del Rey. ¿Con quién?
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0: ¿Por qué?
1: Por amor. No quiero más vida.
2: Gitana, te amo.
0: ¿Qué, mi amor? Ah, bueno.
2: Te juro que todas las tardes me alegras la vida, Gitana, por Dios.
0: Gracias,
2: ojalá
0: bonita.
2: Y escuches mi audio.
0: Claro que sí.
2: Trabajo hasta las 8 de la noche en el auto.
3: No la vi, no la
2: manejando
3: vi.
2: El Uber.
3: Pero
0: te
3: recuerdo que
2: termina hoy y se acabó todo.
0: Ay, bonita.
2: Te amo, te juro, te amo.
0: Gracias, mi amor.
2: Sos de mi generación.
0: No,
2: qué recuerdo. Todas las tardes un recuerdo diferente con vos, Gitana.
0: Pero si recordar es pasar dos veces por el corazón.
1: Soy así.
0: ¡Oh, no, Duque! Hoy mientras el boliche se viene muy noventoso, es lo que puedo decir, noventoso 2000 y ya después obviamente, como saben, reventamos con la música del cuarteto de todos los tiempos, va, viene. Pero posiblemente haya canciones que hace mucho no escuchan. Y a la hora de prepararlas con Dieguito decíamos, no, por favor, estos temas no. Acá Miriam me manda una foto, una hermosa foto, Miriam querida. Necesito que... esta foto, ¿dónde te la sacaste? ¿Es real? Con el monstruo, Sebastián, qué hermosa foto. Pásamela a mi Instagram, arroba Cele Gitana Pereira. Hermosa esa foto, Miriam. Cele, querida, ¿cómo estás? Pásame algún tema de Germaín. Soy Ana de Villa Mercedes. Mandale un saludo a mi amor Gaby, que vive en Coronel Moldes. Que lo extraño. Gracias. ¡Vamos! ¿Cómo están pidiendo Sebastián, che? Gitana, soy Mario de Villa del Prado, escuchándote como siempre. Pásame un tema del Seba, si puede ser, Primera Mujer. Excelente la radio.

dice acá Ana, gitana, el tema La Extraña Dama. No, no vamos a pasar canciones de novela. No, no, ¿sabes qué, no? Viernes, 7 de la tarde. No, quiero que recordemos La Extraña Dama. ¿Se acuerdan de La Extraña Dama? Luisa Kuliok, Osvaldo Laport. La Extraña Dama es que Osvaldo Laport era así como, como que usaba un taparrabo. Es lo que recuerdo. No sé, yo me voy a los 90, me voy a esa serie. Yo, bueno, por la edad que tengo, era fanática de Chiquititas, claro, Chiquititas. Acá mira el recuerdo que me trae Yamilé. Gitana, quiéreme, la novela de Cris Morena, claro que sí. No sé si era esa, ustedes ayúdenme. Era con Carlos Mata, quiéreme. Qué hermoso, por Dios. Ya se viene el boliche de la gitana, el momento clásico de la tarde. Hoy nos vamos a los 90.

0: Martínez.
1: Ah, es verdad.
0: Así dice Alejandro, sí, mi compañero de trabajo, que él vio todas las novelas.
1: Y me parece bárbaro, me parece bárbaro que vean las novelas.
2: A ver si se acuerdan de esto. ¿Cuándo quieran?

0: góndola por, era Jorge Martínez.
1: Claro,
0: el
1: sí.
0: de La Extraña Dama. Con qué, Luisa Culio.
1: Qué pedazo de novela esa. Dale, ¿no? Vamos arriba, dale, que entonces viene el boliche.
0: Otra novela ¿qué? Buena era Celeste. Y después hizo Celeste, Siempre Celeste.
1: Ay, mi amor.
0: Que era la ruluda. ¿Qué? Como vos, gitana.
1: ¿Y por qué te crees que yo me llamo Celeste, negrita? ¿Por qué te crees que siendo hincha de Taller me llamo Celeste?
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noche, por Dios. 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

0: Gitana. ¿Te acordás cómo arrancó Cris Morena?
1: Sí.
0: Con el temite ese de la novela. Arrancó con una que se llamaba Life Calling.
1: Sí, sí.
0: Estaba en Jugate Conmigo. La que empezó, sí, como una miniserie, algo así. Empezó.
1: Claro.
0: En el programa de ella lo ponía. Claro. Ahí arrancó con las novelas.
1: Claro, tenés razón, tenés razón.
2: No quiere decir, ¿qué?, que sea viejito, no, yo, pero...
1: Yo tengo 40.
2: Tengo unos 40 y tanto.
1: Me acuerdo.
2: Y estoy enamorado de vos, gitana.
1: ¡Ah, bueno!

Para el que no sabe, el que suene Hathaway. Este le robó la canción a Gary. Sí, no fue. No, este le robó la canción a Gary. Y ahí al fondo la Andrea.

¡Qué temazo, por favor! Se me eriza la piel. Un ratito más desde Arroyito. Estamos en el boliche de la Gitana. Primera pista nomás, ¿eh? Gitana, buenas tardes. ¿Nadie nombró verano del 98? Claro que sí, sí. Y acá había un amigo que estaba haciendo pan casero y quería meterle ritmo con esta canción.

El boliche de la Gitana está proyectando imágenes de novela de los 90. Hola, Gitana, estoy ansioso por llegar a casa a ver Poli Ladrón. A ver si de alguna vez, por todas, Adrián Suar se chapa Laura Novoa.

Nos venimos para el año 2000. ¿Qué novelas se proyectan atrás de las pantallas del boliche? ¿Qué estás viendo? Amigos son los amigos, pero ese es de los 90. Venimos para acá un poquito más, un poquito más. Ricos y famosos, me dicen.

viene alguien con un chamuyo. Hola, hola, hola, mi compañera de las masas, un chamuyo de aquellas épocas. Hola, hola, ¿sabés que te estaba mirando desde aquel rincón? Y me llamó la atención el brillo que tenés en la mirada. ¿Sos de por acá? ¿Venís seguido? Bueno.

0: ¿Qué le pasó a esta resfriada, la amiga?
1: Hola, gitana. Buenas tardes.
0: Ay, mi vida.
1: No, por Dios, esos temas no me vas a acordar que me pego la vuelta al boliche. Yo soy Justiniano Pose y vamos a Belleville. Estaba Starly y después Roca. No, mortales los boliches. Y mira cómo estoy ahora.
0: Y

0: nos fuimos directamente a la pista del bailongo. Acá no creo, ya no, ya dejamos de ver series, dejamos de ver novelas. CL, serie de los 90, los simuladores. Soy Arturo, del 2000 son los simuladores. Mandale saludos a Rudy que está viniendo de San Luis. Me acuerdo de la película La Historia Sin Fin, me dicen por acá. Tere que me dice, gitana, estoy bailando como loca en el medio de la pista, vamos arriba.
1: Hablando de
0: están
1: mí.
0: Pasando rápido y furioso, no creo que tenga éxito esa película. Me parece que no. Uy, ¿y este tendrá éxito? Lo escucharemos en el 2026.

Brigada con la Yo en esta época veía Alf. Hablando de ver, de repasar series, películas, novelas en la cabeza, ¿quieren ir al cine? ¿Quieren ir al cine? Seguramente que sí.

aplauso para el que inventó el botón de subir el volumen. Hoy lo usé más que el freno del auto, ¿no? Saludos, buena onda para todos y en especial para Leo y Alex de Don Bosco. Vamos a bailar, a bailar, a bailar. Dale arriba, negrito, dale que es bien.

se van al cine, atención. Tengo los ganadores para que se vayan al cine. Dino, tienen que venir por portería de la radio Alvear 139 a retirar el voucher de entradas. 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Atención, Micaela Acevedo 881, Walter Ahumada 646, Claudia Sosa, ¿cómo 646? Tiene la misma terminación de tele. Carlos Alberto Huanca 944, Gabriela Herrera 457 y Jorge Luque 498. Nadie se va a dormir. Micaela Acevedo, Walter Ahumada, Claudia Sosa, Carlos Huanca, Gabriela Herrera, Jorge Luque. DNI en mano. Llevan las entradas al cine. ¿Vamos? ¿Quién no nos deja dormir hoy? ¿Quién no nos deja? ¿Quién no nos deja sentirse?

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porque ya se viene Conra con su modo cuarteto. Le mandamos un beso enorme a Agos. Está con Nanita. Gitana, ¿me podés repetir ganadores del cine? Sí, Micaela Acevedo, 881. Walter Ahumada, 646. Carlos Alberto Huanca, 494. No, al revés, 944. Claudia Sosa, 646. Gabriela Herrera, 457. Jorge Luque, 498. Nos reencontramos el domingo para hacer el ranking, para descubrir quién llegará a la cima el próximo lunes a partir de la hora 17. Para hacer la cadena del gol y a la hora 18 la vueltita.

en barrio Consorcio Esperanza. El sospechoso habría sido reconocido como presunto autor de varios hechos delictivos y llevaba un arma calibre 22 con cartuchos. Amenazante respuesta del primer ministro británico. Andy Burman señaló que las Fuerzas Armadas de su país están siempre listas para actuar, lo cual constituye una amenaza militar, lo que tal vez no tuvo en cuenta Javier Milei al anunciar sanciones por Malvinas es que su ministro de Finanzas, Luis Caputo, envió el oro del Banco Central Argentino a Londres y lo puso bajo custodia del Banco de Inglaterra. Dos argentinos cayeron de una de las montañas más altas de Europa. Gabriel Ansinuame, de 39 años, oriundo de Mendoza, falleció mientras escalaba junto a su primo. El otro argentino sobrevivió, pero sufrió heridas y fue operado de urgencia. Y en materia deportiva, Belgrano empata con Huracán sin goles en Alberdi. El Pirata enfrenta al Globo este viernes desde las 19 horas por la octava fecha de clausura. Zielinski busca volver al triunfo ante su gente. Están en el entretiempo en estos momentos, transcurridos los 45 minutos más 5 minutos del complementario, el partido igual a 0-0 con un gol anulado de las dos partes.

0: Cielo algo nublado. Temperatura 10 grados 8 décimas, humedad 29%, viento del este sureste a 9 kilómetros por hora, visibilidad óptima 10 kilómetros, hora 20, 6 minutos.
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Eran mejores enemigas, pero dos caños, ¡ay, que son la envidia de muchos! Mejores enemigas, Ángela Leiva, Eugenia Quevedo, en el comienzo de Modo Cuarteto. ¿Qué tal, qué tal, qué tal? ¡Feliz viernes!

0: dormir. No hay que dormir porque es viernes. Dale, que recién arrancó la semana, papu. 11 minutos nos separan de la hora 20. Les digo qué tal, buenas noches, bienvenidos a otra edición de ¿Qué? De modo cuarteto. Y le dice mujer. Hola Conra, mira el primer mensaje que me llega y lo hemos dicho un montón de veces, pero porque lo queremos y los amamos y los oyentes son lo mejor que nos pasó en la faz de la tierra. Se los voy a contestar. Hola Conra, anoche me gané entradas para el Dani Guardia. Tengo que ir directo al Quality, of course. Directamente al Quality. Te ganaste unas entradas para el baile. Nosotros dijimos que te tenés que ir al baile directamente a la puerta del baile tempranito, que es temprano. Antes de la una, cerca de las 12. Con el DNI en la mano. ¡Ok! Sin aire. 12 minutos nos separan de la hora 20. Ya voy leyendo más mensajes. Me dicen si están prendiendo un fuego. Yo salgo a la hora 22. No, tranqui. Viernes lindo es el que vamos a vivir en el día de hoy. Tengo sorteitos para ustedes, por supuesto. Tengo muy, pero muy buena música. Muy buena música. Y tengo viaje en el tiempo. ¿Cómo lo puedo definir? Vamos a ir a un año, no hace tanto tiempo, pero cuando te des cuenta el tiempo que pasó, vas a ver que es mucho tiempo, porque en este lapso de tiempo pueden pasar muchas cosas, porque el tiempo es tirano. ¡Ay! ¿Cuántas veces dije tiempo sin contar la última vez que dije tiempo? ¡Tiempo!
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0: todo que ver, soleado. ¿Quién canta? El Simon Aguayer. ¿Cómo le va, Simón? ¿Cómo nos preparamos para la sala mañana? Para la sala, sala, sala, sala, sala, sala, sala.
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0: ¿Qué me dicen por acá? Hola, Conrado, querido. Quiero ir al baile de Simón Aguirre en la Sala del Rey. ¿Puede ver mi hija entrar gratis con el certificado de discapacidad con acompañante? ¿Me podrías averiguar? Pregunto, sé que la organización del baile a estos horarios está medio complicado, ¿verdad? Pero consulto.
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0: Estamos a tiempo todavía, podés comunicarte a través del Instagram de la Sala del Rey, podés comunicarte a través del Instagram de Simón Aguirre, podés ir consultando por esos medios.
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0: Ay, ay, ay, ay, ay, ay, ay, ay, ay, por Dios, qué programón que tenemos para hoy.
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0: Ah, el bloque que hemos armado, porque recuerden que nosotros metemos tema, nos saludamos, decimos qué tal, qué sé yo, y metemos un retro y una cumbia. Ah, lo que me ha armado Diego Barrio Durán para hoy, por Dios. Sin decirme nada, sin saber un por qué. 20 con 21 minutos en la República Argentina. ¿Cómo está la noche? Está preciosa la noche. Hermosa, bonita, chiquiqui, kirikiki. 18 grados de temperatura clavados. Tenemos un fin de semana que va a estar, hay que reconocerlo, va a estar fresco. No va a estar como venimos teniendo las temperaturas estos días. Va a haber, vuelve la poca amplitud térmica, pero hacia abajo. ¿Por qué? Porque para mañana sábado se espera una mínima de 7 con una máxima de 16 grados. Va a haber una amplitud térmica de 10 graditos. Cuando nosotros venimos teniendo amplitudes térmicas de 15, de hasta 20 grados, como fue miércoles, jueves, viernes. Pero para el día domingo se espera una mínima de 6 con una máxima de 12 grados, chicos, también. Así que, fin de semana lindo para dormir a dos, ¿eh?

tengo que dejar de hacer eso algún día. Bueno, ¿qué me dice la gente? Sigo leyendo más mensajitos. Hola, Conrado, buenas noches. Quería pedirte si podés mandarle un saludo y muchas bendiciones para César y Nadia. Ya hace una semana que empezaron con su pollería Génesis en Barrio Cabildo Anexo. Bueno, todos los éxitos, loco, para la pollería. Lindo para una pechuga de pollo, viste que por ahí es medio complicada. La salteas con verdura y le metes fajita. ¡Oh! Sí, no es un plato como para decir, bueno, pero para ahora viernesito a la noche, barato, con una gaseosita o con un 70-30, ¿por qué no? ¿Estás dudando en abrir un 70-30 con la temperatura, con la popu, con el programa, con el viernes, con todo? A ver si con esto te convenzo.

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0: Hola, Conra, estoy viajando a Córdoba. Pasame un temita de Germain. Soy Sandra, me dice por acá. Bueno, muy bien, vamos programando.
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0: Hola, Conra, querido, qué lindo escucharte, me dice por acá.
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0: Vamos para el horno, me mandan una foto. Uy, hermano. Dos bandejas, dos asaderas. Una asadera toda negra que contiene papas, tienen pinta de ser papas rústicas por el tamaño. Son papas cortadas en fetas así de 6 o 7, así, viste, una papa grande cortada en 6 o 7 pedazos. Y en la asadera del lado, ¿qué hay? Carne, parece de vaca. Parecen como unas costeletas, unos ojos de bife. ¿Qué es esto? Con muy bien condimentado todo. En la asadera de papas también hay calabacín o batata, algo de eso hay. Y en la asadera de la carne hay algunas cebollitas y unos pimientos rojos con unos tomatejos. ¡Ah, bueno, chicos!
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0: Si me lo mando a las 8:15. Vamos para el horno, me dice. Si me pasa la ubicación ahora, a las 10 años.
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0: me manda Rubén. No tengo otra. No tengo otra onomatopeya. Muy buenas noches, genios. Acá con los compañeros del trabajo, sector conformado. Haciendo un asado, también hay cordero. Los estamos escuchando y tomando agua mineral con mucha espuma y 70-30. ¿Me pasás de qué locura? De eso se trata el amor. Saludos desde el Trébol, Santa Fe. Me mandan un vaso de aluminio. Un vaso de aluminio. Todo negro, metalizado. Metalizado por dentro y negro mate por fuera. Y se ve el vaso de costado, pero se logra ver un dejo a espuma hacia sus costados. ¡Oh! Mala, mala son ustedes que me mandan esta foto, chicos. Bueno, vamos audio sin chequear. Vamos con los audios sin chequear. El que diga una pavada se bloquea y no sale más al aire.
1: Hola.
0: Hola, hola, mano.
1: Hola, Juan, de camino al lado.
0: ¿Todo bien, papu? ¿Cómo andás?
1: Saludos para Mariana, que la amo. Y un tema de
2: carne, parece vaca.
1: De el maíz, puede ser. Gracias.
0: Bueno, vamos programando musiquita que nos pide la gente.
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0: te pido que entiendas. Uy, voy a tener que poner Germain. Están pidiendo mucho Germain, ¿eh? Me parece que voy a cumplir con el príncipe. Ah, ¿y otro mensaje del horno? A ver. No, me manda foto de pan casero. ¡Olé!
4: Eso es papa.
0: Sí.
4: Calabaza al horno.
0: Sí.
4: Papa y calabaza al horno.
0: ¿Viste que te dije? Papa y calabaza. Papi te dijo, ¿viste?
4: Sí. Otro es costilla de vaca.
0: Costilla de vaca.
4: Y bondiola de cerdo al horno.
0: Todo al horno.
4: Condimentadito todo, ¿no?
0: ¡Ay, pa!
4: Y anteriormente aproveché ya que esté el horno caliente.
0: Sí. Ay, los panes.
4: Hice primero los pancitos y después puse la carne. Hice unos pancitos caseros.
0: No, hermano. Salgo a las 10, no sé dónde queda, pero me tomo lo que sea que me tenga que tomar. No, hermano, que se me le cosa. El viernes pide lo que estás haciendo vos. Me cuenta la gente que come. ¿Quién llega? El príncipe.

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0: corazón. Un saludito para todos los del parque que estamos trabajando en el carrito de choripán. ¿Cómo le va, Wanda? Para, díganme quiénes son. Bueno, a ver, actualizamos información, pero ya, información pura y dura. Va empatando Belgrano frente a Huracán en el gigante de Alberdi y le acaban de cobrar un penal para Belgrano. Los 52 minutos del segundo tiempo. Me dicen por acá por la cucaracha que patea y termina. Tengo un hincha de Belgrano metido aquí en el metro. Bueno, pero ni en el Mundial se vio toda esta cosa. Bueno, penal para Belgrano, lo vamos a estar diciendo si lo hace o no lo hace. ¿Qué me dice por acá? La gente, los voy leyendo, los voy saludando. Hola, mi corazón, soy Karina. Te cuento que ya estamos trabajando en nuestra pizzería y lomitería. Maraya, te muestro nuestra pizza argentina, me dice por acá. Ah, bueno, mira qué pizza argentina. La pizza argentina con huevo frito arriba, con toda la mano en coche arriba, no me la conté. Que los chicos del Trevo pasen ubicación, les llegamos al toque desde Piamonte. ¡Saludos! Me dicen por acá. ¿Qué me dice la Wanda de la lomitería?
2: Escuchando, mandame un saludito para mi amiga la Cintia, que estamos acá en el carro del Chori del parque.
0: ¡Vamos! Entonces saludo para la Wanda y la Cintia. ¿Sí? ¿Está bien lo que dije? A ver.
2: Mándame un saludito para mi amiga la Cintia, que estamos acá en el carro del Chori del parque.
0: El carro del Chori del parque. Como se nota que es viernes, mucha gente comiendo chori.